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3: Hola Radio América, ¿me puedes poner el vallenato Cultivé en el Desierto? Gracias.

0: Que Dios te bendiga.
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3: Hola Rodrigo, buenas noches. Quiero mandar un saludito a mi mami Elvira Pumbo, que está de cumpleaños, que la queremos mucho. Y ayúdenme con el vallenato ayer.

noches, Parranda Vallenata y Rodrigo Samaniego DJ. Puedes complacer con el vallenato Loco por Ti de Binomio de Oro. Y un saludo para mi mujer Katy Ramírez y mi hijo Elian Vera. Los amo mucho.

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América, junto a José Luis DJ, el hombre que sabe de mixes, que nuevamente estuvo en el gym y se le nota. Se nota cuando Pepe Lucho está en el gym porque viene unos 2 kilos más, pero de puro músculo. Sí, sí, sí, está bien, está bien. ¿Cómo me les va, chicos y chicas? Ya estamos aquí, estos dos muchachos inocentes, para activarles este día jueves, ¿ya? Recuerden que hoy tenemos el bloquecito de segmento aguardientoso. Eso más adelante. Mientras tanto,

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1: Muy bien, ya marcamos 20 más 16, señoras y señores. Estoy muy preocupado, Pepe Lucho. Estoy sumamente preocupado porque nosotros aquí en el programa damos consejos en buena lid, es decir, con el chungo. Ayer le di un consejo a una amiga para que deje su relación tóxica y hoy subió en su estado: ningún envidioso nos va a separar.
2: No.
1: Vea nomás. Por eso ya no voy a dar consejos ya. Ya no voy a dar consejos, claro. Es que si tiene una relación tóxica, ¿usted qué le tiene que decir? Que deje esa relación tóxica, ¿no es cierto? Y hoy ha puesto en el estado: ningún envidioso nos va a separar. Ya nomás. Ya. Preferible, ya no voy a dar consejos, Pepe Lucho. De hoy en adelante. Bueno, nos vamos a materia, señoras y señores. Ya marcamos 20 más 16 para que pueda participar con nosotros. Ya lo saben, 098-149-8015, 098-149-8015. Hoy nos vamos con una pregunta, pero de a de veras, verídica. Una pregunta que primero, le voy yo a consultar a José Luis DJ. Usted sabe que José Luis DJ, con toda su sabiduría, con toda su experiencia, con todo lo que él ya lo ha palpado en carne propia, él puede darnos, ahora sí, un buen consejo, ¿ya? Y darnos también, puede participar, ¿no? ¡Claro! ¿Qué prefiere ser usted, Pepe Lucho? ¿El oficial? ¿O como se le conoce, el número uno? ¿O quiere ser el número dos? ¿Qué prefiere ser usted? ¿El número uno o el número dos en una relación? Vamos a dar los pros y los contras de qué podría ser siendo el número uno y qué podría ser siendo el número dos. Siendo el número uno, tiene que aguantar los mal genios, tiene que aguantar todo el día, a lo mejor por ahí bajones económicos. No, claro. Y siendo, de pronto por ahí, madrugar a lavar la ropa, ¿no? Claro. Y siendo el número dos, podría esperar que llegue el fin de semana y solo decirle: ya estoy listo para lo que tú quieras. En base a eso, Pepe Lucho, ¿qué prefiere ser usted? ¿El número uno o el número dos? ¡Ay, ay, ay! Por favor, queremos escuchar su voz varonil.
2: El uno,
1: Polito, el uno. En la puerta número uno, a lo mejor está más responsabilidades. Ah, ojo, tendrá que alejarse un poco de sus amigos. En cambio, si escoge la puerta número dos, puede salir con sus amigos. Claro, a diferencia de alejarse de sus amigos. Y además, no va a haber tantas responsabilidades porque solo la verá una vez a la semana. Para ya lo que usted sabe. ¿Ah? Entonces, escogerá Pepe Lucho la puerta número uno. Se queda con la puerta número uno. No quiere la puerta número dos. Tome en cuenta que ahí no va a haber obligaciones algunas. No le van a estar llamando diciendo: mijo, traerá pan, se acabó los pañales. No, vea, tome en cuenta eso. La puerta número uno o la puerta número dos.
2: La uno,
1: ya, la uno. La tres dice: no hay puerta número tres. Es la puerta número uno o la puerta número dos. Así es que para que puedan participar con nosotros, pueden darnos a conocer el por qué. Dicen: yo quiero la uno y por qué. Yo quiero la dos y por qué. ¿Ah? Ya le hemos dado a conocer, Pepe Lucho, cuáles son las opciones. Esta pregunta está como que así media
2: doble filo.
1: Claro, media doble filo, dice Pepe Lucho. Así es que vamos a escuchar las notas de audio, vamos a dar respuesta también a lo que nos comenten y lo que nos digan a través de WhatsApp 098-149-8015. Vamos a escuchar, ¿con quién estamos? Hola, buenas noches.
3: Buenas noches. Mr. Danner, para amargarse la vida, la número uno. Para pasarla chévere, la número dos.
1: ¡Ay, está mi pana, mi brother, mi yunta, mi llave. Ahí está mi pana Edwin, el abrazo fuerte, vea nomás. Me faltó decir eso. Amargarse la vida, puerta número uno. Para pasar de la vida feliz, puerta número dos. Pepe Lucho dice, yo prefiero la puerta número tres. Seguir soltero y comprar por libras la chuleta. 098-149-815 para que pueda participar con nosotros. Mientras tanto, permítame dar una buena recomendación, Pepe Lucho. 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Vea, Mr. Danner, ¿de dónde saca usted esas cosas? Dice, eso no es de Diosito. No, es una pregunta simple nada más. Eso es una pregunta simplona, simplona. ¿Quién le pone piquete? ¡Son ustedes! Aquí estamos, señoras y señores. Y no por nada, el hombre que sabe de mixes, que le puse a temblar con esa pregunta, está analizándolo. Está pensándolo, dice, ya no creo que quiero quedarme con la puerta número uno. Pensándolo bien, ¿ah? Vea nomás, vea nomás. Ahora quiere, dice, ¿no habrá puerta número cuatro? No. Quiere estar un ratito con la una y un ratito con... No. Es bien puerta número uno o bien puerta número dos. Aquí estamos, señoras y señores, con más música. Para aquello, José Luis DJ tiene más mixes. Y además también, todo lo que usted quiere escuchar, ¿ah? Vea nomás. Saluditos cordiales, estamos a full volumen, dice. Como anillo al mago le quedó. ¿Ah? Nada más, pero ¿para quién el saludo, Pepe Lucho? En San Juan están. En San Juan, donde piden pan y no les dan. Los maderos de San Juan. ¡Allá está, vamos! La nena nenita conectada con nosotros, el abrazo fuerte. Y usted, nena nenita, ¿prefiere la número uno o prefiere ser la número dos? Bueno, le dejo nomás eso para que pueda participar. Nos vamos con más música. Aquí es el hombre que sabe de mixes. 77 años de experiencia. Recuerden que él es el que le ponía el eco en las radionovelas que salían en Radio Nacional Espejo, en donde se escuchaba la voz claramente que decía: ¡Colima!

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0: Me acaban de enviar un mensajito, Pepe Lucho, que hay que ponerse 11, ¿no? Eso puede quedar ya para la próxima semana como tema. Dice, Mr. Danner, por favor, sería bueno que también dé a conocer o que ustedes soliciten a la gente que den frases de personas dolidas. ¿Ah? Ay, ay, ay. Por ejemplo, si no me he muerto con todo lo que me ha pasado, es porque debo ser el personaje principal de esta historia. ¡Vea, Pepe Lucho! ¡Ay, ay, ay, no! Ah, ¿sabe cuál es el que sí se ha escuchado en todos lados? Y este sí es una frase que es de esos dolidos, pero dolidos al máximo. O dolidas. ¿Ah? Y que se escucha en la música popular. Cuando digan, dolidamente, ¿no? Después de mí, hasta el perro. ¡Ay, ay, no más! ¡Ay, ay, ay! ¡Ay, no más! ¡Ay, ay, ay, Pepe Lucho! ¿Se da cuenta? Yo creo que vámonos nomás con, creo que con esas frases de dolidos de una vez. Ya estamos jueves, pues, ¿no es cierto?
1: Sí, sí.
0: ¿Dejamos para el lunes o las soltamos para hoy? ¿O seguimos con la puerta número uno o la puerta número dos? Lo que pasa es que la gente está tímida, Pepe Lucho. Vamos, tenemos notita de audio. ¿Qué nos dicen? 098-149-8015. ¿Prefiere ser el número uno, el oficial, o la número dos, o el número dos, el auxiliar? ¿Qué prefiere? ¡Vamos! ¡Hola, buenas noches!
2: Buenas noches, Mr. Dane.
0: ¡Hola!
2: Yo pienso que la puerta a dos, porque en lo prohibido se disfruta mejor.
0: ¡Ay, ay, ay! Es un buen argumento. Es un buen argumento. ¡Ah, vea! Pepe Lucho nomás eligió la uno. Persona responsable, serio. ¡Vamos! Tenemos otra notita de audio. ¿Qué nos dicen a través de 098-149-8015? ¡Hello! ¡Hola!
2: ¿Qué dice Mr. Danner? Buenas noches.
0: Hola.
2: Si coge la puerta número 2, en una pelea que se tenga, vuelta vaya a decir, mi marido tiene más grande que el tuyo. Mejor quedarse con la puerta número 1, que ella se conforma con lo poquito que se le brinda.
0: Oiga, y es un buen argumento porque se ha leído, hay unos memes y unos videos en las diferentes plataformas en los cuales en el carro, pues, en el vehículo le ponen, ¿cómo le pongo? Ya, coso chiquito. Cuidado, Pepe Lucho, cosa que con la número uno no puede pasar nada, ¿no? ¿Eh? No puede pasar nada, no le puede sacar en cara nada. Vamos, ¿con quién estamos? Hola, buenas noches.
3: Mr. Danner.
0: Ah,
3: yo digo que la primera, porque lo primero siempre va lo más rico. Te dan todo servidito, hasta las tres platos.
0: Dice, vean, Mr. Danner, yo creo que me quedaría con la número uno. Y a la número dos le tengo ataco bajo, porque si se entera la número uno que hay la número dos, me suena la número uno. Vamos, ¿con quién estamos? Hola, buenas noches.
4: Mr. Danner, buenas noches. Mire, después de 24 años de haber cogido la puerta número uno, yo creo que mejor me cojo a la dos, ya es hora.
0: Ay, ay, ay, ay. Pero tienen buenos argumentos. Eso es lo importante, les habíamos dicho, pero con argumentos, pues. Con argumentos, después de 24 años de estar con la puerta número uno, yo creo que quiero ser la puerta número dos, vea. Ay, ay, ay. ¿Y usted siempre quisiera ser la puerta número uno, Pepe Lucho, o va a llegar una edad en la que ya?
1: A veces la uno, a veces la dos.
0: A veces la uno, a veces la dos. Sí, ya cambió de opinión. Ya. Al inicio del programa estaba firme en que quería ser la puerta número uno, ahora bien. Pensándolo bien, dice, no, yo creo que de vez en cuandito sí, la número dos. Dice, ¿qué tal, Mr. Danner? Buenas noches. Yo quisiera la puerta número dos, dice. Quisiera ser la puerta número dos. Para no complicarme en nada, que no me pidan nada, solamente a lo que venimos. Y luego su chaulafán doble, porque tampoco molestan. Y te topes, vea. A lo que venimos y luego topes. No hay responsabilidad. Oiga, qué dañados que son, ¿no? Vamos, ¿con quién estamos? Hola, buenas noches.
5: Hola, Mr. Danner, Pepe Lucho.
0: Hola.
5: ¿Será que puedo coger la puerta de atrás? Confirme.
0: Oiga, no. Déjese de cosas. Estamos tratando de hacer nosotros un programa más serio. Más serio. Vamos, Nosotros a los que nos tomen a la cháchara, inmediatamente archivarles. Oiga, Pepe Lucho, en serio que dijimos que vamos a hacer un programa serio y no podemos, Pepe Lucho.
6: No colaboran.
0: No colaboran, ustedes no colaboran porque creo que todos nos toman a chiste. En la casa, hasta mi mascota. Le digo ahora sí ya. ¡Fuera! Y más se apega donde uno. Mari dice, cuando pasa la señora que sabe vender la ensalada de frutas, le digo, ¿cómo le va mi Bessie? ¿Y por qué saludas tan atento, ah? Le digo, lo que pasa es que yo soy así, yo soy una persona seria. Y se rió la señora de las frutas y Mari. No me toman en serio, Pepe Lucho, no me toman en serio. Bueno. Eso es que vino a colación justamente que digo que no me toman en serio. 098-149-8015, señoras y señores. 098-149-8015 para que pueda participar con nosotros. Encantado de la vida de poder recibir cada uno de sus mensajes. Mientras tanto, el saludo para todos los amigos que están laborando en las diferentes empresas. ¿Cómo estamos? Buenas noches. En los diferentes hospitales. Hay quienes nos dicen, y justamente hoy recibí un mensajito al Messenger, a mi Messenger personal de Mr. Danner. Recibí un mensaje muy, muy bonito que le voy a dar lectura justamente. Permítame. Dice, ¿qué tal, Mr. Danner? Buenos días. Me gusta su programa. Yo me encuentro internada en un hospital y en las noches ustedes nos hacen olvidar de todo lo que estamos pasando. Dios los bendiga y sigan siempre para adelante con ese carisma y esas ocurrencias que estoy seguro son de la vida misma, o sea, de nosotros. Eso no lo entendí muy bien. O sea, estoy contando mi vida misma. Pero lo importante, mi querido Pepe Lucho, es que con lo poco que hacemos, yo creo que sí robamos sonrisas y eso es lo importante. Así es que si es que de nosotros depende para que usted, si está medio enfermito, está media enfermita, hacerle olvidar un poco de aquellas dolencias, yo creo que estamos haciendo bien el trabajo, Pepe Lucho. Estamos haciendo bien el trabajo. Así es que, por favor, a ponerle más ganas a usted que está, justamente, está medio delicadito o delicada de salud. El abrazo fuerte para ustedes. Toda la buena vibra, toda esa buena vibra para que se mejore, para que continúe, para que le ponga garra, para que le ponga fuerza. Así es que, nosotros con más música y esa buena energía, conjuntamente, de José Luis DJ, quien les habla, Mr. Danner, estos muchachos inocentes, estos muchachos de 70 años, que a lo mejor se les está yendo el tren, pero hay energía todavía. Hay energía. Aquí les damos y les entregamos todo en este su programa.

0: Definitivamente son unas bestias, nos dicen Pepe Lucho. No hay más palabras, pero en el buen sentido de la palabra, por si acaso. Oh, a lo mejor nos podrán decir, ustedes son unas bestias. ¡Qué buena música, Pepe Lucho! Y cuando usted pone esos temas así que son llegadores, uno se pone a analizar las letras de las canciones. Imagínese que usted para... ya se cansó de una relación, ¿no? Porque ya consiguió otra. En el caso de Pepe Lucho. Y quiere descolarle, digámoslo así, sin que se dé cuenta. Y le puede dedicar esa canción que dice, claro, te irá mejor sin mí. Ah. Ay, ay, ay, yo me imaginaba diciéndole eso a 1023 para que entre 1024, Pepe Lucho. Claro, imagínese. ¿Cómo le diría a usted, así sutilmente, sutilmente, otro tema para la próxima semana? ¿Cómo le diría sutilmente que ya terminó? Que ya no va más. ¡Finish! ¡Final del encuentro! ¿Cómo le diría usted, Pepe Lucho?
1: No eres tú, soy yo.
0: No eres tú, soy yo.
1: ¿Ah? El problema.
0: Pepe Lucho, ¿sabe qué le dijera? Pepe Lucho le dijera, ¿sabes qué? 1023, yo creo que tenemos que darnos un tiempo. Y si nuestro amor es verdadero, nos volveremos a encontrar. Ay, ay, ay. ¿Qué nos dicen a través del 098-149-8015? Buenas noches.
2: Padrino, buenas noches, ¿cómo me le va?
0: Hola.
2: Vea, cuando contesta la pregunta, yo creo que es mejor ser el segundo.
0: ¿El segundo?
2: Porque uno ahí no tiene que preocuparse por vestirle, por darle de comer. Mejor a uno le visten con la plata del marido, le llevan a comer con, la plata del marido. Uno solo tiene que ir y cumplir nomás, nada más.
0: ¡Eso! Uno
2: a la
0: tiene...
2: final, las cosas con peligro saben más ricos, dicen.
0: Sí, sí. Uno tiene que ser así como el arroz osito. Claro, como el arroz flor. Solamente ser rendidor. Vea, no, y en serio, y ese es un punto bueno que lo topan, Pepe Lucho. Porque ahí usted no gasta. Depende cuán rendidor usted sea. Hasta le dan obsequios. Le dan una camisa y luego llega a la casa diciendo que en el trabajo le han vendido a plazos la camisa. Claro, si no, ¿cómo llega con la camisa o el perfume, pues? Claro. Que una compañera ha estado haciendo una rifa solidaria y se ha ganado tremendo peluchote. Vamos, ¿con quién estamos? Hola, buenas noches.
3: Mr. Dano, el Pepe Lucho, buenas noches. Por
0: Hola.
3: Favor, un temita.
0: Claro.
3: Que va acorde a la pregunta que hizo Mr. Dano de la puerta 1 o 2.
0: A ver, a ver.
3: ¿No puedo acceder a la 2? Resignación, por favor.
0: Resignación todavía. Oiga, qué bárbara, ¿no? La puerta número uno o la puerta número dos. En la puerta número uno, en ser el número uno quiere decir estar casado con todas las de la ley, tener obligaciones, responsabilidades, ¿ah? Madrugar para cumplir de pronto con la casa que tiene que quedar ordenadita, ir a trabajar, luego a lo mejor regresar, hacer la merienda, ¿ah? Y durante todo el día estar reportándose dónde usted está, ¿ah? Eso implica la puerta número uno. La puerta número dos, solamente que llegue el día citado o pactado y ser rendidor. Nada más. ¿Ah? Vea nomás, Pepe Lucho. Dice, yo le diría, voy a enfocarme en mí y mis estudios, dice Katherine. ¿Ah? ¿Vea? Tremenda, Katherine. La puerta número uno, la puerta número dos. Qué bárbaro, ¿no? Si nos ponen a pensar. Bueno, yo quisiera que alguien me cuente o me explique qué se sentirá tener otra, ¿no? Yo soy con la chulla, pues. La única, la chulla. La chulla que tengo, pues, la chulla mujercita. A ver, de peluche se goza. En serio, ¿qué se sentirá? Aunque sea una noche, solo soñar nomás. Solo soñar nomás que hay la número dos. Capaz que en el sueño mismo me suenan y me dejan más soñado. 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Ya le están enviando mensajes a Pepe Lucho. ¿Cómo que la 1023, ah? ¿Cómo que la 1024? Ya le está mandando, ya. Se quedó colorado, Pepe Lucho. Vamos, ¿con quién estamos? Hola, buenas noches, hello.
4: Añádase a la puerta número uno a lo que diga, producir unos 3 y 4 ecuatones al año.
0: Preferible me quedo con la puerta número uno. Puerta número uno o puerta número dos. Ay, ay, ay. Qué difícil. Bueno, yo definitivamente me quedo con la puerta número uno. Me ha ido muy bien hasta ahora y no quiero que me vaya mal si es que escojo la número dos. ¡Nos vamos con más música, señoras y señores! Y para aquello, el sensei, el señor Miyagi, aquí lo tenemos. Así como la segunda versión, que vienen ya más recargados, con más sazón. Aquí está, con más músculos, más pepa, así como en Cobra Kai. Igualito, aquí está Pepe Lucho.

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7: De los creadores de...
8: ¿Le puedo dejar empeñada la cédula?
7: Oh.

0: Señoras y señores, el segmento, el bloquecito aguardientoso que los esperan justamente para ya sentirse en fin de semana, para que este chungo empiece a palpitar a mil por hora. Los temas que ustedes quieran programar con nosotros, ya lo saben, a través de el 098-149-8015 lo pueden hacer, 098-149-8015. De igual manera, comunicarse a través del 2904-121 y 2904-127. Temas que quieran escuchar, temas que quieran dedicar. A lo mejor está con alguna decepción amorosa, o quien quita, está queriendo conquistar a alguien, quiere dedicar algún tema. Por ejemplo, a Pepe Lucho le están solicitando amor oculto. ¿Por qué será? Eso solamente el corazón de Pepe Lucho lo sabe. El hombre que ha tenido amores de un día, amores de escondidos, amores de contrabando, amores ocultos, amores imposibles, todo tipo de amores ha tenido Pepe Lucho, vean. No por nada le dicen el mil amores. Tenemos notitas de audio a través de nuestro WhatsApp 098-149-8015. Antes de irnos ya con los primeros temas aguardientosos. Hola, ¿con quién estamos?
1: Buenas noches, Mr. Donner. Buenas noches, Sensei José Luis DJ. Aquí Franklin Caizar desde el Pintor, escuchando la mejor música. Si me puedes, por favor, complacer con la música de Segundo Rosero. De Segundo Rosero, tu pasado. Por favor, que tenga una excelente noche para todos de América, la campeona.
0: Chévere, con todo gusto. Siguiente notita de audio, Pepe Lucho, ¿con quién estamos? Hello, buenas noches.
2: En este día del jueves chiquito, cemento aguardientoso que estamos esperando con el José Luis DJ, el Pepe Lucho, me complace con la música.
0: ¿Qué tema?
2: De Juan Ávila, Resignación, y Mr. Danner, asomarse también en los dos sábados de Quechuchaqui, si no es el Pepe Quita solito.
0: el cemento aguardientoso, dice. Ahí estamos en el cemento aguardientoso. Vamos, ¿con quién en el siguiente contacto? Hola.
3: Hijo, póngame entonces la canción Así es el destino de Segundo Rosero, Calchito. ¿Cómo es, Mr. Danner?
0: Ay.
3: Por favor, échale. Y gracias. Buenas noches.
0: Échale. Muy bien, nosotros, señoras y señores. Los jueves ya es de costumbre, la gente se conecta más al 100% porque arrancamos el segmento aguardientoso y para aquello, José Luis DJ le pone play a cada tema musical, así es que súbale.

Radio América, Radio América, excelente programación. Si me puedes ayudar con una cancioncita de Darío Gómez, La Tirana. Excelente noche.

noches, América. Un saludo para Stalin Alvarado y quiero que me complazcan con la canción de Jenny Rosero, Nuestro Hijo.

todo lo que viviste conmigo, ¿ah? ¿Eh? Ay, ay, ay. Porque yo sé que cuando cierras esos ojitos, yo estoy presente. Cuando a lo mejor salen cogidos de la mano a algún lugar romántico, te imaginas que estoy contigo. Te imaginas que estoy a tu lado. Ay, esos temas musicales, dicen Mr. Danner y Pepe Lucho, ustedes son increíbles. Son realmente admirables, dicen. Todo lo que han vivido. Cuántas experiencias. No, eso con Pepe Lucho. Dice, por favor, un saludito. Estoy de cumpleaños, ya. Está de cumple Katherine. Aprovecho para hacer llegar el saludo de Happy Verde y allá para Katherine, quienes también nos hace llegar cada una de sus participaciones noche tras noche. Sabemos que están conectados con nosotros en cada rincón del Ecuador y de igual manera nos amplifican en las diferentes empresas, en los talleres que están nocturnos ahí trabajando, echándole pa'lante, echándole ganas. Saludos cordiales a mi gente linda. Y ya mismito se viene el programa Memorias. También está de cumpleaños. No le puedo creer, ¿en serio? Está de cumpleaños nuestra compañerita Janet Pérez. Achoea. Me parece bien. Aprovecho para saludar a Janet Pérez con todo ese montón que tiene ella de energía y que siga cumpliendo muchos años más. Los buenos deseos para ella y para su familia. Ya mismo llega y le vamos a dar ese fuerte abrazo, ¿no es cierto? Claro que sí, como tiene que ser. Pepe Lucho, estamos llegando ya para prácticamente la recta final. Se nos ha ido el tiempo así volando. Y qué gusto y qué satisfacción es poder saber que nosotros llegamos a cada rincón, no solamente de acá del Ecuador, también nos escuchan en el exterior. Y lo más importante es que llegamos a su corazón, a su chungo. Y ahí nos quedamos. Porque cuando ustedes nos envían un mensajito, nos envían un audio, cuando se comunican a través de las líneas automáticas, para nosotros ese ya es un premio. Ese ya es un aliciente. No hace falta aliciente económico, Pepe Lucho, teniendo todo ese montón que nos dan ustedes. Claro, sí, sí. Así es que aprovecho para dar mi gratitud a todas las personas que siempre se conectan y que nosotros aquí humildemente hacemos lo posible para robarles una sonrisa. Pepe Lucho está medio fatigado por todos los ejercicios. ¿Cuántas horas hizo hoy de ejercicio, Pepe Lucho? Una hora de ejercicio, vea. Una hora, pero sacados del jugo. ¿Es cierto? ¿Cuántas máquinas trabajó? ¿Qué parte del cuerpo trabajó? Porque a veces uno hace piernas, a veces uno hace glúteos. Pecho. Ya, yo no escuché glúteos. Yo pensé que estaba haciendo glúteos. O sea, el pecho quiere darle más tenacidad, quiere darle forma. ¿Y no le interesaría también los glúteos? No, solo el pecho, dice. Ah, bueno, está bien, ¿no? Está bien. Si es que usted tuviera la oportunidad de engordar una parte de su cuerpo, ¿qué parte del cuerpo quisiera engordar? O darle forma. Ay, ay, ay, vea. Pregunta para la próxima semana. Tengo que apuntar todo eso, mi querido Pepe Lucho. Muy bien, estamos llegando a la parte final. Nosotros siempre agradecidos con ustedes, con nuestros principales, doctor Galo Enríquez, licenciada Marlene Herrera. Nos encontramos de aquí el día lunes, a la misma hora, por el mismo canal. Así es que, así te hagas la que no quieres escuchar, la que no quieres saber de mí. Yo sé que en tus sueños, cuando cierras los ojos, estoy ahí presente. Sabes que.

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1: Buenos días, señoras y señores. Qué gusto, ya estamos a través de América Estéreo. La bienvenida para todos y cada uno de ustedes quienes están en sintonía de la programación. Como siempre, Chicherísimo, recuerde, llegando a sus hogares, listos para compartir la buena música, los éxitos, espectacular viernes. Ha llegado el viernes y eso es lo importante. Queremos invitarles a ustedes a ser partícipes. Habilitado ya 098-1498-015 para que usted pueda participar con nosotros en la mañana de hoy. Llegando a la cabina principal de América Estéreo, la campeona, son las 4:16 a.m. y nosotros encantados de poder ser parte importante de cada uno de ustedes. Hoy viernes vamos a dar a conocer la pregunta. Vamos también a saludar con la linda gente de España, Madrid, claro, en Barcelona, claro, buen día. Por allá ya a las 11:00 a.m. En pocos minutos nos ponemos al día con ustedes, amigos y amigas, llegando, como todos los días, con la misma energía, la misma vibra positiva para ustedes, señoras y señores. Qué gusto poder ser parte de sus amanecidas. Buenos días, amigos, quienes están ya listos por terminar sus labores el día de hoy. Y recuerde, si usted trabaja solamente hasta hoy viernes, métale ganas, por favor. Vamos a meterle toda la buena vibra a la energía, sobre todo para este día viernes sensacional. Bienvenidos, amigos y amigas, aquí está su amigo Majestad Candela. Gracias a la dirección general de la licenciada Marlene Herrera, el doctor Galo Enríquez y Enríquez, nosotros llegamos todo, como todos los días, a ser parte de sus amanecidas. Buenos días, esto es Chicherísimo. Aquí iniciamos, bienvenidos, bienvenidas.

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1: Señoras y señores, muy bien, esto es Chicherísimo. A través de América Estéreo marcamos ya las 4 de la mañana con 27 minutos. 4 de la mañana, 27 minutos. Buenos días, ¿cómo amanece, mi linda gente? ¿Qué tal? Los saludos para ustedes, claro, quienes están en sintonía de la programación Chicherísimo. Buenos días, hola, ¿qué tal? Buenos días, ¿qué tal? Usted que está conduciendo, ¿qué tal? Buenos días. Quiero que me deje sus mensajes de texto, mensajes de WhatsApp 098-1498-015, 098-1498-015, habilitado totalmente para que usted pueda darnos a conocer su mensaje, sea de audio, de texto, lo que usted tenga, nosotros encantados de la vida. Marcamos ya las 4 de la mañana con 27 minutos, 4 de la mañana, 27 minutos es el programa Chicherísimo. ¿Cómo amanece, mi linda gente en España? Buenos días, ¿cómo están, mis amigos? Los amigos quienes nos siguen a través de las redes sociales también. ¡Buenos días, qué gusto! Hola, permítame enviar un saludo para Juan Carlos Naranjo. Juan Carlos Naranjo, buenos días. ¿Cómo está mi hermano en el sector de Oyacoto? Un abrazo fuerte. Espero que le vaya bonito, que tenga un maravilloso día. ¿Qué tal? Gracias a los amigos quienes se siguen conectando, quienes se siguen sumando a través de América Estéreo 104.5. Por acá también tenemos mensajes de WhatsApp. Vamos rápidamente. Buenos días desde Madrid. Un saludo a la familia. Vamos, vamos, dime, debe conocer. Tatita dice, saludos desde Guaranda. Hola, Guaranda, buenos días. Saludos a toda mi familia, por favor, una canción, claro. Escríbanos el nombre, el de la canción. Nosotros, encantados de la vida, le vamos a programar. Y claro, con todo el gusto también enviar el saludo a todos nuestros amigos quienes están conectados. Por acá también tenemos Carlos Fernando. Saludos, buenos días, ¿cómo estamos, Carlos Fernando? 73, un saludo muy especial para el Mandarina que está enviando saludos, dice, para el Darwin. Hola, Darwin, buenos días, ¿qué tal? Espero que bien, espero que amanezcan bonito. Vamos a ver quién más está por acá escribiéndonos los mensajes a través del 098-1498-015. Donde está habilitado totalmente para que usted pueda participar con nosotros. Collar de lágrimas, ya le vamos a programar, encantados de la vida. Encantados nosotros de poder ser parte de sus amanecidas. Vamos a ver con quién estamos también acá en el WhatsApp. Nos dice, saludos Chicherísimo para los que estamos viajando rumbo a Atacames, por favor. Para acompañar hoy un travoltoso, claro. Encantado de la vida, el travoltoso, le vamos a complacer. A todos nuestros amigos quienes están en sintonía de la programación de América Estéreo, el programa Chicherísimo. Reina Díaz dice, saludos cordiales. Hola, buenos días, Reina Díaz, ¿qué tal? Espero que bien. Reina Díaz, buenos días. Eso, vamos ahí. La música sigue en esta mañana. Recuerda que

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1: Vamos marcando las 4 de la mañana con 50 minutos, 4 de la mañana 50 minutos en el programa Chicherísimo. Recuerde que tenemos habilitado el 098-1498-015 para que usted participe también y pueda darnos a conocer la respuesta de la pregunta que hoy le vamos ya a formular en este momento. A ver, mis amigos, bueno, todos tenemos, sí, y hemos jugado, nos hemos divertido y hemos visto divertirse a mucha gente con un dado. Sí, usted sabe qué es el dado, no digo el condado.
2: El dado.
1: Ajá, sí sabe qué es el dado.
2: Sí.
1: Ya, perfecto. ¿Cuántos lados tiene un dado?
2: Cuatro.
1: ¿Cuatro lados?
2: Cuatro lados.
1: Ya, perfecto, la respuesta del fantasma.
2: Como un cubo, ¿no?
1: Como un cubo, ya. Sí. Listo, listo, yo quiero preguntarles, el fantasma dice que un dado tiene cuatro lados. Yo quiero que usted me dé a conocer, mi amigo que está en sintonía, mi amiga que está en sintonía, ¿cuántos lados tiene un dado? ¿De acuerdo? Bueno, por acá, a los amigos quienes están viajando hacia Atacames, vayan con cuidado, por favor, tengan mucha precaución. Ya complacimos el travoltoso y eso es lo importante. Por acá también teníamos un saludo y con todo el gusto del mundo lo vamos a reiterar porque ahora ya nos ha completado con nombre y apellido, ¿sí? Y buenos días desde Madrid, un saludo para la familia. Y una canción, por favor, el collar de lágrimas, si es que es posible, fantasma, el collar de lágrimas. Perdón, soy Silvia Erazo, un saludo para mi familia Erazo Villegas desde Madrid, España, con todo el gusto del mundo. Por acá también tenemos mensajitos, nos dice, buenos días, ya en sintonía de la campeona América Estéreo, soy Francisco Granja y quiero enviar un saludo para toda la linda gente de Tumbaco. Gracias, Tumbaco, buenos días. Otro gato, sí señor. Bueno, recuerde que la pregunta está rápida y sencilla para que usted participe con nosotros. Escríbanos 098-1498-015. ¿Cuántos lados tiene un dado? ¿Cuántos lados tiene un dado? Listo. Entonces así vamos a participar en la mañana de hoy. Ya son las 4 de la mañana con 52 minutos.

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1: Bueno, muy agradecidos con todos ustedes, amigos, quienes están en sintonía del programa Chicherísimo. Por acá nos dan la respuesta. Majestad Candela, un dado tiene lados. Muy bien, gracias. Por acá también tenemos saluditos. Un dado tiene lados. Muy bien, pero déjame su nombre. Ay, ay, ay, ay, es la señora que nos escribió desde Madrid. Gracias, listo, muy bien. Yo quiero preguntarles a ustedes también, amigos, ¿cuántos lados tiene un dado? ¿Cuántos lados tiene un dado? Por favor, denos a conocer a través de la línea de WhatsApp o si no, a través de las redes sociales de Radio América. ¡Listo! Vamos a recibirle a nuestro compañero que viene como todos los días. Viernes espectacular, cargado de buena música también. Ya está junto a nosotros, Don Bolo. Buenos días, Don Bolito. Bienvenido.
2: Hola, hola, hijito de Dios. Buenos días. Ya acabo de llegar con toda la alegría para todos ustedes, amigos y amigas. Y un ratito, un poco resfriado por las alturas de nuestro Pichincha, pero sin embargo, aquí estoy como todos los días, preparado, dispuesto, listo para compartir mis tres canciones, las tres canciones que te va a cambiar tu mente, te va a cambiar el ánimo y el autoestima también. Fantasma, por favor, primer temita musical, vamos, suena y dice así.
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2: Y los que sabemos cantar esta canción, por favor, cantemos lo bonito. Dice:

0: Chayar. Vamos, bonito, cantemos.
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0: Y si usted está alegre, dice.

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Vamos, siguiente temita, por favor. Suena y dice así. Buenos días, Francisco. Envía un saludito para Don Bolo. Un abrazo, hijito de Dios. Estas son canciones para el San Viernes Exclusivo.

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1: Para que disfrute mi linda gente en Pomaski, Gaby Herrera suena y dice: lindo, sí, señor. ¿Y cómo están mis amigos allá en Piura? Un abrazo fuerte, que les vaya bonito. El Caixita, saludos, sí.

Voy a cantar la última parte. ¿Cómo dice? Lloró mi corazón sacrificado. Vamos, una más.

0: chiquitos, qué lindo. Qué lindo llegar como todos los días a cambiar el ritmo musical para ustedes. Hoy viernes vine con chocolates. No les incito a nada, simplemente vaya, tome lo que quiera. 2, 3, 4 vasos de agua, no hay problema. Vamos, hijitos, hasta el día de mañana. Mañana les... No, mañana... Lunes, hijito. Los días sábados, Don Bolo no madruga. Nos vemos el lunes. La bendición de Don Bolo. ¡Jupay, jupay! ¡Chau!
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2: Muy bien, Don Bolito, muchas gracias. Gracias por llegar, Don Bolo, como todos los días, a cambiar el género musical. Y pues hoy viernes con el sentimiento rocolero. Vamos enseguida a recibirle ya a nuestro compañero que está listo para darnos recomendaciones importantes aquí en el programa Chicherísimo. Y para todos ustedes, les dejamos en compañía del señor Pedro Guarnizo. Volvemos.
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6: Amigos, bienvenidos a una cita con su destino. En su programa Encuentro con lo Desconocido. Muchas gracias, mis amigos. Gracias a todos ustedes que día a día están pendientes del programa, que me envían sus mensajes, sus testimonios, sus consultas. Gracias por esa preferencia. Gracias por esas recomendaciones, por hablar lo que día a día venimos realizando. Curaciones a la distancia a través de videollamada. Consultas que realizan y logrando solucionar grandes problemas que le estaban asfixiando. Hoy, ¿cuántos han encontrado ya el camino al éxito, a la felicidad? Ahora no hay problemas económicos. Hoy ganan bien, hay ahorros, se van de vacaciones, ya compraron casa nueva, han comprado carro, sí, han puesto negocios, emprendimientos, el taller está hermoso, bien surtido y lleno de clientes. Ayer me escribió la señora Sandra desde Madrid y me dijo: Don Pedro, hoy, después de mucho tiempo, he vuelto a enamorarme, a tener confianza, a tener seguridad. Ella tuvo varios fracasos en el amor. Y de esos fracasos, 2 hijos de diferentes padres. Y ella tuvo que trabajar para sacar adelante a sus hijos. Y dijo: yo ya no creo más en el amor. Hombres mentirosos que solamente quieren divertirse y que juegan con los sentimientos. Ella cerró su corazón al amor y se dedicó a trabajar y a trabajar, pero llegó un momento en su soledad que ella dijo: yo necesito un hombre en mi vida, porque mis hijos van creciendo, tendrán su hogar, su propia familia, y no quiero quedarme sola. 47 años, y dijo: no, quiero conocer a una persona, pero que sea trabajadora, que me sepa respetar. Y ella pidió a las artes, lo pidió con fe, se hizo su buen florecimiento y su baño de suerte, se encomendó al secreto que le enviamos, a un santito tallado en una madera sagrada. santo bendito, el santo del amor, San Antonio, y conoció a un hombre maravilloso, un hombre que enviudó hace muchos años, que también vivía solo y que buscaba también el amor correspondido, porque en él se fijaban también solo por su dinero, nada más. Ahora los dos están juntos. Hoy hay muchos planes, hay muchos sueños. Amigos míos, todo lo que uno quiere puede lograrlo. Pero usted ahí está dando vuelta y vuelta en lo mismo y en lo mismo y en lo mismo. Y se ha hecho costumbre. No puede seguir resistiendo tanto. Tanta salazón, tanta maldad. Tienes tu negocio que de muy temprano te levantas, limpias, arreglas bonito, pero no hay clientes. Has sacado préstamo, has surtido mejor tu bodega, tu almacén, pero no hay clientes y no sabes qué hacer. Antes tenías menos capital y habían clientes. Hoy has hecho créditos por un lado y otro lado para surtir bien tu tienda, tu almacén, tu negocio, pero no hay clientes, pero la competencia sí está repleta de clientes. Puede ser que sea por un maleficio, puede ser porque la gente, hay mucha gente mala, egoísta, envidiosa, que ellos nomás quieren ser los únicos. Aquí hay tela para todos, pero hay personas así que su naturaleza, tienen clientes, están ganando bien, pero no quieren que nadie le haga sombra. Y ahí donde recurren a ciertos rituales monstruosos y acaban con negocios y hasta con la vida. 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Víctor Hugo me dice, con mucha preocupación, estoy hoy atravesando momentos muy difíciles en mi negocio. No está como antes. Los clientes disminuyeron, las deudas aumentaron y cada mes resulta más difícil pagar los gastos, los arriendos, la luz. Y mire, un hombre que se ha desesperado porque el último préstamo es de $40,000.

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Vanessa, me está escuchando en este momento en Nueva York. Dice, hace ya varios meses que mi pareja cambió. Solo pasamos discutiendo. Ya no lo soporto, dice. Él es un hombre que se ha vuelto muy agresivo, es muy malcriado. No me da nada de dinero para los gastos, dice, del apartamento. Y acá me escribe muchas cosas. Vanessa, ese hombre hoy no te quiere, ya está demostrando. Hay otra mujer. Y usted también veo que no lo quiere. Entonces, ¿por qué seguir al lado de este hombre? ¿Por qué? No te da dinero, no te da comprensión, no hay amor, no hay nada. Al principio hubo algo, hoy no hay nada. Usted no tiene suerte para el amor, no es la primera vez que fracasa. Entonces envíame tu fotografía y tengo que ayudarte para que llegue un hombre que te respete, te valore. Pero hay que quitarte esa maldad que arrastras. Usted es víctima de un daño. ¿Y quién le hizo ese daño? Una es mujer de un hombre con quien usted mantuvo una relación y que te trajo muchos problemas, porque esta persona incluso llegó hasta maltratarla a usted. Es lo que dicen aquí las cartas. Entonces, aquí le sigue mucha mala suerte, igual con el dinero, igual con la salud. Tiene que curarse, si no, va a llegar a enfermar y va a ser muy difícil que usted se recupere. Amigo mío, la maldad existe. Hay mujeres vengativas y hombres vengativos. Y es terrible, es muy terrible. Quiero ayudarles a todos ustedes, ayudarles a salir adelante. 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Amigos míos, amigos que me escuchan, Italia, Francia, Alemania, señor José que me está escuchando en Alemania, muchas gracias. Qué lindo mensaje. Cómo me alegra que usted hoy esté sano y haya vuelto a su trabajo. Estaba peligrando en su trabajo porque pasaba siempre enfermo y enfermo, y ya la empresa le había dicho, bueno, te recuperas bien, ¿no? Y si no, pues vamos a buscar a otra persona. Amigos míos que me escuchan todos los días en todo el Ecuador y el mundo, los problemas no faltan. Y cada uno tiene un problema más grande que el otro. ¿Cuál es el suyo? ¿Seguro que sacaste un carro para trabajar? ¿Te iba bien? Hoy te va mal. La gente que celebró, bailó y tomó, ¿no? Cuando usted bautizó su carro, su camión, ¿qué pasó esa gente? Entre ellos tuvo el que por envidia le hecho un daño. Usted que tiene su bodega y que le iba súper bien y que usted comentaba a la familia, amigos, su éxito, y que ibas a alquilar un local más grande, y que ibas a ponerte un minimarket grande, y que todo ya estaba planificado, y todo se quedó atrás. ¿Por qué? Porque esa gente envidiosa no se cuenta a cualquier persona lo que estás pensando. Si estás ganando para ti, bueno, no estoy mal, no estoy bien, pero estoy saliendo adelante. Pero hay gente que le gusta publicar. Sí, ¿cuánto se gana? ¿Qué es lo que come? ¿Qué es lo que viste? ¿A dónde se va? Y cuando se acercan y te quieren pedir favores y usted no le da, se le maldicen. ¿Cuánto que me están escuchando a ver en España? El primo, la amiga, la hermana, el hermano te ha pedido un préstamo y ya ayudaste y no te pagan, pero sin embargo, sinvergüenzamente, te vuelven a pedir dinero porque dicen que están endeudados, porque dicen que están enfermos. Y usted, como no lo tiene, usted no los puede ayudar. Entonces, te maldicen. Mucho cuidado, la maldad existe, amigos míos. Yo puedo verle todo. Cuando tomo la ayahuasca, el San Pedro, yo veo todo, todo, y le digo la verdad. Amigos que me escuchas en todo el Ecuador,

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Aquellos amigos empresarios, ¿sí? Aquellos que hoy día ya no pueden más, la deuda es muy grande. Buscas un financiamiento, pero no llega. Y no llega porque no tienes suerte, porque te malearon. No hay la oportunidad que buscas. Pero si te curas de toda salazón, de toda maldad, vamos a mirar cómo puedes financiar tu deuda, cómo puedes levantarte. Usted, mírese cómo se viene acabando día a día. Usted tuvo muchísimo dinero y ayudó a todos, especialmente a tu familia, amigos. Pero hoy, hasta enfermo estás, decaído, sin ganas de nada. No te des por vencido. Yo te curo la suerte. Y te lo digo así de corazón. Tengo ya 75 años y lo que más feliz me hace es leer los testimonios. Mire, aquí tengo un testimonio muy bonito. El señor Adrián me está escuchando. Él me escucha en Guayaquil. Y me dice, muchas gracias, don Pedro. Yo le llevaba escuchando hace muchísimos años. Pero hace como 8 meses que le llamé, usted me leyó las cartas y me envió usted un baño, solo un baño. Y yo le puse tanta fe y hoy día no debo a nadie. Hoy día estoy bien con mis hijos, con mi esposa y todos están trabajando conmigo. Mire, un hombre que ya tiene su edad, un hombre que ya no podía más, pero que estaba entre creía y no creía, pero su necesidad lo obligó a llamarme cuando él ya me venía escuchando hace muchos años y dijo, ¿por qué no llamé antes? Y se hubiese evitado tanto sufrimiento. A usted, mi amigo, que está debiendo por un lado y otro lado, puedo ayudarle. Usted que ha enfermado, Dios mío, has enfermado. ¿Y cuánto dinero va gastando? Pero no te curan. A lo mejor alguien te hizo mal. ¿Quién? ¿La amante de tu pareja? Tal vez. ¿El envidioso? Tal vez. ¿Qué pasa? Ese temor, ese miedo que te invade y no enfrenta los problemas. 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Búscame como Pedro Guarnizo Oficial, Franco desde el sur de Quito. Un hombre feliz de la vida porque recobró su vigor sexual. Un problema que llevaba ya varios años con su pareja. Su pareja que empezó a desconfiar de él, pero que después él le habló cuál era su problema y visitaron especialistas. Y tomaron de todo lo que le habían indicado, pero no podía curarse. No recobraba su vigor sexual. No había erección. Él me llamó una madrugada y me pidió un remedio. Él envió su fotografía y se preparó ese remedio exacto para él. Hoy da su testimonio. 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Sí, ese dolor de cabeza te está acabando la vida. El vicio de tu hijo o de tu pareja, que esté en drogas, en alcohol, que todos los fines de semana se gasta todo el dinero cuando el dinero falta en la casa. Usted tiene que hacer algo. Tiene que tomar la determinación hoy mismo. 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

0: Carnizo Oficial, Alan desde Riobamba. Es un hombre agradecido, estaba muy enfermo. El pobre no podía caminar, no podía caminar porque sufrió un accidente. Gracias a Dios, los remedios, unas flotaciones maravillosas, unas terapias espirituales. Hoy no necesita de un bastón, no necesita de una silla de ruedas. Amigos, todo es posible. Bruno de Alausí me dice, gracias, don Pedro. Bruno vivía muy preocupado porque su hijo en los Estados Unidos, donde lleva ya 3 años, se había dedicado a las drogas. El pobre padre, la madre, los hermanos le rogaban, pedían a Dios. Ya no sabían qué hacer. Familiares, amigo, le decía, él es un consumidor de drogas, no escucha a nadie. Aquí se le curó. Aquí se le curó. Hoy, así vea la droga, no lo consume. ¿Y por qué? Porque hacemos mesadas. Mesadas donde tomo San Pedro y ayahuasca y puedo doblegar, porque todo está ahí, en su mente. ¿Qué hace que aparezca este vicio y lo acabe? Puedo ayudarte a usted, amigo, que tienes problemas hoy con la justicia. Injustamente pueden meterte preso. ¿De qué te culpan? ¿De violación? ¿De robo? ¿De qué te culpan, amigo mío? 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También hay muchas mujeres que me llaman y me dicen, don Pedro, quiero saber lo que pasa con mi pareja, porque está muy cambiado, porque ya no es el hombre cariñoso, porque no trae todo el dinero a la casa y estamos pasando muchas necesidades. 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
4: Señor Ángel Guanaca. Marcamos las 5:00 de la mañana.

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1: Muy bien, queremos enviar el saludo para nuestros amigos allá en Cayambe, el grupo Caricia, el grupo Caricia desde Cayambe, un abrazo fuerte. Sara también nos dice, buenos días, buen fin de semana. Gracias igualmente para usted, que tenga un bonito, un maravilloso fin de semana.
2: Oiga, majestad, y a propósito de Cayambe, ¿cuándo son ya el cierre de fiestas?
1: El cierre de fiestas, les vamos a dar a conocer, sí, tenemos ya el detalle total para nosotros poder darles a conocer a ustedes también. Siguen en festividades.
2: Me parece que es hasta finales de agosto.
1: De agosto.
2: Pero ¿qué tal si invitamos a los amigos de Cayambe, pues, que se contacte junto a nosotros, nos den a conocer cuándo es el cierre ya de fiestas?
1: ¿Cuándo prácticamente se culminan las fiestas? Sí, al grupo desde Cayambe, el grupo Caricia, que nos dé a conocer, de favor. ¿Seguimos en festividades o hasta cuándo son las festividades?
2: Buenos días. ¿Invitarán?
1: Sí, invitarán, es verdad. Queremos también enviar un saludo espectacular para Zoraida. Buenos días, Francisco Muñoz. Francisco Muñoz, un abrazo fuerte para nuestro buen amigo, para Luis Mix, el saludo sensacional con todo el gusto del mundo. El grupo Deseo Internacional, las chicas sensacionales del grupo Deseo, un saludo para ustedes con todo el gusto del mundo. Por acá también tenemos saluditos para nuestros amigos allá desde Ibarra. Hola Ibarra, ¿cómo estamos? El Master Luigi escribiendo y conectándose junto a nosotros. Lidia también, buenos días Lidia, muchísimas gracias por estar conectada junto a nosotros en la programación. Guacho Guerrero también nos dice saludos desde Ibarra, dándole al trabajo. Qué lindo, Guacho, eso es lo importante, que tengamos trabajito y lo podamos dar con toda la energía. Recuerde que mientras tenemos trabajo, tenemos que aprovechar también demostrando lo que sabemos, demostrando habilidades. De pronto, ustedes, si me cuentan en qué se especializa en su trabajo, vamos a meterle con toda la buena vibra. Mira, si eres conductor, maneja con toda la precaución, maneja con responsabilidad. Vas a demostrar que eres un buen conductor. Si eres de pronto un panificador, realiza un pan de que se muestre delicioso, claro, que se vea riquísimo, crocante. Si eres, ¿qué más puede ser?
2: Oiga, y hablando de los amigos panificadores, ajá, si es usted panificador, póngale un poquito más de harina. En la actualidad ya los panes están muy, muy pequeños.
1: Ah, hermano, muy pequeños los panes.
2: ¿O será que nos estamos engordando y nos hace falta un poco más?
1: Y le vemos pequeño, capaz. Bueno, en la actividad que usted realice, métale ganas, métale entusiasmo. Esos ricos panes, trabajo, dice, desde las 12:30. Vea, guacho, panificador desde las 12:30 de la madrugada, trabajando, realizando el exquisito pan. Claro que sí, con todo el gusto.
2: En el personal también de los motes de Mamá Chalvita, en el sector del Parque de los Recuerdos, para Washington Javier, para mi hermano que está visitándonos desde Madrid, un abrazo inmenso para toda la familia, para Consuelo, para Luna, para Nayara, pues para toda la familia. Qué chévere, contentos de acogerles acá y que disfruten la estadía.
1: Claro, desde luego, vienen desde Madrid acá a compartir con la familia, vienen a pasar momentos de pronto de respiro, así que ya que por allá no hay feriados, no hay muchas vacaciones, disfruten, aprovechen de estar acá, compartan con la mamá, que es lo importante, con los hermanos, con la familia. Disfruten, pasen bonito, envides todo, chicos. De pronto ya mismo, ¿cuándo retornan a Madrid?
2: Me parece que van el 8 de septiembre.
1: De septiembre, imagínate, ya son pocos días. Aprovecha todos los días que te queda disfrutando de toda la familia, llévate esos lindos recuerdos, porque hay veces, hay ocasiones que regresan a visitarles luego de muchos años, y claro, si hace falta siempre un abrazo de calor familiar. ¡Listo! Con esto, chicos, nos vamos a seguir disfrutando de la buena música. Mientras tanto, el saludo para Carito y para Javier Andrade, los chicos que llevan al personal de Cervecería Nacional desde Pifo, desde Tabacundo, desde todos los lugares.

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1: Muy bien, por acá tenemos saludos. Hola, Donato, ¿qué tal? Buenos días, espero que muy bien. Gracias por estar en sintonía del programa Chicherísimo. A los amigos quienes nos dan a conocer también la respuesta. ¿Cuántos lados tiene un dado? A ver, ¿cuántos lados tiene un dado? Muchísimas gracias por estar siempre en sintonía de la programación. Por acá queremos enviar un saludo para Rodolfo Cedeño también, escuchando la radio con todo el gusto del mundo. Hola, mi amigo Alfredito Patín, buenos días. ¿Cómo estamos? 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Sí, señor, muchísimas gracias. Vamos a ver con quién estamos en la línea. Buenos días, América Estéreo les saluda. Hola. Hola. Bueno, mientras tanto enviamos el saludo para Rubén Moya. Saludos desde Píllaro. Buenos días, Píllaro, Tungurahua. Un abrazo fuerte, mis amigos. Espero que se encuentren muy bien. Ahora sí, buenos días, América les saluda. Hola.
2: Buenos días, majestad, aquí desde la Gaspar de Villarruel, 6 de diciembre.
1: Desde la Gaspar de Villarruel y 6 de diciembre. ¿Qué tal, mi amigo? ¿Cómo amanece hoy viernes?
2: Amanecí en la cama. ¿En la... No amanecí, me
1: he ¿Ya? Sí. Perfecto. Sí. Ah,
2: La respuesta de los lados de lo que usted dice es un ratito, son 16 lados.
1: 16 lados tiene un dado.
2: Y le cuento otra cosa.
1: Cuéntemelo.
2: Un grupo político que quiere llegar a la alcaldía de Quito. Se llama UBA. Se llama Unión de Vagos Asociados.
1: Oh.
2: Llegamos al poder en la alcaldía. En 2 años desaparece Quito.
1: Ay, mi amigo. Gracias. Entonces tiene 16 lados, nos dice el dado. Luis Chicaiza, saludos. Buenos días. Muchas gracias por estar también en sintonía de América Estéreo, el programa Chicherísimo. Para Evelyn Gómez, un saludo espectacular. Para Yadet Simbaña, vamos, ya despiértese, por favor. Qué lindo. Ya en la camita ahí con el teléfono, escuchando la radio. Dele.
3: Para Clever también ya está trabajando nuestro buen amigo desde el sector de San Antonio de Pichincha, ya laborando en todas las arterias de nuestra querida capital.
1: Por acá Luis Chaico nos dice, Chalco, no Chaico, Luis Chalco nos dice, el dado tiene lados. Muy bien, gracias, qué lindo. Bueno, ¿quién más nos da a conocer la respuesta? A ver, ¿cuánto?

0: Marcamos las 5:57 a.m. Satisfechos de haber compartido con ustedes durante toda la semana. Sí, pero mientras tanto, permítame felicitar a todos los hinchas albos, a todos los hinchas de la Liga Deportiva Universitaria, que el día de ayer eliminó a Mirasol y avanza a los cuartos de finales en la Copa Libertadores. En esta instancia, el Club Albo se enfrentará a Palmeiras, club con el que se vio la cara en las finales, no, en las semifinales del año pasado, ¿sí? Entonces, mire, no, ya, la Liga de Quito avanza y sigue avanzando. ¡Listo! ¡Fantasma! Cuente.
1: Oiga, ahora sí, todos somos hinchas de la Liga.
0: Todos son hinchas de la Liga ahora.
1: Nos vamos, Majestad Candela, pues, muy agradecido por la sintonía prestada todos los días, de lunes a viernes, con la bendición siempre de Dios. La próxima semana, día lunes, nos volvemos a escuchar. Que lo pasen genial, feliz fin de semana, que disfruten.
0: Permítame el último saludo para Gaby Terán, que está de cumpleaños. ¡Que viva la cumpleañera! Festéjele a lo máximo, por favor. Gracias, Fantasma. Una semana más de haber compartido con ustedes, de amanecer con ustedes. Y eso es lo bueno para nosotros, que ustedes sean parte importante del programa y que se motiven al inicio de cada día. ¡Nos vamos! Ya se viene el programa informativo Buenos Días América, con la conducción del licenciado Jorge Washington Yacato, el licenciado Ramiro Díaz, en la consola Master Gabo Zarzosa DJ, bajo la dirección general del doctor Gal Enríquez y Enríquez. Hasta el día lunes, señoras y señores, que tengan un bonito fin de semana. Un abrazo de candela, lleno de

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3: ¿Qué tal? Saludos cordiales, amigos y amigas oyentes de la gran cadena radial América en el Ecuador y el mundo entero. Qué gusto, placer enorme, como siempre, volver a encontrarnos en esta jornada de trabajo correspondiente a día viernes. Último día de labores en la presente semana, gracias a Dios, ya es viernes, estamos en 21 de agosto de 2026. Listos, como es característico, para compartir con ustedes hasta las 9 de la mañana en punto los hechos noticiosos más destacados en el ámbito local, nacional, internacional, deportivo y también las entrevistas. A nombre de Ramiro Díaz, Gabriel Zarzosa y este servidor, Jorge Washington Ñacato, les damos la más cordial bienvenida a este boletín informativo. Gracias a todos ustedes por acompañarnos día a día en las diferentes frecuencias en el Ecuador y el mundo y ponernos en el primer lugar de sintonía de todos los informativos del país. Estamos en Ibarra a través de América Ibarra en la frecuencia 89.1 FM estéreo. América Tulcán, llegando a la parte sur del hermano país de Colombia en 89.7 FM estéreo. América Guayaquil, 93.3 FM estéreo. También nos retransmite Presencia Ecuatoriana en Nueva York, Super Radio Costa Visión en Chicago, Estados Unidos, y en España nos pueden seguir a través de la señal de 90.5 FM en Madrid, 106.5 FM en Zaragoza y 107.0 FM en Toledo. Nuestro canal de televisión en el Internet, América TV, permanentemente activado, habilitado. Mañana fría, como ya es costumbre en la ciudad de Quito, se registra viento en casi toda la ciudad capital. La poca claridad que se registra a esta hora nos permite visibilizar un cielo capitalino semidespejado. Ya conforme avancen los minutos, la claridad llegará absolutamente a la ciudad y nos permitirá observar el cielo en toda su plenitud. Por el momento registramos una temperatura ambiente estimada de 8 grados centígrados. Hay que abrigarse para evitar contratiempos en nuestra salud en esta jornada de viernes, sobre todo a los madrugadores. Salir con una bufanda, una gorrita de lana, un abrigo grueso, sobre todo por el viento que se registra en el Distrito Metropolitano de Quito. Y a las personas que a lo largo de la mañana y la tarde tengan actividades fuera de domicilio, fuera de oficina, a la intemperie en mayor medida, por favor, reducir, más bien salir con una gorrita, un sombrero y también un paraguas para protegerse en cambio de los fuertes rayos solares UV que se están registrando todavía bastante fuertes en el Distrito Metropolitano de Quito, y eso es lesivo para la piel de las personas, así es que tomar las precauciones del caso. Saludamos a esta hora, por cierto, a todos los directos oyentes que ya nos dispensan con su sintonía en el sistema de transporte público, transporte comercial, de taxi, escolar, institucional, liviano, pesado, en fin. Todos tienen la sana costumbre de llevarnos en sus vehículos en la frecuencia 104.5 FM estéreo, América Quito. Por favor, a los conductores, reducir velocidades para evitar siniestros de tránsito en este día viernes, sobre todo en horas de la tarde y noche, cuando muchas personas suelen, luego de los trabajos, buscar centros de diversión y a veces excedemos velocidades. Y si es que vamos a ingerir bebidas alcohólicas, por favor, no hagamos uso del vehículo, no nos pongamos al frente de un volante. Deleguemos a otra persona con sus cinco sentidos que nos lleve a casa si es que vamos a consumir bebidas alcohólicas, y también pues con límites, sin lugar a dudas, con límites, y de esta manera llegamos sanos y salvos a nuestros domicilios. La mejor recomendación es conducir con mucha responsabilidad. Gracias una vez más por dispensarnos con su sintonía. y estaremos compartiendo a lo largo de este servicio informativo una importante agenda de invitados que hemos preparado para esta jornada. Dialogaremos a primera hora con Osvaldo Gallo, candidato a la concejalía del municipio de Quito por el sur en las próximas seccionales que se avecinan. También estará en esta mesa de trabajo Juan Carlos Díaz Granados, expresidente de la Cámara de Comercio de Guayaquil. Con él estaremos pasando revista a la situación del comercio en el puerto. Karen Córdoba, presidenta, directora ejecutiva más bien del Círculo de Economistas de la Ciudad de Guayaquil. Pasaremos revista a la educación económica y financiera, que es muy importante en estos tiempos. Paola Yajamín, analista en temas de carácter penal. Con ella estaremos hablando sobre el uso de avatares en el sistema de justicia para darle seguridad, se dice, a los jueces muy en particular que manejan casos muy delicados. Marcelo Espinel, vocero de la Comisión Cívica de Concurso a Fiscal. Con él estaremos analizando el proceso de concurso cuando el tiempo avanza y este proceso está muy lento. Estamos en la etapa de impugnaciones. Y hablaremos con Polo Ocampo, expresidente de la Cámara de la Industria de la Construcción. Con él estaremos hablando sobre las infraestructuras en la ciudad de Quito y a nivel nacional en la construcción, dado que hemos registrado en países como Venezuela, como Colombia, ayer Perú, también Chile, sismos fuertes, terremotos que han echado abajo las construcciones y con ello también se ha cobrado vidas humanas. En la capital y en nuestro país también se registran sismos permanentes y el análisis que haremos es si la infraestructura que se levanta permanentemente en diferentes ciudades del país, muy en particular en ciudades grandes como Quito y Guayaquil, son antisísmicas, cumplen con las normativas sísmicas o antisísmicas, y si se levantan las construcciones con los permisos para enfrentar precisamente este tipo de fenómenos naturales. Así arrancamos este servicio de noticias.

0: que levantó el expresidente prófugo de la justicia ecuatoriana Rafael Correa por sus mensajes en la red social X tras la muerte de Miquel Sensi Contugui. Ecuador envía 12 toneladas de ayuda a Colombia tras terremoto. Deslizamiento en mina de oro deja 13 muertos en Colombia. Y Estados Unidos sanciona red de narcotráfico en Ecuador. Estas y otras novedades noticiosas las compartiremos con ustedes en detalle en este boletín informativo de Buenos Días, América.
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0: Son ya las 6:11, 6:11 en todo el territorio continental ecuatoriano, una hora menos en la región insular. Poco a poco llega la claridad absoluta al distrito metropolitano. Ya nos permite ver a esta hora incluso el coloso de Cotopaxi, que está un poco tapadito, pero ya tenemos esa postal. La temperatura sigue a la baja, sigue haciendo frío en el distrito metropolitano, salga abrigadito de casa. Inmediatamente, a consideración de ustedes, el detalle de las noticias más importantes de carácter nacional. Mucha atención. Un total de 219 objeciones han sido presentadas contra las más de 53.500 candidaturas inscritas para las elecciones seccionales del próximo 29 de noviembre en Ecuador, informó el Consejo Nacional Electoral a horas de que termine el plazo para esta fase de 20 de agosto de 2026. La mayoría de las objeciones corresponden a candidatos a vocales de juntas parroquiales con 103 casos, seguida por las candidaturas a alcaldes, que acumula 43. Los candidatos a prefectos y viceprefectos concentran 26 hasta las 19 horas de este 20. El proceso de calificación está actualmente en manos de las 24 juntas provinciales electorales. A las 23:59 de este jueves, venció el plazo para que las organizaciones políticas presenten objeciones contra las candidaturas inscritas. La Junta Electoral de Morona Santiago es la que mayor cantidad de objeciones concentra, con 63, 41 de ellas para vocales de juntas parroquiales. Le sigue Manabí con 29, 14 de ellas contra postulantes a la prefectura. Otras 26 se han dado en Chimborazo, según conoció la prensa. Mientras Guayas registra 2 objeciones para los candidatos a alcalde y 1 para concejales urbanos. En Pichincha, hasta el momento se han presentado apenas 2 objeciones, ambas contra una candidatura a una junta parroquial rural del Cantón Quito. La cifra podría aumentar antes del cierre del plazo, explicó Grace Terán, presidenta de la Junta Electoral de Pichincha, según recogió la cadena Tele Amazonas. De acuerdo con el procedimiento, una vez presentada una objeción, la organización política involucrada dispone de 2 días para responder. Posteriormente, la Junta Electoral tiene otros 2 días para resolver y 1 día adicional para notificar su decisión. En total, el procedimiento de calificación de una candidatura puede extenderse hasta 9 días, según calcula Carlos Aguiñaga, experto electoral. Una vez concluida esta etapa, las candidaturas pueden ser objeto de impugnaciones ante el Consejo Nacional Electoral y posteriormente de recursos ante el contencioso. En este último caso, el trámite podría prolongarse hasta 20 días. Si una candidatura es finalmente rechazada por sentencia del contencioso, la organización política tendrá 2 días para reemplazarla y la nueva postulación deberá atravesar nuevamente el proceso de calificación e impugnación. Las candidaturas definitivas serán presentadas oficialmente el 9 de noviembre, según el cronograma electoral, mientras que la campaña electoral comenzará el 12 de noviembre de este 2026.
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0: Seguimos informando, marcamos ya las 6:15, 6:15 en todo el Ecuador continental, una hora menos en la región insular. El gerente de Petroecuador, Sebastián Mac, confirmó este 20 de agosto del 2026 que las reservas probables y posibles del campo petrolero Sacha pasaron de 350 millones de barriles de petróleo a 640 millones de barriles. Esto es un incremento del 83%.

0: 3% según la autoridad. Se trata del campo petrolero más importante de nuestro país y productivo, que es precisamente el campo Sacha. De ahí que MAC reconoce que este aumento de reservas es una buena noticia para el país. Es un campo petrolero que lleva produciendo más de 40 años. Si se está produciendo un campo durante ese periodo y después las reservas crecen en ese nivel, eso quiere decir que es un campo muy, muy grande, dijo el gerente de la petrolera estatal durante el seminario de cooperación energética entre Corea y Ecuador, realizado en la capital ecuatoriana, Quito. Y es que la producción pasó a la alza drásticamente. Esto ocurre luego de que la empresa petrolera realizó un proceso de certificación de reservas en Sacha, explicó. Se trata de un campo conocido también como la Joya de la Corona, ubicado en la provincia amazónica de Orellana. MAC explicó que la certificación permitió tener estudios actualizados sobre las reservas del campo Sacha. Y agregó que el objetivo de actualizar estas reservas es tener claro el plan para aumentar la producción del campo. Los campos petroleros siempre declinan su producción en el tiempo y la mayoría de los campos de Petroecuador están declinando, detalló la autoridad máxima de Petroecuador, el ingeniero MAC.
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0: 6:17, ya son las 6 de la mañana con 17 minutos. La Cancillería ecuatoriana confirmó que inició las gestiones para la repatriación de los restos de Miquel Sensi Contugui y la esposa, Stephanie Holihan, quienes fallecieron este miércoles 19 de agosto en un accidente de helicóptero en Kenia. Ecuador no cuenta con una embajada en ese país africano. Por esta razón, el Ministerio de Relaciones Exteriores activó sus canales diplomáticos a través de la Embajada de Ecuador en Sudáfrica y con apoyo de países amigos. La Cancillería aseguró que mantendrá un seguimiento permanente de las gestiones y brindará el acompañamiento necesario durante el proceso para trasladar los restos mortales de la pareja de Ecuador. Mientras avanzan las gestiones diplomáticas, los equipos de emergencia de Kenia confirmaron este jueves 20 de agosto la recuperación de los cuerpos de las 7 personas que viajaban en el helicóptero. En las primeras horas de la jornada se habían localizado 4 cuerpos. Posteriormente, los equipos desplegados en Samburú lograron recuperar los restantes. Las operaciones presentó dificultades debido a las condiciones geográficas y al difícil acceso al sitio donde cayó la aeronave. Las autoridades recogieron muestras de los cuerpos para realizar los correspondientes análisis forenses e identificaron de las víctimas. Según información difundida por medios locales, las autopsias están previstas para el viernes, es decir, para hoy, 21 de agosto de este año.
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0: Son ya las 6 de la mañana con 19 minutos, 6 horas 19 minutos en todo el territorio continental ecuatoriano, una hora menos en la región insular en esta jornada de trabajo correspondiente a día viernes, último día laborable en la presente semana. Gracias por dispensarnos con su sintonía, distinguidos oyentes de la cadena América, a través de las diferentes frecuencias en el Ecuador y el mundo. El cielo capitalino se muestra ya a esta hora totalmente limpio. Ya hay claridad absoluta en la ciudad de Quito y nos permite visibilizar ya su plenitud el coloso del Cotopaxi. Está para una postal prácticamente esta jornada, cómo se pinta el clima capitalino. 6:20. La publicación del expresidente Rafael Correa, prófugo de la justicia ecuatoriana, sobre la muerte de Miquel Sensi Contugui, abrió una discusión en redes sociales este 20 de agosto del 2026. El exmandatario sentenciado expresó pesar por el fallecimiento, pero en el mismo mensaje lanzó acusaciones contra quien fue director del Centro Nacional de Inteligencia y cuestionó al gobierno de Daniel Noboa Azín, demostrando la calidad humana de este señor, si cabe el término. Sensi Contugui, de 44 años, murió el 19 de agosto junto con su esposa Stephanie Holihan en un accidente de helicóptero ocurrido en el condado de Samburu, en el norte de Kenia. El siniestro dejó 7 personas fallecidas. La reacción de Correa, prófugo de la justicia, llegó después de conocerse la muerte del funcionario. Su publicación comenzó con una referencia a la familia de Sensi Contugui, pero luego pasó a una serie de señalamientos sobre las funciones que, según el prófugo, habría desempeñado dentro del gobierno del señor Noboa. Es una tragedia y pienso en sus hijos y familia, escribió entre comillas. Correa, al inicio de su publicación, puso precisamente este mensaje. A continuación, aseguró que Sensi Contugui era, abro comillas, el cerebro perverso detrás del gobierno de Noboa, cierro comillas. También afirmó que era quien espiaba, hacía los montajes de casos y planificaba las persecuciones, según el prófugo. El expresidente sostuvo además que el exdirector del Centro de Inteligencia mantenía la granja de trolls del gobierno. Correa no presentó en esa publicación elementos que respaldaran esas afirmaciones, como ya es su costumbre. Hizo mucho daño. Ojalá pueda descansar en paz, agregó el presidente Correa, diciendo en otras palabras que se lo merecía. Esa es la calidad humana de este prófugo de la justicia ecuatoriana, Rafael Correa Delgado.
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0: Son ya las 6 de la mañana con 22 minutos, 6 horas 22 minutos en todo el territorio continental ecuatoriano, una hora menos en la región insular. Más información. Ecuador envió 12 toneladas de asistencia humanitaria a Colombia para apoyar a los damnificados por el terremoto de magnitud 7.4 registrado el pasado 10 de agosto de 2026. El convoy llegó la tarde del miércoles 19 de agosto al puente internacional de Rumichaca, desde donde continuará el proceso para trasladar los insumos hasta Buenaventura, en la costa colombiana. Según la Secretaría Nacional de Gestión de Riesgos, el cargamento incluye 138.403 elementos de higiene y 1.642 elementos destinados a alojamiento. Los productos fueron recolectados en centros de acopio de Quito y Guayaquil. Esta acción constituye una muestra concreta de la solidaridad del pueblo y gobierno del Ecuador con Colombia, señaló la institución. La asistencia se movilizó después del terremoto ocurrido el 10 de agosto, cuyo epicentro se localizó en San José del Palmar, en el departamento del Chocó. Según el balance de la Unidad Nacional para la Gestión de Riesgos y Desastres de Colombia, citado en la información, hasta el 19 de agosto el terremoto había dejado 312 fallecidos, 4.380 heridos y 290 desaparecidos. Además, las autoridades reportaron 358 personas rescatadas y 294.503 afectados, pertenecientes a 143.533 familias. Los daños alcanzan a 470 municipios. El balance también registra 134.282 viviendas averiadas y 29.680 destruidas. Entre las zonas con mayor número de víctimas constan Chocó, Risalazar, Valle del Cauca, Caldas y Quindío. Representantes colombianos recibieron el convoy en Rumichaca y explicaron que los productos serán trasladados hasta Ipiales para posteriormente continuar hacia Buenaventura, una de las ciudades golpeadas por el desastre.
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0: Son las 6:25, tiempo de conectarnos con el Eco 911. Carolina Chávez informa al país cómo amanece la ciudad de Quito, cuáles son las últimas novedades. Bienvenida, Carolina, el Ecuador te escucha.
3: Hola, estimado Jorge, amigos, amigas oyentes de Radio América, muy buenos días, saludos como siempre desde la sala situacional del ECU 911 en la ciudad capital. Usted puede apreciar una mañana bastante clara, despejada en la ciudad de Quito, 9 grados Celsius, la temperatura ambiente. Probabilidades de alcanzar los 25 grados a lo largo de esta jornada de viernes 21 de agosto de el 2026, así lo indica el Instituto Nacional de Meteorología e Hidrología INAMI para este día. Como lo mencionamos, cielos bastante despejados, parcialmente o levemente nublados, alta temperatura, sobre todo en horas cercanas al mediodía, y presencia de vientos en horas de la mañana y también en horas de la tarde, es lo que nos indica el INAMI. Panorama muy parecido para todo el callejón interandino. Capitales provinciales como Tulcán, Ibarra, Latacunga, Ambato, Riobamba, Guaranda, Cuenca y Loja tendrán temperaturas fluctuantes de entre los 8, una de las más bajas en la ciudad de Tulcán. 26, una de las temperaturas más altas en la provincia de Imbabura y la ciudad de Ibarra. Potente presencia de el sol, parcial nubosidad a lo largo de toda la mañana y presencia de vientos también es una de las temáticas que serán recurrentes a lo largo de este día, según el INAMI. En materia de radiación ultravioleta, también importante mencionar que a lo largo de todo el callejón interandino la radiación será precisamente extremadamente alta. Importante que usted tome previsiones antes de salir de casa para el desarrollo de sus actividades, sobre todo en exteriores. A lo largo de todo el país, vale también mencionarlo, la radiación ultravioleta será principalmente muy alta, con niveles de entre 8 y 10, muy pocas provincias con niveles altos y moderados. Necesario entonces que usted tome previsiones antes de salir de casa, planifique su día, lleve protecciones con usted, gorras, gafas, hidratación, protección solar para evitar cualquier tipo de contratiempo. Importante también revisar a esta hora la sala de videovigilancia. Tenemos ya algunos flujos vehiculares en distintos puntos de la capital. Hacia el sector de San Bartolo se tiene ya un flujo vehicular de medio a alto, mientras que en el Recreo el flujo vehicular se mantiene bajo. Hacia el norte en el condado el flujo vehicular también es de medio a alto, mientras que en Saldumbide tenemos un flujo vehicular bajo. Hacia el centro en San Blas el flujo vehicular se mantiene medio. De igual manera, en el sector de Tambillo tenemos un flujo vehicular medio. Autopista General Rumiñahui, Trébol, Avenida Velasco Ibarra, conectores con el centro sur y norte de la capital, con flujos vehiculares de bajos a medios a esta hora. Importante que usted vaya calculando su tiempo de traslado, que verifique las mejores vías para poder transportarse y evitar cualquier tipo de inconveniente o retraso. En materia de emergencias, estimado Jorge, mencionar que este día 20 de agosto se atendieron algunas emergencias. 7:57 de la mañana, una alerta sobre un siniestro de tránsito en el sector de Carapungo. Convocadas la Agencia Metropolitana de Tránsito, Cuerpo de Bomberos y Policía Nacional. Se trató de una persona atropellada. Agencia Metropolitana de Tránsito realizó el cierre sobre la avenida Río Cayambe en el sentido oriente-occidente para el desarrollo de los trabajos necesarios. Posteriormente, 12:19, alerta también sobre siniestro de tránsito en la avenida Simón Bolívar, en la Simón Bolívar y María Barreto. Esto tuvo que ver con la pérdida de carril y volcamiento de un vehículo. En este percance, 3 personas resultaron heridas. Recibieron la atención por parte del Cuerpo de Bomberos y la Agencia Metropolitana de Tránsito, que cerró también el carril sobre la avenida Simón Bolívar en el sentido norte-sur para el desarrollo de los trabajos indispensables. Posteriormente, 14:22, una alerta de incendio estructural en el sector de Colinas de El Norte. La atención de esta emergencia, por supuesto, estuvo en manos del Cuerpo de Bomberos de Quito. Dieron a conocer que se trató de un incendio en una bodega ubicada en una terraza. No existieron personas heridas, pero sí daños materiales. El fuego fue controlado y se realizaron labores de enfriamiento y ventilación del lugar. Importante recordarle a nuestros amigos oyentes que sobre todo conduzcan con precaución, respetando los límites de velocidad, y que ante la posibilidad de incendios también se comuniquen a la línea única 911. Con esta información, estimado Jorge, desearle una excelente mañana.
0: Gracias a Carolina por ese aporte importante a esta hora de la mañana para nuestra audiencia. Vamos a la pausa.
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2: Son ya las 6:35 en todo el Ecuador continental, una hora menos en la región insular en esta jornada de trabajo correspondiente a viernes, último día laborable en la presente semana. Recibimos ya en esta mesa informativa a Osvaldo Gallo, candidato a la concejalía del municipio de Quito en este proceso que se avecina en las seccionales de noviembre de 2026. Gracias por estar en esta mesa informativa. Osvaldo, lo hemos invitado para hablar sobre su candidatura y sobre todo la propuesta que se tiene para que la ciudadanía defina por qué candidaturas inclinarse. Quiero empezar preguntándole a Osvaldo por qué decide entrar a esta lista electoral. Bienvenido, buenos días.
3: En primer lugar, señor periodista, permítame exteriorizarle un profundo agradecimiento a usted y a este gran e importante medio de información por darme la oportunidad de enviar un saludo a la ciudad de Quito y muy especialmente al sur de Quito. Usted me dice que por qué decido participar en estas lides electorales que se avecinan. Claro, yo provengo del sur de Quito y creo que es importante que la voz de un sureño esté presente dentro de el ente edilicio para que se concreten tantas cosas en favor del sur de Quito, en el área de seguridad, en el área de empleo, en el área de la salud, en donde independientemente del papel del concejal, que es fiscalizar, que es legislar, hoy últimamente controlar y participación ciudadana, pues creo que Quito tiene derecho. ¿Cómo lo tiene derecho? Obviamente, pero en verdad una persona que sea auténtica del sur de Quito, mi estimado Jorge.
2: Ahora, Osvaldo, ¿cuál es la experiencia que le avala a usted para llegar a una entidad o un cuerpo colegiado como el Consejo Metropolitano? Porque mucha gente lo que también demanda de los candidatos es experiencia en el manejo de la cosa pública que se conoce.
3: Bueno, gracias a Dios y a mi mamá que hoy está en el cielo hace 6 años. Yo soy doctor en leyes, graduado en la Universidad Central del Ecuador aquí en la ciudad de Quito. Toda mi vida prácticamente he estado en contacto directo con los sectores siempre más necesitados en algunos sectores del país y aquí especialmente en la ciudad de Quito, conociendo sus necesidades. Con esto quiero decir que soy un hombre de territorio. Soy dirigente y en función de ello, pues, la problemática que existe en un sector, por decir, en Chillogallo, es la misma problemática que existe en Guamaní. ¿Qué es lo que sucede? Que faltan obras de infraestructura, servicios básicos, agua potable, alcantarillado, todo ese tipo de cosas, especialmente al sur de Quito. Tengo la experiencia en eso porque al decirle que soy hombre de territorio, prevengo de la dirigencia. Y a mí, por ejemplo,
2: conoce la realidad.
3: Que por eso a mí no me lo han contado. Yo vivo esa realidad. Yo soy un vecino.
2: ¿En qué barrio de Quito vives?
3: Yo vivo en Guamaní, en el barrio Ángeles del Sur.
2: ¿Y qué necesidades tienen allí, por ejemplo?
3: Lo que el sur necesita, por sobre todas las cosas, agua potable. Se necesita obras alcantarillado, muchas de las veces luz eléctrica. Si usted va, por ejemplo, o recorre el famoso Quito Profundo, con lo cual no estoy de acuerdo, debe decir Quito Olvidado, decirle con nombre y apellido como es, no hay obras de infraestructura. En la capital del Ecuador y en el 2026 no hay obras de infraestructura. Entonces yo considero que una voz serena, una voz que conozca y dentro del marco legal, dentro de lo que establece la Constitución y la ley, el COTAD, pues yo creo que se puede hacer muchísimo dentro de estos aspectos en el municipio, estimado Jorge.
2: Usted dice, Osvaldo, que en su barrio y en el sur muy en particular no hay obras, en definitiva.
3: Claro,
2: hay muchas necesidades.
3: Falta obras, muchas necesidades.
2: Entonces, le pregunto si usted considera que el alcalde actual le está mintiendo a la ciudad, porque él habla de muchas obras, 3.001 obras, y que permanentemente se atiende a la ciudad y a los diferentes barrios, y en particular en el sur.
3: Yo no puedo decir de que diga la verdad o que miente. Yo me remito a los hechos, como abogado inclusive. Ajá. Pero si usted en algún momento hace una visita al sur, se va a dar cuenta de lo que yo digo. Obviamente que hoy, en el último año que le queda de gestión al alcalde, ha comenzado en toda la ciudad de Quito prácticamente a bachar las calles, lo que ha generado un malestar, creo que en toda la ciudadanía, porque esto ha venido a obstaculizar el tema del tránsito y la movilidad, sí, tremendamente. Entonces, no creo yo, al menos en la ciudad, en el sector del sur de Quito, de que hayan obras, como dice, las 3,000 y pico de obras. No, yo les digo, me remito a los hechos, porque yo vivo ahí y faltan obras de infraestructura. En el tema de tránsito, usted debe conocer el tránsito, más arriba del Camal Metropolitano, no hay adoquinado o pavimentado para decir efectivamente se atendieron a los sectores populares, y créamelo, con conocimiento de causa le digo, no hay una verdadera atención para el sector sur de Quito.
2: Si bien es cierto, hay necesidades insatisfechas en servicios y obras, pero ese no es el rol de un concejal, como usted bien lo precisó en principio, sino la legislación y la fiscalización. ¿Cómo hacer que los diferentes barrios de Quito tengan precisamente atención del municipio en servicios y en obras públicas a través del trabajo de un concejal?
3: Mire, yo creo mucho en la organización. Al hablar de organización, hablo de unidad. Usted como dirigente tiene que tener claro esta situación para guiar, para asesorar en este tema. Reitero, y no podría ser de otra manera, pues yo soy un conocedor del derecho, no puedo venir a ofrecer aquí obras, porque sería una locura, ¿no? Salirme de lo que habla la Constitución y lo que habla
2: el Contralor. Estaría engañando a la ciudad.
3: Pero obvio, pues, entonces, ¿qué es lo que yo digo? El concejal, ¿qué debe hacer? El concejal debe presentar ordenanzas, proyectos de ordenanzas que sean acorde al momento que vivimos en el espacio, y fiscalizar obviamente de que el dinero suyo, que del dinero mío, sea bien invertido en obras para la ciudad de Quito.
2: ¿Y qué tipo de ordenanzas usted plantearía para que Quito siga hacia adelante?
3: Mire, hay un tema donde yo tengo la particularidad y la experticia de conocer, por decir, en el tema este de Regula tu Barrio, que es un gran problema aquí en el Distrito Metropolitano de Quito.
2: Particularmente en el sur, ¿no?
3: Particularmente en el sur, qué bien, usted lo sabe. Entonces, si hay una ordenanza, de pronto tenemos demasiadas leyes. Pero habrá que hacer reformar esa constitución, actualizarle más, darle algún otro aditamento, pero con conocimiento de causa, y ordenanzas que no cumplan su función o para lo cual fueron creadas, pues definitivamente derogarlas, porque eso dice la ley, estimado Jorge.
2: Ahora, mucho depende también el trabajo de un concejal en materia de legislación, muy en particular de la mayoría que se ejerza en el entorno del alcalde para la aprobación de normativas. ¿Usted particularmente, de llegar al Consejo Metropolitano, le dará gobernabilidad a cualquiera que llegue al sillón de la alcaldía?
3: Indudable, siempre y cuando trabajen por la comunidad. Si yo veo un proyecto que va en beneficio de la ciudad de Quito, obviamente sería un sinsentido de que pretenda frenar algo que vaya a ayudar a Quito, y si gozo de pronto con el favor del pueblo, obviamente van a tener un representante con conocimiento de causa y preparado, lo que es más importante, para poder ayudar a solucionar y conseguir obras para nuestra ciudad.
2: En la eventualidad de que el alcalde actual, que está postulando para la reelección, sea reelegido, ¿usted apoyará con sus votos al alcalde Muñoz de ser reelegido?
3: Bueno, mire, en democracia todo puede suceder, ¿no es cierto? Puede ser elegido, puede perder, pero reitero en el tema de lo que yo le vuelvo a decir, o sea, en la medida de que el alcalde se sintonice en verdad con las necesidades del pueblo, cómo no, tengo que apoyarle. Pero si me dicen, vea, concejal, vamos a crear una ordenanza en donde vamos a comprar otras bicicletas por 5 millones de dólares, ¿usted cree que eso sería dable apoyar? Yo no lo apoyo bajo ningún concepto de la vida. Yo más bien, si se da esta situación, pues bajo el parámetro de fiscalizador, habrá que preguntar mucho en relación a que cómo mismo están las bicicletas, porque dicen que nos han prestado, que ni siquiera nos han vendido. Sí sabe eso, ¿no es cierto? Por 4 años.
2: Es de dominio público.
3: Pero ha sido obvio.
2: Cuestionado, dicho sea de paso, por la comunidad.
3: Entonces, ese tipo de cosas, ¿cómo voy a apoyar? Para eso está el concejal representante. 5 millones, parece que 5 millones y medio.
2: O sea, usted de entrada, si llega al consejo, fiscalizará ese contrato.
3: Porque ese es mi papel, pues. Ajá. Si gozo de la voluntad del pueblo, claro, obviamente para eso voy. Para que su dinero, para que mi dinero, para que el dinero del pueblo de Quito sea bien invertido. Y yo creo que 5 millones, cuando hace falta obras en el sur, vayan y compren por 5 millones 250 bicicletas, no creo que está bien. Pues lo común le dice no, la lógica le dice no.
2: Ahora, Osvaldo, los políticos o los candidatos que entran precisamente a terciar para llegar a un puesto de dignidad popular, normalmente dicen y ofrecen lo que usted acaba de decir, pero ¿cómo le garantiza al pueblo quiteño de que usted, llegando al Consejo Metropolitano, no vaya a desviar su camino?
3: Mire, totalmente de acuerdo, pero hay una gran diferencia en las personas que venimos de territorio. Uh-huh. Una persona, en mi caso concreto, que al inicio de la entrevista le dije, yo siempre he estado vinculado a los sectores populares, a los sectores menos desposeídos, no solamente de la ciudad de Quito, sino a nivel nacional. Y la historia lo dice, la historia lo dice. En estos temas que conozco demasiado, por ejemplo, yo le hablaba de la regularización de barrios, de la legalización de las tierras. ¿Cómo puede ser posible que áreas consolidadas, con posesión de 10, 15, 20, 30 uh-huh. años, no tengan escritura? ¿Y qué es lo que quiere una persona de escasos recursos económicos? Siquiera tener un patrimonio para poder dejar legalmente a sus hijos, o ese patrimonio de pronto hipotecarlo para hacer un emprendimiento. Yo creo que las autoridades no entienden eso. Y como abogado, sí, yo he tenido mucho que ver. Mire, cuando hay esas trabas que existen ahorita en ese departamento de regulatorio, que es un ente totalmente burocrático, y usted debe saber eso. Uh-huh. La ley ha creado el Código Civil y ahora el COGEI, por ejemplo, la prescripción extraordinaria adquisitiva de dominio, con la finalidad de que el juzgador o el juez dé las escrituras una vez que se cumpla ciertos requisitos, de estar en posesión 15 años, de mantener una posesión tranquila, pública, notoria y no interrumpida, sin dolo, sin clandestinidad, no haya pagado arriendo, haya hecho obras, haya construido, la misma ley se ha encargado. Pero ¿por qué no el municipio, que es el primer llamado a solucionar esta situación? Y créame lo que, claro, habrá que poner, de mi parte en concreto, poner mucha atención a ese departamento o a esa unidad de Regula Tu Barrio, estimado Jorge.
2: Con eso me quedo, Osvaldo, seguiremos conversando conforme también avance el tiempo para llegar a este proceso de elecciones seccionales en noviembre de este mismo año. Le agradezco por su tiempo.
3: Yo a usted, mi estimado Jorge, a la ciudad de Quito, y del sur de Quito por escuchar, porque el sur también existe. Muchísimas gracias.
2: Gracias a Osvaldo Gallo, candidato a la concejalía del municipio de Quito.
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1: ¡Buenos días!
2: Avanzamos en el tiempo, son ya las 6:47 en todo el Ecuador continental, una hora menos en la región insular. Tiempo de conectarnos, gracias a la tecnología, con Juan Carlos Díaz Granado, expresidente de la Cámara de Comercio de la ciudad de Guayaquil, a quien le agradecemos por atender esta invitación. Mi estimado Juan Carlos, gracias por estar con nosotros desde la mesa de trabajo de América Estéreo Quito. Le saluda Jorge Ñacato y lo hemos invitado para hablar sobre el comercio, sobre la situación del comercio en el puerto principal, en esta coyuntura de complejidad en el tema económico o de crisis, si se quiere, económica, que todavía el Ecuador no termina de salir. Y en este contexto, Juan Carlos, le pregunto, ¿cuál es la realidad del comercio en el puerto? Bienvenido, buenos días.
4: Buenos días, muchas gracias, Jorge, siempre es un gusto estar con su audiencia, con usted y con su equipo de Grupo Radial América. Las cifras dicen que en el Ecuador hay un crecimiento de las ventas, y por lo tanto han habido un crecimiento de las exportaciones no petroleras y además están bajando. Si bien es cierto, han habido ese crecimiento de exportaciones no petroleras, han ido bajando en los últimos meses, especialmente en temas de cacao y productos similares. Nosotros pues somos grandes exportadores de productos de calidad que son muy deseados en todo el mundo, y en ese sentido también en el Ecuador, en eso se refleja en Guayaquil. En Guayaquil también pues la parte de las ventas locales están creciendo, los precios un poco están bajando también, pero eso refleja que de alguna manera estamos bien encaminados y que tenemos que proteger ese crecimiento con reglas claras hacia el futuro, y que también tengamos un municipio, en el caso de Guayaquil, después de las elecciones que seccionales que se van a producir este año, que establezca una seguridad jurídica que permita que Guayaquil sea una ciudad competitiva. Es decir, hemos visto el caso, por ejemplo, de Madrid en España, que bajaron los impuestos. Eso hizo que Madrid se convierta en una ciudad más sexy para invertir, y eso atrae talentos. Al atraerse talentos se fundan más compañías, se atrae por ende más inversión, y por eso es que hay más empleo. Yo leí hace algunos días en un diario de esta ciudad que lo que había que hacer era poner más restaurantes y más almacenes, pero uno va al centro de Guayaquil y se da cuenta que los locales están cerrados, probablemente por temas de extorsión, probablemente por temas de costos operativos altos, por inseguridad. Entonces hay que corregir esos desafíos macro para que la economía de Guayaquil pueda ser, y esta palabra quiero resaltarla con grillas y con línea abajo, para que sea una ciudad competitiva.
2: Juan Carlos, si bien es cierto, hay un crecimiento a nivel nacional, pero el problema, si cabe el término, que miran inversionistas, que miran diferentes sectores de la sociedad civil vinculados a estos movimientos, es la inseguridad que usted acaba de citar, Juan Carlos. ¿Cuánto incide el tema de inseguridad, sobre todo en la ciudad de Guayaquil, una de las ciudades más inseguras, junto a otras, en esto de crecimiento de la economía y comercio?
4: La inseguridad es un tema, yo le diría, regional y de varias ciudades del Ecuador. En Quito también han aparecido colgados cadáveres en las últimas semanas, y son temas también, más allá de que ocurren efectivamente, también de narrativa, ¿no? Pongo un ejemplo. Los estudiantes para fin de año se van, cuando terminan sus estudios secundarios, se van a Cancún. Cancún está en la península de Yucatán, es una de las zonas más peligrosas, yo diría, del mundo. Y sin embargo, van personas de todo el planeta a pasar sus vacaciones en ese lugar. Entonces, yo creo que nos estamos haciendo mucho daño a la interna y a la externa con esta narrativa que estamos tratando de imponer. Si bien es cierto, es verdad que hay una inseguridad ciudadana producto de una delincuencia organizada que trabaja en el tráfico de drogas, que además tiene delitos conexos en líneas similares en los países de toda la región y yo diría del mundo. Trata de personas, lavados de activos, minería ilegal, etcétera, etcétera. Esa es la principal preocupación de la ciudadanía en general, que se debe combatir primero con una narrativa adecuada que busque soluciones, y a nivel nacional, porque esto se produce a nivel nacional en varias ciudades del Ecuador y provincias que están completamente cooptadas por la delincuencia organizada, y además hay marginalmente la delincuencia normal, ordinaria, y son delitos transnacionales. O sea, ya no es que si en Ecuador solucionamos, entonces todo va a estar bien. Esto hay que conversarlo con Colombia, con Perú, con Chile, con Argentina, si fuera posible también con Venezuela, porque son delitos transnacionales, es decir, son organizaciones que funcionan de esa manera. Juan Carlos. Y solucionado ese tema, obviamente va a poder ayudar a la generación de más empleo adecuado, que es la segunda preocupación de los ecuatorianos. Uh-huh.
2: Juan Carlos, en materia de legislación, para mover el comercio interno y también externo, es decir, importar y exportar, la legislación que tenemos con juntado o junto a los incentivos tributarios, ¿son los suficientes o hay que trabajar más, Juan Carlos?
4: Yo creo que en el tema de legislación estamos bastante bien, tal vez una mejora en la ejecución de la legislación. Entonces, a lo que me refiero es, las reglas del juego están bien, pero es en la práctica, es decir, cómo está funcionando la justicia ordinaria. La justicia ordinaria está resolviendo los conflictos, la conflictividad social en general. Yo pensaría que no. La justicia ordinaria está resolviendo los temas de la delincuencia organizada y la delincuencia ordinaria, diría que no. Los jueces que son probos e idóneos están protegidos por la justicia ordinaria, también diría que no. Se está usando tecnología para la tecnología del siglo XXI, con avatars, con inteligencia artificial, que son métodos que ya permiten que se resuelvan la conflictividad social más eficiente, automática y rápidamente en otros lugares del mundo. Yo diría que no. La infraestructura de la justicia ordinaria nos invita a los ciudadanos a asistir. Diría que los ascensores no funcionan, que los aires acondicionados tampoco, y que hace falta el mantenimiento de todo eso. Es decir, nosotros tenemos que trabajar también en otras aristas como esa. No queda claro, por ejemplo, por qué la elección del fiscal del Ecuador está tan dilatada, que la persona que es la encargada de perseguir las acciones penales por parte del Estado en una situación como la que acabamos de narrar. Es decir, ¿por qué está ocurriendo eso ahí cuando hay candidatos, hay métodos? Es decir, cuando se dilata algo, yo no estoy diciendo que ocurra necesariamente algo, pero sí genera una percepción de que por lo menos no es un proceso eficiente.
2: Eso significa entonces que podemos hacer mucho más, pero ¿cuál sería la proyección, por ejemplo, para finales de 2026, Juan Carlos?
4: ¿En qué sentido?
2: En crecimiento. ¿Cómo podríamos crecer mucho más de lo que hemos crecido hasta ahora?
4: El Ecuador tiene una proyección de crecimiento importante. Me refiero al 2.5, depende a quién le pregunte, al Fondo Monetario, al Banco Central del Ecuador. Pero yo diría que las proyecciones de las diferentes instituciones que opinan sobre estos aspectos están entre el 2 y 3%. Ahora, tenemos una Secretaría Nacional de Riesgos. Las preguntas son, ¿tenemos políticas a largo plazo en caso de que venga el fenómeno del Niño? ¿Tenemos cómo implementar esas políticas inmediatamente en caso de que exista la posibilidad de un riesgo catastrófico como un terremoto que ya ocurrió hace 10 años en Manabí y Esmeraldas? Estamos implementando medidas para que las personas que construyen en lugares en los que pueden inundarse no sigan construyendo allí. Estamos respetando la legislación y se están construyendo los bienes y las viviendas por personas formales que respetan la normativa de construcción para que si hay un terremoto o un sismo no se caiga la vivienda. Hay autoridades que están en este momento chequeando que eso ocurra. Entonces, esas son preguntas que tenemos que tener para poder asegurar un crecimiento, porque cuando esos riesgos, y siendo el Ecuador un país que es susceptible a inundaciones, a terremotos, a fenómenos del Niño, a erupciones volcánicas, tenemos el Cotopaxi, que es uno de los volcanes más peligrosos del mundo, estamos realmente, por eso digo, el entramado jurídico existe, los organigramas existen, es decir, está habiendo la ejecución de todo eso de allí, sí o no. Entonces, es en la práctica que tal vez podríamos descuidarnos para que ese crecimiento y esas exportaciones no petroleras que están creciendo y esa dinámica de la economía pueda protegerse adecuadamente.
2: Perfecto. Con eso me quedo, Juan Carlos. Le agradezco mucho por su tiempo. Que tenga una buena jornada.
4: Muchas gracias, Jorge. Siempre es un gusto y que todos tengan una buena jornada también.
2: Gracias a Juan Carlos Díaz Granados, expresidente de la Cámara de Comercio de Guayaquil. A esta hora, 7:00 a.m, cumplimos con una cadena nacional.
5: En los últimos años, bajo la dirección estratégica de los dos mandatarios, las relaciones sino-ecuatorianas mantienen un buen ímpetu de desarrollo.
6: Nosotros venimos porque en este año que ha pasado ha crecido el comercio con la China y se han fortalecido también los lazos de cooperación.
7: China está dispuesta a trabajar con Ecuador con apego a la orientación estratégica de los mandatarios para seguir reforzando la comunicación y la coordinación, consolidando la confianza mutua política y servir mejor a la respectiva modernización de los dos países.
5: El presidente Xi Jinping sostuvo una conversación con ustedes. Ambos han plasmado conjuntamente el flamante plan maestro para los lazos binacionales.
6: Para nosotros es sumamente importante China como mercado y deseamos mantener la relación con China como ha sido hasta ahora, abierta y franca. Y consideramos a la China un país amigo.
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1: ¡Buenos días!
2: Son ya las 7:03 a.m. en todo el Ecuador continental, una hora menos en las Islas Galápagos. Tiempo de recibir en esta mesa informativa a Karen Córdoba. Ella es directora ejecutiva del Círculo de Economistas de Guayaquil, a quien le agradecemos por atender esta invitación. Karen, gracias por estar en esta mesa de trabajo. ¿Cómo está? Bienvenida. Buenos días.
9: Muchísimas gracias, Jorge. Buenos días a ti y a toda la audiencia también.
2: Hemos invitado a Karen para informar y dialogar con la ciudadanía, inclusive respecto de el conocimiento de economía y finanzas que tiene la gente, porque en estos tiempos se habla inclusive a nivel de escolaridad de que la gente se debe preocupar más en la educación económica y financiera, y por eso empiezo preguntándote, Karen, ¿qué conocimiento real en la práctica tienen los ecuatorianos sobre estos temas?
9: Claro que sí. Bueno, solo en el 2025, más de un millón de personas fueron capacitadas en educación financiera en el Ecuador. Y eso es porque los bancos y las cooperativas de ahorro y crédito, tanto reguladas por la Superintendencia de Bancos y Seguros como la Superintendencia de Economía Popular y Solidaria, tienen el deber de capacitar en educación financiera a los usuarios, a los clientes y también a los colaboradores. Sin embargo, nosotros desde el Círculo de Economía Guayaquil hemos visto que esto se queda corto. ¿Por qué? Porque la educación financiera nos encierra en un entorno individual y familiar. ¿Qué pasa con todo lo que sucede a nuestro alrededor? Se queda sin estudiar, sin analizar, porque la educación financiera nos permite conocer un presupuesto, identificar los gastos necesarios, los innecesarios, incluso calcular cuánto podríamos ahorrar y definir cuál es la cuota que podríamos pagar cada mes, pero no cuándo ahorrar y cuándo invertir.
2: ¿Y para eso qué nivel de conocimiento en economía se necesita?
9: Claro que sí. Bueno, nosotros lo que estamos buscando es complementar lo que ya existe, la infraestructura que ya existe de educación financiera con la educación económica. Hemos empezado ya con capacitaciones en algunas comunidades rurales, principalmente de Guayas, Pichincha y Manabí. Y lo que estamos haciendo es midiendo ese impacto. ¿Por qué? Porque ahora llegamos a este número de personas capacitadas. ¿Y qué pasa? Pues si yo asistí a la capacitación y no entendí nada y no lo puedo implementar y no lo puedo poner en práctica, no voy a tener la utilidad de esa capacitación. Entonces estamos ahora impulsando que se mida también qué pasa cuando se aplican esos conocimientos. ¿Cómo cambia la vida de un ciudadano ecuatoriano cuando accede a la educación económica? Justamente estamos
2: Permítame ahí solamente, habría entonces que cuando acceden a este tipo de capacitaciones, medir primero el conocimiento en economía y finanzas de las personas.
9: Claro, lo primero es hacer un diagnóstico como una línea base, que es lo que estamos haciendo. Entonces se levanta una línea base con un instrumento que nosotros hemos validado ya con instituciones nacionales e internacionales, y luego se mide conforme van pasando las capacitaciones alrededor de un año con una temporalidad de cada 3 meses, cómo ha avanzado la implementación de esos conocimientos. Esta línea base tiene parámetros específicos, como por ejemplo el nivel de ahorro, el nivel de inversión, el conocimiento de algunos términos como el IPC, el índice de precios del consumidor, el Producto Interno Bruto, y cómo cada persona se puede identificar dentro del entorno económico.
2: Eso significa entonces que cualquier persona puede empezar de cero, por decirlo de alguna manera.
9: Cualquier persona. Justamente los niños, las niñas pueden empezar a aprender economía a partir de los 5 años. Entonces no estamos diciendo que es una carrera de economía, sino entender el entorno, poder identificarnos hasta dónde podemos no solo gastar, sino también invertir y comprender incluso el precio del dinero, ¿no?
2: Nosotros, ¿Cómo educar a un menor de 5 años, por ejemplo?
9: Sí, justamente ayer estábamos revisando con este regreso a clases. Entonces nosotros como adultos, como padres, madres, cuidadores, regularmente hacemos las compras solos. Entonces decimos, revisamos la lista y decimos, bueno, hay que comprar esto, esto, esto, y no involucramos a los niños.
2: La lista de útiles.
9: La lista de útiles. Okay. No involucramos a los niños. ¿Qué queremos? Involucrarlos. ¿Por qué? Porque precio y valor no es lo mismo. El precio es los $2 que me costó el cuaderno. Yeah. El valor es lo que yo... ¿Cómo yo distingo eso? Entonces, ¿qué queremos? Que el niño valore el cuaderno, el borrador, el sacapuntas, la carpeta. La única manera de que el niño va a valorar eso es sabiendo cuánto cuesta, el análisis que se hizo de comparar precio-calidad al momento de comprar y participando en la toma de decisiones. Es muy, muy sencillo. Esto ya se ha aplicado en varios países, donde los niños empiezan a involucrarse en los gastos que se tienen en el hogar y empiezan incluso a ser actores de las finanzas del hogar y poder opinar respecto a eso.
2: Es decir, un padre y un madre de familia, para ser un poco más didácticos y que la gente nos entienda, un padre y madre de familia en esta época escolar tiene que ir con su hijo, la lista de útiles y evaluar precios inclusive en diferentes establecimientos, capaz de que el niño vaya entendiendo que el ahorro es importante?
9: Justamente así. Bueno, lo primero con los niños es revisar qué nos sirve del año anterior. Entonces vamos a revisar, tenemos la lista de útiles y vamos a revisar qué tenemos. Eliminamos, tachamos de la lista lo que ya tenemos y luego vamos con nuestros niños, nuestras niñas de la mano a comparar precio y calidad. Porque los niños dicen, quiero esto, quiero, pero tenemos un techo. Entonces con el niño vamos a decir, ok, vamos a poner un techo presupuestario, me voy a inventar. En promedio está en educación pública de 300 a 500 dólares y ya en educación privada puede superar incluso los 1000 dólares. Entonces pongamos un techo de 300 dólares. Entonces, bueno, vamos a gastar 300 dólares. No podemos pasarnos de eso. Entonces, los mismos niños van buscando y van sumando para alcanzar la lista y cumplir ese techo presupuestario. Ahora, ¿qué pasa cuando gastamos 280 y no los 300 dólares? Sobró 20, vamos al helado. Se puede hacer eso con los niños porque ese es un excedente del consumidor. El excedente del consumidor es eso que nos queda después de haber tenido un presupuesto y haber comprado toda la lista de útiles. O también le podemos decir al niño que tenemos ese ahorro para cualquier eventualidad a lo largo del periodo lectivo.
2: Ahora, tú citabas estas capacitaciones en principio para la ruralidad. ¿Por qué la ruralidad primero?
9: Claro que sí. Bueno, la ruralidad tiene una tasa de pobreza multidimensional mucho mayor a la tasa de pobreza urbana. Y estamos empezando por

0: cumplamos un año y tengamos todos los indicadores levantados, reformar la Ley Orgánica de Educación Financiera para complementarla con educación económica.
1: Ahora, por cierto, en la norma, en la legislación, se incorporó un texto que también se imparte educación financiera en los establecimientos educativos. Eso ayuda, entiendo, a la economía del hogar.
0: Claro que sí, y estamos totalmente de acuerdo con eso. Lo que sí es que es importantísimo mejorar la normativa, o sea, es decir, el paso a paso, ya en la práctica, porque quienes imparten estas capacitaciones son los mismos docentes. Uh-huh. Y nuestros docentes son nuestros vecinos, nuestras tías, nuestras mamás. Nosotros, cada uno de nosotros conocemos a alguien que se dedica a la docencia. Entonces, hay que empezar capacitando y fortaleciendo más a esos docentes, que son los que van a transmitir esos conocimientos a los estudiantes, hasta el bachillerato. Aquí es importante, Jorge, y a todos los que nos escuchan, que para entender la economía, entender las finanzas personales, no es necesario ser economista, porque todos compramos, todos llegamos a tributar, todos desde muy pequeñitos queremos acceder a adquirir algo en particular, nos llega después la planilla de servicios básicos. Uh-huh. Entonces debemos aprender, entender que esta capacidad financiera también se mide en la educación.
1: A propósito de lo que tú manifiestas, quizá lo que se escucha en el día a día y en los diferentes barrios es que la mejor economista es la ama de casa o la mujer. ¿Esto es cierto?
0: Totalmente. Es que cuando yo empecé el preuniversitario en ese tiempo de economía, esa era la primera lección que nos daban al empezar la carrera, y es que esto viene de administrar la casa, ¿no? Uh-huh. Los recursos son limitados, pero las necesidades son ilimitadas. Y por supuesto que quien mejor ha administrado el hogar son nuestras madres, en algún momento nuestras abuelas. Yo fui criada por mi abuela, a quien le digo madre. Entonces, hacer alcanzar el dólar para que todos los guaguas coman, para que todos podamos acceder a la educación, para que alcance y poder tener una armonía en el hogar, por supuesto que son las mejores administradoras. El tema es no quedarnos únicamente en la familia, sino qué pasa después. Si tenemos un ahorro en un banco, ¿cómo leer que ese banco está bien? ¿Cómo entender un poco los balances? ¿Qué pasa si me cobran más o menos interés? ¿Por qué nos cobran más o menos interés? Entonces, puede sonar complejo, pero ya se maneja, ya lo manejamos nosotros, sabemos qué tenemos que pagar cada mes, a dónde tenemos que llegar, qué rubro va para cada cosa. Y lo importante acá es que el conocimiento pueda democratizarse. Justamente hay muchas tradiciones que se están dejando cada vez más atrás, y una de ellas es justamente la administración del hogar. Esa administración del hogar se debe contemplar, y ahora no es necesariamente nuestra madre, nuestra abuela, sino también los hombres del hogar, los adultos del hogar, quien lidere el hogar. Es importante que conozcamos cuáles son los ingresos de la familia, los gastos de la familia y dónde podríamos tomar para poder ahorrar. Por supuesto, ahora, la educación no es un gasto, es una inversión.
1: Claro. Karen, ¿cómo manejarnos con el sistema financiero nacional en tanto en cuanto y de acuerdo a las estadísticas hablamos de una alta tasa de crédito al que acudimos o registramos los ecuatorianos, a veces sin tener la capacidad?
0: Claro que sí. Bueno, el crédito es una herramienta para la vida. Eso es lo principal. Si nosotros vamos a acceder a un crédito, no debería ser exclusivamente para consumo. Lo mejor es acceder a un crédito cuando es productivo y haciendo un plan de negocios previamente para saber hasta cuánto podemos comprometer nuestra capacidad de endeudamiento. Hay unas cifras bastante preocupantes. Jorge, recientemente se publicó el ranking de morosidad de la región. Uh-huh. Y Ecuador está solo por detrás de Argentina en morosidad. Nosotros tenemos un punto de 4.5 en términos de morosidad. Esto es bastante preocupante porque eso quiere decir que hay un crédito que ya tiene problemas de pago. Y aquí es importante que todos conozcamos que el crédito no es una extensión de nuestro salario. La tarjeta de crédito, que es lo más problemático en el país, no es una extensión de nuestro salario, no es para diferir la sal, la papa que vamos a comprar en el supermercado, sino es para una emergencia, es para cuando necesitemos incluso comprar un bien que sí nos va a durar por cierto tiempo y podemos comprometer una cuota mensual en nuestro presupuesto, pero no es una extensión de nuestro salario.

0: Y por eso es importante la educación económica, porque confundimos el salario nominal con el salario real. El salario nominal es cuánto dinero accede a nuestro hogar y el salario real es cuánto podemos comprar. Y por eso es que hay que determinarlo, porque ese cuánto podemos comprar es lo que nos permite mantener esa armonía financiera en el hogar.
1: Pero allí como que también la responsabilidad recae en el sistema financiero nacional, porque permanentemente recibimos llamadas de los bancos, de las cooperativas, ofreciéndote un sinnúmero de servicios y que circulan en función de créditos.
0: Claro, bueno, eso no está totalmente regulado. Todos hemos recibido llamadas de los bancos, pero también vemos el letrero de descuento. Así en rojo, el correo que nos llega del nuevo zapato, del nuevo traje, porque ya hay una lectura de cómo actuamos nosotros como consumidores. Y por eso es que debemos actuar en función a nuestra estrategia, no en función a la estrategia de la casa comercial o del banco. Y cada vez que usted accede a un crédito, tiene que pensar, lo necesito, lo voy a poder pagar, es parte de mi presupuesto, ¿cómo lo voy a invertir? ¿Cuánto voy a ganar? Ninguna institución, ni financiera, ni una casa comercial, ni una oferta, ni un descuento debe estar por encima de nuestra estrategia propia del manejo de recursos.
1: Karen, ¿cuántos días más o menos necesitamos o necesitan las personas en la ruralidad para educarse financieramente?
0: Nosotros hemos planteado una temporalidad de 18 meses. ¿Cuántos días en particular? Lo que estamos haciendo son 2 días por mes. Para poder medir todo este proceso y, como les decía, es muy individual, muy de acompañamiento a cada uno de los hogares, porque no nos sirve un conocimiento general, no es una carrera universitaria, sino que es un acompañamiento primero de cómo funciona el hogar, cómo funciona la economía local, es decir, dónde tenemos la mayor venta, en qué rubro, si es la leche, si se transforma a queso, si más bien es directamente la agricultura. En Guayabamba tenemos el aguacate, por ejemplo, con el que estamos trabajando. Entonces, con ese acompañamiento podemos ir paso a paso con cada hogar, incorporando los conocimientos económicos que necesita ese hogar para poder avanzar.
1: ¿Cuánto o qué nivel, qué porcentaje de las personas se interesan por estos temas?
0: Es bastante complicado, porque esto también empieza por un cambio de la cultura. ¿Hasta cuánto yo necesito saber economía o cuánto yo creo que en realidad necesito saber? Porque economía muchas veces se ve como ahorro, ¿no? Entonces, vamos a hablar de economía, ok, vamos a hablar de ahorro, pero no es así. Ya en el ámbito privado, la empresa privada, la academia, hablamos de otras cosas y es por eso que queremos llevar el conocimiento también a las comunidades.
1: La educación financiera se asocia con el ahorro.
0: Se asocia con el ahorro.
1: ¿Las personas ahorran, asocian con el ahorro?
0: Así es. Sí, es como, no voy a poder ahorrar. No me interesa porque no voy a poder ahorrar. Entonces, nosotros vamos más allá.
1: ¿Es posible ahorrar en este país?
0: Siempre es posible ahorrar. Lo que no es posible es que todos tengamos el mismo porcentaje del ahorro. La academia nos dice, usted sí o sí debe ahorrar el 10% de sus ingresos. Nosotros sabemos que no es así. Si usted puede ahorrar el 2%, $1 al mes, está perfecto, pero que ese ahorro le sirva. No es ahorrar por si acaso, sino ahorrar porque voy a invertir, porque tengo una meta financiera. Ese es un término que lo hemos ido colocando poco a poco en las comunidades. Ese ahorro tiene un fin. Esa meta financiera es algo pequeñito. Mire que hemos hecho como, necesito una licuadora. Entonces decimos, a ver, ¿para cuánto nos cuesta una licuadora? $35 es la que yo quiero. Ok, ¿cuánto podemos ahorrar cada mes o cada semana o cada día lo que le funcione para esa meta financiera? $1. Ok, vamos a ahorrar $1 cada semana y vamos a comprar la licuadora. Cuando esa persona compra la licuadora, nunca pierde la cultura del ahorro, porque ya sabe que lo puede lograr y no lo ve lejano.
1: Pero insisto, en este país es posible ahorrar cuando la mayoría ni siquiera gana un sueldo básico, $482.
0: Es posible ahorrar, como les digo, va a depender de cómo nos funcione, cómo nos administremos. Y nosotros estamos conscientes de que la tasa de pobreza es muy alta, que los ingresos reales cada vez se ven con una perspectiva de menor capacidad de adquisición, de menor capacidad de compra. Pero por eso es importante revisar nuestro entorno, tanto familiar como el de la economía general. Creo que es importantísimo empezar por quienes sí ahora acceden a ingresos. Entonces nosotros siempre decimos, no accedemos a ingresos, la tasa de personas que están en desempleo y la informalidad es muy alta. ¿Y tú? ¿Y tú que sí tienes ingresos, puedes aplicar esto? Entonces esto es parte de la cultura, un cambio cultural se da años por año. Hay estudios que dicen que 20 años se necesitan al menos para cambiar una cultura, y es importante hacerlo.
1: Y es importante hablar de estos temas. Con eso me quedo por el cuestión de tiempo. Te agradezco, Karen, por tu tiempo.
0: Muchísimas gracias, Jorge.
1: Karen Córdoba, del Círculo de Economía de la Ciudad de Guayaquil, 722.

0: Son ya las 7 de la mañana con 22 minutos en todo el Ecuador continental, una hora menos en la región insular en esta jornada de trabajo correspondiente a viernes, último día laborable en la presente semana. Recibimos ya en esta mesa informativa a Paola Yajamín. Ella es abogada penalista, a quien le agradecemos por atender esta invitación. Paola, gracias por estar en esta mesa de trabajo. Te hemos invitado para analizar un tema en particular y que pone en escena el Consejo Nacional de la Judicatura, que plantea que los jueces anticorrupción usen avatar digital en audiencias telemáticas para ocultar sus rasgos biométricos. Ex jueces y juristas cuestionan esta medida porque no consideran que esté enmarcado en la norma, por un lado, y por otro, no consideran que logre el objetivo que aparentemente pretende la judicatura de darles mayor seguridad a los jueces de anticorrupción en este caso, porque al parecer no es suficiente ni vehículos blindados ni escoltas. Con este antecedente, este contexto, te pregunto, Paola, ¿cuál es tu lectura de esta propuesta de la judicatura? Bienvenida, buenos días.
1: Buenos días, Jorge, buenos días a tu audiencia, gracias por la invitación. Mi lectura, en primer lugar, es que estamos frente a una confusión total de datos y materias procesales y sustanciales, sobre todo. Estamos confundiendo la Ley Orgánica de Protección de Datos y la Protección de Datos Biométricos con garantías judiciales y garantías del debido proceso. Evidentemente, como tú lo mencionas, ya operadores de justicia han manifestado que el avatar no va a solucionar los problemas que se presentan luego de que salen de la sala de audiencias. Uh-huh. Evidentemente, existe una herramienta que va a ser puesta a consideración de todos los operadores judiciales, no solo en casos de delitos de corrupción, uh-huh, querido Gonzalo, sino también en otros casos, como incluso garantías jurisdiccionales, que es lo que nos dice el protocolo, ¿no? El abanico es muy amplio. Entonces, no es solo, partamos desde ahí, que no es.
0: ¿En ningún caso funcionaría?
1: En ningún caso funcionaría, ¿por qué? Uh-huh. El peligro no está detrás de una pantalla, ¿ya? El peligro real está fuera, ¿ya? Cuando existen amenazas, cuando existe falta de infraestructura adecuada para los operadores judiciales. Existe
0: el uso del avatar, perdona esta precisión, no oculta el nombre del juez, entiendo.
1: No oculta el nombre del juez. Eso nos dice el protocolo, ¿no? Nos señala específicamente que tanto el acusado como los sujetos procesales van a saber quién es el nombre del juez, quién es el juez que va a estar juzgando en la audiencia, y va a saber su competencia, va a tener la posibilidad de recusarlo. Entonces, la pregunta ahí es, si es que nosotros vamos a saber, ¿para qué vamos a utilizar un avatar? Entonces, la justificación es que vamos a proteger los datos biométricos de todas las personas, no solo de los jueces, es nuestro rostro. Uh-huh. ¿Y por qué es un dato biométrico? Porque no se puede repetir. Con la vigencia de la Ley Orgánica de Protección de Datos Personales, todas las personas tenemos derecho sobre nuestros datos biométricos, en especial los jueces. ¿Por qué los jueces? Porque los jueces están expuestos a un nivel de riesgo alto. Y evidentemente este protocolo se justifica porque mencionan que al tener una actividad de riesgo alto, la protección de su rostro, de su rasgo facial, debe estar dentro de una política de prevención de riesgos, pero digital. Yeah. Lo que no hacen es contemplar una prevención de riesgos física.
0: Además, se violenta la ley.
1: Se violenta la ley tratando de aplicar un mecanismo para protección de datos biométricos. Eso es lo sarcástico en este protocolo.
0: Uh-huh. Entonces, si no es esto, y además, antes de ir a lo que te iba a plantear, este protocolo no puede estar por encima de la ley, ¿no?
1: El protocolo realmente tiene que estar sujeto a los estándares, no solo de la Constitución, sino a los estándares internacionales. La pregunta aquí también hay que hacerse una reflexión. Nuestra Ley Orgánica de Protección de Datos Personales nace en el 2021, ¿ya? Nosotros tenemos una legislación sumamente nueva en protección de datos personales. Sin embargo, Europa, la Ley de Protección de Datos Personales data de hace mucho tiempo, ¿ya? Y ni siquiera a ellos se les ha ocurrido aplicar un instrumento como los avatares hacia los operadores de justicia.
0: ¿Esto no cae en los jueces sin rostro?
1: Puede tener una lectura de jueces sin rostro, ¿ya? Porque evidentemente viola algunos principios, como la inmediación. Es decir, los acusados tienen el derecho, tanto el acusado como los abogados defensores, tenemos el derecho de percibir cómo los gestos de los jueces que nos están juzgando dentro de una sala de audiencias, ¿ya? E incluso el Código Orgánico Integral Penal nos señala que para las audiencias telemáticas es necesario tener una imagen real de video y audio de lo que está sucediendo en ese momento en la audiencia, ¿ya? Real.
0: ¿Esto ayuda a la toma de decisión del juez?
1: Esto ayuda en la toma de decisión no solo del juez, sino como un mecanismo de control para saber qué está haciendo el juez mientras yo como abogada defensora estoy defendiendo a mi cliente, ¿ya? ¿Y qué puede pasar si es que no existe esta verificación real que tú y yo estamos manteniendo en este momento en una sala de audiencias? Puede generarse nulidades totalmente. ¿Y qué va a pasar? Se van a caer los procesos.
0: En otras palabras, tú como abogada defensora de X persona puedes estar teniendo tu exposición y el juez, como no está mostrando su cara, puede estar dedicado a otras actividades.
1: Como algunas veces ya lo hemos visto de algunos abogados.
0: Y por eso el fallo puede ser equivocado entonces.
1: Correcto. No nos garantiza un avatar, ya, a pesar de que el protocolo dice que va a tener las expresiones físicas de un juez. Ajá. Eso no nos garantiza a los sujetos procesales que vamos a tener detrás de esa representación gráfica, que es el avatar, a un juez competente, ya, y a un juez probo. Si actualmente no nos ha garantizado eso, ¿qué nos va a garantizar un avatar?
0: Uh-huh. Pero esto es solo para los jueces, ¿no?
1: Es para los jueces. La disposición transitoria segunda dice que es para los jueces si es que ellos quieren y consideran, ¿ya? Es decir, es totalmente voluntario. Pero la disposición general tercera dice que también va hacia determinadas personas como las víctimas, ¿ya? Testigos protegidos, ¿ya? Pero aquí hay una diferencia. Dice que las víctimas y testigos protegidos únicamente podrán utilizar el avatar si es que cuentan con la autorización judicial. Uh-huh. En cambio, para los operadores de justicia no necesitas una autorización judicial y tampoco existe un órgano que controle si esa decisión de utilizar el avatar en determinado caso es adecuada o no es adecuada.
0: Para las otras personas que no son jueces, ¿queda discrecionalidad del juez?
1: No, al revés. Sí, justamente.
0: Claro, el juez decide si es que utiliza avatar o no.
1: Sí, exacto. El juez va a decidir si es que les da la autorización de utilizar dentro de la audiencia telemática el avatar.
0: ¿Pero cuáles serían los parámetros de evaluación para esa decisión?
1: No existen parámetros de evaluación para decidir si es que les doy la autorización a los testigos protegidos. Ni siquiera existe parámetros para ver si es que yo como juez puedo utilizar el avatar, porque es discrecional.
0: Exacto, eso es lo que te decía. Uh-huh. Entonces sí deben haber parámetros, al menos.
1: Correcto. Ninguna decisión por parte del sistema de justicia debe ser arbitraria. Toda decisión debe estar debidamente motivada, porque mientras menos espacio hay para la discrecionalidad y la arbitrariedad de los jueces, más protegemos el sistema judicial.
0: Ahora, este protocolo va en función de darle seguridad a los jueces. ¿Le daría o no le daría algo de seguridad frente a lo que ahora vemos?
1: Mi percepción es que no les va a dar ninguna clase de seguridad si nosotros contemplamos que la seguridad de los jueces no radica solamente en el espacio digital, ¿ya? No es que porque yo tengo un avatar en la sala de audiencias durante un caso complejo o un caso de garantías jurisdiccionales, voy a evitar que ese juez sufra de amenazas, voy a evitar que a ese juez dentro de su juzgado le pongan una bomba como pasó con el caso del juez Serrano, uh-huh. ¿Ya? No voy a evitar que existan intimidaciones o incluso filtraciones desde el propio Consejo de la Judicatura de quién es el juez, dónde vive, cuál es su familia, cuáles son sus rutas. No voy a evitar con un avatar eso. Se necesitan medidas físicas de protección. A eso lo llamamos el compliance judicial. Es decir, ¿cómo voy a prevenir los riesgos? No solo los riesgos digitales, sino los riesgos institucionales, porque existe mucha filtración de información, ¿ya? El caso Metástasis nos dejó una prueba, por ejemplo, de que el contacto con los operadores de justicia puede ser incluso personal, ¿ya? Y que las represalias van a proceder de ese modo también.
0: ¿Cómo eliminamos entonces la filtración de información?
1: Ya depurando.
0: O sea, depurando el sistema.
1: Depurando
0: en personal
1: a los,
0: administrativo.
1: Claro, depurando. No solo el personal administrativo del Consejo de la Judicatura. Depurando hasta los departamentos de la Policía Nacional. ¿Ya? Mm. Tenemos una Policía Nacional que está enquistada en el narcotráfico.
0: ¿Y aquí cabe la aplicación de polígrafos?
1: ¿Cabe la aplicación de polígrafos? No cabe la aplicación de polígrafos como herramienta de seguridad, pero cabe la aplicación de otras herramientas para poder generar confianza ciudadana en el sistema judicial.
0: ¿Qué otras herramientas?
1: La depuración. ¿Por qué no vamos a verificar cuáles son las declaraciones patrimoniales de todos los jueces? Hasta ahora no se ha hecho un examen de Contraloría de los jueces que fueron contratados hace 5, 6, 7 años y que actualmente pueden estar o no pueden estar con un incremento patrimonial injustificado.
0: Pero eso no es relativo a una declaración patrimonial, porque un juez o cualquier persona que tenga dineros mal habidos o acceso a dineros mal habidos no te va a poner en tu cuenta personal.
1: Correcto. Ahí vamos por el testaferrismo, ¿ya? Entonces, una de las tácticas que han sido utilizadas de manera internacional no es solamente quedarnos con la declaración patrimonial del juez, ¿ya? Sino la declaración patrimonial de su círculo. Si nosotros tenemos actualmente una política de integridad a nivel de gobierno, ¿por qué no alcanzamos esa política de integridad a las personas que actualmente sí están corriendo riesgos por ser jueces probos, ¿ya? A causa de los jueces corruptos, ¿ya? ¿Por qué no utilizamos todas las herramientas de la unidad de análisis financiero para verificar cuál es la ruta del dinero, ¿ya? Porque la ruta del dinero siempre va a existir. Siempre va a quedar una huella. No hay crimen perfecto, querido Gonzalo. No hay crimen perfecto. Y lastimosamente en nuestro Ecuador sabemos, identificamos, tú puedes identificar qué juez podría estar metido en casos de corrupción.
0: Y allí en la ruta, en la trazabilidad de la ruta del dinero, ¿se puede identificar paraísos fiscales, cuentas en paraísos fiscales?
1: Se puede tener una colaboración, ¿ya? Con, no solo con las instituciones nacionales, sino también con las internacionales, por ejemplo, el GAFI, para saber cuál es la ruta del dinero y cómo ese dinero ha llegado a dañar el sistema judicial a través de los operadores judiciales, y no solo de los operadores judiciales, sino también de la Policía Nacional.
0: Uh-huh. Ese es el caso, o el caso podría ser de la trazabilidad del dinero, el caso Progen.
1: El caso Progen, justamente, el caso Progen. Ese es un caso emblemático, ¿ya? Emblemático en parte porque nos demuestra que los casos de corrupción pueden ser juzgados y pueden ser debidamente judicializados si hay voluntad política. De lo contrario, no. Por ejemplo, en el caso Progen están siendo judicializados los mandos medios.
0: Claro.
1: ¿Ya? ¿Qué nos está dando a entender el Estado? ¿Me interesa saber la ruta del dinero? ¿Me interesa saber cuáles son los culpables? ¿Existe voluntad política de acceder a justicia? ¿De que nos devuelvan el dinero? ¿Y de encerrar a los culpables? No. Todo entra en un círculo de voluntad.
0: Pero hay una trazabilidad de ese dinero con juicio internacional.
1: Correcto. Pero aquí, a nivel nacional, ¿qué está pasando?
0: O sea, casa adentro, dices tú.
1: Correcto. Ya, por más esfuerzos internacionales que se haga, existe una evidencia a nivel nacional que no existe voluntad política. Uh-huh. Y dejar en impunidad estos graves casos de corrupción nos da una mala imagen internacional y sobre todo marca el camino para que los casos se sigan repitiendo. Porque estamos viendo de que no va a pasar absolutamente nada y obviamente los delincuentes se van a sentir impunes.
0: Volviendo al tema central, la presidenta de la Judicatura, la doctora Mercedes Caicedo, es una funcionaria de carrera judicial, inclusive, ¿tú crees que hay alguien detrás de ella? Porque lo de los avatar como que no funciona, pero ella, al ser una carrera o funcionaria de carrera, haber estado al frente de casos también complicados, parecería que no es idea de ella.
1: Realmente, parte de la tecnología nos permite saber dónde nació esta idea de los avatar, ¿ya? Uh-huh. Es fácil. empiezan a googlear. En ninguna parte del mundo ha aparecido el tema de los avatares para los operadores judiciales. Es un tema muy nuevo, como lo dije al inicio de esta entrevista. Ni siquiera Europa, que es el país más avanzado en el tema de ley orgánica de protección de datos y tratamiento de datos, se ha atrevido a implementar avatares para sus operadores
0: lo
1: judiciales.
0: Lo que se ha habido a nivel internacional me parece la intención de jueces sin rostro.
1: Siempre.
0: En Perú.
1: Colombia, Perú han sido sancionados por el tema de los jueces sin rostros, exclusivamente por violar el artículo 8 de la Convención Americana sobre Derechos Humanos, que nos dice la tutela judicial efectiva. Ya, el acusado, como te digo, Gonzalo, tiene derecho a conocer a la persona que le está juzgando. ¿Ya? Y a conocer si es que estoy escuchándole, si es que me está escuchando, ¿ya? Y a conocer si es que de verdad existen algunas microexpresiones faciales que nos puedan decir del acusado, posiblemente no, pero y de los elementos probatorios, ¿ya? La facultad de interrogar y contrainterrogar frente a un avatar.
0: De aplicarse este protocolo, entonces debería estar armonizado, si se quiere, con la legislación. De lo contrario, se violaría la misma.
1: Sí, cualquier clase de política o herramienta que nosotros utilicemos para proteger a los operadores judiciales debe estar enmarcada tanto dentro de los límites constitucionales como dentro de los estándares internacionales de derechos humanos.
0: Con eso me quedo, Paola. Te agradezco por tu tiempo.
1: Gracias, Gonzalo.
0: Paola Yajamín, ella es abogada penalista. 7:40, la pausa.
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0: Son ya las 7:43 en todo el Ecuador continental, una hora menos en la región insular. Tiempo de recibir en esta mesa informativa a nuestro invitado. Se trata de Marcelo Espinel. Él es vocero de la Comisión Cívica que vigila y sigue el proceso de concurso para Fiscal General del Estado, a quien le agradecemos por su participación. Marcelo, gracias por estar en esta mesa de trabajo. Te hemos invitado para hablar sobre este proceso de concurso de fiscal que nació con críticas y continúa siendo criticado conforme avanzan las fases. Y es que la etapa de recepción de impugnaciones en el concurso para elegir a Fiscal General del Estado en nuestro país, obviamente, terminó ya, y hay observaciones de parte de el comité que hace el seguimiento a este proceso. ¿Por qué a ustedes les preocupa esta etapa muy en particular? ¿Qué es lo que encontraron? Bienvenido, buenos días.
9: Jorge, muy buenos días, un cordial y atento saludo a la audiencia. Gracias por la invitación y la apertura para hablar sobre este tema tan importante para el país. A ver, en primer lugar, seguimos con la constante, la opacidad. No se entrega información a cuentagotas, se entrega información incompleta, y lo que da eso como resultado es que tengamos dudas. ¿Cuándo se oculta información? Cuando se pretende esconder algo. Las impugnaciones se presentaron el 31 de julio y recién hace 2 días, a cuentagotas, el Consejo de Participación Ciudadana y Control Social han empezado a subir esta información en la página web. Eso incluso a pesar de que presentamos una solicitud de acceso a la información para que se nos entregue esta documentación.
0: Y no hubo respuesta positiva.
9: Lamentablemente ni siquiera hubo respuesta. O sea, nos dejaron visteados, como se dice.
0: Ajá.
9: En segundo lugar, lo que están cargando ni siquiera son los análisis individualizados de cada impugnación.
0: ¿Sí, no?
9: Están cargando la solicitud de impugnación y la resolución. Es decir, si admitieron o inadmitieron.
0: Y ahí es ¿Y qué es lo que se busca entonces?
9: Lo que se busca es tratar de conocer el por qué de manera específica se admitió o se inadmitió ciertas solicitudes de impugnación. ¿Por qué te digo esto? Por lo que llama la atención es que hay casos como los de Daniela Camacho, de Inés Romero, de Walter Samno Macías, que tienen un número alto de solicitudes de impugnación y que en el caso del actual fiscal encargado, Carlos Alarcón, le hicieron pasar solo uno. Entonces queremos conocer en detalle cuáles fueron los argumentos
0: por los cuales desecharon los otros.
9: Exactamente. O que capaz, en el caso de los que les aprobaron una gran cantidad de solicitudes de impugnación, probablemente no cumplieron los requisitos, pero aún así permitieron que pase. Entonces, por eso es importante conocer esto.
0: ¿Están poniendo en duda, en definitiva, el trabajo, entre comillas, profesional de la comisión?
9: Y recuerda que no es la primera vez. Porque, ¿qué pasó cuando se estaba hablando de la calificación de las carpetas?
0: Ajá.
9: Y se dijo, también en el mismo caso, que la Comisión Ciudadana de Selección había otorgado más puntos que los merecidos al actual fiscal encargado, Carlos Alarcón. Eso incluso produjo un cisma, una división en el pleno del Consejo de Participación Ciudadana y Control Social, porque la consejera Bonifaz, la consejera Cuarán, el consejero Gilbert en ese momento y el consejero Rosero no querían votar a favor de ese informe de calificaciones.
0: Ahora, Marcelo, dentro de este grupo de jueces que fueron impugnados, y tú dices, en el caso del fiscal, el subrogante, que también está participando, solamente pasó una impugnación de las tantas presentadas y lo propio en contra de otros, lo que se puede leer o colegir es que se pretende favorecer al fiscal.
9: Esas son las sospechas. Hasta el momento, lo que hemos visto en el desarrollo del concurso es una calificación indebida a su carpeta, y mientras no tengamos información completa sobre el tratamiento de las impugnaciones presentadas en contra del actual fiscal encargado, podríamos ver un posible favorecimiento a esa postulación. ¿Qué es lo que viene ahora? Habrá que ver si es que estas solicitudes de impugnación que fueron inadmitidas por la Comisión Ciudadana de Selección son apeladas, porque pueden apelarlo ante el Pleno del Consejo de Participación Ciudadana y Control Social, o habrá que ver si es que tal vez alguno de los impugnantes no presenta un recurso judicial que puede, pues, de una u otra manera, dar un resultado diferente y a la par, pues, suspender el concurso hasta que esto sea tratado.
0: Pero, Marcelo, ¿todos estos procesos no son públicos y abiertos?
9: Es lo que determina la ley. Es lo que determina tanto la ley de transparencia, la ley del Consejo de Participación Ciudadana y Control Social, es que esta información se entregue de manera oportuna a la ciudadanía.
0: Pero ahí se violenta la ley y ustedes pueden demandar, ¿o no?
9: ¿Te acuerdas que hace algunas semanas atrás, casi meses atrás, ya sucedió esto? Ajá. Presentamos una acción judicial de acceso a la información. Ajá. Para poder conocer los expedientes de todos los postulantes. La justicia nos dio la razón y eso dio como resultado que se le obliga al Consejo de Participación Ciudadana y Control Social a que entregue la información. Por eso es que nuevamente vemos que esta actitud es algo recurrente en el Consejo. Y se llama la atención porque estos consejeros de Participación Ciudadana y Control Social, que dicho sea de paso, ahora quieren incluso buscar la reelección, lo que menos están haciendo es garantizar la transparencia o garantizar la participación ciudadana, sino que siguen teniendo estos comportamientos políticos que ponen en evidencia que más les importa mantener buenas relaciones con otros sectores del Estado en lugar de garantizar un fiel cumplimiento de su deber.
0: Marcelo, pero al incumplir esta decisión de juez competente, ¿estarían violentando la norma y podrían ser sujetos a destitución?
9: Claro, en su momento, pero ellos, cuando nosotros presentamos esta acción judicial, terminaron cumpliendo. Uh-huh. Porque en ese momento lo que se había demandado es que no se querían entregar los expedientes. Y después, precisamente, en el marco de ese proceso legal, terminaron cumpliendo esto.
0: ¿Y ahora hay que hacer lo propio, entonces?
9: Ahora sí, habrá que ver, probablemente, porque si es que no entregan toda la información, porque ya pasó el tiempo que les otorgaba la ley, hay que presentar otra demanda. Y justo lo anunciamos hace un par de días, que si no entregan toda la información como Consejo de Participación Ciudadana y Control Social, nuevamente vamos a presentar una demanda. Y aquí hay que ser claro, Jorge, esta demanda no es presentada por Marcelo Espinel. Esta demanda es presentada por un colectivo que integra a varias universidades del país, que integra a otras organizaciones de la sociedad civil como el Observatorio de Derechos y Justicia y que también integra un gremio como es el Colegio de Abogados de Pichincha.
0: Esto cubre también, Marcelo, a, dentro de estos cuestionamientos, a jueces o aspirantes, en este caso, que no recibieron ningún tipo de impugnación. ¿No levanta también sospechas?
9: De hecho, ¿sabes que todos recibieron impugnación? Únicamente uno de los postulantes, que se me escapa el nombre, me parece que es Galán Pereira. Exactamente, el señor Pereira. Es uno que recibió impugnación, pero su impugnación fue inadmitida. Entonces, todos los postulantes que están hoy en carrera han recibido una impugnación, pero hay una concentración específica en los postulantes mejor puntuados. En el caso, por ejemplo, de Daniela Camacho, que tiene 5 impugnaciones, en el caso de Inés Romero tiene 8 impugnaciones, Walter Macías tiene 3 impugnaciones y Carlos Alarcón, que también está dentro de los mejores puntuados, una impugnación. El resto, todos fueron impugnados.
0: Dentro de los aspirantes con mayores demandas, ¿no se podría también percibir que hay intereses particulares de dejarlos fuera de estas personas?
9: Exactamente, por eso es que necesitamos conocer toda la documentación, para saber que quién sabe que en estas impugnaciones no existía el cumplimiento de los requisitos formales y que a pesar de eso se les admitió. Recuerda que también ya hubo un antecedente. ¿Qué pasó con el postulante José de la Gasca? Claro. Nosotros advertimos, la carpeta de él fue mal presentada. Y se decía, no, que se le quiera hacer daño, que sí, que no. A la larga el tiempo nos dio la razón y se le hizo un lado porque había presentado mal su carpeta y que era un argumento suficiente para hacerlo un lado. Puede pasar lo mismo acá. Por eso también es importante, mi estimado Jorge, la siguiente etapa. Si es que ya las impugnaciones pasan a ser tratadas en audiencias públicas, yo sí quiero ver si, por ejemplo, todos los que presentaron las impugnaciones en contra de el postulante A van a participar directamente de esa impugnación. Uh-huh. Si es que realmente cuentan con los elementos suficientes para poder demostrar sus aseveraciones.
0: Deberían, ¿no?
9: Deberían. y esperemos que sea así, y que no simplemente haya sido a alguien que estaba detrás que quería perjudicar a alguno de los postulantes para que precisamente de esta manera se favorezca a otro.
0: Aquí se puede colegir también que hay la metida de mano, si se quiere, de la parte política.
9: Yo no tengo dudas al respecto de que este tipo de procesos de selección no solo pueden estar influenciados por el poder político, también por el poder económico, incluso por el poder criminal, porque todos estos sectores tienen interés de designar fiscal. Hay que recordar, mi querido Jorge, cuál es la función del fiscal: investigar la comisión de delitos en el país, delitos de orden político relacionados a la administración pública, delitos de orden económico, porque hay empresas que también pueden tener responsabilidad penal, pero también los sectores criminales que quieren un fiscal que no sea independiente, que no investigue la comisión de delitos, más aún relacionados con el crimen organizado que ahora nos ataca.
0: Cada uno de estos sectores que tú mencionas podrían tener un candidato, entonces.
9: Podrían tener un candidato, podrían estar presionando directa o indirectamente a quienes seleccionan a los postulantes.
0: O reunirse todos en función de un solo postulante.
9: También es probable. Por eso nosotros también hemos sido súper claros que la Comisión Ciudadana de Selección, además de que debería ser independiente y que debería dar confianza a la ciudadanía, tiene que ser protegida. ¿Quién sabe que el día de mañana alguno de los miembros de la Comisión Ciudadana de Selección, antes de calificar a algún postulante, reciba una amenaza por parte de un GDO? Recibe una amenaza por un actor político, recibe una amenaza por un actor relacionado al sector económico.
0: Pero esta Comisión Ciudadana también ha sido seriamente cuestionada, es decir, no está exenta de que puedan ser sujetos de amenazas.
9: Sujetos de amenazas, sujetos de extorsiones, sujetos también de algún tipo de otorgamiento de prebenda a cambio de que tome algún tipo de posición. Por eso es que lo que también se ha dicho es que el trabajo de la Comisión Ciudadana de Selección tiene que ser completamente transparente y completamente objetivo, y que los ciudadanos no tengamos dudas sobre lo que están haciendo. Pero yo te pregunto aquí, ¿cuántas veces le hemos escuchado a la señora Cintia Hacho rendir cuentas sobre el trabajo de la comisión? Uh-huh. Y ojo, la presidenta de esta comisión de selección es representante de la ciudadanía. No es que es representante de una institución pública. Ella, como la que más debería estar diciendo a los ciudadanos, esto se está manejando así, aquí está toda la información y aquí nosotros rendimos cuentas.
0: Pero fue mal escogida.
9: Aquí yo sí voy a ser muy franco, mi estimado Jorge. Aquí le voy a dar la razón al presidente Fantoni, al presidente del Consejo de Participación Ciudadana y Control Social. Se escogió de lo que había. ¿Y por qué te digo de lo que había?
0: O sea, porque es la mejor de lo que había.
9: No. La norma obliga a que no se le escoja a el mejor puntuado, sino que únicamente hay un cumplimiento de requisitos. Mm. Y dentro de eso, los ciudadanos que se presentaron, que podía presentarse desde el ciudadano Juan Pérez hasta el ciudadano Carlos Pérez, quienes se presentaron fue un grupo de ciudadanos, y de esos ciudadanos quienes había cumplido los requisitos de Cintia Hacho. La norma obligaba a que sea el mejor abogado, la mejor abogada, con determinados años de trayectoria, con determinado tipo de conocimiento. No. Entonces, es lo que hay.
0: O sea, no es por méritos, en otras palabras.
9: Exactamente. Completamente. Méritos para ser fiscal, para ser comisionado ciudadano de selección, lo que prevé la ley es que sea cualquier ciudadano que cumple los requisitos mínimos.
0: Pero en principio se habló de que para integrar esta comisión ciudadana tendría que cumplir los mismos requisitos como para aspirar a fiscal.
9: Exactamente, pero a la larga, el cumplimiento de los mismos requisitos exactos iba a dar como resultado que esa norma devenga en inconstitucional, porque se estaría vulnerando el derecho de participación ciudadana. Porque no se iba a encontrar también a alguien que probablemente tenga 10 años de experiencia en derecho penal y que al mismo tiempo quiera ser
0: fiscal,
9: comisionado ciudadano de selección en este caso, uh-huh, o fiscal.
0: En todo caso, como que todo se armó o se ha armado para tener un fiscal a la medida.
9: Y lo mismo pasó hace un poco más de 7 años cuando se eligió a Diana Salazar. Lo mismo pasó hace poco más de 10 años cuando se escogió a Galo Chiriboga. Entonces, el problema no es del actual Consejo de Participación Ciudadana y Control Social. El problema es de la institución y cómo nuestras normas lamentablemente no garantizan que se pueda escoger un fiscal que sea completamente independiente del poder político, pero también que no sea afectado por estos otros dos poderes que estábamos hablando.
0: Pero si hablamos de norma, la norma la construyen o elaboran los políticos de diferentes organizaciones políticas, lo que hace pensar es que siempre va a haber interés político.
9: Y aquí te pongo el otro elemento. El presidente de la República, y me refiero al presidente Noboa, hace más de 3 meses ya contaba con vía libre para poder convocar una consulta popular que le quite las facultades de designación al Consejo de Participación Ciudadana y Control Social. Ajá. Y eso habría dado como resultado que el actual Consejo no continúe con este concurso, sino que sea un proceso de selección a cargo de la Asamblea Nacional. Entonces, ¿será que el presidente de la República dijo, me conviene más que se mantenga un consejo como está integrado ahora, o el consejo del futuro, escogiendo autoridades, que estar buscando los votos en la Asamblea Nacional?
0: No hay que verlo más bien por el otro lado, por el revés, que ya tuvo esta misma pregunta en una consulta popular y que ahora, para evitar un revés, lo deje para otro momento por la popularidad presidencial.
9: Sin duda que sí. Yo también creo que en Carondelet probablemente estuvieron haciendo números y se dieron cuenta que podría haber sido probable que esta consulta no resulte favorable para el presidente de la República. Y dijo, mejor no la presentamos. Uh-huh. Entonces, ahí lo que estamos viendo, saliéndonos un poquito del tema, mi querido Jorge, uh-huh, es más un cálculo político y el uso de las consultas populares más como un termómetro de la popularidad del presidente que como un mecanismo responsable de tratar de modificar el funcionamiento del Estado para garantizar independencia a las autoridades de control.
0: Y en la parte final, ¿crees que este paso, o cómo está caminando este proceso de concurso de fiscal, vamos a cumplir con los plazos que se preveyó en principio y tener fiscal 2027?
9: Yo aquí quiero ser muy enfático. El retraso de este proceso de designación no es de un par de meses, es de un par de años. El Consejo de Participación Ciudadana y Control Social debía haber reemplazado a Diana Salazar en abril del 2025. Claro. Después nos dijeron que diciembre del 2025, no, que mayo del 2026. Uh-huh. Con la última reforma aprobada después de las vacaciones del presidente Frantoni, nos han dicho que probablemente sea en el mes de noviembre. Tal y como está avanzando, yo no creo que ni siquiera lleguemos al mes de noviembre.
0: Y febrero después, 2027.
9: Y quién sabe sea con ya los nuevos consejeros de Participación Ciudadana. Uh-huh. Entonces yo sí creo que también, y esto es importante mencionarlo, los ecuatorianos tenemos que estar conscientes de que el Consejo de Participación Ciudadana y Control Social ha quedado en deuda con la ciudadanía. Y que llama mucho la atención que estos consejeros que no han designado Consejo Nacional Electoral, que no han designado Tribunal Contencioso Electoral, y lo propio con Fiscalía y Defensoría del Pueblo, están buscando la reelección. Entonces también es importante que los ciudadanos identifiquemos dentro de nuestro derecho al voto informado que hay políticos que sin cumplir su trabajo quieren nuevamente volver a ocupar el mismo puesto.
0: Y esto pasa a nivel nacional. Te agradezco, Marcelo, por tu tiempo.
9: Ha sido un gusto, Jorge.
0: Marcelo Espinel, vocero de la Comisión Cívica, que sigue el concurso de fiscal para la Nación. 8:00 a.m, nuestro editorial.
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12: Buenos días, amigos. Gracias por escuchar América Estéreo en esta ciudad. Redes sociales y medios tradicionales, el tema de hoy. Vivimos en la era de lo inmediato. Las redes sociales convierten cualquier tema en tendencia. Y al día siguiente, usted lo sabe, en olvido. Son rápidas, virales, mediáticas, pero también efímeras. Un mensaje dura horas, una polémica minutos. La memoria digital es corta y volátil. En cambio, escuche bien, los medios tradicionales, la radio, la prensa seria, la televisión informativa, trabajan con contexto, verificación y responsabilidad. No compiten solo por clics, compiten por credibilidad. Las redes amplifican, los medios explican, las redes reaccionan, los medios analizan, en cambio. No es una guerra entre lo nuevo y lo clásico, es un equilibrio. Pero hay algo claro, mientras la sociedad necesite profundidad, compañía y confianza, los medios tradicionales como la radio no van a desaparecer nunca. Porque una voz creíble vale más que 1000 ecos virales. Buenos días.
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0: Las 8 de la mañana con 3 minutos, tiempo de conectarnos una vez más con el Eco 911. Carolina Chávez, actualiza la información a esta hora de la mañana. Contigo, Caro, adelante, te escuchamos.
13: Hola, estimado Jorge, amigos, amigas oyentes de Radio América, nuevamente un cordial saludo desde la sala situacional del Eco 911 en la ciudad capital. Información importante para que usted pueda transcurrir a esta hora de su mañana. Verificamos de inmediato la sala de videovigilancia, algunos flujos vehiculares en distintos puntos de la capital hacia la Argelia, flujo vehicular alto hacia el sector del Recreo, flujo vehicular medio en el Valle de los Chillos, en el sector de Conocoto, el flujo vehicular es de medio a alto, en el sector de La Floresta, centro norte de la ciudad, flujo vehicular alto a esta hora. En el sector de Iñaquito, alrededores de el mercado de esta parte de nuestra localidad, flujo vehicular medio, mientras que en el sur, hacia el mercado mayorista, flujo vehicular de bajo a medio. Autopista General Rumiñahui, Trébol, Avenida Velasco Ibarra, conectores sobre todo con el centro y norte de la ciudad, con flujo vehicular alto a esta hora. La densidad del tráfico es elevada. Por favor, conduzca con precaución. Respete sobre todo las normas de tránsito y los límites de velocidad. A esta hora ya mañana luminosa en la ciudad de Quito, 13 grados Celsius. Recuerde tomar previsiones para cuidarse del sol y la radiación ultravioleta antes de salir de casa. Alcanzaremos una temperatura máxima de 25 grados Celsius. Indispensable que usted tome precauciones. Con esta información, excelente fin de semana para todos.

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2: Avanzamos en el tiempo, son ya las 8 de la mañana con 5 minutos en todo el Ecuador continental, una hora menos en la región insular. Gracias por dispensarnos con su sintonía, todos ustedes directos oyentes de la cadena América a través de las distintas frecuencias y plataformas que están activadas permanentemente. A esta hora recibimos ya en esta mesa informativa a Polo Ocampo, expresidente de la Cámara de la Industria de la Construcción, a quien agradecemos por atender esta invitación. Polo, gracias por estar en esta mesa de trabajo. Te hemos invitado para hablar sobre la infraestructura física que se levanta en el país y en ciudades grandes como Quito y Guayaquil. Habida cuenta de que se ha levantado una especie de alarma a nivel regional por los terremotos y sismos que se registran, fue en Venezuela, con consecuencias nefásticas a nivel de infraestructura, fue en Colombia hace poco, también con afectación en infraestructuras, se produjo en Honduras, se produjo hace poco en Chile, y la tierra está temblando en diferentes países de la parte sur de América, muy en particular, y en Ecuador también hemos tenido sismos, de acuerdo a informes del geofísico de la Politécnica Nacional, en la parte costera, con una escala que no superan los 4 puntos, pero que al fin levanta alertas por lo que estamos comentando en diferentes países. La pregunta con este contexto es si es que a nivel de construcción, ¿Ecuador está preparado para enfrentar sismos de esta naturaleza? Bienvenido, buenos días.
3: Gracias, Jorge. Primero, siempre será un honor el poder compartir aquí en Radio América. Realmente lo que primero podemos poner sobre el tapete es que, dado toda esta sismicidad que tú lo has identificado a nivel de región, incluso falta una en Argentina, fue el día anteayer también, ¿no? Nosotros nos hemos convertido en unos entes reactivos, cuando sí se puede ser preventivos. El anticipar un terremoto nadie lo puede hacer.
2: Claro.
3: Pero sí podemos prevenir las consecuencias que puede derivar el manejando una normativa, el manejando una forma de actuar en nuestras construcciones, en nuestro accionar en todo lo que es infraestructura en el país y más todavía incluso en la ciudad de Quito, pues realmente tenemos que entender que estamos dentro de un cinturón muy delicado de alta sismicidad. Fíjate tú, mi estimado Jorge, si nosotros vemos, para concretarnos un poco en la ciudad de Quito, ¿no es cierto? Y teniendo como la premisa lo que acabamos de indicar, que un terremoto no avisa, la vulnerabilidad sí se puede prevenir. Entonces, si me permites, voy a dar unos datos. Mira, Quito tiene alrededor de 1.09 millones de unidades de vivienda. ¿Sí? Dentro de los cuales...
2: ¿Viviendas de qué tipo?
3: Viviendas de todo tipo. Esto se hizo a raíz de un censo en el año 2022. Pero lo más importante es que hay un histórico que dice que el 60% de las viviendas en Quito son de carácter informal. ¿Qué quiere decir informal? Informal no necesariamente quiere enmarcarse en temas de una vivienda mal construida. El tema de una vivienda informal quiere decir que se construyó sin licencia municipal. Quiere decir que se amplió sin autorización. Usted hizo un diseño para construir una casa de 1 o 2 pisos y sin ningún análisis, 3, 4, 5, y eso hay urbanizaciones de aquí, malos ejemplos de lo que se ha hecho, y luego empezamos a buscar culpables, ¿no es cierto? Entonces, se utilizan materiales malos en los procesos constructivos a título de que es más barato y me ahorro. Se deriva mucho en que cae en el tema de la informalidad. Se construye en terrenos con restricciones y riesgos, al filo de quebrada. Aquí mismo se puede ver en las quebradas a todo lo largo de las faldas del Pichincha, a las riberas del río, especialmente el Machángara. Entonces, obviamente se convierten en viviendas informales y peor todavía en viviendas vulnerables.
2: Pero este problema pasa porque la autoridad permite.
3: Ahora, hay muchas cosas que hay que hacerlo en su conjunto. No defiendo a ninguna autoridad. Nosotros desde hace más de administraciones municipales, para no degenerar mi tema técnico en lo político, y más todavía en estos tiempos que estamos antesala de la política y politiquería también, nosotros presentamos una cruzada para justamente técnica, que sea un grupo de ingenieros y arquitectos, vayan a estos barrios que están identificados, los más vulnerables, vayan los técnicos a título de un servicio social y vayan a revisar cómo están estas viviendas, ¿no? Si es que el tema obedece al tema de infraestructura o mal construidos o malos materiales, pues se vaya dando una posible solución. Y por lo general son viviendas que obedecen a gente de escasos recursos económicos. Y decíamos, ¿y por qué y cómo? Si alguien que no tiene recursos está luchando por tener su pan el día a día, ¿cómo va a gastar en arreglar su casa? Entonces prefiere que arriesgarse a seguir viviendo así. No, ahí puede venir la contraparte de un enlace con el municipio, que el municipio le cobre en bajísimas cuotas en los predios, en el impuesto, en los impuestos. Entonces sí hay formas y formas de hacerlo. Desgraciadamente, debo decirlo, Jorge, desde hace más de 3 alcaldías no hemos tenido eco para poder desarrollar un plan que hasta está la fecha concebido así. Sí. Entonces no es cuestión ya de 1 o 2 alcaldes, sino es cuestión de que nos volvemos reactivos, como lo dije al inicio. Cuando ya nos suceden los eventos, empezamos a ver cómo empezamos a sobrevivir, a lanzar las boyas. No, debemos ser preventivos, más que reactivos.
2: Ahora, Polo, dentro de tu explicación mencionaste

0: Dice la norma ecuatoriana de la construcción a la que nos regimos los constructores por obligación, por ley e incluso por ética y moral. Tenemos que trabajar con las normas ecuatorianas de la construcción, que son
1: la mayoría, entendería, ¿no?
0: Tiene que trabajarse con el 100% de atención a esas normas. Sea una vivienda de más bajo costo o sea del nivel y costo que sea.
1: No implica en la calidad.
0: No tiene nada que ver, la calidad es otra cosa. No puedo aceptar que porque digo que voy a comprar una vivienda de menos precio, tenga que poner cosas de mala calidad.
1: Por ejemplo, aquí, Polo, en estas viviendas de carácter social, ¿se aplican las normas antisísmicas?
0: Primero, el concepto, si me permites una observación nada más, obvio, entiendo, no eres técnico. No existen construcciones antisísmicas.
1: ¿Ya? ¿Cuál es el término?
0: Sismo resistencia.
1: Ok.
0: Son construcciones sismo resistentes y las tienen que ser todas, mi querido Jorge.
1: Incluidas estas de carácter social.
0: Todas.
1: Ok.
0: Todas es todas, Jorge. Uh-huh. ¿Por qué? Porque para hacer una vivienda, cualquier sea el tipo, la tipología de carácter social, bis y más todavía las de otros valores como, y los edificios de élite, digámoslo así, o íconos, más que hablar de élite, íconos como son los de la Carolina, obedecen que tú tienes que revisar empezando por lo básico. Dentro de la normativa es el terreno donde vas a construir, si es un terreno propicio para construir.
1: Antes que pases y continúes,
0: por favor,
1: lo del terreno es importante, porque básico. Cuando el terreno no es el adecuado y se construye, ¿qué hacen allí?
0: Justamente, lo primero que debe ver la norma, dice la norma, lo primero que debe ver la ciudadanía en general, lo barato siempre sale caro. Si yo sigo construyendo con esa falsa percepción que contrato al compadre que me dijo el vecino que es albañil de toda la vida y ha construido 100 casas y no se le han caído, entonces él me da más barato y ya no necesito contratar al ingeniero, al arquitecto. Cuando hay justamente todas estas bemoles que estamos analizando, Jorge, ¿a quién le culpamos? ¿Quién es el responsable? En cambio, si hay un profesional, se lo puede demandar porque se lo sabe dónde está, se sabe su número, se sabe incluso su afiliación a los gremios, es decir, se lo puede encontrar. Pero al peón y al albañil, a título que es más barato, ¿qué responsabilidad le puedes dar si es que ocurre lo que tantas veces está pasando en la ciudad de Quito?
1: En el tema de suelo, quiero ser puntual aquí porque... tú dices, hay suelos que no están adecuados para ciertas construcciones.
0: Así es.
1: Pero si es que un técnico identifica eso, ¿se puede hacer un estudio de suelo, cambiar de suelo o algo así y construir?
0: Mi querido Jorge, el ejemplo tan cercano que lo tenemos del sector de la Carolina. Ajá. La Carolina, dice la historia, era una laguna.
1: Sí, sí.
0: Un suelo totalmente inapropiado para construcciones. Y fíjate tú el desarrollo que tiene la Carolina allí. ¿Qué es lo que hay que hacer? Un estudio de suelos que se acople justamente al tipo de edificación que lo voy a hacer y se cimenta con toda tranquilidad. Porque tenemos fallas geológicas en todo el país, estamos cruzados de fallas geológicas. Y simplemente lo que hay es que identificar el tipo de falla, nuevamente vuelvo al tipo de suelo, para que cuando venga un terremoto sean las cimentaciones adecuadas las que sepan asimilar ese terremoto, ese temblor, y no pase nada. Por ello es lo que hay las autorizaciones aquí en estos edificios tan grandes como se está desarrollando el Polo en el sector de la Carolina. Lo pongo como ejemplo porque de ahí, si estamos viendo que es factible en un suelo malo, en un suelo lacustre, que era laguna, y se hace tremendas edificaciones, 20, 25 pisos, con más razón y más responsabilidad se debe revisar empezando por el tipo de suelo. Si voy a hacer mi vivienda de uno o dos pisos, y con la irresponsabilidad, y digo entre comillas irresponsabilidad, que después sin decir nada a nadie contrato al maestro mayor y me subo dos o tres pisos más. Con más razón tengo que ver la cimentación,
1: Polo, empezando desde allí. Los materiales que se utilizan son importantes. Aquí el material básico, si se quiere, uno de los más importantes es el acero. ¿El acero, este material, debe ser sismo resistente? ¿O hay esa característica?
0: Todo material tiene que ser calificado porque cada uno cumple especificaciones. Ajá. De las cuales... ahí es donde se les aprueba para poder construir. De allí se deriva otra. Estamos hablando del tipo de terreno. Se deriva con que cuando vaya a construir usted, preocúpese de que sea con materiales buenos y no ponga de pretexto el nivel de casa, el nivel económico que está construyendo su casa. No. Todas tienen que ser sismos resistentes y construidas para proteger a la vida humana. Uh-huh.

0: Tercero, hablando de lo que me indicas, Jorge, tiene que haber un control, pues. El primer control tiene que ser el constructor, el ingeniero, el arquitecto, que sea el responsable de ver la mejor calidad de materiales. Uh-huh. Y luego, como para una construcción formal, estamos hablando de todo el tiempo de construcciones formales, para una construcción formal, tiene que existir también un control municipal. Ahora, a todo este conjunto de voluntades, el producto terminado es el óptimo para poder dar seguridad a la familia que va a habitar esa vivienda. El problema, ¿tiene el municipio suficiente cantidad de personas para poder hacer los controles que se requiere? No, no lo tiene.
1: Pero eso no debe ser justificativo, la falta de control, no, de personal.
0: Estoy poniendo la problemática, ¿no? Ajá. Se contrata a profesionales, ingenieros y arquitectos dentro de este 60% más de construcciones informales. No, porque es más barato. O evitarme el pagarle a un ingeniero o un arquitecto, sabiendo que no tengo a nadie a quien quejarme si es que me ocurre un problema, ¿no? Entonces, ahí es donde se debe poner el dedo sobre la llaga. Te voy a dar un dato importante que debe saber la ciudadanía. ¿Por qué debemos tomar atención? Y recalco, no ser reactivos. Uh-huh. Jorge y amigos que escuchan esta radio tan importante como Radio América. Solo en los primeros 5 meses del 2026, de este año, ¿no? Quito registró 552 eventos adversos de diversa índole, ¿no? Entre ellos, 160 movimientos en masa, 24 colapsos estructurales y además hubo daños en 107 viviendas. Solo en los últimos
1: 5 meses.
0: 5 meses de 2026. Uh-huh. Nos da un referente de que estamos ante sismicidad permanente, ante las autoridades tienen que poner atención, y ciertamente esto no da réditos políticos, claro, pero da seguridad a la familia.
1: Ahora, la pregunta es, ¿cumplido todas las normas, los protocolos y levantando una edificación segura, sismo resistente, un edificio en altura, ¿de cuántos pisos puede aguantar un sismo y de qué escala, por ejemplo? ¿Se puede medir?
0: No se puede predecir, pero sí se puede hacer, se hace, de hecho, eso es lo que hacen nuestros técnicos, hacer los estudios. En Dubái tenemos los edificios más altos del mundo.
1: Por ejemplo, aquí en Quito se hizo el metro de Quito con una proyección de aguantar un terremoto de 9 grados, si no estoy equivocado.
0: Justamente, porque no se ha identificado un terremoto de esa magnitud de 9 grados en el mundo, porque sería un colapso total, ¿no? Ahí sí no habría estructura, creo yo, me anticipo que aguante, por más sismo resistente que sea. Pues lo que han dicho, es tan seguro que en caso de un sismo tan fuerte, más seguro es estar dentro del metro que estar acá afuera. Ajá. Porque justamente está construido con esas normas. Pero también construir con esas normas obedece un poco más de recursos para los reforzamientos que ellos necesitan. Obviamente una obra como la del metro ameritaba que se lo haga así. Entonces, ahí es donde simplemente se ve que se diseña, tal vez para un poco menos de magnitud los sismos, ¿no? Porque de 9 grados no se ha visto, no se ha escuchado en el mundo que se haya
1: dado. Pero ¿cuál es la recomendación si se quiere construir en altura, hasta qué número de pisos?
0: Ilimitado. Es que no es el tema la cantidad de pisos del problema, ¿sí? Repito, si comparamos con Dubái, Nueva York, tienen edificios que nos duplican en altura a los que tenemos aquí. Mejor es un aplauso a la gente que sigue invirtiendo, porque todo es producto de la empresa privada.
1: Así es.
0: El tener edificios de esa magnitud, pues todo obedece a un estudio muy profundo, repito, empezando desde las cimentaciones. La base de este tipo de estructuras es empezar por la cimentación, que se haga una cimentación propicia para que cuando vengan las ondas sísmicas sean estas cimentaciones las que puedan asimilar y justamente cuidar sin importar la altura, porque hice un diseño propicio para ello.
1: Si construyes como dice la norma y todo, respetando absolutamente todo, ¿estás seguro en el primer piso que en el piso 100?
0: Sí. De hecho, nosotros en el terremoto de Manabí, y puedo decirlo con mucho orgullo, tan bien construido el edificio, estuve en el piso 7 de la Cámara de la Construcción, todo Quito sintió de la fuerza con la que nos llegó las ondas sísmicas acá, y estuvimos realmente contentos de ver cómo ese edificio fue construido. Un edificio construido hace 35 años, Jorge. Tan bien construido, obviamente con técnicos, era la Cámara de Construcción, no podía ser de otra manera. Tan bien construido que no hubo una fisura. Y entonces ahora todo depende del tipo y la ética con la que se construya, sin decir que me quiero ahorrar en materiales, en profesionales y en todo lo que estamos diciendo.
1: Y ahora, ¿cuánto ha avanzado la tecnología o cuánto aporta la tecnología, que mucho ha avanzado en estos tiempos?
0: La tecnología ha avanzado y ayuda muchísimo a hablar de sismo resistencia. De hecho, las normas NEC se van actualizando en función de ello mismo, de ir avanzando. Lo único que sí, la tecnología no nos ayuda a predecir un sismo. Ajá. Eso sí, no nos ayuda a predecir, y vuelvo a decir, pero la vulnerabilidad que esto conlleva, que lo que estamos hablando, lo que hace es sumarnos más a ser vulnerables en Quito, ¿no? Entonces, pero esto sí se puede prevenir. Sí se puede prevenir, ¿cómo? No necesariamente las construcciones informales son construcciones mal hechas, ajá, mal construidas. Repito, una construcción informal deriva en que tal vez construiste sin el permiso.
1: Claro, por cuestiones económicas.
0: Estamos llegando a ese tema. Pero sí se puede también ver que hay sitios, por ejemplo, se construyen hoy alrededor de 41 mil unidades de vivienda al año, ¿no? Hay un déficit de cerca de 2.34 millones de unidades de vivienda en el Ecuador. Entonces, no necesariamente este déficit quiere decir que debemos cubrir con vivienda nueva. Este déficit podemos ocupar tantas viviendas que están abandonadas, obviamente yendo a reforzarlas, yendo a hacer lo que técnica y estructuralmente se recomiende para poder hacerlos de nuevo habitables. Ejemplos tenemos todo lo largo de la 10 de agosto abandonada.
1: Claro.
0: Todo el casco, el centro histórico de Quito, que era la excelencia en vivienda en su tiempo, abandonados. Entonces, sí podemos también reutilizar para ir ayudando a cubrir ese déficit, y no necesariamente el déficit de ayudar a cubrir con vivienda nueva.
1: Pero ahí dependes mucho de la autoridad competente y de turno, políticamente hablando, ¿no?
0: Por supuesto, por supuesto. Hay un déficit muy alto igual en vivienda de interés social. Y es tan repetitivo ello que decía, ¿por qué no se puede hacer como una política de Estado? Todos los municipios tienen terrenos abandonados, botados, sí, vagos. Todos los consejos provinciales, juntas parroquiales, tienen sus terrenos. Poner una norma como política de Estado que esté al servicio del constructor, y en esta época más todavía el constructor privado, y poder ser, si ya tiene el terreno de costo cero, ya puede hablar de masificar la vivienda de interés social. Pero ¿cómo me pide a mí que yo construya vivienda de interés social, es decir, vivienda barata, en terrenos caros? O sea, es algo imposible. Por eso no se desarrolla como el déficit lo requiere, la vivienda de interés social. Tenemos un dato importante, Jorge, fíjate. Nosotros tenemos alrededor de 30.553 hogares en condiciones de hacinamiento, solo en el Distrito Metropolitano de Quito. Esto según el censo del 2022, ¿no? Datos del municipio. 30.553 hogares en hacinamiento. Hablamos de un promedio de 2-3 personas, estamos hablando de cerca de 100.000 personas que están viviendo en condiciones de hacinamiento, ¿sí? Requieren acceso a vivienda adecuada y digna estas personas. Claro, por supuesto que sí. Entonces hay un caldo de cultivo, ¿dónde manejarlo? Y sí se puede hablar de generar políticas de Estado, ¿sí?
1: Pero eso daría paso al crecimiento de la mancha urbana que se denomina, y allí no tenemos otro problema.
0: Mi querido Jorge, Quito crece alrededor de cerca de 100.000 personas anuales, entre gente que ha venido de provincias, viene del exterior, migrantes y neonatos, ¿no? Quito crece más o menos una proporción de casi la ciudad de Otavalo al año. Pero tenemos un crecimiento desordenado, un crecimiento informal, incluso crecimiento ilegal. ¿No será que si generamos políticas de Estado, mejor legalizamos y formalizamos todo ello para que todos tengan derecho a a una vivienda digna, todos tengan derecho a accesos, todos tengan derecho a luz, agua, teléfono, salud?
1: Un crecimiento planificado ya no horizontal inclusive, sino en altura.
0: Tiene que empezar a pensarse también ya en altura. Hay sitios, ya afortunadamente ya no tenemos el aeropuerto. Ajá. Hay sitios que ya son susceptibles de ir dando, y de hecho el municipio ya está en ello, ¿no? De dar las autorizaciones para ir al crecimiento vertical, porque horizontal no tenemos dónde. Ya nos comimos todo el bosque protector. Si es solo una franja, que es un espejismo tener cuatro árboles aquí en en las laderas del Pichincha.
1: Al sur ya llegamos a Mejía.
0: Al sur ya estamos en Santa Rosa. Por el norte ya estamos en el peaje de Ollacoto. Acá ya tenemos las quebradas, que ya nos fuimos hasta Puembo, ¿no? Y estamos llegando al Quinche.
1: En el oriente ya colindamos con otros cantones como Rumiñahui.
0: Entonces, Quito realmente dejó de ser hace rato una ciudad grande. Sí, hay que concebirle ya como una ciudad metropolitana realmente. Y hay que concebirle como las grandes ciudades como Nueva York, porque ya estamos llegando a esos niveles de habitabilidad, ¿sí? Entonces, hay que poner cosas que sí, repito, no dan réditos políticos, pero que tal dan seguridad a la ciudadanía, y es lo que no hablamos. Empecemos a generar políticas de Estado en vivienda, no solo seamos reactivos. Estamos preparados, mi querido Jorge, para reaccionar realmente en cientos de miles de viviendas que se verían afectadas si por desgracia tenemos eventos como los que nombraste.
1: Polo, permíteme cerrar esta entrevista con una llamada telefónica de nuestra audiencia. Por favor, adelante, le escuchamos. Buenos días.
2: Buenos días.
1: Adelante, por favor, le escuchamos, caballero.
2: Buenos días.
1: Le escuchamos, amigo, adelante, por favor.
2: Muchas gracias. Mire, licenciado, yo tengo un problemita en el municipio, pero que es bien álgido. Le digo, tengo un terreno en la ferroviaria que ya tengo 35 años queriendo hacer las escrituras, y cada año que encuentran algún pero. Ya estoy terminando de hacer lo que me piden, y otro, en el año siguiente tengo otras dificultades. Entonces, esto así nunca voy a llegar a tener título de propiedad, porque prácticamente el municipio se encarga de obstaculizar el tener. Ahora le digo, y el terreno está ahí, pagaba $50 y ahora estoy pagando casi 140. Entonces, prácticamente esto de los terrenos, el municipio no sabe ni dónde está parado y no tiene noción de lo que pueden hacer las cosas.
1: Okay, gracias, amigo. Y justo lo que decíamos en principio, ¿no? Que este tipo de cosas hace que los ciudadanos opten por construcciones irregulares o ilegales.
0: Por supuesto, la autoridad tiene que dar el primer paso en ayudar a emigrar de la informalidad a la formalidad. Pero si tenemos estas bemoles burocráticas, entorpecimientos, yo prefiero seguirme quedando así en la informalidad a poder pasar a la formalidad, que no es lo justo. Tenemos que seguir. Desgraciadamente, Jorge, debo recalcarlo. Como técnico debo recalcar, son cosas que no te dan réditos políticos.
1: No te dan votos.
0: No dan votos. Entonces, por eso no se ponen a la par de lo que realmente las circunstancias ameritan. Seguiremos siendo reactivos. Y si tú me permites, quiero terminar con algo nada más. El gran desafío en Quito no solamente es construir más viviendas, es conseguir que las viviendas nuevas sean accesibles, legales, bien ubicadas y sobre todo seguras. Y con las viviendas que ya existen, necesitamos pasar de la reacción después del desastre a la evaluación y reforma y reforzamiento, pero antes del desastre, no después de que nos ocurra el desastre. En Quito, construir informalmente no significa solamente incumplir la norma. Cuando no existe diseño ni ningún control técnico, estamos acumulando vulnerabilidad para el día que Dios no quiera, nos ocurre un terremoto.
1: Perfecto.
0: ¿Cómo estamos? Solo esto. Quiero decir, llamar a la autoridad, a la reflexión. como el señor en la llamada nos ha dicho, muy propia, ¿estamos regularizando solo papeles? ¿O estamos regularizando también la seguridad en las edificaciones? Esa pregunta dejo para el último. Muchas gracias.
1: Apolo Campo, expresidente de la Cámara de la Industria de la Construcción. La última pausa.
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1: Avanzamos en el tiempo, ya marcamos las 8:36 en todo el país continental, una hora menos en las Islas Galápagos. Tiempo de conectarnos con la ciudadanía a través de los hilos telefónicos que están habilitados. 2904-121, 2904-127 para la participación ciudadana. Ustedes tienen ahora la palabra para pronunciarse en este servicio y en este espacio. La voz del pueblo es la voz de Dios, para que usted pueda denunciar problemas comunitarios, problemas que requieran de atención urgente, si se quiere, de las autoridades competentes, muy en particular del gobierno local, como es el municipio de Quito, para que solucionen esos inconvenientes y puedan tener un mejor estilo de vida. Nosotros nos convertimos en ese puente que necesitan para llegar precisamente a la autoridad y que éstas los atiendan. 2904-121, 2904-127. También el sistema de mensajería está habilitado a través de el 0981-498015. 0981-498015 para mensajes de texto y mensajes de audio. Con mucho gusto nosotros damos lectura y escuchamos también los audios que ustedes nos envían. Mañana totalmente abierta en el Distrito Metropolitano de Quito, el cielo celeste, brilla el sol en toda su intensidad. Se advierte una mañana soleada con fuertes rayos solares UV. Y por eso hay que protegerse con una gorrita, un sombrero, un paraguas, indumentarias de mangas largas. Va a ser importante en este día viernes. Primer contacto telefónico. Buenos días, le escuchamos.
7: Señora Cato, muy buenos días a todos. Un feliz inicio de fin de semana. Y señora Cato, una consulta y tal vez una queja. Mire, yo ando buscando, yo soy un paciente de post-coma de diabetes, estuve 6 meses en coma, salgo del hospital y me encuentro con la ingrata noticia de que no encuentro insulina por ningún lado. Entonces yo ya voy 4 meses sin insulina. ¿Dónde se puede uno acercar o a quién uno puede reclamar por esta situación que genera mucho, mucho problema en este tipo de gente que tenemos este tipo de enfermedad? ¿Dónde conseguimos insulina? ¿Quién nos puede abastecer insulina? Me acerco al Ministerio de Salud Pública, tampoco existe. ¿Qué se puede hacer en este caso? Esa es mi inquietud, señor Ñacato. Le agradezco mucho que me haya permitido.
1: Gracias, mi estimado amigo, por su llamada telefónica. Ya acudido al Ministerio de Salud Pública, no le han dado respuesta. La otra opción sería la Defensoría del Pueblo, para que usted pueda poner este tema en escena. Y es un problema que todavía no se logra solucionar, el abastecimiento de medicamentos en el sistema de salud pública, y obviamente genera problemas para las personas que urgen de medicamentos, que dependen obviamente en su salud por de estos medicamentos. Son ya las 8:39, 2904-121, 2904-127. Están activados el 0981-498015. También está a disposición de ustedes para mensajes de texto y mensajes de audio. Vamos con un siguiente llamado. Buenos días, le escuchamos.
8: Muy buenos días.
1: Por favor, señora Linda, baje el volumen de su radio receptor para tener una mejor comunicación. Sí. Escúchenos por el auricular del teléfono.
8: Ya,
1: por favor.
8: Ya le bajé. Estaba
1: adelante, le escuchamos.
8: Muy buenos días, felicitándole por el programa de ustedes, porque es la única emisora que nos da opción para nosotros publicar lo que estamos pasando. Yo también tengo mi hermano que desde abril no le dan la medicina, él también es diabético y no encuentra la insulina. Entonces no sabemos qué hacer, a dónde ir, porque por falta de eso puede fallecer alguna persona con esa enfermedad. ¿Quién nos ayuda? El señor presidente, en vez de estar en los paseos diciendo que está arreglando todo por el Ecuador, más no se le ve nada. Por favor, que nos ayude, porque va a haber muchos pacientes que van a fallecer. Muy gentil, bendiciones.
1: Gracias, mi querida señora, por su llamada telefónica. Lo propio, usted puede acudir a la Defensoría del Pueblo a poner en escena este particular. Y respecto de los viajes presidenciales, que también ha levantado críticas, hay que mencionar que todos los gobiernos de turno, cualquiera que sea su ideología o su partido político, han emprendido en su momento viajes internacionales. Y estos viajes internacionales se enmarcan dentro del trabajo precisamente que cada gobernante debe realizar en función de mejorar relaciones diplomáticas, de relaciones comerciales y de ubicar en estos tiempos nuevos productos que Ecuador pueda sacar de su mercado a otros mercados del mundo, porque eso también ayuda a la economía nacional, ayuda a generar mayores fuentes de empleo, porque si ponemos en escena un producto que se deba exportar de Ecuador hacia otros países, significa grandes volúmenes de producción de esos productos y eso genera fuentes de empleo. Entonces, no es un tema nuevo de los viajes presidenciales o se circunscriban a un solo gobernante o gobierno de turno. Todos los gobernantes del mundo hacen giras y periplos internacionales con el ánimo de encontrar soluciones a problemas que tienen también países con déficit en algunos servicios y productos. 8:42, siguiente contacto, buenos días.
9: Buenos días, estimado licenciado Ñacato, gracias por la oportunidad. Mi denuncia o mi queja es específicamente al Consejo Provincial de Pichincha. Mire, tenemos este problema en el puente 7 de la autopista Rumiñahui. Todos los días, a partir de las 5:30, 6 de la tarde, es un tráfico terrible para bajar al valle. En el año 2021, el señor viceprefecto nos mostró una maqueta de un proyecto que tenían ahí en el puente 3, en la entrada que va a Huangopolo. Pero mire, desde el 2021 que yo presencié esa maqueta en el Centro de Exposiciones Quito, en una feria de vivienda, a la fecha no han movido un dedo. Como pichinchano le puedo decir, no tenemos una obra que digamos emblemática de la provincia de Pichincha. No existe. Queremos que nos ayuden con ese tema. Es el tráfico terrible al bajar en el puente 3 de la autopista Rumiñahui, sin contar que la autopista está con un mantenimiento terrible, terrible. No existe mano del Consejo Provincial, específicamente de la señora Pavón. Muchas gracias, señora Cato.
1: Gracias a usted, mi querido amigo. Efectivamente, empiezo por la vía o la autopista General Rumiñahui, que manifiesta el amigo, que lo utilizo diariamente. Está en muy mal estado, efectivamente está en muy mal estado. Parece ser que no hay mantenimiento. Ya vehículos que pasan o que utilizan esta autopista pagan un peaje. Un peaje que, sumado por todo el parque automotor que utiliza esta autopista, es una suma millonaria. ¿Qué se está haciendo con esos recursos? Que se debe invertir en el mismo mantenimiento de esta red vial importante que conecta el Valle de los Chillos con el Cantón Rumiñahui, con el Cantón Quito, Cantón Quito, Cantón Rumiñahui. Y la vía está en muy mal estado. Y efectivamente en horas pico hay una congestión vehicular enorme, particularmente en el puente 7, como dice el amigo. La solución vial o la obra más grande que se hizo a nivel de la provincia de Pichincha y que trabajó la prefectura de Pichincha fue precisamente ese viaducto antes de llegar al triángulo que se convierte en un cuello de botella, que tiene una vía que conecta directamente hacia la vía que va al Tingo y a la Merced, al Angasí, y otra vía que va lateralmente hacia el sector de San José, Conocoto, Capelo, San Pedro, y que esa ha sido una solución, pero temporal, porque ya lleva algunos años esta construcción. Y de allí no se ha hecho absolutamente nada a nivel vial de la provincia de Pichincha. Se hizo un puente a desnivel en esta prefectura, en el puente a la altura del puente 8, que conecta este puente vial, conecta la salida de Conocoto, elevado por la autopista General Rumiñahui, y sale a la autopista General Rumiñahui con dirección Valle Quito, pero que, como fue concebida, lamentablemente no se ve una solución vial. Primero porque son muy poquísimos vehículos que en hora pico utilizan este puente elevado o esta vía elevada. Y segundo porque también a la salida para bajar de este desnivel a la autopista también genera un tipo de congestión. Entonces, no sé qué tipo de estudio se levantó para hacer esta vía, que, insisto, poco o nada funciona en atención de darle alivio al tráfico en esa zona. Y lo digo porque lo he visto en horas pico, lo he visto en horas valle, y muy pocos vehículos utilizan esta vía. Por eso digo, ¿qué tipo de estudios se levantarían? Pero que en la práctica poco o nada ayuda. Y ahora que estamos próximos a las seccionales, vamos a elegir también a el nuevo prefecto o prefecta de la provincia de Pichincha. Hay que tener muy en cuenta a las personas que están postulando para este cargo y que tengan el perfil, tengan la experiencia y sobre todo que tengan dentro de su planificación obras que se puedan cumplir y que sean la solución para los pichinchanos. 8:47, 2904-121, 2904-127, líneas activadas. Siguiente contacto, buenos días.
10: Buenos días, señor periodista. Mire que por dejarle en conocimiento que estas personas que están a cargo ahora del municipio están tratando de estafar, de robar a las personas que tenemos un pequeño negocio. Mire que yo siempre he estado pendiente de pagar la patente, de estar en el SRI, de pagar mis impuestos a las fechas que estoy pendiente. Y oh sorpresa que me acerco a pagar y me dicen que yo tengo 2024 está pendiente del pago. Eso me dan a conocer las personas que también algunas están perjudicadas, que si ahorita estas personas que están a cargo del municipio están desesperadas por el dinero, porque no saben de dónde más a nosotros pobres exprimirnos, sacarnos. Imagínense que de un negocio a veces de una tienda son centavos las ganancias. Y uno así está pendiente de los impuestos, pero no. Ahora me dice que tengo que revisar, ver bien si es que he pagado o no pagado. Y si es que no he pagado, imagínense, del 2024, el 2025 está pagado, el 2026 está pagado y el 2024, la multa, los intereses, yo no sé, todo eso sube. ¿Cuánto tendré yo que hacer la cancelación de ese año? Porque según ellos dicen que yo no he cancelado. Todos los años están cancelados, pero el 2024 no están cancelados. Ahora también le dejo otra inquietud, que de esta cooperativa Los Chillos, nosotros cogemos el bus en la Pío 12 al Playón, nos cobran 45 centavos, cuando aún no está autorizado todavía el alza de los pasajes, pero estos señores son abusivos, cobran los pasajes todavía que no está oficialmente autorizado el alza. No sé quién revisa, quién autoriza, no sabemos, estamos desprotegidos con estas personas que están aquí en el municipio, que no saben de dónde ya sacar dinero. Todas las calles están dañadas, ahora a última hora le ha dado la gana de trabajar y teniendo tanto tiempo dañar toda la ciudad. Mire, mi señor, cómo estamos. Muy amable, gracias.
1: A usted, mi señora, gracias por su llamada telefónica, las dos líneas habilitadas. Vamos con un siguiente contacto. Buenos días.
11: Muy buenos días, licenciado Ñacato. Un gusto saludarle y felicitándole por su programa. Licenciado Ñacato, varios puntos. El primero, que por favor la Agencia Metropolitana de Tránsito, los agentes de tránsito, se hagan presentes acá en la zona del comité. Estos señores transportistas de la Quiteño Libre, la Reino de Quito, la Alborada, Guadalajara, ¿sí?, con el respeto que se merecen. Oiga, la forma de conducir es criminal. Invaden vía, se pasan los semáforos rojos, alta velocidad, y dejan y cogen pasajeros donde sea. ¿Sí? Es un riesgo subirse en esos buses. Yo no sé qué va a hacer o qué hace la Agencia de Tránsito. Estamos pagando impuestos y aquí nosotros no tenemos agentes de tránsito. Segundo, Quito está invadido de ratas, de comercio informal y de delincuentes. La pregunta es, ¿para qué sirve la ley de distrito metropolitano si el municipio es inoperante con las necesidades y las situaciones que vivimos los ciudadanos de aquí de Quito? Por favor, que alguien nos ayude. Gracias.
1: A usted, caballero, gracias por su conexión con este servicio informativo y con este espacio. La voz del pueblo es la voz de Dios. 2904-121, 2904-127, las dos líneas telefónicas habilitadas. Minutitos que nos quedan para concluir con este servicio informativo en jornada de viernes, último día laborable. También el sistema de mensajería está activado. Ustedes pueden enviarnos mensajes de texto o mensajes de audio, con mucho gusto lo ponemos en escena. Vamos con un siguiente contacto. Buenos días, le escuchamos.
12: Buenos días.
1: Adelante, por favor, le escuchamos.
12: Señora Cata, muy buenos días. Mi opinión es la siguiente. ¿Qué manera de buscar votos desesperadamente a último rato con esta alcaldía? Hablemos específicamente del sector Coto Collao. No hace mucho que repavimentaron el sector de Coto Collao, Alisardo Ruiz, La Prensa, Alfareros, pero qué mala planificación del municipio. Repavimentan y ahora nuevamente están partiendo el pavimento para pasar tubos de la electricidad y todo eso que va a soterrar. Qué manera de desperdiciar la plata del pueblo, la plata de Quito. Sí, a eso me voy. No hay una planificación. Antes de repavimentar, debieran haber hecho eso, soterrar los cables. No primero pavimentar y luego no, nuevamente romper el pavimento para soterrar los cables. Eso es mi queja, señor Ñacato. Buen día.
1: Gracias, amigo. Que tenga igual una excelente jornada y un fin de semana también muy bueno para usted y su familia. 2904-121, 2904-127, las dos líneas telefónicas están activadas para su participación. Dos minutitos, tres minutitos que nos quedan. Aprovechen el espacio y cuando ustedes se comuniquen con nosotros, por favor, seamos puntuales en los pedidos, en las denuncias, para dar paso a la mayor cantidad de llamadas. A veces las líneas se cruzan, hay que ser un poquito pacientes para que puedan salir al aire. Hay una información que también es importante dar a conocer a propósito de los temas locales, que el municipio de Quito tiene fallas en la transparencia sobre la cantidad de funcionarios y cuánto ganan. El portal de transparencia del municipio carece de información actualizada sobre cuántos trabajadores tiene la institución, cuánto reciben en remuneraciones y cómo ha evolucionado la nómina. Son ya las 8:54. Siguiente contacto. Buenos días. Buenos días. Le escuchamos, por favor, a la persona que está en la línea. Adelante.
12: Licenciado, buenos días. Licenciado, yo la otra semana le hice la denuncia sobre las personas que cuidan los carros de atrás del Quicentro, lo que es la calle El Comercio. Bueno, hasta ahorita no ha habido ninguna respuesta, las personas siguen ahí, son más bravos, y ahora, o sea, ellos, $1 solo por dejar un rato el carro parqueado y quiere que les pague. Si no se les paga, les va lanzando piedras así en el parabrisas. No sé si me puede ayudar con eso, licenciado. Muy buenos días.
1: Claro que sí, amigo, vamos a insistir con este tema. Detrás del Quicentro, nos dice, este problema de ocupación del espacio público de la vía, en este caso de personas que prácticamente hacen uso para parqueaderos. Siguiente contacto, buenos días, le escuchamos.
13: Licenciado Jorgito Ñacato, muy buenos días, le saluda don Humberto.
1: ¿Cómo le va, Humbertico? ¿Cómo ha pasado? Cuéntenos.
13: Aquí, gracias a Dios, luchando contra el viento y la marea. Vea, licenciado, quisiera ver si es que nuevamente se toma la molestia en dar comunicado a los señores de la empresa eléctrica por ese poste de luz que está en el sector de San Isidro, en las fucsias y nogales. De pronto va a caer ese poste que ya está totalmente hecho un tremendo hueco y ahí va a haber accidentes, tremendos problemas, y entonces yo le suplico por intermedio de usted, ojalá la empresa eléctrica ya se tome la molestia de arreglar eso y hacerlo bien las cosas. Eso es mi pedido. Felicidades para usted y que Dios me lo bendiga. Un buen fin de semana. Gracias, licenciado Jorgito.
1: Gracias, mi estimado Humbertico. También a usted lo propio, que tenga un lindo fin de semana junto a su familia. El tema de los postes de energía eléctrica y de alumbrado público que están en muy mal estado, corresponde su reposición o cambio a la empresa eléctrica Quito. Y hay algunos sectores donde están trabajando ya en esta materia. Vamos a pasar esta información a la empresa eléctrica Quito para que puedan cambiar este poste, que puede significar un riesgo, significa un riesgo para las personas. 8:58, despedimos de este servicio informativo de Buenos Días América en jornada de viernes. Los esperamos en una nueva edición el día lunes a partir de las 6:00 a.m. en punto. Por hoy no es más. A nombre de Ramiro Díaz, Gabriel Zarzosa y este servidor, Jorge Washington Ñacato, les decimos una vez más gracias por habernos acompañado. Hasta el lunes. Permiso.
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0: linda manera de empezar allá en Quito, Ecuador, a través de 104.5 y a través también de 89.7 en la ciudad de Tulcán. También tenemos 89.1 en la ciudad de Ibarra, 93.3, oiga, en Guayaquil de mis amores. Yo soy Galo Enríquez desde América, Miami. ¡Buenos días, Ecuador! Como siempre, esta mañana en por fin viernes. Quiero saludar con mis compañeros Ramiro Díaz en Quito, Ecuador. Buenos días, ¿cómo estamos?
1: Muy buenos días, doctor. Todo bien ya en este inicio de un nuevo podcast. Perfecto. Que la gente está esperando.
0: Muchas gracias. Pues qué gusto saludarte, Jorge Flores. Buenos días, ¿cómo estás?
2: Doctor, buenos días, bienvenidos a todos, señoras y señores. Un viernes diferente, invitado como siempre, muy listo, pero muy especial.
0: Muchas gracias a toda la linda gente en el mundo entero que nos hace el favor de retransmitir nuestra programación a nivel mundial de la cadena Radial América. No se olvide nuestro propio canal de televisión en internet. ¿Cuál es, Ramerito?
1: Estamos en www.americastereo.com y ahí perfecto. Nos encuentra América TV.
0: Muy bien, él nunca se olvida nada de nada. Hasta se hizo la chiva ya para no olvidar. Buenos días, buenos días. Quiero dar un saludo cordial a un invitado especial, como decía mi compañero Jorge. Se trata del coronel Washington Martínez, el director general de AMT. Pero lo hemos invitado no para hablar de AMT, de su cargo, no. No quiero hablar nada, eso le dejo a mi compañero Jorge Washington Ñacato en el noticiero Buenos Días América. Aquí vamos a hablar algo diferente, que la gente quiere saber quién es Washington Martínez cuando deja a un lado el uniforme y el cargo, dónde nació y cuáles son los recuerdos más importantes de su infancia. Empezamos por ahí, coronel. Bienvenido, buenos días.
3: Muy buenos días, doctor Jorge Fernando. Muchas gracias por la oportunidad y que el programa fluya. Y como siempre, muy buenos días a todas las personas quiteñas y quiteños. Y ahora sí, a nivel internacional que nos escuchan.
0: Bien, ¿quién es Washington Martínez cuando deja a un lado el uniforme y el cargo?
3: Bueno, doctor, yo pienso que Washington Martínez es una persona que... primero me identifico como un padre. Creo yo que la mayor bendición que tengo es mis dos hijas. Luego de eso, fundamental, un hogar, que ya estamos por cumplir 30 años de matrimonio. Y por lo general no festejamos el año de matrimonio, sino festejamos un 14 de diciembre del 97, cuando empezó esta relación formal, como quien dice así, con mi esposa. Y obviamente nací en la clínica Mosquera en el año...
0: ¿Dónde conoció a su esposa? Tengo curiosidad, y la gente igual.
3: Bueno, la conocí, eso le decía, nací en Quito, un 26 de diciembre del 72, un miércoles. Y bueno, y mi esposa, yo viví por mi mamacita y mi papá en Sangolquí. Creo que he vivido toda mi vida en Sangolquí y ahí nos cruzamos del destino y bueno, esta hermosa relación que tenemos es ya más de 30 años. Vamos a cumplir 30 años el próximo.
0: Pero fue en una calle, fue en un evento.
3: Fue un matrimonio. Una amiguita en común nos llevó y nos cruzó ahí en el matrimonio, en un matrimonio que estaba de padrino de matrimonio los papás de mi hoy esposa.
0: Me dijo, Washington, ven, te presento a esta amiga mía que está soltera y va a ser tu futura esposa.
3: Así dijo hasta...
2: Y hasta ahora.
3: Hasta ahora. Nuestra amiga Nancy, una Nancy en común, ella vive en Alemania ahora.
0: No me diga.
3: Sí.
0: A propósito, yo tengo otra amiga, Nancy, que trabajó aquí en la radio. Saludos para ella, siempre no se pierde un programa. Bien, pues vamos entonces a empezar. Oiga, coronel, ¿qué valores recibió de sus padres y cuáles conserva hasta hoy? Cuéntele a la gente.
3: Bueno, pienso yo que como Washington Gerardo Martínez Osnavas sigo el nombre de mi padre. Mi padre fue comandante general de la Policía Nacional, Washington Gerardo Martínez Torres.
0: No me diga, qué bien.
3: Sí, creo que el principal, voy a hablar de mi madre y mi padre por separado. Creo que la historia y la vida me permite repetir lo que él hizo en el tránsito. Mi papá fue el primer director general de la CTE o CTG en su tiempo, o la Comisión Transnacional de Uruguay en su tiempo, y él hizo algo importante, fue darle institucionalidad y darle jerarquía a los agentes de tránsito en su tiempo, hablamos de 1969. Luego mi papá fue comandante general de la Policía Nacional y él me enseñó tres cosas, lo que luego hoy se manifiesta en nuestra Constitución, ¿no? Pero lo principal es no mentir, lo segundo, decir la verdad donde haya que decirla, así se incomode, y la tercera, trabajar, trabajar y trabajar en los sueños que uno cumple. Mi madre me está escuchando y me está viendo en este momento. Mi papacito falleció en el 99, en el 99, el 97. Mi mamacita en este momento está en una cita médica, pero está junto a mi esposa y están viendo este programa. Decirte, mamacita, que con tu bendición siempre llegaré a cualquier lado.
0: Qué bonito. Qué bonito.
3: Muchas gracias por lo que ella me enseñó. Ella en cambio me enseñó a trabajar y no mentir y ser honesto. No creo que provengo de un hogar que es eso, ¿no? Muchas veces ser hijo de un general, muchas cosas, pues estilo, me permitieron en la vida tener estar arriba y estar abajo. Alguna vez, que aunque la ciudadanía no lo crea, mi sueño era ser obrero de encador, porque nosotros vivíamos en Selva Alegre. No sé si ubicas Selva Alegre, el Club Los Chillos, donde venden los
0: cuyos.
3: Claro
0: que sí.
3: Ahí, claro que eso sí. Era Selva Alegre. Y nosotros en ese momento, la empresa encador era más de arriba. Es telas. Hasta ahora existe esta empresa. Y claro, las utilidades en ese tiempo eran... La gente que cogía utilidades era, pero casa, fiesta y todo. Entonces nosotros como juventud de Selva Alegre teníamos ese sueño, y mi principal sueño era ser obrero de encador, porque muchas cosas que no entran en detalle en este momento, decía, era la forma más rápida de entrar a trabajar, seguir los proyectos, etcétera, etcétera, y en primera instancia no era mi deseo ser policía. El deseo de ser policía nace una noche de trabajo con mis amigos de barrio, y decidimos, ¿sabes qué? Vamos mañana a comprar el prospecto, probamos los dos. Y para una anécdota aquí, ¿no? Y le mencionó, me viene la anécdota a la mente, porque el que la persona que me recibió en la escuela es mi general Moncayo, Edmundo Moncayo Juaneda. Él estaba de teniente de guardia, y obviamente, ¿no? Yo en ese tiempo, mi mamá y mi papá estaban en alguna cosa que él viene ahí, y yo fui sin decirles, ¿sí? Y el día que voy a comprar el prospecto, me dice la cédula antigua, ¿se acuerda? Era máquina, ¿no? Ajá. Entonces era Washington G. Martínez T. en la parte de atrás, y en la parte de adelante decía Washington Gerardo Martínez Sonaba. Entonces mi teniente me dice, oiga, ¿y usted qué es para mi comandante general? Digo, el hijo. Y claro, yo no estaba vestido, etcétera, etcétera. Usted me está tomando el pelo, dice, este rato se va detenido. El día que compré el prospecto, casi me llevan preso de mi general Moncayo.
0: ¿No lo vio parecido o qué?
3: No, yo me parezco más a mi mamá que a mi papá. Sí, es cierto eso.
0: Fue por eso. Bien, oiga, yo quiero que el coronel Washington Martínez nos diga cómo era de niño. ¿Tranquilo, inquieto, estudioso o soñador?
3: Yo creo que inquieto y soñador, porque estudioso creo que...
2: No mucho.
3: No mucho. Creo que no yo nunca me estreso por el estudio. Creo que en eso sí trato de... En la casa mi mujer es la que les exige a las guaguas, y yo pienso que el estudio no al fin y al cabo no se trata de ser el mejor en el aula, no se trata de ser el mejor donde lo que se aprendió se puede materializar en la vida. Por ejemplo, en este momento hago lo que mejor he aprendido, no allá un título, es mucho es un ego personal, pero creo que lo que estamos haciendo, por ejemplo, aunque no quiero hablar del trabajo, pero que creo que el plan MDF que se aplica en la Agencia Metropolitana de Tránsito, el llegar a entregar un vehículo matriculado y revisado en 15 minutos, es lo que la vida me ha enseñado, lo que mis padres me han enseñado, lo que la gente necesita en territorio, y por ejemplo, una de las cosas fundamentales que mi madre y mi padre me han enseñado, la honestidad. Trato de todos los días los actos que hacemos en la Agencia Metropolitana de Tránsito hoy, cuando fui policía, cuando fui miembro del CIAD, en la parte familiar, es siempre luchar para que la ciudadanía, en este caso algún día voy a dejar ser director de la Agencia Metropolitana de Tránsito, quiero ir al puesto de matriculación vehicular y decir, yo hice esto y ahora puedo matricular sencillamente, ahora ya no necesitamos hacer un pago, ahora todo es digital, y voy a copiar el modelo americano. Doctor, usted está en Estados Unidos, sabe que la matrícula le llega a la casa. Vamos a hacer un proyecto, al final
0: inclusive
3: hablaremos.
0: Inclusive la licencia por la segunda
3: correcto.
0: Vez.
3: Bueno, en mi caso la competencia es matrícula. Estamos en este momento, ojalá la próxima don Jorge me invite al programa, si no ya tengo la palanca al doctor, pues ya tengo la palanca al doctor para que me invite al programa, pero no para hablar de los problemas, sino para hablar del proceso de matriculación que vamos a hacerle todo en línea. Quitumbe y Quitumbe y Bicentenario quedarán únicamente para retirar papeles.
0: Perfecto, rápido, perfecto. Sencillo, no hablemos de eso. Lo felicito, desde luego. Oiga, usted está como...

0: por 20 años del Servicio de Investigación de Accidente de Tránsito, cuando uno estaba de guardia, y éramos vecinos aquí con
1: Jorge.
0: Con Jorge, éramos claro, vecinos ahí vecinos en la Colón. Colón,
2: doctor.
0: Éramos vecinos del CIA, del lado.
1: Me recuerdo.
2: Entonces, ahí jugábamos boli.
0: Claro, me ganaban en el boli. Ahorita voy a cobrar algunos valores pendientes que tenemos. Entonces, bueno, entonces mi sueño era tener una familia, y creo que lo he logrado. Creo que lo que más miedo tengo es la soledad, y yo no soporto la soledad. Y en ese caso, mi familia es mi motor.
1: Estamos iguales. ¿Por qué el coronel Martínez decidió seguir la carrera militar o policial sería?
0: Bueno, decidí por mi padre, eso sí. Obviamente, el ejemplo de mi padre siempre estará manifestado ahí, ¿no? Y hoy que tengo la oportunidad, como repito, de hacer lo que él hizo en la Comisión de Tránsito del Guayas, en la Policía Nacional, hoy donde estoy, porque hoy por la confianza del señor alcalde, soy la máxima autoridad de tránsito y tengo la delegación, y claro, con autorización de él puedo hacer muchas cosas. Por ejemplo, imagínense en la agencia, la Comisión de Tránsito del Ecuador, ellos tienen grado. Los agentes metropolitanos de tránsito en este momento, a sus 14 años de gestión, estamos con el plan carrera, y que este momento me va a permitir, y eso para mí es la mayor satisfacción, con el señor alcalde y de hecho señores concejales, el momento que yo logre que la Agencia Metropolitana de Tránsito cumpla este plan de carrera, que tengan sus grados, que sea reconocido su trabajo, que existe un plan de depuración, para mí es el mayor sueño, que a lo mejor no lo logré cumplir en la Policía Nacional, pero hoy sí lo digo con mucho orgullo, hacer esto es para mí mi mayor éxito profesional y familiar, porque la gente, la que está conmigo, es la que sufre, ¿no? Muchas horas de trabajo, estrés, pero para mí este es el mayor sueño cumplido que tengo.
1: Muy bien. ¿Quién fue su primer gran ejemplo de liderazgo, coronel?
0: Bueno, yo ahí no quiero entrar en, pero lo voy a decir la verdad, Juan 8:32, la verdad, ¿no? Para mí, mi mejor líder es Jesús, y yo creo que hacer eso en el día a día es lo que hay que hacer, porque muchas veces él es una persona que, más allá de una ideología religiosa, pienso, lo analizo como persona, ¿no? Una persona humilde. Trato de ser humilde en todo, este puesto es efímero, quiero ser siempre Washington Martínez, no el director, ni el coronel, ni el abogado, ni el magíster, no, eso es aparte, siempre trato de ser Washington Martínez, aquella persona que regresa a Sangolquí después de terminar esta misión, aquella persona que pueda ir al boli los sábados, aquella persona que puede ir al mercado a comer su hornado, aquella persona que el lunes vaya al caldo del librillo, aquella persona que en la noche salga a comer, nosotros tenemos en el parque de Sangolquí un lugar que vamos a comer, que cuando el abrazo que recibo hoy en Sangolquí, nadie es profeta en su propia tierra, pero el abrazo que recibo la gente de Sangolquí, eso es lo que quiero a la larga, estimado doctor.
1: Bien, qué bonito, aplauso por favor, Gabriel. Estás como dormido el día de hoy. Jorge, nada de ATMs, nada.
0: Nada de AMT.
2: Nada de ATMs o de
1: AMTs.
2: ¿Metes?
1: No. Jorge.
2: Ah, no, mi pregunta va relacionada a lo siguiente. Disciplina, lealtad, honor, dedicación, esfuerzo, sacrificio, ¿también se traslada al hogar?
0: Sí, es cuando mis hijas que están escuchando también, mis dos peques que están escuchando el programa ahorita, ¿no? A veces se enojan, pero creo que lo que tengo que enseñarles a ellas, yo soy enfermo de la planificación, enfermo, o sea, yo, nada pasa en mi vida, no está planificado, mañana, para el sábado está planificado, el domingo está planificado, la hora, etcétera. Dice a veces, papi, ¿sabes qué? No, hay que planificar, creo yo que usted como padre trata de que sus hijas sean disciplinadas, voy, repito, relajadas, pero disciplinadas, y sí soy medio filático a veces, hay que reconocer. Sí, para qué también, hay que reconocer el error.
1: Coronel, yo tenía un amigo, o tengo un amigo coronel, porque está en vida, pero retirado, que hacía cuadrar a sus hijos todas las mañanas.
0: Eso mucho, no he llegado a eso.
1: Ya es demasiado.
0: Mucho.
1: Ramirito.
3: Claro, y yo sabía ver de pequeño desde mi casa que un señor militar que vivía por ahí al lado los lunes izaba la bandera y les hacía cantar a los hijos del himno nacional. Y les castigaba en trípode.
2: En trípode, ajá. A los hijos.
3: Oirán. Y por eso le preguntaría, el ser hijo de un general de la policía, ¿le obligaba a ser muy disciplinado? disciplinado o era algo rebelde que igual hacía que el resto de sus amigos niños, jóvenes?
0: No, mi papá era muy estricto. Mi papá era muy estricto, mi papá era disciplinado y a veces era mal genio, ¿no? O sea, sí, nunca en mi hogar, y por eso repito eso, como

0: Hijo, mi papá era el bueno de la película, mi mamá era la jodida. Está escuchando, mi mamacita, sí. Creo que hay que ver con quién no me pegó. Porque con todo me daba, con lo que alcanzaba me daba. Pero mi papá una sola vez una nalgada porque no me dejaba inyectar.
1: Bueno, se dice me pegó, me formó.
0: Me formó, me instruyó. Pero en cambio, en mi casa yo igual no. Yo soy el bueno y la que ajusta es mi mujer. Yo no nací para tener problemas con nadie.
2: Ella es relajada. La coronel.
0: Ella es la coronel. Le da las insignias de ella.
1: Bien. Ella es la del viscerazo.
2: Si fuera tan amable, acomódale el micrófono a Ramirito, que no se le escuchó la pregunta bien. No le escuché. Y la gente quiere escuchar las preguntas. Si hablan fuera del micrófono, no se escucha. Sí. Bien. ¿Cuál fue el momento más difícil de su formación, coronel?
0: Hijo, pregunta complicada. Creo que el día más difícil de mi vida fue un domingo 6 de octubre de 1991. Ya. Porque ese día entré a la escuela, ¿no? Y ya yo venía de la Escuela Superior de Policía, yo venía de un hogar en el que tenía libertad. Para ese tiempo ya había trabajado, yo hacía carreras informales en Sangolquí.
3: Infringiendo la ley.
0: Infringiendo la ley. Así no lo conozco. Pero en 1991, antes. Y antes, en ese tiempo trabajábamos en una camioneta. Algunas carreras me acompañaba mi mamá. Teníamos ahí, íbamos al Club Los Chillos, ahí había lo de los Cádiz, porque el golf, y así subsistía, no todo lo que brilla es oro, ni porque he sido hijo en general, no, hay etapas en la vida que uno ha tenido, y no, el tiempo me es un libro, a lo mejor escribiré, pero creo que ese día fue el más difícil, porque imagínese, ¿no? Usted venía de un hogar en el que yo desayunaba con mi mamacita, con mi hermana vive en Estados Unidos igual, a veces mi papá llegaba, no llegaba, etcétera, etcétera, pero yo venía de un hogar de libertad, salía, llegaba, yo estudiaba en el Colegio Cardenal Spellman, luego perdí el año, por otros motivos. Estudié en un colegio en Sangolquí, el Darío Figueroa, quinto y sexto curso. Y cuando usted llega a este momento, usted viene de un momento de libertad, ¿no? Y llega el domingo 6 de octubre de 1991, y usted dice, no, pues qué lindo, voy a entrar a la escuela superior, qué sé. Y a la 1 de la tarde fue el apocalipsis, porque primero me metieron a una peluquería y creo que me dejaron. Y después, ahí empezó la calvicie, ahí me dejaron una cosa aquí y no sabía qué pasaba. Y desde la 1 de la tarde como hasta las 3 de la mañana, ahí pues mi coronel Zapata, mi coronel Pavón y todos ahí, estaban en tercero, nosotros en primero, los brigadieres. Creo que nunca en mi vida corrí tanto desde la 1 de la tarde como hasta las 2, 3 de la mañana. Entonces ahí nuestros brigadieres dicen, no, tranquilos reclutas, dice, tranquilos. Luego de un gran ejercicio, vamos a un baño de agua caliente, porque salía humo del agua fría que había en Pusuquí. Dios mío, yo decía, ¿qué haces aquí? 5 de la mañana nos invitan a un desayuno y nuestro primer desayuno, mi promoción, algunos escucharán, nuestro primer desayuno, lunes 7 de octubre del 91, era arroz con borradores y un agua de tupirrosa. Dios mío, ¿qué hago aquí? Sí, ¿qué hago aquí? Pero el compromiso.
1: Primer día,
0: primeras 24 horas. Entonces, creo que para mí ese cambio, ese día fue el domingo 6 de octubre del 91, fue un día que marcó mi vida. En todo. Duro. Ese fue.
2: Coronel.
0: Mande, doctor.
2: Yo desayunaba con mi mamacita.
0: ¿Ya?
2: Cuente cómo era un desayuno con su mamacita en ese tiempo. ¿Cuál era el desayuno? ¿Un cafecito?
0: Siempre sal.
2: ¿Qué más?
0: Siempre nosotros sal en el desayuno. O sea, siempre mi mamacita, el arroz que sobraba, lo típico, ¿no? El calentadito siempre, un arroz. Creo que el plato preferido de todos, un arrocito siempre con huevito frito. O la tortilla con huevo, o siempre los huevitos. Nosotros vivíamos en Selva Alegre, como una zona, no rural, pero en el 91 era como rural de Sangolquí. Uh-huh. Los huevitos de campo, no, los huevitos verdes, 2 huevitos duros. O sea, siempre en el desayuno sale eso, mamacita, el café y 2 huevitos.
1: ¿Y leche?
0: Siempre.
1: También, obvio. ¿No?
0: No mucho la leche, y mamacita es el café en agua y nos...
2: ¿Por qué te gusta la leche? ¿Alguna vez el coronel Washington Martínez pensó abandonar su carrera?
0: Nunca. En los momentos más difíciles en la escuela nunca lo hice. Y bueno, ahí viene otra fecha media complicada, que bueno, los días tristes, ¿no? Un 18 de octubre de 2018. El 18 de octubre desde el de 18, cuando, por temas que no vienen al caso, ¿no? Los tiempos de Dios son perfectos. Y creo que Dios me cerró una puerta para abrir otra mejor.
1: Por eso no se llegó a general.
0: Por eso no llegué general. Creo que mi salida de la institución marca hace muchas cosas. Soy el único de mi promoción que sigue luchando por retornar a la policía. El primero de febrero, desde el 24, hicimos un juicio. O sea, como abogado que soy, he hecho mi propia defensa. Estamos ahí, estamos en la casación y ojalá Dios me permita. Yo sí digo, los tiempos de Dios son perfectos, ni antes ni después. A lo mejor en el 18 me cerró la puerta en la policía, pero ¿por qué me cerró? Porque venía la pandemia y pude estar cerca de mi familia. ¿Por qué me cerró? Porque a lo mejor en el 18 tenía la misión de ser general, la visión y nada más. Hoy puedo trabajar. El del 18 al 24 que estuve fuera de la policía, trabajaba con mi mujer directamente en un negocio que tenemos. Me ha permitido ejercer como abogado en estos tiempos. Y luego de eso jamás en el imaginario de mi vida pensé llegar a trabajar nuevamente en el Estado. El señor alcalde me dio la posibilidad de estar en el cuerpo de agentes. Estuve 7 meses en el cuerpo de agente de control. Y fui, sí, escuche, doctor, si yo tenía el sueño de ser general en la Policía Nacional, ¿sí? Fui comandante general, igual que mi padre, de la institución más antigua del país, la Policía Metropolitana o la Policía de Quito. Tengo mi bastón de mando ahí en la esta y solo digo amén y amén porque Dios está conmigo y Él sabe a dónde me llevará.
2: Pero, coronel, perdone si se puede, la gente quiere saber por qué no llegó a ser general.
0: Bueno, es un tema largo de complicado de entender. Largo. Creo que en el 18 no califiqué porque algún tema político que pasó en ese momento y
2: es no un puede
0: tema,
2: ser.
0: Es un tema complicado. Pienso yo que se hizo una norma para que ciertas personas no ascendamos, pero bueno, y vuelvo, repito, ¿no? En ese momento fue muy duro, muy duro. Creo que ese miércoles 18 de octubre fue para mí se
2: ¿De qué año dijo?
0: Del 18, 2018. Del 18. Para mí fue muy duro y vuelvo ahí, ¿quién fue mi refugio? Mi esposa y mis hijas. Y obviamente, mire, por eso digo, los tiempos de Dios son perfectos, ni antes ni después. Y a uno le cierran la puerta en ese momento, para mí era incomprensible, ¿no? O sea, me había sacrificado mucho tiempo con los cursos de ascenso y la función mismo con mi familia. Hay veces que uno no puede estar con las guaguas, etcétera, etcétera. Y mi sueño es ascender a coronel, haber estudiado para tal vez ver si uno puede llegar a general, etcétera, etcétera. Pero bueno, se cerró esa puerta. Pero mírense, ¿no? Imagínense en la pandemia. Yo lejos, mi mujer y mis hijas lejos. No, así creo que pasó mejor las cosas.
2: Mire usted, tengo también otro ejemplo. Nuestro querido común amigo, el general Wilson Pavón.
0: Oh, quien mi hermano.
2: Fue mi agregado policial en el tiempo que fui embajador en Panamá.
0: Ha estado amamantado allá, ¿no? Mi general Pavón, vea. Ha estado amamantado, fue el señor embajador, vea. Recién me entero.
1: Ahora me entero.
2: Ah, no sabía.
0: No, yo supe que. Claro, Wilson estuvo. Es mi general, es mi brigadier, todavía más que yo, pero es con la única persona que me tuteo, siendo más antiguo que yo.
2: Qué bonito.
0: Con él estudiamos de Chile, ¿no? Éramos compañeros de habitación y, por ejemplo, una anécdota con él así cortita, ¿no? Él recibió allá cuando estábamos en Chile, recibió una carta de amor, porque ese tiempo, imagínense, en el 90. 95, todos recibieron por carta, ¿no?
1: Carta,
0: y había que escribir a mano y toda la cosa posible, ¿no? Como ahora un WhatsApp. En ese tiempo, y recibe una carta en la que le decía la enamorada de su tiempo, evitemos el nombre, que sí me acuerdo, le decía que no puede ser novia de un papel. Pobre mi Wilson. Lloró, y claro, compartíamos la habitación allá, y con él estudiamos, y tenemos muchas anécdotas. Un fuerte abrazo, Wilson, donde estés. Él siempre es mi hermano y mi amigo.
2: Un gran ser humano, un gran profesional, mientras estuvo como jefe, pues, de la agregaduría policial. Hizo muchas cosas en beneficio del país, junto a quien le habla, y tengo una admiración absoluta para el general Wilson Pavón, mi amigo. Como usted dice, Wilson, donde quiera que estés, recibe siempre mi admiración y mi amistad de siempre. Y lo que decía, que él también tuvo inconveniente para ascender a general. Él, tengo entendido que tuvo que demandar y pues le Luchó. Dieron la razón.
0: Sí, le dieron la razón. Al final ascendió. Y miren lo que es la historia, ¿no? Nosotros como CIAD, Nosotros como SEAT siempre hemos llevado el lema de cuáles oficiales SEAT llegan a ser generales. Entonces el primer general fue mi general Morales, Carlos Morales Chiriboga, él llegó a ser general. Luego de eso venía Paredes, Paredes no llegaron.
1: El mundo Moncayo,
0: ¿no? No, él no era SEAT. Luego de eso llegó Zapata, César Augusto Zapata Correa, general, y luego fue comandante general, y luego de eso pues llegó Wilson Giovanni Pavón Carrera. Es el nombre de memoria. Él llegó, y claro que no fue comandante general, pero por el momento de
2: ¿no su, fue por un día o dos días?
0: Por un día fue.
2: Claro.
0: Eso le digo. Él también fue comandante general. O sea, tenemos como SEAT, y ahora está mi compañero, Cristian Germán Barreiro Tumipamba, también está como general. O sea, los oficiales SEAT han llegado. Y después de esto, ¿quién viene? No, viene en promoción. No, en la promoción que va a ser de este año no hay ningún SEAT. Pero nosotros, como, ahí sí me identifico, ¿no? Me encanta la palabra SEAT. Creo que nosotros hicimos una lucha contra la corrupción en el 1994, mi general Morales, porque cambiamos la ideología de los peritajes, ¿no? Antes los peritajes hacía cualquier persona, eran pagados, el que más pagaba hacía, ahora los peritajes son técnicos. Hoy en la actualidad, los peritajes, el informe tipo C o el tipo F, el de reconocimiento lugar, o el del el tipo C, que es cuando se da el siniestro, ¿qué es lo que pasa? Que eso ya es plena prueba dentro de la fiscalía. Y eso lo logramos nosotros como SEAT, imagínense, son 30 años, 30 más, 32 años, 94, 32 años que el SEAT está presente, y eso es muy interesante.
2: Muy bien, señoras y señores, estamos con el coronel Washington Martínez, otro gran ser humano, como está usted escuchando. Son las 10 de la mañana, 29 minutos, aquí en América, Miami. 9 de la mañana, 29 minutos, en nuestro lindo Ecuador. Le ruego darme un permiso, porque me exigen un consejo comercial. Por favor.
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0: Eso. 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

0: Muchas gracias, buenos días a toda la linda gente que nos hace el favor de escuchar en la gran señal de la cadena Radial América desde Quito, Ecuador, 104.5 FM Estéreo y a través de americaestereo.com. Muchas gracias a las emisoras que nos hacen el favor de retransmitir nuestra programación 89.7 en la ciudad de Tulcán, cubriendo el norte del Ecuador y el sur de la Bahía Colombia. ¿Cómo estamos? Buenos días a través de 89.1 en la ciudad de Ibarra, la ciudad blanca, la que siempre se vuelve. Estamos con el coronel Washington Martínez en esta mañana hablando de la vida realmente, los logros del coronel Washington Martínez. Jorge,
1: ¿qué es lo más difícil de controlar en Quito? En temas artísticos, eventos, deportivos.
0: Voy con la pregunta yo.
1: Claro.
0: Perdóname, Jorge, pero no quiero hablar nada de trabajo. Nada de la
1: a nada
0: MT.
1: Del trabajo, en definitiva,
0: en
1: cero.
0: Pregunta, ah, bueno. Por favor, ten la bondad.
2: Prohibido el trabajo.
0: ¿Qué significa para el coronel Washington Martínez llevar un uniforme y representar a una institución? Eso podría caber.
2: Bueno, no, yo hasta ahora guardo mis uniformes, ¿no? Y hay veces chocamos con mi esposa, tengo una parte de mi vida que todavía no la logro enterrar, y para mí es llevar el uniforme de policía. Tengo inclusive en mi closet de soltero, ahí donde mi mamacita, tengo el uniforme con el que me gradué, tengo algunas condecoraciones de mi papá. Tengo el bastón de mando de mi papá, y obviamente cuando oiga, el tiempo bien. De mi papá, cuando mi papá estuvo con las 5 presidencias con Velasco Ibarra, a él le daba un anillo de mando, ¿sí? Hasta ahora no sé, no le he visto a mi general Dávila, pero en el tiempo de mi viejo era un anillo que lo llevo y me lo dejó. Entonces, por ejemplo, ahorita tendría el bastón de mando de mi papá, que lo usó desde 69 a 72, cuando fue comandante general de la policía, y yo tengo el bastón de mando del cuerpo de agentes, que él me lo mandé a hacer una réplica para poder tenerlo. Y claro, ¿no? Y obviamente esas son cosas como que uno les lleva con orgullo, ¿no? El sable de mi papacito, imagínense, el sable de mi papacito, tiene mi papá, entró en 1941 a la escuela de carabineros. Sí, wow, en 41. Por eso yo entro en el 91, a los 50 años. Y yo tengo el sable de mi papá, y la cabeza es de león, ¿no? O sea, no sé si recuerdan ustedes, y ese tiene los ojos tiene uno de rubíes, y mi papá contaba que ese sable él le había comprado a una persona que tenía como unos 20 años más atrás. O sea, son cosas que son, bueno, al fin y al cabo son cuando uno se siente solo y cuando uno necesita fuerza, uno recurre a estos recuerdos materiales que en sí les llevan a una fuerza espiritual, digo yo, ¿no?
0: Qué bonito. Bueno, coronel Martínez, aquí viene una pregunta, escuchando sus excelentes respuestas. ¿Qué cualidades debe tener un verdadero líder?
2: Hijo, complicadas. Primero, yo pienso que liderar no es, como dicen los chicos ahora, no es toxiquear, ¿no? El verdadero líder no es el que está encima, sino el verdadero líder es el que confía en la persona, ¿sí? Y se pone atrás. En cierto momento se pone atrás, le dice, dale, equivócate, pero yo estoy atrás. Y en ciertos momentos uno se pone adelante, como ejemplo y como trabajo. Entonces yo trato de, a menos, lo he hecho eso en mi trayectoria policial. Entonces pienso que el aflojar y ajustar, como me ha gustado liderar, jamás me ha gustado comandar, porque hay que comparar comandar con liderar con el miedo. Porque muchas veces en la policía uno llegaba a un cierto cuartel y decía, ¿quién está de comandante? Uy, con ese coronel no hay cómo ni hablar. Sí, entonces jamás. La segunda cualidad es escuchar. Para bien o para mal, a la persona que se equivocó hay que escucharla. No hay que, la historia, toda historia tiene dos caras. Sí, hoy en la función que cumplo, muchas veces las redes sociales son enemigos de nosotros y se ve solo la una cara, hay que escuchar. Entonces, la primera sería como acompañar, la segunda escuchar, y creo que la tercera es confiar, ¿no? Que en este momento, en la actualidad, uno no puede confiar muchas veces, ¿no? Pero yo sigo pensando, y ahí mi esposa me sabe decir, ¿sabes qué? Vos eres muy confiado. Sí, pero pienso yo que hay que confiar también, ¿no? Hay que confiar en la juventud, hay que confiar también en la experiencia, a veces buscar la mezcla, y eso da un concepto, un tripartito que le permite a uno liderar. Y cuando uno hace esto, la gente solita le sigue. Sí, y al menos en este momento estoy con una institución que es de 2,456 funcionarios, y yo creo que el 70-80% me sigue. Y eso para mí es fundamental, y me sigue el concepto. En la vida personal, creo que también esto hace que ver que para mí mi núcleo fundamental es mi familia, mi mujer, mi esposa y mis hijas. Sí, ver que las hijas de uno no son iguales a uno, ¿no? Pero hacen ciertas actividades que uno hace, creo que eso es como liderar en su hogar, porque pienso que el líder, decir, soy gran líder en el trabajo, fui gran líder en la policía, tibio. Pienso que si a mí, en mi casa, mis núcleos cercanos, mis hijas, mi esposa, que es mi fortaleza, me reconocen como un líder dentro de la familia, para mí,
1: misión cumplida.
0: Muy bien. Y yo, aquí se me viene la pregunta, viéndolo atento a Ramirito, ¿qué es un verdadero líder en lo personal para usted, Ramirito?
3: Prácticamente lo que ha dicho el coronel, ¿no? Alguien que está para...
0: Pero... Alguito debe decir usted también.
3: Para empujarle, para también alarle, ¿no? En los momentos difíciles, pero sobre todo que haya el testimonio, ¿no? Porque un líder no puede.
0: Sobre todo que haya
3: que haga lo que
0: alarle.
3: No hace él, ¿no?
1: Claro.
0: Ya.
3: Ahora, yo lo que le quisiera preguntar, coronel.
0: Perdona, un segundito. Quiero también preguntar a Jorge: ¿qué es un verdadero líder?
1: El verdadero líder para mí es aquel que demuestra con capacidad, con esfuerzo y sacrificio, ser el primero en la línea de partida de algo y que sea ejemplo para el resto.
0: Mucha gente que sabe, quizá no lo digo yo, el verdadero líder personal no es necesariamente quien manda, como dice el coronel Martínez, habla más fuerte o tiene más seguidores. No, es quien se gobierna a sí mismo antes de intentar gobernar a los demás. Ahí está el verdadero líder personal, como dice el coronel, el que tiene carácter, asume responsabilidad, tiene disciplina, escucha sobre todo y da ejemplo, mantiene siempre la calma bajo presión. Sí, eso dicen los que saben. Sí, pero usted quería hacerle una pregunta, no del trabajo.
3: No, coronel, la vida del uniformado siempre es muy diferente al civil, ¿no? Pero esto también, ¿qué tantos sacrificios o cosas que le han impedido realizar por llevar un uniforme?
2: Los pases, claro, los pases, ¿no? Pero, por ejemplo, ahí, no, vea lo que es la vida, ¿no? Por eso, pues, repito, discúlpeme que sea, pero Dios me ha bendecido con una esposa y creo que eso fue lo mejor. Una anécdota chiquita.
3: Yeah.
2: Yo estaba con el pase, tuve la posibilidad, nos graduamos, fuimos en ese tiempo era un año en Quito, un año en Guayaquil, los altos nos cogieron, a ver, 1, 2, 3, 4, los altos se van a Colombia, regresamos con los cursos de motociclismo, los cuatro nos quedamos aquí transparentando, pasando los conocimientos, luego de eso me tuve la oportunidad de Chile, regresé. El grado de teniente, todo el grado de subteniente en las motos, todo el grado de teniente estuve en el CIAR, y llegó el primer pase, el pase complicado para muchos, ya hasta ese tiempo ya tenían 4 o 5 pases, pero yo ya tenía especialidad tanto de motos como de investigación de accidentes de tránsito, y viene el primer pase. Para esa época yo ya estaba casado, nos casamos el 30 de abril del 99 y nuestro primer pase llegó en el 2000. Entonces, en ese momento, mi esposa, antes de casarnos, dije, verás, algún rato nos va a tocar viajar, ¿no? De contigo mí. Hasta donde nos vayamos. Bueno, verás, vos verás.
0: No, contigo,
2: verás
0: que... no voy contigo, pero voy con...
2: No. Y en ese caso llega...
0: Pero luego con el pase.
2: Llega el primer pase, pues, y entonces el primer pase sí. A Cuenca. Imagínense, a Cuenca en ese tiempo, para nosotros en ese tiempo, hablamos del 2000, era un castigo. Era un castigo, ¿por qué? Wow. Porque eran primero 12, 13 horas de viaje. Hablaban que en Cuenca las personas no les querían a los policías, y fuimos con eso, y me acuerdo tan claro, el día que me dieron el pase fue un viernes 21 de noviembre, porque mi esposa cumpleaños el 22, era sábado, era nuestro último cumpleaños cerca, le digo, ¿sabes qué? Te espero la próxima semana en Cuenca. Mi Melita tenía un año y medio, porque esto fue en el 2002, perdón, estoy equivocado, 2002, ella nació en el 2002, nos dieron el pase en noviembre del 2003, mi hija mayor tenía como un año un poquito más, y el primer pase, llega el primer pase y dice, no te preocupes, entonces allá nos vamos. Eso fue una bendición y pasamos nuestra mejor fase de matrimonio, mi mejor fase profesional en Cuenca, fueron los mejores 5 años de mi vida policial. Tengo grandes amigos en Cuenca, desde personas que tienen mucho dinero hasta taxis y gente que me quería en el taxismo, escuela de choferes, policías, y más que todo, el pase en este caso, con la estadía que tuve los 5 años, lo principal, no teníamos ni suegros ni papás. Sí, en este caso, primera claro, cosa. Claro, era claro. La esposa y mi hija mayor. Ese núcleo familiar nos fortaleció y fue súper el más. Y ahí.
0: Algo quiso decir de los suegros usted.
2: No, a mí me quiere. Yo soy el hijo mayor, soy el hijo preferido de mis suegros. Que no escuchen mis cuñados porque se ponen celosos.
1: Pero es cierto.
2: Es cierto. Yo soy el mimijo de la casa.
0: Pero no tenga la bondad. Hay gente que no es ecuatoriana, a nivel internacional. Tengo muchos oyentes puertorriqueños, dominicanos, gente amiga mía en Nueva York. ¿Qué es eso de los pases?
2: Ah, los pases es cuando uno como policía le dan el cambio, ¿no? O un traslado.
0: Un traslado.
2: De una, por ejemplo, de
0: lugar a otro.
2: De Fort Lauder a Tampa.
0: Nueva York.
2: A Tampa. No, ir muy lejos. No existe aquí, allá, digamos, claro, en mi tiempo, claro, no, el pase el traslado a Cuenca era 12 horas de viaje, claro, está bien, a Nueva York o un poquito más allá por tierra, haciendo la comparación con Estados Unidos. Yeah. Y obviamente, no, el problema principal en nuestro tiempo como policías antiguos no había vivienda fiscal, como ahora hay mucha vivienda fiscal. Entonces uno tenía que llegar, hasta en eso tuvimos suerte, pudimos conseguir un departamento muy bonito. A lo mejor el ambiente en ciertos momentos por oficiales que llegaban así, llegaban con el pase, o sea, con el traslado, mucho más antiguos que nosotros, ¿no? Dos generales que llegaron y tenían problema con los oficiales casados porque ellos estaban sin su familia y nos hacían la vida imposible, pero pienso que en este caso el traslado fue en mi forma personal, ¿no? Fue lo mejor que nos pasó y bueno, es parte de ser policía, ¿no? Es parte de ser policía en ese tiempo.
0: Jorge.
1: Por las funciones, el poco tiempo libre que te otra queda, ¿a qué lo dedicas?
2: Bueno, ahí hay el poco tiempo que nos da.
0: ¿A qué dedica
1: el tiempo libre, como dice Perales?
2: No, yo creo que esto de aquí, esto no se suelta, no se puede soltar las 24 horas ahora en este momento.
0: Estoy seguro que no.
2: Eso no hay cómo, porque la movilidad está así muy compleja, pero yo pienso que nos hacemos, ¿no? El momento más bonito del día para mí, o para la familia, es ahí viene la parte que yo soy disciplinado. En la casa trato yo de que la agenda cuando fui policía, cuando no estaba como policía, del 18 al 24, que no era empleado municipal, y del 24 hasta ahora, nosotros como familia tenemos el principio, yo hago el desayuno, no porque mi esposa y mis hijas no lo pueden hacer, es el detalle que tengo hacia mi familia, pero el desayuno se sirve 6:30 en la mañana, 6:30 todos tienen que estar, cuando la menor va a la escuela, la otra iba a la universidad, ahora va a su trabajo, 6:30 todos desayunamos, esos 15 o 20 minutos que compartimos en la mañana, tratamos de aunque después me llama Red América que no vengo a las entrevistas, pero
1: desayuno.
2: No, el desayuno es con la familia. O sea, eso para mí es la palabra correcta.
0: 6:30 de la mañana.
2: 6:30, 6:45.
0: Yo pido de las 6 de la mañana desayuno, me quieren pegar.
1: Le llega a las 9.
2: No, acá es sagrado el desayuno. O sea, es sagrado el desayuno. Nosotros es el momento que compartimos las actividades, etcétera, etcétera. Y creo que ese detalle es muy, muy interesante.
1: ¿Y los fines de semana?
2: Fines de semana, ahí, por ejemplo, trato de dividir el tiempo, ¿no? Familia, madre, igualar en el tema de negocios, y obviamente no, a veces no hay mucho tiempo el fin de semana, ¿no? Porque a veces, ojalá el señor alcalde no se enoje, hay veces que hay que trabajar, y hay que trabajar el sábado, el señor alcalde trabaja el sábado, todos trabajamos el sábado. El domingo, ese sí, el domingo el señor alcalde nos da a todos la facilidad, libre, despacho lo que es los operativos que tenemos y nos dedicamos el domingo a salimos de algún lado, por lo general tratamos de levantarnos un poquito más temprano, iglesia, luego de eso salimos a comer a algún lado, compras y con la familia. Ese es mi domingo.
1: ¿Deporte?
2: ¿Cómo? Deporte, estoy medio enfermo, me salió unas hernias, unas hernias que ha sido qué difícil, estoy las hernias, tengo dos en la una de 13 milímetros en la cuarta y una de 11 milímetros en la quinta vértebra, es lumbar, como un año. Sin embargo, estoy, y por el tema de la MT, estoy amenazado de algunas cosas por el estilo. Ahora tengo que caminar y hacer bicicleta. Los sábados nado, nadamos ahí unos 2 kilómetros. Hoy, vea, voy con mi jefa, con la esposa, ya aprendió a nadar, vea, ella no le gustaba nadar. Ahora ya está nadando conmigo. Vea, lo que es el tiempo de Dios, vea. Entonces, los sábados nadamos y ahí vamos. O sea, no es estricto, pero el fondo, que es que el tiempo libre que me queda, le dedico a mi familia.
3: Doctor Sol, esto de deporte que le preguntaba, claro, ¿hincha de Independiente por ser de Sangolquí?
2: No, liguista.
1: No, no le quiere a Sangolquí.
2: Mi vidi blanco, ¿qué pasa?
1: No lo vi en el estadio.
2: No puedo ir al estadio. Imagínese una foto, ¿no? Ahí yo sentado en la tribuna. Directo, lo primerito, no lo. En vez de control de tránsito, sentado viendo el fútbol. No. No puedo ir al fútbol. Yo desde que entré a esta función me cuido mucho. Y me cuido al milímetro. Entonces, por ejemplo, ahí hicimos un mega operativo en el estadio, y como liguista que soy, no digo que como sangolquileño, nosotros del Independiente de José Terán, no es que no sea hincha, pero mi papá fue liguista, sigo esa línea, pero obviamente no, por ejemplo, con Michelle Deller y una gran amistad, con Cristina Moscheneg, con Santiago, el gerente, por ejemplo, ¿qué hicimos con el Independiente? Yo soy sangolquileño, nacido en Quito, pero me siento más sangolquileño. Antes ustedes, para salir de un partido fuerte del Independiente, era 1.5 a 2 horas. Ahora tenemos un operativo, ellos me compraron logística, etcétera, etcétera. Entonces, ayer, por ejemplo, miren lo que importante que es cuando uno entiende el fútbol, entiende sus compromisos y lidera un proceso. Antes, en el operativo del fútbol, lo primero que había era 10 grúas. ¿Para qué?
1: Para llevar
2: sus carros mal estacionados. ¿Para qué? Para que el hincha que va a ver el fútbol tiene que tener la seguridad que afuera, tampoco vamos a parquear donde quiera, ¿no?
3: Claro.
2: Pero ahora tenemos 10 parqueos, no puedo decir que los parqueos sean gratis, pero ahora tenemos 10 estacionamientos. A las personas que están alrededor del estadio les damos un salvoconducto, que ahora presentan salvoconducto, ingresan, por ejemplo, un partido Liga Barcelona, Liga Aucas, son partidos que es de mucha connotación y fuertes. ¿Qué es lo que pasa? Entonces, por ejemplo, ayer hicimos un mega partido, una muy buena asistencia, y el tiempo de evacuación del estadio ayer fue de 38 minutos. Sí,
0: muy bien.
2: Estuvo en el fútbol.
1: Chao.
2: ¿No ve? Testigo al lado mío.
0: Felicitaciones, por esa forma profesional de ser. Oiga, coronel, ¿cómo se gana el respeto de un equipo sin recurrir al miedo?
2: Con el ejemplo.
0: Bien.
2: Yo creo que
0: muy bien.
2: Yo pienso que el ejemplo es fundamental, ¿no? Hay que ser y parecer. Ahí es fundamental. Y eso, mi papá era en eso. Y mi viejo era, imagínese, yo mido 1.81, mi papá medía 1.92.
0: Wow.
2: Cachimono le decían a mi papá, porque nació en Guayaquil y creció en Ambato, entonces decían Cachimono. Entonces mi papá con su ejemplo, bastaba que le alzaba a ver a uno y ya sabía uno que estaba en problemas. Complicado.
0: Ya veo. Coronel, ¿qué música escucha y qué actividades disfruta en su tiempo libre? Ya nos dijo, piscina, ejercicios. ¿Qué música escucha?
2: Bueno, variadita. Me gusta la música nacional. Sí, usted sabe que ahora los chicos no dejan nomás de escuchar el carro, la música nacional.
0: ¿Algún tema en especial?
2: Me gusta, por mi mamacita, me gusta mucho las hermanas Mendoza Suasti, comparto mucho Julio Jaramillo, me gustan los boleros.
0: Yo pensé que iba a decir siempre tiempo... lo nuestro de los domingos.
2: Claro, no me gusta este.
1: ¿En tu tiempo también me gustaba la rocola?
2: Claro, no, siempre, sí, la rocolita, eso le decía cliente de ustedes todos los días viernes, ¿cómo era?
1: Rocola sin moneda,
2: éramos claro. De ese tiempo. Y obviamente, ¿no? La música ecuatoriana, digamos, en sí. Obviamente ahora ya uno tiene que vamos en el carro y las chicas ponen el Spotify y ponen en sus listas, ya no es la música que uno quiere, pero cuando tengo tiempo me gusta refugiarme en la música nacional.
0: Hágale poner esta música que Gabo quiere ponérselo.
4: A ver.
2: Claro.
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2: movimiento. Si no, está escuchando ahorita la canción que le gusta a mi mamacita.

0: caso de las hermanas Mendoza Suárez, a quien tuve el honor de llevarlas a 3 festivales del pasillo en Nueva York, cuando estuve en Radio Guado, la campeona en Nueva York. Sí, muchas gracias. Un pasillo que le dedicamos a la mamacita del coronel Washington Martínez. Coronel, ¿algo que todavía le gustaría aprender?
1: Inglés. Oiga, que veces he intentado 3 veces, no he podido. creo que es una deuda conmigo mismo y cuando tengo la oportunidad de visitar a mi hermana o nosotros tenemos como una hija adoptiva en Estados Unidos, y ahora ver que mis hijas sí ya se desenvuelven y uno es como que paralítico ahí. O sea, yo creo que me debo a mí mismo el inglés. Oiga, tengo que dedicarme a eso, y creo que es una de las cosas que tengo pendientes en mi vida.
0: Nunca es tarde, coronel.
1: Así
0: ¿qué
1: es?
0: Situación lo ha hecho llorar al coronel Washington Martínez,
1: hijo,
0: o conmoverse profundamente?
1: Chuticas, yo soy sentimental, me sé quebrar muchas veces. A veces no piensan que porque uno es policía no llora, ¿no? Yo soy bien llorón, a veces en ciertas cosas me golpean. Y no ve, el rato que iniciamos la entrevista le nombré a mi mamacita y a mi papá y casi me quiebro.
2: Sí.
1: Entonces, a mí yo soy sentimental. Yo pienso que llorar no es de cobardes, ¿no? Llorar es de personas que somos sensibles. Y pienso que, bueno, yo pienso que, ¿qué me ha hecho llorar? Bueno, la muerte de mi papá, ¿no? 23 de septiembre del 97. Fue un momento muy duro. En ese tiempo ya era oficial, le pude enterrar a mi viejito con el uniforme. Y sí, ha habido muchas cosas en la vida. Lo mismo el 18 de octubre del 18, lloré largo esas épocas. Y hay veces que me refugio y en la soledad, hay veces que me trato de aislar de mi mujer, de mis hijas, de todo el mundo, y sí me pego yo mismo mi acusación, yo mismo me juzgo.
0: Qué bonito. Aplausos para el coronel Washington Martínez. Excelente, Jorge.
2: Hablando de gustos, comida, bebida favorita.
1: Bueno, la comidita, sopa, cualquier sopa. Yo, por ejemplo, no me niego un de agua locro, un caldo de librillo, patita, el sopita. Y obviamente que sangolquí, el hornadito. Chicas, el hornado, aquí salimos a un brunch, como dicen los chicos ahora, ¿no? Un brunch, porque a los chicos de TIC que me están escuchando, viendo esta entrevista, también les doy una felicitación. Y les ofrecimos hoy día vamos a servirnos con ellos por algunos temas profesionales. Y obviamente, sopita. Y creo que el hornado es una de las cosas favoritas.
3: El mejor dicen que está en el mercado de San Joaquín, ¿no?
1: Hay varios, ¿no? Ya cuando usted conoce, hay varias formas.
2: Hay huecas.
1: ¿No? Hay huecas y cada hueca tiene su forma. Hay unos que son más secos y otros que no son tan secos. Entonces, cierto, depende de cómo le gusta. El agrio, unos con tomate, sin tomate, sin panela,
2: no,
1: con panela.
3: Y ha estado en la vida uniformada, ha estado en el servicio público. ¿Está tentado en la política?
1: Uy, no tengo autorización de la familia. Estoy vetado. Sí tuve, mire, lamentablemente, y los recibí con mucha alegría, ¿no? Pero son estos, ¿cómo dicen? Los haters. Los haters.
2: Los odiadores.
1: Los odiadores. En San Golquí, por la función que cumplo en Quito, un día de la noche a la mañana aparecí de candidato a alcalde de Rumiñahui. Sí, aparecí de candidato, tuvimos que sacar un comunicado. Y creo que, al menos donde yo vivo, en el cantón Rumiñahui, necesitamos hacer muchas cosas, pero no estoy tentado por la política. Creo que no es mi fuerte.
0: No es lo suyo.
1: No es lo mío. Pienso yo que en este momento le agradezco públicamente al señor alcalde de Quito, a la señora secretaria de Seguridad, que confiaron conmigo en una entrevista un 5 de mayo del 2023, que confiaron en mí, vieron mi información, me encargaron el cuerpo de agentes de control en el espacio público. Ahí es cuando llegué a ser como general de ellos, y luego de eso me encargaron esta misión acá en la MT. Creo que les he fallado a ninguno de los dos, y obviamente no pienso fallarme a mí mismo y peor a mi familia. Entonces no por la política, no. Y claro, y ahí tengo 3 votos en contra. Somos mi mujer, mis 2 guaguas votaron en contra. ¿Y yo, el único a favor? Yo sí quiero. Perdí por amplia mayoría.
0: No sabía que ahora ya tienes basurero al frente. Sí, te ruego sacar esas hojitas cuando termines de ahí del basurero gratuito que tienes. Sí. Aquí una pregunta. ¿Qué temor ha tenido que vencer a lo largo de su vida, coronel?
1: ¡Qué temor! Uy, chicas, yo pienso que mi principal temor es la soledad. creo que no estoy preparado para la soledad. Y cito un ejemplo, ¿no? En el 2007, cuando ya salíamos de Cuenca para Quito, yo entraba al curso de ascenso en el 2008. Entonces, para ese tiempo teníamos solo a mi hija mayor y mi hija, y mi esposa. Habíamos comprado nuestra casa en Sangolquí. Y esos 3 o 4 meses que pasé en Cuenca solo, uno dirá, qué bestia, qué lindo. No, fueron durísimos. Igual, hace no más de un poco, ¿qué será? Unas 2 o 3 semanas, salieron de viaje a mi familia. Yo no pude acompañarles por el tema y la soledad es fea. Yo pienso que a lo que más le tengo miedo, en la parte, no, pues primero a Dios, pero después creo que la soledad es lo que más me complica.
0: Bien, estamos por terminar prácticamente esta hermosa entrevista. Me ha gustado mucho, el coronel Washington Martínez, su pensamiento, su forma de expresarse, muy profesional, muy sentida. Pero si te parece, Jorge, nos vamos con unas preguntas rapiditas. ¿No vas a botar otra vez las hojas al basurero?
2: No, no. Es donde se tienen las...
0: Listo, coronel.
2: Las menciones. Sí.
1: Vamos ahí.
0: Así, rapidito. Una respuesta rápida. ¿Madrugar o trasnochar?
1: Madrugar.
0: ¿Disciplina o talento?
1: Disciplina.
0: ¿Una comida favorita?
1: Hornado.
0: ¿Un libro que haya marcado su vida?
1: La Biblia.
0: ¿Una frase que lo acompañe siempre?
1: Juan 8:32, la verdad me hará libre.
0: ¿Un personaje histórico al que admire?
1: Mi padre.
0: ¿Qué virtud aprecia más en una persona?
1: La honestidad y que me diga la verdad.
0: ¿Qué defecto no tolera?
1: La mentira, odio la mentira.
0: ¿Qué le falta todavía por cumplir?
1: Pucha, me va a hablar mi mujer. Regresar a la policía, ganar mi juicio.
0: Bien. Jorge.
2: Bueno, nos estamos despidiendo, mi querido doctor. Muchísimas gracias. Ha sido un personaje bastante, bastante enriquecedor. Así que hasta la próxima semana con otra sorpresa más en el podcast.
1: Un gusto, muchas gracias.
3: Muchísimas gracias a nuestros amigos oyentes, coronel, en otra faceta aquí en esta mesa de trabajo, pero enriquecedora, como ha dicho Jorge. Doctor, un buen fin de semana.
0: Muchas gracias de verdad a todos ustedes, amables oyentes, por escuchar este podcast de Por Fin Viernes. Sí, con el coronel Washington Martínez, quien tiene un consejo para usted para despedirse de este programa.
1: Ahí sí voy a aprovechar el espacio, ¿no? Es un espacio muy sintonizado. Por favor, gracias. Alcohol más velocidad es igual muerte. Recuerden que estamos trabajando para salvar vidas. No mezclemos el viernes de quincena, no mezclemos porque hay gente que nos espera en la casa. Conduzca con cuidado. Muy buenos días y gracias por la oportunidad.
0: Muy bien. Gracias, de verdad, señoras y señores, por esta hermosa entrevista, este hermoso podcast. Nos despedimos alegre, por favor. Gracias, amables oyentes. Desde América, Miami, Galo Enríquez les dice buen fin de semana. Como dice Ramirito Díaz, ya viene el Festival del Humor. Buenos días, Ecuador. Y los espero el domingo a las 10 de la mañana en Siempre.

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1: Estamos de regreso. Fin de espacio publicitario. 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

0: acabó la tristeza, se acabó el dolor, se acabaron las deudas. Bueno, más o menos. Pero aquí está mi gente desde el continente. Aquí estamos para ponerle siempre esa energía en un viernes sabroso, un viernes con un sol radiante en toda la capital. No llueve, no truena, no relampaguea. Aquí simplemente hay risas, emociones y buena vibra. Iniciamos. Buenos días a mi estimado gran amigo con el contenido que gusta a muchos y por ende también hay sorpresas y premios. Él es el señor Harry el Chocho Bonilla.
1: Harry el Chocho Bonilla.
2: Para el equipo de las 3M.
3: Esto de las 3M.
4: Ahí va.
3: Marido, mozo y mantenedor.
2: Señor de señores.
3: Usted sabe, Jorquito, que así era en patrón, su tiempo, ¿no? Aucas. Los años 50.
5: Yo hablo solo de campeones.
3: Gente linda, gente hermosa, gente maravillosa. Muy, pero muy buenos días. Tengan todos ustedes. Como ya dijo Calichito, vea, el sol brilla en la capital de los ecuatorianos. Un día fantástico en este mes de agosto que ya se nos está terminando. Ya se vienen también las clases. Vaya separando para la lista de útiles. Porque se viene... ¿Cuánto? ¿500 necesitamos? Depende del colegio, ¿no? Pero bueno, bienvenidos a las mejores 4 horas de humor a través de La Campeona.
0: Y aquí está el profe, el maestro, sensei de los cachos. Él es el licenciado. Bien, imagínense cómo nos llega el licenciado, con toda esa vibra. Claro que sí, con mucha emoción me ha alimentado, porque si no se alimenta, prácticamente el programa se parecemos desnutridos. Sí, el licenciado Jorge Flores.

0: qué placer enorme, enorme contar con su presencia, con su audiencia, como todos los viernes, desde hace más de 30 años, aquí estamos, en el set principal de América Estéreo, viendo la hermosa capital de la República con un sol radiante, en una mañana preciosa, señoras y señores, para que usted disfrute con nosotros hasta las 2 de la tarde. Calichito, querido.
1: Gracias, mi estimado Jorgito Flores, y aquí está la dama, la señora. No le gusta el chisme. Solamente hace, aparte de espumilla, ya es la nueva esposa de Don Milo. Señoras y señores, ese Pomaski, alimentando con el mejor encebollado, aquí está, contando los mejores chistes, Mamadorita.
2: ¡Viva la Pampa!
3: ¡Viva la Santa Marta!
2: ¡Viva el barrio El Común! ¡Viva el barrio San José! ¡Viva todos los barrios de mi lindo Pomaski! ¡Ya llegamos! ¡Ya
3: llegamos!
2: ¡Que
3: viva el Puente de los Pájaros!
2: ¡Eso! ¡Que viva el barrio El Común! ¡El Puente de los Pájaros! ¿Dónde es más abajo, viejo loco?
3: ¡Ya llega!
2: ¡Buenos días con todos! ¡Buenos días, amiguitos! ¿Cómo están?
3: ¡Muy bien!
2: ¡Un saludo para todos por acá!
3: ¡Qué bien!
2: ¡Que Diosito les bendiga de parte de la diva, la potra, la caballota, Mamadorita, las órdenes en las 24 horas!
3: ¡No vino Mary Jane!
4: ¡No vino la Lola!
2: ¡Otro día de tranquilidad, otro día de paz en este programa!
4: ¡Que monetiza bastante!
1: Le damos la bienvenida también aquí desde el norte del país. Ya está presente nuestro gran amigo. ¿Cómo no? Con esa sonrisa, mire, haciendo entregas. Y la última fue la entrega de cachos aquí. Bienvenido con lo que le caracteriza, con ese poncho viejo, con esa energía, ese carisma, con los zapatos de Jaime Enrique y Maravilla, señoras y señores, el chanfle de Nariño, Diego Meneses.
5: Mi gente, vengo entregando asfalto en la moto. No ve que esas volquetas no pueden entrar ahorita. Y casi me atraso, hola.
4: Está mucho. Ahora sí ya se pasan. Ya, ahora sí ya estamos ya.
6: Con la moto reparada, ¿no?
4: Sí, gracias a Dios. Sí, Dios le pague por preocuparse. Eso encima más me toca venir a Baja Revolución. Nomás está recién reparadita. Pues ala. Pero ahí nos toca.
6: Pero con sus comentarios se chupa.
4: No, ok. Como sea, tomo nomás. De que chupe, que es otro. Yo, casi yo no chupo. Así que dándole gracias a Dios. Gracias por esa presentación, Calichito. Ya estamos aquí para amargarle el día a usted.
1: Bienvenido, mi estimado Diego Meneses. Y aquí está en el control master, el que le pone risas, energía, la mejor música, se ríe solito también, cuenta los mejores chistes, ya ha aprendido ya.
6: Ya sabe por ustedes, maestros.
1: Hoy con qué género va a deleitarnos DJ Gabo Zarzosa.
7: ¿Cómo está, Calichito, compañeros? Buenos días. Hoy vamos con chistes mexicanos.
6: Metitano mexicano.
1: Está bien.
7: Vamos a innovar.
6: Chistes zapatillos.
7: Sí. Gracias, compañeros.
0: Muy bien, señoras y señores, y para mí, como siempre, es un placer enorme presentarlo a él, al número uno de la radiodifusión y locución en América Estéreo. América Quito, Miami, Ibarra, Tulcán, San Gabriel, El Ángel, Tambillo.
4: El Diablo.
0: Machachi, Sangolquí, Cayambe y todos sus alrededores. Señoras y señores, el number one, Carlito Rodríguez, el Caliche.
1: Buenos días, mi gente bella. Buenos días, se sufre, pero se aprende. Porque después de mí,
4: cualquiera.
1: El gato, porque perro ya fui. Buenos días, Jorgito, Chochito, Mamadorita. Buenos días, de mi estimado Chanfle.
4: ¿Cómo está, joven?
1: En el control master ya está, mi estimado Runay.

0: De elecciones, entonces ya se quiere poner al día.
1: Buenos días, con todos los amo.
0: No, nosotros también, mamá Rosita, qué bueno. No, yo pensé que se iba a la procesión de la Virgen del Cisne, la Choronita.
1: Pero la señora me dejó embarcada en la Reina del Cisne, la cooperativa, y me tocó bajarme en Machachi porque no había comprado el pasaje.
0: No.
2: ¿Y cómo regresó?
1: Me una cooperativa Mejía, me hice de buenas con un señor. Saludo para don Lino Coloma de la cooperativa Carlos Brito, que me vino a traer.
0: Bueno, mamá Rosita, pero ya vino a Quito, entonces qué pena porque se perdió una gran opción de hacer platita por lo.
1: No, la hueca feliz dice platita, está vendiendo churos.
0: Ah, con la flaca Valencia se hubiera encontrado.
1: Sí, con ella hicimos bastante sopita de churos, de cangrejo, todo ahí. Linda la hueca.
0: ¿Y el repe?
1: Sí, me encanta repetirme. Usted me gana.
0: Muy bien, bienvenida, mamá Rosita, señoras y señores. Empiece Chanflecito de Nariño. Arranque.
3: Oiga, cuente. Estaban conversando dos amigos, ¿no? Y el uno va y le dice: ¡Hala! ¿Y tu novio? Dice: ¿Cómo tiene tu novio el cabello? Digo: ¡Ay, bámbara! Dice: ¿Ahí dónde lo ves? A terciopelado.
0: Ah, bien, bien.
3: Calle, dice, o sea, que es suavito, así como la felpa, así delicado. No, no, no me entendiste. Una tercera parte es pelado, el berraco. A terciopelado. Martínez.
4: Gabo, Julián.
3: Jodido es estar al lado de yo.
5: Dele, Jorgito, por favor, apóyele, porque
3: dele, Jorge.
5: Porque Gabo está desconectado.
2: Ahorita estoy solito, me han
0: pobrecito.
2: Dejado solito.
0: Así lo veo, que está de pulpo, Gabito.
1: Pobrecito.
0: Nadie le ayuda. Es que ahí no hay producción, ahí no hay nada, cierto. Micrófonos, audio, todo.
3: Cámara,
0: pobrecito, Gabito,
3: todo,
0: tranquilo.
5: Es parte del trabajo de él,
1: no está solo. No es parte del trabajo. Pues llámele al
3: encima más abajo llamaron acá a recepción. El Gabo contestó.
0: Vea,
3: si no, tampoco
2: ya estoy entregando los premios.
3: Sí, sí. Si no, no dejaban ni entrar.
0: Hacer entrega de premios.
1: Claro.
0: Todo, ya mismo falta
1: a las 5 de la mañana estuvo lavando los baños.
0: También. También. Gabito, por
3: ustedes,
0: favor.
3: Todo por ustedes,
5: lindo.
0: Un poco
5: patrón.
0: Más y le hace compañía a Jorge Ñacate en las entrevistas.
3: Haga el favor de apuntar bien, dice lo que dejan ahí.
1: Llegó mi marido. Se va a quedar sin personal.
0: Llegó mi marido. Muy bien, cuando tenga listo me avisa Gabito, ¿de acuerdo? Aquí está su balsa salvadora.
2: Por favor,
3: aquí está su...
2: sálveme.
0: Salvador. Un señor llega al médico y le dice: Doctor, doctor, la verdad, tengo un problema gravísimo. Nadie me hace caso, doctor. Doctor, ve a la puerta, dice: Siguiente.
6: La NASA...
0: ¿Ves?
6: Entrena un simio.
0: ¿Ve?
6: Por 20 años.
1: ¡Al Gabo!
3: Un solo ídolo.
0: No, no,
3: digas.
6: Un solo ídolo.
0: Ídolo.
6: Por 20 años para llevarle a la luna.
3: ¡A la luna!
6: Pero ahora sí, real, nada de.
3: ¿A la de Guamaní?
0: Nada de farsa.
6: Se va con dos astronautas más. Y las órdenes de los astronautas era dejarle al mono ahí por un año.
0: Un año.
6: En la luna, sí, para verlo, ¿no? Para ver si es que
3: sin mona,
6: se puede habitar en la luna.
3: Claro, todo como eso. Evoluciona.
6: Entonces llegan a la luna, los astronautas le dejan al mono y se ponen a pensar: oye, pero sí, un año solito aquí el mono. Feo ha de ser, ¿no? Oye, mono, ¿qué quieres para pasar todo un año entero aquí y no estés aburrido? Como al mono le enseñaron a hablar.
3: Banana.
6: Cigarrillo.
3: Échele cigarrillo.
6: Y comienzan a hacer números los astronautas. Un año. Dejémosle de unas 10.000 cajetillas.
3: ¿Cuántas?
6: Y unas 10.000 cajetillas.
3: Con eso ya cancelan los
6: pulmones. Y le dejan, ¿no? La caja, todo. Pasa un año y llegan nuevamente los astronautas. Y le ven al mono perenojadísimo.
3: Ya.
6: Con las cajas de cigarrillos, vea, intactas. No se fumó ni uno.
0: No.
6: Y los astronautas: oye, pero, o sea, más nos haces gastar en cajetillas de fósforos y no, de cigarrillos. Y no te fumas ni uno. Y los fósforos.
3: Y los fósforos.
1: Era que pida por uno.
3: Y los fósforos.
4: Dios.
3: Y hablando de por Uber.
7: Oh, y hablando de cigarrillos.
0: Yo pensé que hablando de mono.
3: Hablando de cigarrillos, no, hablando un mono, dice.
7: De cigarrillos se encuentran dos ñaños mono.
0: Ya.
7: Conversaba todo bacano, dice hoy. Oye, ñaño, dice. Dice hace un año.

0: paquete al día, le dice.
1: Al día.
0: Habla en serio, le dice, pero si vos no paras de fumar. Exacto, dice, ahora fumo dos paquetes al día.
2: Mi abuelo siempre me decía que lo más importante para una persona es el deber, decía el chanfle, ¿no?
3: Sí.
2: ¿Y qué pasó?
0: Seguí su consejo, loco. Ahora le debo a todo mundo, loco.
1: Oiga, que le duele.
4: Estoy alegre que no vino la Lola.
1: Está haciendo campaña en Pomás.
4: Paz y tranquilidad.
0: Siempre es así, Hipócrates.
3: Cierto eso. Hipócrates. Sí, la verdad.
0: Por eso no va a ganar, no va a ganar.
4: ¿A mí qué?
0: Yo
4: sé que tengo mis tres votantes en Pomaski.
1: Don Milo y sus dos hijos.
0: Don Milo y los ayudantes.
3: Mis tres. 3,000 de tener, mamá.
4: Don Milo y los que toman y los que se chuman.
3: La mayoría.
1: Claro. Pero es que cuando son elecciones mayoría. Toca el sano juicio, pues.
3: Pero hasta el jueves, pues.
0: Pero esos chumaditos no votan.
1: El domingo ya van a sano juicio, ya van viendo.
5: ¿Con juicio
1: bien.
5: Qué van a ir a votar?
1: Y con juicio qué van a ir a votar. No, ya no vaya.
2: Estando con sano y con juicio.
6: Juicios y juicios de
1: estando
6: alimentos.
1: Estando sano y con juicio, ya no vamos.
4: Diga, por favor. No se salga del tema.
3: El chafle va a ir en juicio, pero de alimentos.
1: Solo sano nomás. Del juicio yo no voy mejor.
6: Este mes le toca recargado, ¿verdad?
5: Sí, claro.
1: Ya está.
4: ¿Por qué cree que llega atrasado? Pues.
0: Le dije al Gabo que se haga de buenas.
1: No, ya está. Por ahí llegó la ayuda, vea.
0: Por lo menos hasta diciembre.
1: Hasta diciembre estoy tranquilo.
3: O sea, que en noviembre, que son las votaciones, tranquilo.
1: Sí, diciembre estoy jodido. Claro. Pero no, se le hace. Diosito da trabajo.
3: Eso sí. Bien, está.
1: Hágale. Estaba uno de esos que pide limosna, pues ahí en la Plaza Grande, ¿no?
3: ¿Ya?
1: Ayuden, dice, cooperen con este sordo mudo. La gente lo quedaba bien. Cooperen, dice, cualquier monedita para este sordo mudo. Cuando esas viejitas que hay por ahí, ¿no? Que todos se dan cuenta, le empieza. Degenerado, puerco, vago. Vago, ¿usted qué va a ser? Mudo, si ahí está hablando, pidiendo monedas. Lo que es usted es un sinvergüenza, un mantenido. Señora, espérese un ratico. No me grite que tampoco soy sordo.
0: Gabo Julián.
5: Mexicanos les dije, ¿no?
3: Eso, mexicanos, carnal.
5: Voy a transformarle, a ver.
7: No lo tome mal, suegra. Pero la noto muy fría conmigo.
1: Caliche, ni muerto de respeto a mi mamá.
3: Pero la mujer también debe haber sido mexicana.
5: Claro, ecuatoriana. Claro.
1: Oye,
3: era nacionalizada.
4: Era de San Roque.
3: Ni muerto de respeto a mi vieja.
1: ¿Cómo se persigna, vea, cuando le dijeron que era mexicana?
3: Ay, ay, ay.
1: Ay, ¿qué? Eres del todo, güey. Ahora sí te va a mandar la moto. Discúlpenos, nos salimos. Es show.
0: Jorge y Julián.
1: Es show,
5: disculpa.
0: Jorge y Julián Flores.
3: Oiga. Oiga, ¿qué? ¿Dónde está? Un amigo le pregunta a otro y le dice: oye, loco, ¿cómo te fue en el gimnasio? Dice: mal, loco. ¿Qué pasó? ¿Por qué? Sí, nada, dice el entrenador, me dijo que por favor, una plancha.
1: Ya.
5: Ya.
3: Y voy a la cocina, agarré la plancha y la llevé al gimnasio, dice. Y desde ahí me miran raro.
0: Chocho Julián.
3: Gabito, ¿está listo o si no?
6: No, ya Chocho, ya.
3: Allá.
6: Sí, al embarró también ya.
5: Ya le embarró.
1: Ya le va a estar listo. Ay, qué vergüenza. Tranquilo. De arriba no pasa nada.
6: Va el Sebastián Flores.
1: El Ay.
6: El hijo del abuelito de acá.
3: Sebas.
6: Sí, el Sebas. Con el Jorgito agarrado de la mano el Jorgito.
5: Mateo Sebastián.
6: Cuando de repente se encuentra con un amigo el Sebas.
1: El Ay.
6: ¿Qué pasó, ve? ¿A dónde vas? Nada, aquí con mi papá.
1: ¿Vi?
6: ¿Qué les llevas al médico? ¿Qué? No, dice, lo que pasa es que. La diabetes ya le dejó ciego, dice.
1: No, calle.
6: Yo ya no ve, dice.
1: No, ¿cómo así?
6: Chuta, dice. Y ¿Y qué más le vas a llevar al médico para que le vea?
8: No, no, ya, ya no ve nada. Dice, ahorita voy a la empresa eléctrica que nos quiten el breque para que... Ya no ve.
1: El medidor ha de ser el breaker.
3: Organícelo, diga el chiste, chachito.
1: Quiero que le quite el breaker. El medidor que deje, pero el breaker
4: que le quite. Que le quite las
1: breakers. A la larga, como no ve. Y cuenta
3: el breaker.
4: Dice que llama por teléfono, ¿no?
1: ¿Ya?
4: La que sabemos.
3: ¿La que te heavy?
4: Sí, ajá. Oh. Dice, buenos días. ¿Hablo con el club de las menopáusicas? Sí, a la orden que desea. Dice, disculpe, ¿qué se necesita para ser socia? Nada, no tenemos reglas, le dice.
1: No tenemos reglas. Aquí ya no hay reglas.
3: Bien. Bien, bien.
2: Tipo se levantaba con unas malas ganas del día lunes. ¿Qué? 6 de la mañana se levantaba. Decía, ay, loco. ¿Qué irás de qué? Pero loco, una nueva semana, un lunes, loco, con sol, no llueve, tranquilo, loco. Bebé, ¿por qué te da iras? Es que si, o sea, no, aparte de darme iras, me da envidia, loco. ¿Pero qué? Me da envidia el Papa, loco.
6: ¿El Papa?
2: ¿El Papa?
1: ¿Por qué te da envidia el Papa? Es que se levanta, lo primero que ves a su jefe crucificado, loco.
3: ¡Qué envidia!
6: ¿A usted le gustaría ver a su jefe crucificado, Calichín?
3: Es la idea. ¿Ah?
2: Claro, claro, dijo.
3: Claro, dijo. El chiste es así.
2: Aditivo, no, yo no le he preguntado si está casado. ¿No?
1: Esa es la idea. Claro, ¿no? Para ahí estamos enrumbados.
2: Sin miedo de Caliche. Sí.
1: Ponemos el pito, mijo.
6: Tengo tres jefes. ¿No?
1: ¿Qué le especifica cuál? No, no, una de esas.
2: El del sur, el del sur.
6: El del sur.
3: A dos de tres, sí.
1: Oiga.
3: Entra. El del sur, dice.
6: ¿Cuál es el del sur, el Gabo?
2: No, no. No, no quieren saber.
3: ¿Para qué?
1: Oiga,
3: mande.
1: Entra un tipo al restaurante con una paloma aquí en el hombro, ¿no?
2: Ya.
1: Le pasan la carta y dice, vea, joven, ayúdeme un caldito de... Un consomecito, dijo. Y para esta paloma, haga el favor y me trae 5 churrascos.
3: Y el mesero dice, ¿cómo así?
1: Sí, usted tráigame, dijo. ¿Cuándo? Sí, cuando le pasan pues el consomecito y los 5 churras, esa paloma ni viene, si vieron, una arrasó con todo. Zapata. Dije paloma, no loro.
6: Ya que no fue ni loro.
1: Ni loro. Una cacatúa, un cuervo, lo que haya sido, que no escuché bien, chico.
2: Ni loro.
1: Es que pensé que iba a poner el efecto loto. Oiga, le sacaba los 5 churrascos y le llama al mesero de nuevo y dice, hágame un favor, tráigame 5 apanados, dijo. Sí, dices que todavía está con hambre. Oiga, y le puso 5 panas. Ni bien sirvió, esa paloma arrasó. Hágame un favor. 5 encebollados. Ni bien sus 5 encebollados arrasó. Oiga, a la media hora ese mesero dijo, vea, dijo, joven, si es que es trabajo, pero estoy cansado, yo. Ni bien acabo de servir, esa paloma ya se acaba. Dije, ¿cómo así de tragaldabas? Ah, oh, calle, dijo, y así estoy hace unas dos semanas, dijo, que me encontré una lámpara mágica. La broté. Salió un genio, dijo Ale, y me dijo, te voy a conceder 3 deseos. Ah, ni corto ni perezoso, le dije, el primero, quiero tener todo el dinero del mundo por 5 veces, dijo. Concedido, así que dinero es lo que más tengo, dijo. Ya con ese dinero, le dijo, quiero a las 10 mujeres más hermosas del mundo con yo. ¿Eh? Y ahí las tengo en la casa limpiando, dijo Ale.
3: ¿10? ¿Ya?
1: Ya, pues con esa plata y esos mujerones le salgo diciendo al genio, ahora sí, una paloma insaciable, ve el bámbaro lo que me vino a dar.
2: Señorita, una pizza, por favor.
6: Oh.
2: Señor, este es un restaurante mexicano. Ah, perdón, me da una pizza, güey. Simón, carnal, ahí está mejor.
1: Hasta te la llevo.
4: Jorge Julián.
2: Jorge Julián.
4: Jorge Julián. ¡Viva Pamaski!
3: ¡Que viva!
4: ¡Viva Lombisí!
3: ¡Viva Don Milo!
4: ¡Vieja loca!
3: Está de fiestas, Lombisí.
2: Ah, están de fiestas.
3: Ya de sabes a quién saludos. ¿Qué pasa?
2: ¿Qué pasa?
3: ¿Qué pasa?
0: Sí, a mí no me venga a consultar a dónde Isis.
5: Tranquila, señora.
0: Es que me viene con sus que Pomaski. Pomás ya pasó Pomaski. Olvídese de Pomaski. Ya pasó de moda Pomaski.
4: Ya pasó de moda.
0: Ahora está de moda Lumbici.
1: Mientras tenga huecos, todavía está de moda.
0: Ya vienen las fiestas de mi Sangolquí también.
3: Pero mientras haya baches, Pomaski está vigente.
4: Claro.
0: No va a ganar, no va a ganar.
3: Esa sonrisa falsa, dígale.
0: ¿Cuánto paga de impuestos? ¿Cuánto paga de impuestos?
3: ¿Qué? Vamos a la pausa. Pausita, pausada. Regresamos.
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4: Estamos de regreso. 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

0: estamos de regreso. Que viva la energía, la alegría. Un día más de vida. Y aquí con mis compañeros. Qué elegancia, qué lindo viernes en el show del humor.
1: Bien.
2: Ya el último viernes, ¿no?
1: ¿De qué?
2: ¿Por qué, pues?
0: Ah, no, entonces es el penúltimo viernes.
3: Esta semana es el último viernes.
4: No vino la Lola.
1: Último viernes de la Lola, creo que dijo.
0: Es, a eso iba.
1: Porque la otra sí viene, pues.
3: Ah, me toca, ¿no?
1: Viene. Claro.
3: Creo que me toca, Gabito.
5: Afirmar
0: el pito. Sí, Gabito, me toca.
5: Afirmar.
3: Jorge Julián.
5: Dile, Flores.
6: Jorge Julián.
4: JJ Flores.
3: La esposa le reclama al Caliche.
5: El like.
3: Sí, Caliche, antes me traías flores, me escribías poemas y me decías palabras bonitas.
0: Uy.
3: Dice, claro, amor, pero ya pasó la etapa de promoción. Échale. Ahora estamos en servicio postventa. Hey. ¿Qué haces,
2: bro? Ahí me está.
1: Está sintonizando en AM.
2: FM, no AM.
4: ¿Cuánta plata que
1: puesto me está poniendo?
3: Mire, ese tono de mamadora.
0: Transmite Radio Nacional
3: del Espejo.
4: ¿Quién escuchaba de Don Eloísa los cachos?
3: El maestro
4: mío.
3: Juanito.
4: Dios mío, el maestro Juanito. ¿Cuánto le extraño? ¿Dónde estará?
1: Dormido tomaba con esa radio.
3: Las primeras. Este mes acá mejor.
4: En esa grabadora utilizaron para la construcción del panecillo.
3: Ahí estaban los albañiles con la grabadora.
1: Ya. Mamadorita la va a usar.
4: Si claro, sino que no vale. Yo tengo la maña.
2: Las menciones.
4: Yo tengo la maña.
1: Yo tengo las menciones.
3: Yo tengo las menciones.
7: Atención.
3: Lo que pasa es que Mamadorita saca una radio bien vieja y con esa quiere hacer ese monitor para ponerse los audífonos. Está más vieja que el iPad que tenía Caliche.
4: Más vieja que mi ese, me botaron la basura.
3: Ya, pues claro.
0: Ya era hora.
3: Obsoleto, viejo. Claro, salía porque pilas cada otro.
0: Y esa grabadora, yo la rescaté de la basura. De la basura, algunas
3: me acuerdo,
0: veces,
3: ¿sí? Me acuerdo, en la Colón.
0: Yo me fui a
3: rescatarle de la basura.
0: Claro, y era como verle a Chucky, ¿sí has visto? Claro, o a Anabel nuevamente. En el puesto.
3: Cierto.
0: Así era esa grabadora.
3: Era increíble. Y pero te sirvió para unos 10 años siquiera, ¿no?
0: 10 años tuve ese grabador.
4: Caliche es reciclador.
3: Más de 10 años.
4: Caliche es el que recicla todo.
0: No, 15 años.
3: Caliche recicla.
1: Tendrá cuidado, va a irse reciclando.
2: Hasta el Gabo recicla.
0: Claro, el Gabo recicla.
3: ¿Qué te dice?
0: Sí,
3: te
2: ¿ya ves?
3: La ropa recicla hasta la ex del Gabo.
0: El Chocho vino reciclando la ropa de donde la Betty vino reciclando.
3: ¡No!
0: A mí me tocó cobrarme esos costales de ropa del Chocho y la vender en la Plaza Arenas. $20 me dieron
3: toda la funda.
0: Por esa funda del Chocho.
1: ¿Qué ha estado quieren? Buena.
2: $20 y me quiere cobrar el
0: lleno de babosas.
1: Lleno de babosas, le
3: ¿qué guarda babosas?
2: Me quiere cobrar.
0: Arañas, todo.
2: Quedamos en poner. Mitad, mitad, decía Caliche, dame papel higiénico. Y ahí espera, ya me sacó de la radio, decía. No.
3: Él dice que se va en los esperos, en dónde se va. En los esperos.
0: En los esperos me llevaba yo.
1: Pensé que era en otro, así.
0: Caliche. Pero es José, en 30 años, cuando vos no nacías todavía, pero oye.
1: ¿Qué tiene que ver eso?
0: O sea, claro, no nacía pues, todavía.
1: ¿Qué tiene que ver que no
5: nacía? Es la
1: gente
5: de
1: también
5: llevarse.
1: Está escuchando, ¿sí o no?
4: Claro.
0: Bueno, sigamos hablando de la grabadora, de la mamadora. Se van conmigo.
3: ¿Por qué se saltan al Caliche?
0: Claro.
3: Pues viejo, ¿no? Si no, déjeme decir que yo sí la necesito.
4: Porque tiene una maña, le digo.
3: Ya me sé bien la maña.
4: Grabadora y
1: empezaron con la grabadora y terminaron con él.
3: Acabando
1: de y diciendo que se lleva el papel.
4: Por favor, continuemos trabajando.
3: Pero por favor, tiene auspicio. Tiene auspicio el cacho de mamadorita, por favor. Porque el suyo le toca. Bueno, entonces a usted. 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
2: Bueno, resulta que el hijo del chanfle.
1: Doble piso.
2: El infinito. El reconocido.
1: El casi chanfle.
2: Es.
1: El
2: reconocido. Va a la tienda, ¿no?
4: Chanfle Junior. Chanfle Junior.
1: Ese sí se parece, dice otra vez.
2: Va a la tienda, ¿no?
1: ¿Qué se parece?
3: El que le puso
2: el nombre. No.
3: Pero el que le puso el nombre Diego.
2: Claro.
3: Para que no le diga papá, sino tocayo.
2: Calle.
1: No, aquí no se puede, definitivamente. No.
3: Dale,
1: ¿qué pasó con el tocayo?
2: El que ya no le puso la pensión.
3: Ya, ok.
2: Va a la tienda.
4: Habla tocayo.
2: Habla, dice. ¿Tiene manzanas?
3: ¿Tiene manzanas?
2: Sí, dice. Habla, denme un dólar de uvas.
1: Yo,
2: claro. Al otro día. Habla, dice, ¿tiene cachitos? Sí, dice, deme dos fundas de papas. Y así toda la semana hasta que llegue el viernes. Habla, dice, ¿tiene melones? Sí, dice, deme dos sandías. Hasta que ya el de la tienda ya enojado le ve al chanfle cruzando. Don Chanfle, venga. Ya no sé si su hijo se hace o me está viendo las costuras, dice. Me pide cachitos.
3: Se lleva
2: papas. Y se lleva papas. Pregunta por sandías. Lleva melones. ¿Qué le pasa? ¿A eso le hace? Sí, dice. La ya va a ver este bambarito, dice. Llego a la casa, me saco la corre y le meto patazos.
1: A mi tocayo.
4: Me tocó la correa.
3: No te
4: y le
3: doy
4: con un palo de escoba ese bámbaro.
3: Tocayo.
1: Ay, se llama Alessandro, ¿no? Se llama.
4: Habla tocayito.
3: Mamá Yuri.
4: Dice que los locos estaban.
1: Nombres.
3: Pero no lo quede viendo. Diga nombres.
4: El Alberto y el Frank.
3: Ya, esos dos, ya.
2: Sepas de cosas.
4: Dice que los locos estaban planeando escaparse del manicomio.
3: Ya. Yeah.
4: Y el uno le dice, verás, si la pared está alta, saltamos, dice. Si la pared está baja,
1: bajamos. Nos pasamos por encima.
4: Nos pasamos por encima, dice.
3: Ah, ya. Yeah.
4: Al día siguiente regresan los locos tristes, regresan. Y dice, no pudimos escapar. No hay pared.
1: Baja.
3: Carichín.
4: Arenita. ¿Cómo está la transmisión? De los seguidores? ¿Cuántos tenemos? 5,000 creo que están.
3: ¿Cuántos estamos conectados, Ari?
4: No, Arenita.
3: Arianita, no.
1: 780.
3: No es Arenita.
1: 780.
3: 780 conectados, Marcano.
1: Que vayan al TikTok.
3: Vayan al TikTok, por favor.
1: Radio América.
3: Ahí estamos en vivo.
4: TikTok, tiki la pantalla.
3: Eso. Tataba la pantalla.
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1: Dos computadoras parrilleras y el otro que dijo.
3: No,
1: dos
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1: Combos.
3: Combito parrilleras.
1: Dos combos parrilleras.
0: Para cinco personas cada uno, o sea, 10 personas.
1: Y un corte de Eterno.
4: Hay un corte de Casimiro. Hablan todos que no se les entiende nada.
3: Sí, hable uno solo, a ver,
4: locutor oficial.
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3: 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Sí. 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Ahí sí. Qué bueno. Lo que es un locutor.
2: Porque el Gabo dice un corte de Eterno.
1: Pero así me dijo.
4: Él es el corte. Él es el corto.
1: Él es el corto de Eternos.
3: Encima dicen Arenita.
1: Arianita.
4: No es Arenita.
3: No es Arenita.
1: Sí se parece,
3: pero no es.
4: ¿Y el que dice en el Patricio?
3: ¿Y el
4: que dice en el Patricio? Es Villamil.
3: Ah, Villamil.
4: Es Arenita y Patricio.
0: Dice,
3: Patricio Estrella.
0: Permítame leer los mensajes del TikTok.
3: A ver, por favor.
0: Por favor, dice.
1: Eso.
0: A ver, dice, ¿qué radio es para escuchar? Dice.
1: Ay, sí, la poderosa.
0: Luis Puente dice: hola amigos, un saludo para Tiffany, que está aquí a mi lado riéndose a carcajadas, ya que yo no le puedo hacer reír.
4: ¡Cállate para acá!
1: Hágale gozar.
0: Buen día. Ay. Lulú dice: ¿qué pasó con la Lolita?
4: ¡Lolita! ¡No trabaja!
1: Pero
4: se tienen de base en base en la risa.
3: ¡No vino la Lola!
1: Está de campaña de limpieza en la casa.
3: Allá.
0: Saludito para Carlitos Alvear allá en Italia. Está
3: ¿dónde? ¿Pero dónde? ¿En qué parte de Italia? Mía,
0: Italia es grande. En Sicilia.
3: Ah, en Sicilia, abajo.
0: Sicilia, ¿no? Al sur. Qué lindo que Sicilia. No conozco, pero he visto fotos.
3: Sicilia Narváez.
4: Sicilia Narváez.
1: Sicilia
4: DJ de la ecuatoriana.
0: Lista, no la está Cici, la Lolita, la, Cici, está la mamadora, ¿no?
3: Sicilia DJ.
0: Está de vacaciones la Lolita.
3: Sí, está de vacaciones.
0: Está de vacaciones.
1: Ya. Estábamos cansados y la mandamos.
0: Es todo, compañeros. Sigan, por favor, con Radio América Oficial. Rétame, por favor.
1: Yo también tengo un saludito que mandaron.
0: Adelante.
1: Que están a full sintonía allá en Black Motors, allá en Solanda, escuchándonos, gozándose con nosotros. Le mandan todo el apoyo a mamá Dorita.
3: Ya estamos en verano y nunca llegó el encauchado.
1: Sí. Es que no son ellos los del encauchado.
3: Ah, no son.
1: Es Black Motors, dije.
2: Ay, ¿que venden?
1: Te arreglan.
3: Papas con cuero.
1: Te arreglan, ellos son los que dejaron poderosa la moto.
3: Ay, ay, ay.
1: Ahora que quedó dañado fue el chofer.
2: Ahora entendemos los saludos.
0: Marcelito dice: saludos desde Brasil, chicos. Dice: yo saludos no sé desde cómo. Brasil.
1: Este es bien infeliz. Ahí vas a creer. Ja. Bámbaro.
3: Bueno, retome, muy bien. Retome.
1: ¿A yo mismo?
3: No,
1: a todos. Pues sí, estaba bien. Si retomo el Jorgito, te toca a vos.
2: Yo ya conté, pues.
1: Entonces toca mamadorita, si así venían.
4: No, si ya conté, yo sabía.
3: Así venían, así venían.
0: Me toca a mi compañero. Peleando, por favor, no me toman en cuenta. Yo levanté la mano antes.
3: Todos debemos estar siempre listos, claro, compañeros.
2: Pues estar preparados.
3: Estar preparados, venir con material.
1: Sí.
3: Para, oye, Jorge, para improvisar. Jorge. Mande.
0: Allá en las residenciales de donde vive Jorgitos.
1: Allá.
3: Hazle un papá, el vecino ese. ¡Oiga, don Jorge!
2: ¡Ah, te veo!
3: ¡Don Jorge!
2: Oye, vecino.
3: ¿Qué haces? Oiga, es una preguntita nomás, don Jorge. ¿Cómo se llaman esos perros? Calvin y Klein, pues. Pero esos son hombres de calzoncillos, don Jorge. Sí, pero es que son boxers, ¿no ve?
2: Consulta habitacional portal de las canteras.
1: Por razón he puesto plum rose al salchicha.
3: Allá, no se ríe, mamadora, ya hay votos.
1: La Pampa by Beach se llama.
3: Que muestre la grabadora vieja, dice, por favor. Que muestre la grabadora, vea. Ese es el nuevo iPhone.
1: Que muestre la grabadora.
2: Pero levántese.
1: Al TikTok.
0: Vaya, levántese. Al frente, damas y caballeros, esa es una Aigua.
3: Aigua.
0: Del año 1900.
3: Esa es coreana.
2: No, es del 80.
0: Sí. Del 80.
3: Ah, sí. Esa debe tener unos 45 años, claro.
1: De edad de caliche.
3: Caseda B, pasa lo de la A.
0: Sí, yo tengo 55.
2: Es más, había negras y de color rojo también.
1: Sí. Él también es Aigua.
3: Esa también usábamos en Harvard.
1: El Aigua es Arzosa.
3: El Aigua Rodríguez le dice 45.
1: El Aigua Rodríguez.
0: No, yo tengo 55.
1: Está bien.
0: Yo soy más viejo que
1: 38 tiene, no mienta.
0: No, el Gabo tiene 38 añitos.
1: O sea, que usted, ¿qué viene siendo un güey?
0: Para las mujeres de la discoteca tiene 25.
2: Cambia la edad ahí.
3: Y se sube la edad.
2: Cambia la edad.
3: Se sube 25.
0: Se maquilla, pues, el Gabo, se maquilla.
2: Se pone base.
4: Se pone base.
1: Con razón.
0: Se quita las bases.
1: Hay unas arruguitas, toca tapar.
0: Más joven que el Mateo.
3: Así, ¿ah? Sí. Oh. El pelo de Vito.
1: Ya andas de
0: aquí.
3: Saludos desde San Gabriel, dice del Cali. ¿De qué parte? Esos caballos deben conocerme, Alá.
1: De San Gabriel, dice, de Chutambajo, ha de ser.
3: Ah, de Chitán, ha de ser.
1: Chitán, arriba.
3: De Chitán, de Chitán de Navarrete.
1: Te equivocaste de barrio, es una letra más abajo.
3: No, pues desde el terminal de San Gabriel para arriba, Chutambajo, claro, pues.
2: Chitán.
3: Feliz día,
1: vamos.
3: Chitán,
1: Chitán.
3: Chitán
0: bajo.
3: Chitán de Navarrete se llama la parroquia.
0: No, yo me he ido a Chitán bajo.
3: Usted pues ya está chutando.
1: Vos que no sabes escribir,
3: está chutado.
0: Pero yo te sigo a ti,
1: está
0: pues
1: chutado, Jorge.
0: No, no, en serio, Chután bajo, San Gabriel, dice, por favor.
1: ¿Sí existe o no, la verdad?
3: Chután.
1: Sí.
0: Chután bajo.
3: Es un barrio.
0: Un barrio.
1: Él habla de la parroquia.
0: Qué pena que solo conozcas del mayorista, vos dos.
1: El mayorista y sus alrededores.
8: El mayorista de Santa Rita.
1: Desde la Javier hasta la Morán Valverde, que conoce toditico, dice.
8: La Morán Valverde.
1: Desde la Javier hasta la Morán Valverde.
3: Mamadora ya dejé juguete a un lado.
8: Mis fans de San Gabriel.
1: Desde la Javier hasta la Morán Valverde, toditico me conoce.
3: Qué chévere, gracias, gracias a todos los que están en sintonía y a través de TikTok de América, ¿ok? Oiga. Ahí están para que nos sigan comentando y los saludos, por supuesto, al pie del cañón, Carlito Rodríguez, bien, el Caliche.
0: Y estamos también en Otavalo también.
3: Epa, ¿no? Bien.
0: Dice la linda ciudad de Otavalo.
3: Lindo, Otavalo, es una preciosidad.
2: ¿Qué conoce de Otavalo usted?
3: De Otavalo, lo icónico que es el Parque de los Ponchos. Conozco la iglesia, el parque, normalmente.
2: ¿Cascada de Peguche?
3: La cascada, bueno, esa no es en Otavalo, es en Peguche, es a un ladito, pero es por la zona, no, es que es zona rural, pues. No va a decir de Otavalo. Ahora, si me habla del cantón Otavalo, conmigo con propiedad.
8: Sí, ya, mi amor.
4: ¿El lago dónde queda?
3: El lago de San Pablo.
4: ¿Es en
8: Otavalo? En San Pablo.
3: Pues, queda en el cantón Otavalo. Cerca de
1: que eso es la desembocadura de la cascada de Peguches, el lago San Pablo.
4: Estoy preguntando.
1: Nada sabe, ya solo Pomaski, Pomaski a meter. Pomaski no sabe.
8: De ahí no sale.
1: Google, pues.
8: Que de ahí no sale. Pomaski Calacalín,
1: Peguches de Lazo.
4: Calacalín Calderón, no sale la vieja.
3: Pero usted sí va a hacer compras ahí también, a hacer gasto.
2: Claro, en la Plaza de los Ponchos.
3: Bien.
2: Y ahí me paso a Cotacachi, Cuero.
3: En Otavalo hay el Museo Otavalango, que es donde se hacían los telares antes. Había el esclavismo en ese tiempo para los indígenas. Una maravilla.
0: Bueno, saludito para la gente de Otavalo. Lindo, hermoso, el norte del país.
3: Perfecto. Retome, ahí están los saludos. Favor. Estamos también atentos a eso porque ahora es más interactivo este programa.
0: ¡Claro que sí!
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1: Dos amigas, ¿no? A la Bambara dice, después de 2 meses de verano de tener a mis hijos en la casa sin ir al colegio, ajá, entendí algo.
4: ¿Qué?
1: Ahora entiendo por qué a la edad media les daba por casarlos a los 15 años. ¡Qué jodidos esos hijos de madre!
3: Mejor que se casen, ¿no? 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
0: Bien.
8: Qué bien.
3: Vea, ahora sí, hágale.
8: Llama en Caliche.
3: ¿Llamada?
8: Llama en Caliche.
3: Llamada, hola.
8: Adivinen quién anda en la playa.
1: El huevo.
8: Chele, exacto. Los peces, porque yo estoy en la casa.
0: Saludito para la familia Jami Rupia desde Same, Casablanca, Esmeralda.
3: Rico, qué envidia. Qué rico, qué bacano.
4: Ay, qué lindo territorio.
3: Oigan, un hombre entra a una librería. Voy al Caliche, ¿ya? Entra a una librería. No sé a qué, pero entra.
1: Que yo soy libre.
3: Por eso ahí entras. Así a la librería. Dice, échele, tiene el libro ¿Cómo resolver problemas de memoria? Le dice la vendedora, le dice, claro, señor Caliche, es la tercera vez que viene a comprarlo. ¡Qué maravilla! Entonces sí funciona. ¡Qué chistoso!
2: El Caliche de la librería, ¿ya?, va a la biblioteca.
3: Ah, mira.
2: Va a la biblioteca, sí.
3: Después de comprar este libro.
2: Sí, va a la biblioteca. Buenas, me da una hamburguesa con salchipapas. Respeto, esta es una biblioteca. Ay, perdón, una hamburguesa con salchipapas.
8: Es que estaba con hambre.
3: Mamá,
4: el Caliche es que le dice a la mujer, María, mi amor, ¿por qué me grita? Le dices, Esto se está acabando, le dice. Esto se está enfriando. La llama se apagó, le dice.
3: Oh.
4: No puede ser, si yo te amo. Que cambies el tanque de gas, baboso.
3: Baboso.
4: Eso no se vale, esta señora me está robando las hojas, Jorge.
3: Mamadora, por favor.
4: Vieja chora.
1: Y acá tiene la continuación del chiste.
3: ¿Y son las mías ahora ya no?
4: Las mías, las suyas dejó guardado allá debajo del escritorio del jefe.
3: O sea, su trabajo le está.
4: Me esfuerzo por imprimir, por buscar, se paga.
3: Usted desde el lunes se prepara, mamá Rosita.
4: Viene y me chorea la vieja.
3: Y se coge los mejores chistes. Para quedar bien.
4: Sí, para quedar bien. Y los cachos que ya conté la semana anterior.
3: Dele,
4: papi,
3: cachito, dele.
4: Papi.
9: ¿Qué?
4: Papi.
9: ¿Qué?
4: Papi Gabo, no te molestes, papi Gabo.
9: Es que con esto de la separación, hijo, nos está estresado y encima quieren que vaya el domingo. No, no.
4: Papi.
9: ¿Qué?
4: ¿Qué significa melodía?
9: ¿Recuerdas la música que ponía cuando veníamos en el carro?
4: Sí.
9: Le apagué porque melodía la cabeza, mi.
3: Bien. Ese no alcanzó a robar tu mamadora.
9: Ese no me robó. O sea,
1: no. Ahora estaban dos bámbaros allá en la discoteca. Y en eso salió el uno, pero con cara de asustado del baño. Le dice a la conversión, ¿y vos por qué es que salís así corriendo con cara de espantado? ¿Qué pasó? Calle dice, vea, yo me voy allá al baño a echar una miada, dijo, no. Oiga, y yo pues ahí en el miadero, dijo, ala, a medio paso nomás del miadero, pues normalmente lo básico, ¿no? Oiga, no va llegando ese moreno que está ahí al frente, ves, altísimo. Oiga, ¿y cuando coge el miadero del lado mío? Y como que se ha sido tiro libre de Cristiano Ronaldo. Agarró 5 pasos para atrás y uno para la izquierda. Y tralala, dijo, sacó semejante belleza. Y empezó. Cuando en eso me regresa a ver, me dice, ¡ve! ¿Y vos qué sos del otro equipo, eh? Y le dije, ala, ¿yo por qué me decís así? Es que me estás haciendo ojitos. O sea, no, si no le estoy haciendo ojitos, lo que pasa es que me estás salpicando. Tocó salir corriendo y me dejaste espantado que salí de ahí.
8: A ver, compañeros.
9: ¿Qué
8: pasó? ¿Qué le dijo un gato a otro gato cuando chocó su auto?
9: Chuta.
1: A un gato, otro gato, cuando chocó su auto.
8: Cuando chocó el carro.
4: Llévame al hospital.
1: Mi carro.
3: No.
1: Sí. ¿Qué dijo?
9: Mi auto.
3: ¡Qué chistoso, Gabito! Pero dijo mexicano y hasta ahora nada de México.
1: Y el borrego le dijo, ¡sí!
8: Ya están nacionalizados.
4: Ahora son gatos ecuatorianos. Oiga.
3: Llega el caliche. Donde la mujer y le dice,
9: échale.
3: Mi amor, te quiero hacer una pregunta.
9: No tenía mujer ni.
3: Le dice, mi amor, si yo te pongo cachos, ¿qué pasaría? Sin nada. Nos separamos.
1: Tómele.
3: Dice, claro, ¿no? O sea, nos separamos, simplemente nos separamos, ¿no es cierto? Sí, claro, dice, nos separamos. Vos vas al cementerio y yo a la cárcel.
1: Toman caminos diferentes.
8: Experiencias
3: feas. Es que así tanto te ama.
10: Bueno, y escucha esto, por favor.
3: ¿Qué quiere?
10: ¿Está pensando en realizar alguna reunión familiar? ¿Viene un familiar del exterior?
9: Sí.
10: ¿Ya no quiere hacer el típico, no sé, el almuercito normal?
3: Hágase
10: un buen asado.
3: Esa es la idea.
10: Unas buenas carnes.
3: Eso, muy bien.
10: Una parrillada.
4: ¿Pero dónde? ¿Pues dónde?
10: Para, no sé, agasajarle a la suegra que le ha dado una linda novia, una linda esposa.
3: Claro, muy bien.
10: No te olvides, buscas carnes frescas de calidad y con este sabor que se disfruta en familia.
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10: 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Lo más rico, ¿no? De un hombre es los sonidos. Ese sonido de carne.
4: ¿Lo más rico de quién?
10: El sonido de la carne
1: cuando
10: asada.
1: Cuando se revienta la chistorra. Ah,
10: el oro también.
1: Qué rico. La longaniza.
5: La longa isa.
10: Claro. Esas chuletas.
1: Ah, unas chuletotas, unas costillas.
5: Uy.
10: Ay. La picaña, una picaña.
5: Ay, qué lindo. Pero
1: con la hasta sal. Ahora, ¿no? Pero hasta ahora, ¿no?
8: La sal.
1: Está bacán.
8: Ayer.
5: ¿Hasta ahora qué? Claro,
1: está pagando.
10: ¿A quién le toca?
1: ¿A quién le toca?
10: ¿A quién le toca?
1: A nadie, no hago la pausa.
10: El Gabo, ¿cuándo?
5: A nadie, no hago la pausa.
10: Arribamos a las 11 de la mañana. Póngale energía, mi gente. Ría, disfrute. Volvemos.
11: 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Ya volvemos.

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0: Más del show del humor, 11.4 minutos en todo ese hermoso país, Costa Sierra y Oriente. Usted no se olvide, DJ Gabo Zarzosa. Dígame. ¿A dónde puede unirse para que envíe ese saludito? Comparta con nosotros, cuente cachitos, porque también vamos a premiar en TikTok.
1: Vaya ahorita, Radio América Oficial en TikTok. Estamos en live en este momento. Radio América Oficial en TikTok. ¿Qué le parece si leemos comentarios, Calichito?
2: ¿Cuántas personas están conectadas?
1: 120 en este momento.
0: 120. Vamos, por favor, siga usted conectándose con nosotros. Envíe saluditos, envíe su cachito también.
1: Claro.
0: Comente, dice, ¿dónde está conectada? O a conectado.
1: Calichito va a leer en este momento los mensajes.
2: Por ahí decía saludos desde Barcelona, España.
3: Barcelona, España, la familia Andrade, dice.
2: Familia Andrade.
0: Listo, vamos por favor, por acá nos están enviando saluditos. También tiene por allá, ¿está conectado, mi ciudadano Chachito? Conéctese, por favor.
2: Ya me
0: conectó. Ok, listo, por acá dice saludos para el DJ más fiel de Radio América.
1: ¿Cuál?
0: Gracias, para
1: gracias.
0: Rodrigo Samaniego. Listo, por acá también
1: ya
0: nos envían más saluditos. Dice, por favor, Virginia Freire está trabajando en el sur de la ciudad capital. Dice, al mediodía salgo, chicos, pero esta ahorita voy a seguir riéndome con ustedes y después me conecto, dice. Gracias, Virginia. Mi estimado Dieguito Meneses, vamos a continuar, por favor.
1: Va, no va la dinámica.
2: No, no va nada.
0: No, no, nada. Vamos contando cachos. Claro.
2: Cali, ¿qué le parece si regalamos un combito, un mega combo?
0: Combito parrillero, gracias a Procámara.
1: Pobre gordo infeliz, ala. Pero no lo que dice.
2: ¿Qué le pasa?
1: En ese momento, no, ahora sí.
2: Claro, ahora sí, pues es cuando se quiera. Por algo se tiene una pauta aquí.
1: Ahora ya no quiero, ya no quiero.
2: O sea, no es cuando yo digo regalo ya, no.
1: No, pero si le preguntan.
2: A las 11:05 es el regalo, no a las 11:04.
1: Por último, notará usted entonces si te va a regalar una
0: pastilla. Saludos para.
1: Me rebelé.
0: Para la panificadora Yaruquí está en sintonía, nuestros amigos, por favor, artesanos, ahí están artesanos. Los emprendedores en la panadería.
1: Sí, Yaruquí.
0: Que siempre les encuentra con las manos en la masa.
1: Eso.
0: No solamente al Gabo.
1: Eso.
0: No, solitos y tristes.
2: Desde Guayaquil también, vean.
1: Feo, así
2: de
0: Guayaquil. Sí. ¿Pero qué parte de Guayaquil?
2: Claro, pues. ¿A qué familia?
0: No, la Portete.
4: ¿Dónde? Mayorista, dicen por aquí también.
1: ¿Desde él?
4: Mayorista.
1: Ah, bien.
0: La familia de Gabo vive en el Mayorista.
1: Familia, saludos de Mayorista.
2: Desde la peluquería, dice.
1: Desde Luxury, dice. Claro, parlante activo ahí.
2: Chamo, dale un saludo a mi ex jefe. Que le extrañó bastante. Con él no sufría. Me daban de comer 4 veces al día, chamo.
1: La mujer ha sido jodida.
5: Ya regresaré, chiquito.
2: Ahora solo arepa.
1: La mujer solo me da arepa.
5: Solo arepas.
0: Salito dice Centro Sur, buenos días, les escuchamos en el edificio Araucaria, dice.
1: ¿En dónde? ¿En dónde?
0: Araucaria. José Andrango. Allá, Araucaria, ¿no? Listo, vamos, mi Jorgito Flor, la gente lo quiere.
6: Araucaria.
0: No. ¿Cómo?
6: Auricaria.
0: Explíquenos, disculpa la ignorancia.
6: Es una planta.
2: Ah. Una planta amazónica, Clarito dice el nombre.
0: Por acá, Yusel, por acá nadie los da.
6: Clarito dice, me toca.
2: ¿Qué? No, ¿quién? Vamos a regalar un combo parrillero, un mega combo parrillero, gracias a quién.
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2: Se va ese mega combo parrillero para 5 personas con la dinámica. ¿Qué? ¿Caen al queso cuándo?
1: ¿Qué?
5: ¿Caen al queso?
0: O sea, caen mal.
2: ¿Caen
0: mal? ¿Caen mal cuándo?
2: ¿Caen al queso cuándo?
0: O sea, cuando va.
2: ¿Cuándo le cae a usted al queso a una persona?
6: ¿Una persona?
2: Una persona, ojo, una situación. Ojo.
6: Cualquier cosa
2: cualquier
6: que le caiga al queso.
2: Exacto. Por ejemplo, ¿qué le cae al queso?
6: Cuando estando en la Carolina alguien pasa y escupe en el piso.
1: ¡Claro!
0: Es feo, ¿no? Esa gente.
1: Los domingos.
6: Ganas de regresar y meterle una.
1: Sí. Oiga, hay parecido a eso. Caen al queso cuando uno va por la callecita, coge el semáforo rojo y el puerco agarra la basura y en vez de poner un vaso por la ventana del carro.
6: También.
1: Como que si la calle fuera.
6: Ahí por la Pullman.
1: No.
6: Pero eso ya me suena a denuncia más que a chiste.
1: Sí.
6: No, pero.
1: No, caen al queso.
5: Denuncias chistosas.
6: Denuncias chistosas. Eso, por eso.
2: Caen al queso que no pagan fin de mes.
1: Eso, pues puntualito.
6: Yo sé porque es necesitado.
1: Nosotros después. A ver, a nosotros respétenos a los necesitados y jalen la
5: respeto. Es nuestro hobby.
2: Eso es nuestro
6: hobby. Que es broma. Ahora que estamos esperando,
7: pero por eso, por eso no es broma. Pero claro, usted dice, no es que suena denuncia.
6: Claro, no es que yo denuncie esos babosos usted... que se orinan en los árboles, en los parques.
1: Eso. Babosos.
8: ¿Sabe cuándo caen el queso?
6: ¿Cuándo?
8: ¿Cuándo se vuelven rayadores?
6: ¿Se vuelve qué? ¿Qué?
8: Rayadores.
2: Caen al queso cuando de
8: rayadores de queso.
6: Caen al queso.
2: Caen al queso cuando de queso.
6: ¿Se da cuenta?
7: Eso cae al queso.
6: Eso cae al queso.
2: Eso cae al queso.
6: Cae al queso que le quiten los chistes de otro.
2: Yo esforzándome por
1: siempre chistes pagando para leer.
2: Y cogí mi droga, los chistes.
7: No, no, no. Cae al queso que sin saber leer y escribir. Y a la política.
1: Sí. Eso cae al queso.
2: A la política.
6: Sí. Y ganan.
2: Y ganan.
6: Ganan
2: los piezas.
8: No le digan que
5: estudiando en Zoom.
8: No va a ganar, no va a ganar.
5: Se vienen cositas.
6: Esa sonrisa falsa.
0: Saluditos desde la parroquia de Nono, dice.
6: Lindo, gracias, Nono. Gente linda, lindo, gente chévere. No, no, sábado y domingo es una maravilla. De lunes a viernes nos recomiendo mucho. Es medio triste.
0: Sí. Yo también es triste. Pues fin de semana.
7: Pero fin de semana,
6: fin de semana se prende. Ah, Nono es hermoso. Está un par, unas no, que a cinco veces.
0: Byron Alexander
6: una
0: Lobato.
6: Fritada.
5: Mamá.
6: Vamos a Nono. Mamma mía.
8: Nono.
6: Mamá,
8: no, no.
6: No, no.
5: No, no.
6: Y cerquita, 20 minutos, vea.
1: 20 minutos y cerquita.
6: De lo accidental.
7: Pero sin tráfico.
6: Sin tráfico. Y de subida es un poquito más, porque es pura cuesta.
1: Ah, pura cuesta.
8: Pero de la pepa.
6: Claro.
8: Entonces,
6: unos choclos, una fritada.
8: Un poquito de frío, pero bueno. Un poquito de la tarde se hace.
7: Pero aguante, que es lo que
8: es un poquito de frío.
6: Hay el sector de cascadas también de Nono.
7: O más que puro hueco y nadie reclama.
6: A ver, respeto, ¿qué le pasa?
7: Un poquito de viento no aguanta.
1: Hueco y no le dicen nada.
8: Esperemos ratito, esperemos ratito. Ya voy a tapar los huecos.
6: Aguanten, aguanten.
5: En diciembre hablamos de huecos.
6: Ok, saludos a Nono. Todo eso por un saludo a Nono.
5: Aunque sea de su plata, diga.
6: Aunque sea de mi plata.
8: Yo voy a donar mi sueldo.
6: Saludos para un foco.
0: Saludos de Nueva York.
6: New York, ¿dónde? ¿Dónde?
0: Byron Lobato dice todos los viernes infaltable.
6: Qué chévere, Byron. ¿En qué sector de la Gran Manzana estás, hermano? Cuéntanos.
0: Saludos en New Jersey también, DJ.
6: Lindo,
0: bravo.
6: New Jersey.
0: Buenos chistes, dice, gracias, siguen adelante. Saludos desde Minnesota, todos
6: bien.
0: Los escucho, Santiago Tipán.
6: Hola, Santi.
0: Santiago.
6: ¿En qué parte? ¿En qué parte?
7: Allá en Minnesota.
0: En Minnesota.
7: Habrá huecos también con información.
6: Claro. ¿En qué?
7: Huecos.
1: Sí. También hay.
7: Sí, también hay.
1: Grandotes.
6: Y vientos también hay, así como.
0: Alexis Choquimarca, saludos desde la linda Tumbaco.
7: Pero el Gran Cañón no es hueco, verá que eso es un.
6: Sí, cañonazo. Ahí es un craso, un hueco, pues.
8: Señora, ¿qué hace
6: ahí? El Gran Cañón de Pomaski.
1: El Gran Cañón. Ahí está la falla.
6: El Gran Cañón del Colorado.
1: Dice que no es la falla de San Andrés, sino de Doña Dora, dice el Pomaski.
5: La falla de Pomaski.
6: El Gran Cañón de la Colorada Dora.
1: La falla de Pomaski, mamadora.
6: La falla de Pomaski, mamadora.
7: Bueno, entonces invitamos a la gente de TikTok también que envíe su respuesta.
1: TikTok.
7: ¿Cae al queso cuando?
1: Oiga, ¿cae al queso cuando se van a España? Regresan a los 15 días y hostia, Dios, que me ha ido de la maravilla. ¿Y por qué regresaste? Me deportaron, hostia.
6: Esos sí son más pesados que collar de sandías.
5: Caen al queso cuando los norios en el colegio le dicen al profesor: profe, ¿va a revisar los deberes?
1: Sí.
6: ¡No!
7: Ya cuando está por salir de.
6: Pero esos ya son los sapos.
8: Si no vas a revisar el deber.
6: Esos son sapos.
8: Sí.
7: Claro. Queso.
5: Antes se les daba nomás, ahora ya no vale.
7: Ya no vale.
8: Jefa, ¿y por qué no le multa así? Es que él también llega atrasado todos los días.
6: Ah, cierto.
1: Sí. Caen al queso.
6: No, los sapos son lo peor.
1: Qué
5: bestia.
6: ¿Qué más? ¿Qué más?
7: Cae al queso cuando siempre le dan el mismo un bono extra en Navidad.
1: Al mismo.
6: Y sin
1: al mismo.
7: Sí. No. Y sin hacer nada, dice que no.
6: No, sin merecerlo, no sé. No. No digan así.
5: No digan mentiras.
1: Sí se lo merece.
0: Caen al queso cuando.
7: Recuerden que estamos regalando un mega combo parrillero. Para cinco personas, a la mejor respuesta. Gracias. Mamá Dorita, ¿números telefónicos?
8: Claro que sí, usted puede mandar sus notas de audio al 098-1498-015. 098-1498-015. Deje su nombre y apellido, notas de audio, por favor. Y si usted quiere llamar acá a la cabina, el 2904-121, 2904-127. ¿Qué regalamos el día de hoy, don Caliche?
0: Una mega parrillada para cinco cinco
6: cortesía
0: personas.
6: De
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6: Muy bien.

0: Te va pitando, ¡pi! Sí. Y le coge el rojo ahí enseguida. Y avanza el
1: bestia. Y uno llega y se le llora el río nomás.
2: No, pero más caen al queso cuando ponen direccional a la izquierda y giran a la derecha.
1: El mujer ha de ser, dijo algo. ¿Qué?
2: Confiado que va a ir.
1: ¡Qué show, qué show!
3: Yo te pongo bien, ve.
1: Yo se pongo bien a la izquierda.
0: Cuando les dura el embrague un mes. Cada nuevo.
1: ¿Qué tal, no? Bien al queso, sí caen bien al queso. Eso, se borran estrellas negras también.
0: Sí. Saludos a Pablito Hidalgo desde Barcelona,
1: Pablito,
0: España.
1: Barcelona.
0: A la familia Hidalgo, den saludando en Solanda. Dice.
1: Saludos en Solanda a toda la gente linda, a la gente en Barcelona, España, a la ciudad condal.
4: No se olvide también de mandar sus respuestas al TikTok, porque estamos interactuando con ellos.
1: ¿Y cómo les mandamos?
4: No estoy diciendo que se van a ganar. No, solo participen.
3: Por si acaso, sin ganar.
1: Oiga. Es que van a decir, yo participo, no estoy aquí, pero puede retirar a alguien más.
0: No.
2: ¿No se puede?
1: No.
3: Tiene que llamar o
1: que gana se come.
4: Claro.
2: Póngase que está ya
1: ¿Ya quieres llamar de que llamen de Nariño?
2: De que Teresa Puyes que llame.
1: ¿La Teresa Puyes?
4: ¿Cómo él le entrega a la familia los premios?
2: Tiene grabaciones, ¿no?
3: Yo vi unas fotos de una parrillada, no sé.
2: ¿Usted también?
4: No, claro, en monjas, ¿sí o qué, Gabito? En monjas.
1: Hicieron parrillada de monjas. El humo hasta arriba.
4: Hasta arriba.
2: Eso no era parrillada, bámbaro, nos prendieron el trébol.
3: Y olía a pro cámara.
1: Olía pro cámara.
2: Vamos con audio.
1: Y los huesos en el machangar así se iban por
4: ahí. Cachicando el perro
1: ahí. Cachicando el perro ahí de las orquídeas.
5: Buenos días, ¿cómo les va? Alex Chica y se les saluda.
1: Hola.
5: Cae al queso cuando estás ya por terminar la hora de clase y siempre hay el chuncho que dice, profe, no me revisó la tarea.
1: Ya dijo, ya
2: le gané.
1: No parece que no está escuchando la
6: radio. ¿Qué tal Radio América? Daniel Enga le saluda. Caen al queso cuando no pueden ni anotar los números de los participantes y ya están inscritos para el gas parroquial.
2: Bien,
3: el premio.
2: Al apellido para no volverle a dar en la vida.
1: Sí,
2: mientras tengo, este pecho caribeño está aquí, no va a ganar.
1: Póngale ahí al lado una, un
2: ojo. Bloqueado.
1: Que este nunca ganará. Este
4: igual no que mamadorita.
1: Ya.
4: Nunca ganará.
3: Este
1: va a ganar.
3: Paul Córdoba nos manda el nombre antes.
1: Ya, ok.
7: A ver. Caen al queso cuando se roban los chistes del miércoles de Don Jota para contar el viernes en el show del humor.
0: Yo tengo la preferencia porque el señor es el Crespe, yo soy el original, pues.
2: Pero quitarle los chistes al señor y si no quiere bloqueado.
3: Son unos solos.
2: Le bloqueo el asesor. A la larga.
4: Vamos con llamadita, conteste mamadorita, por favor.
2: Hello everybody dancing now.
8: Mamadorita, buenos días.
2: Que Diosito le bendiga en el nombre del Padre, el Hijo y el Espíritu Santo. Amén.
1: No le pidió la bendición.
2: No, pero sí, yo le estoy dando.
3: No, sin
2: nombre y apellido, dígale.
3: Sin pedir no vale.
2: Ya, sin pedir no
8: vale. Cuando después de eso te acarician la cara y las manos están oliéndole a flor.
3: Cuando están lavando la ropa.
4: Con cloro, claro.
2: Claro, cuando acaban de eso, dice, o sea, de lavar la ropa y te acarician la cara con las manos oliendo a...
4: Es que se olvida que puso cloro.
3: Claro, pues. Ha sido ropa blanca.
4: Y al menos el cloro que hace el chafle.
2: Ayer. Yo ya no hago cloro.
3: Ya además, no se clorea.
2: Además ya tenemos el negocio con el Gabito para salir de la pobreza.
3: Ya está listo.
2: Ya está ya. Ahora sí. Solo faltan las etiquetas. Callos en la mano.
4: Vamos con
3: los días bien puestos.
2: Y estoy pagado el supa.
9: Buenos días, Radio América. Me llamo Milton Zapata. Me caen al queso cuando dice, oiga señor, ¿le puedo pagar con transferencia? Y uno se dice, sí, pero ¿me puede compartir datos?
3: A veces se acaban los datos.
1: Claro, sí.
2: Y tu experiencia de 40 centavos.
1: Permítame un saludito para el coronel Washington Martínez de la MT. Estuve en el podcast hoy.
3: Estoy luchando.
1: Él no se pierde.
2: A mi coronel.
1: Él desde la Colonia Hispana, porque jugábamos boli cuando él era...
4: Cuando le cogían preso.
1: Teniente.
4: Cuando le cogían preso a Jorge.
1: Sí, exacto, ahí me cubrí.
4: Claro, nos cubrieron.
1: Gracias, Iván.
2: Coronel.
1: Coronel.
2: Pórtese bien, coronel.

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1: Suéltelos, suéltelos.
2: ¿Qué tal, cachorro?
3: ¿Qué tal, Radio América? Paul Jiménez le saluda desde Quito, de Chayogallo. Caen al queso cuando estás en una fiesta en pleno Basile, ya por convencerle a la señorita, y viene un pana y te dice: oye, vos no eres casado.
1: No. Eso le pasa al Gabo en el selfie.
4: Y el pan es el caliche.
0: No, yo no voy a ir.
5: El Antonio Bustamante es el sapo.
4: Ese es el agasto. Ese es el alcahuete.
6: Saludos al payasito Patricio Montalvo. Está en sintonía ya en la empresa municipal de Rastro. En sintonía total, todo el mundo.
5: ¿Qué venden?
6: ¿Y sabe qué dice? ¿Qué yo bien? Tengo mejores carnes. Él. Porque no trabaja en Rastro.
4: Él.
6: Es que Procábaro.
0: Claro.
6: Ya, por ahí, ya. Saludos, payasitos, saludos.
5: Más, no, señorito, no.
0: Más frescas. Frescas, dice.
4: Frugas, bien conservaditas, dice.
6: Claro. Recién muerto.
1: Cuando el Giovanni Delgado también que vende carnes frescas en el norte.
0: ¿Cuál?
6: ¿Aguas frescas?
1: Don Giovanni Delgado en el norte, que vende carnes.
6: Ay.
5: Tiene unos
1: a mi gente bonita del norte.
0: Carnes saludos. Vivas, pero...
1: Carnes vivas.
6: Carnes que se mueven.
5: Carnes abusanadas.
1: Señoras y señores, esas carnes vivas.
0: Eso.
1: Carnes sabrosas.
6: Saludos, Giovannito.
1: Sabrina.
6: Me escribió la semana anterior.
1: Sabrosa, no, Sabrina Caterine.
7: Vamos con más audios.
6: A Caterine.
0: Caterine.
6: Bien, Caterine, ¿no? Bien.
8: También dile. Caen al queso cuando estoy con la ñaña de este viendo Netflix y en medio cuerpo, ay, perdón, en media película entra el ñaño diciendo: ¿qué están haciendo?
5: ¿Qué están haciendo?
6: Dice la Lola:
4: póngase por la puerta.
0: No vale, pues.
5: ¿Qué está haciendo?
7: Recuerde nombre y apellido.
4: Como
7: ¿no?
4: una media.
7: Oiga, caen al queso cuando la primera vaselina. Cita es a ir a jugar básquet.
6: ¿Perdón?
7: Caen al queso cuando la primera cita es
6: a jugar básquet. Se va a jugar básquet, sí. Caen al queso. Primera cita para impresionar.
4: No, no, básquet.
5: Caen al queso cuando
0: y encima se lesiona.
6: ¿Dónde les echan el queso en la cara?
9: Radio América, muy buenos días. Renan Jaramillo les saluda. Caen al queso cuando estando bonito caminando, quita la moto, porque ese señor, presencia matrícula.
0: ¿Será que está escuchando?
5: Pero, una bonita.
1: No específico.
5: Pero
1: no
5: está específico. Bien.
0: Es de Guayaquil.
4: Uno manejando bonitamente, viene la moto.
6: Ese es en Piura.
0: En Piura.
1: Y son nacionales.
4: ¿No? Nombre, apellido.
6: Y son nacionales. Y le metes
0: un entonces en el Valle.
4: En el Valle. Del Puente 8 para allá no manda la.
1: Hoy en día con la inseguridad que nos afecta.
6: Washington, tengo un señor que tiene cara de. Perro mecánico.
0: Es perro convención.
4: Es el que hace relajo.
6: Ya te mando las placas.
4: Sí. Este es el que hace relajo en esos concursos de motos de las noches. Sí.
6: Es el de las rodadas.
0: Y con esa moto.
4: Es el de las rodadas.
6: Con esa moto. Y encima con esa moto.
4: ¿Cómo no me voy a rodar con esas calles de tierra? Cualquiera se rueda ahí.
5: Esas rodadas.
6: Eso.
4: Esas rodadas sí son mías. Las otras no.
7: Es el único que tiene rueditas.
0: A los lados.
7: A los lados.
6: Mándame las placas y la foto de él.
0: Ya, listo.
7: Y además la mochila es más grande que la moto, eso no es prohibido.
4: Para que se dé cuenta, revíseme, yo le tengo al día todo, soy yo.
7: Menos la pensión, eso no tiene el día.
4: Eso sí, no.
6: No, ahí sí fregado.
4: Y
6: hermano, este es el man, ese man.
4: Con decirle que ahorita le tengo
6: más. Y está desafiante, te cuento, está desafiante.
4: Claro, adiós. Cualquier cosa se le entiende.
6: No te engañes por ese poncho viejo rayado. Eso se lo saca.
4: Cualquier cosa se les tiene.
7: Vamos con más audio. Recuerden que estamos regalando un mega combo parrillero para 5 personas.
10: Un abrazo gigante. Caen al queso cuando dicen: a mi mamita le salía diferente esta sopa.
4: Ay, calle.
6: Eso ya no se dice. No debería decirse.
4: Quédese callado y coma callado.
1: Los chapos funcionaban en casa.
6: ¿Cómo callar?
7: ¿Cómo? En tu caso diga, ya vine comiendo.
4: Pero... Eso, invéntese alguna gracia.
6: No, cómasela y después diga qué rica estuvo también esta. Parecida a la de mi mamita.
4: Parecida a la de mi mamita te ha quedado,
6: Eso, ahí.
4: El chocho
7: se le falta más sazón, pero te ha quedado
4: poquito.
7: Igual.
4: Claro, caen al queso también cuando dicen el otro lo tenía más grande.
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0: La billetera.
5: Era más buena gente. Era más
6: la cuenta corriente era más grande.
2: Señora, ¿qué habla?
5: El corazón.
11: Mal pensado. Yo del humor, Ali Chica, y se le saluda.
6: ¿Qué fue?
11: Cae al queso que cuando estás yendo en el carro y te hacen control. Y ya pues aflojas el billetito y el chapa se pone a revisar y dice, vea, este es falso, de cambiando.
0: Ojalá ya no esté escuchando.
6: ¿Qué
12: dice, muchachos? Buenos días, les saluda Gustavo Indago. Cae al queso cuando ya dicen el chiste en la radio y vuelven a repetir el mensaje o en la llamada.
13: Gracias, amigos, les saluda Mario.
1: Gracias, papá.
13: Resulta que el mismo Caliche que se fue a comprar el libro para la memoria se va a la alcorería, pues.
0: No, chistes.
14: Buenos días, show del humor, Luis Cóndor. Cae al queso el jefe del trabajo cuando ya es hora de salida. Señores, nos quedamos unas dos horitas más, ya les voy a preparar el cafecito. Tan caro el queso.
7: Pero que quédese a comer, pues. Ya, claro, tranquilo. Le va a preparar el jefe el café. El quédese.
5: Por lo menos allá le dan café.
15: El miércoles nos dieron hornado, ñañita.
6: ¿El miércoles qué?
15: Hornado, ¿no?
0: No era hornado, era fritada.
1: Fritadita,
2: no sé.
0: Hornado. ¿Nos les avisaron? Y Caliche de gana.
2: De gana.
6: El miércoles, ¿dónde? Pero ya voy a averiguar.
5: Son los hornados de a 15.
16: ¿Qué tal, Radio América? ¿Cómo están? Tibuchao les saluda.
6: Come solitos.
16: Ven al queso. Cuando te invitan a tomar en la casa de algún pana.
6: ¿Y?
16: Que bestia, todos se emborrachan. Al otro día no asoman los teléfonos. Y preguntas, ¿qué pasó? ¿Han visto algo? ¿Y qué te responde? No sé, ñañito, no sé.
5: Centita de teléfonos me encontré.
17: ¿Qué tal, Radio América? Le saludo a Fabricio Caizapanta.
6: Sí, Fabricio.
17: Cae al queso cuando en un mes hace todas las obras que podían haber hecho en 4 años.
5: Yo sé que cae al queso, pero no sé qué hace.
7: Está haciendo.
2: Con mi plato estoy haciendo.
0: ¿Qué hace, papi?
6: Está haciendo, pues. Señor, esos huecos son grandes.
0: Ya acaba, papi.
6: Estoy haciendo.
0: De 3 años, pues.
6: ¿Qué dice? ¿Qué dice?
0: ¿Qué dice, ve?
6: Estoy haciendo. ¿Qué estoy haciendo? Hijo de su puta. Así es, ¿no?
5: A Jorgito le sale igualito.
7: Qué chistoso. Vamos con más audios, Gavito.
5: ¡Viva la papa!
18: ¿Cómo les va, amigos? ¡Viva! Buenos días, Álvaro Tara, pues.
6: ¡Alvarito!
18: Caen al queso cuando se creen las Miss Universo. Y al último resulta que han sido del gremio de la mamá Dorita.
6: El gremio de la mamá.
0: El gremio, 60 y piquito.
19: Buenos días, Radio América. Alexander les saluda. Mi número de teléfono 096-909-9967.
6: Ajá.
19: Caen al queso cuando llega fin de mes y te quedan unos ahorritos y uno de los huevos comienza. ¡Sí! ¡Qué iras!
7: Y lo peor todo es que exagera, ¿no?
0: Sí se gasta.
2: ¿Cómo dijo el hombre?
7: Diciéndole que no
6: salga. Eso ya es grave. Diciéndole, Wanda Puerco, que no salga a la calle.
2: ¿Pero cuál es el apellido?
19: Buenos días, Radio América. Alexander le saluda.
6: Pero el apellido, papá.
2: Así está puesto, falta el apellido.
6: Y si se fue ahorita a verlos a los guaguas.
0: 096.
2: Sí tengo, el número se apunte.
0: Ahí, entonces, ya.
7: Pero acá hay el huevo que...
5: Oiga, que después va.
6: Solo pensando
5: en... Ya los
7: exhibiste. Le cambió de proteína.
5: O sea, si son blancas, pero ni por favor,
7: ¿verdad? Alberito le tiene atormentado al pobre.
2: No, solo le cambió de proteína.
5: No tiene trauma.
7: Vea, cae el queso.
5: ¡Sácalo!
7: Que con todos tus ahorros te pones una peluquería y al final se queda tu ex con eso.
2: Si vos sabes,
5: este más es
7: cae al queso.
5: Cae queso.
15: Y con todo y venezolano, ñañita.
0: Luego les cago, está chillando ahí.
4: Está chillando.
1: Vamos
4: a la pausa.
1: Mi
0: vida personal, no
1: ve. La pausa comercial. 30 minutos.
6: Oh, atención, atención, atención. Ya terminaron de reírse. What is your four? Four, four. Atención. Estoy terminando de reírme. Y además estoy más de adelante porque anoche grité mucho los goles de la liga. Los penales, por lo menos.
7: ¿Qué goles?
6: Los penales fueron más, fueron peor que el sufrimiento de 90. Qué barbaridad.
0: Bien, Don Valle, ¿no?
6: Bien. Ahora se llama San...
0: Jugos del Valle.
6: ¿Cómo se llama? San Gonzalo.
0: San Gonzalo.
6: Nuevo patrono de liga.
0: Bien.
6: Antes era San Dida, ahora es San Gonzalo. Ok, atención. A vísperas del nuevo año escolar, ya no. Sí, ya.
7: Semana siguiente.
6: Ya hay movimiento, ¿no?
7: Ya.
6: Sí. 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
6: 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Pausita, pausada y volvemos.

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0: 11, 36 minutos. Estamos de regreso. Jorgito Flores, Chochito, Mamadorita.
1: Que te pague.
0: Dieguito Meneses, el Chamble Narello, Gabo Zarzosa. Volvemos con la mejor energía.
2: Unos cuantos audios más de parece que ¿cuántos tenemos?
3: A ver, exactamente. 12.
2: De esos 12, escoja 5 buenos.
3: Al azar.
2: Al azar.
1: Ya, bueno. Al azar.
2: Oh. Y ya irá viendo, champecito, quién gana. Recuerde que estamos regalando, mi querido Caliche.
0: Claro que sí, gracias a Procámara. Una mega parrillada para 5 personas.
3: ¿Qué nomás tiene, Caliche?
0: Tenemos 5 filetes de carne, 5 chuletas de cerdo, 5 mega presas de pollo.
3: Qué rico.
0: Y chorizo paisa. 10. De 2 metros.
3: 10 chorizos.
2: 10 chorizos.
3: Sí, 10 son.
4: Chorizo paisa.
0: Ya lo sabe.
2: Pero de esos 10 saca para unas 20 personas.
3: Claro. Si quiere ahí compra más. Pero... se tiene compra más.
4: Falta participe en el otro bloque y se va,
2: ¿no? Vamos con los 5 últimos audios.
5: Que eso cuando te dice, págame la pensión de alimentos, dice que eso es para el niño y el niño sigue usando los mismos zapatos de hace 3 años.
4: Sí. ¿Por qué no le quitas el pie?
3: A ver, más.
6: Caer al queso es cuando no mandas
2: nombre y apellido. Si no, sí,
3: claro. Un nombre, si no, chao.
7: ¿Qué tal, amigo? Tito.
3: No, Tito no.
8: Buenos días, Radio América. Mi nombre es Alexandra Barahona.
3: Ya.
8: Y caen al queso las personas que. Cuando se les invita, todo les hace daño. Todo les cae mal, son alérgicos a todo y son intolerantes a todo.
2: Claro, Jorgito se le invitó que sea mi padrino de boda.
3: Ha sido alérgico.
2: Ha sido alérgico
3: a los padrinos.
9: A los matrimonios.
3: Sí. Sí se nota.
2: Ellos caen al queso, que se le dice con 15 días, sí. Ya mandan la cédula y jueves de la noche no puede.
3: No.
9: No me deja.
10: Buenos días, Radio América, Show del Humor. Gustavo Chicaiza les saluda. Caen al queso cuando a la gente civil de tránsito ya le das para el almuercito y te dice, pero no me den monedas, no ve que me pesa el bolsillo.
0: Pero de otro país.
3: De Perú.
0: Y se caen al queso. Una madre de familia dice, cuando todo el fin de semana tuvieron para hacer deberes, y el día domingo dice,
11: mami, tengo que hacer 3 deberes y una maqueta.
2: Y domingo 10 de la noche.
0: Domingo 10 de la noche.
9: Y necesito marcadores y cartulina.
2: Y mañana tengo minutos cívicos.
1: Y el garabo le traumaba a la mamá.
3: ¿Sí? Ahí tiene que enfermarse el lunes. Claro.
12: ¿Qué tal, Radio América? José Vega le saluda.
3: José Vega.
12: Cae al queso el que no quiere tomar cafecito en el trabajo para ir a cocinar el mismo en la casa.
0: Caen al queso.
3: No, hombre.
13: Hola, amigos de Show del Humor, Edison Pazmiño les saluda. Caen al queso cuando uno va donde el mecánico por un cambio de pastillas. Y resulta que cuando uno le va a ver, cuando uno quiere retirar el carro, dice, verá, que le encontré esto, que le encontré el otro, que no valía esto, que no valía. Eso trae al queso.
3: Y le cobra más.
14: Muy buenos días, Radio América. Les saluda María Piñerera. Como decir, cuando voy a la tienda, pido algo de $1 y pregunto, ¿cuánto es?
3: Cae el queso.
2: Claro, es cae el queso.
15: Radio América, Daniel Ángel, saluda. Cae el queso cuando ya vas como 2 kilómetros caminando en tremendo solazo y le ves al mecánico pasando embalado en tu carro con full música.
1: Bueno, mijín.
3: Ya ese choque.
16: Muy buenos días, señores de Show del Humor. Les saluda Fernandito Miño desde la mitad del mundo.
0: ¿Qué más, Fernando?
16: Caen al queso cuando te ven que te resbalas, te caes, te golpeas las rodillas. Regresas a ver si alguien te está viendo y te preguntan, ¿qué le pasó? ¿Se cayó? ¡No! Estoy recogiendo los golpes del piso.
17: Hola, buenos días, América. Les saluda Luis Parcha. Caen al queso cuando estamos pendientes, 3 de la tarde, ya más de un mes, mi año, más de un mes. Esta es la frase. Falta una palabra. Digo otra frase. Falta una palabra. Otra frase. Falta una palabra. Ya no sé qué decir. Eso sí cae al queso. Falta una palabra.
3: Qué Pero ya se ganaron, ya
4: se ganaron. Ya no sé qué decir.
3: $470.
4: Se llevó el básico.
2: Bien, un sueldo básico. Para la lista de útiles.
0: Para la lista de útiles. Uniformes también le alcanza ahí. Zapatos, ¿sabes?
3: No, me contaban que la señora que se ganó sí necesitaba. Tenía un pariente enfermito, entonces estaba para las medicinas.
0: Bien ganado. Por ejemplo, en la semana de parrilladas, en Vacilando la Mañana, también nos enviaba gente las actividades para poder realizar al aire. Gente que estaba en los hospitales, gente que era más necesitada. Así es, y contribuimos también con eso.
3: Lindo.
18: Buenos días, Radio América. Me llamo Giovanni Zapata. Me cae al queso que cuando mi esposa se sube a mi taxi con el novio y ella le paga la carrera, y después de un rato me escribe al WhatsApp y me dice: mi amor, estás enojado. Me cae al queso.
2: Último mensajito de audio, mi querido Gabón.
19: ¿Qué tal, mis amigos del Show del Humor? Stalin Álvarez les saluda. Vean, saben que caen al queso cuando estás tomando con tus panas ahí en el departamento, y siempre hay uno que dice: mijín, préstame el baño. Se entra al baño y ¡pag! Hijo de madre, el lavamanos roto del baño, pana.
0: Era la tapa del baño, culpa,
2: no.
3: Ella.
2: No,
3: ya,
2: tiene, nada, no tiene retorno porquito, dice, ¿verdad? Si le puede levantar.
3: Ahí, probando.
2: Escuchando. Mande un audio más para ver si está bien.
3: Ahí. Ahí se escuchó.
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2: ¿Para quién, mi querido Diego Meneses?
4: Se va para el señor Alexander. Necesito el apellido y ya lo voy a escribir por internet porque sí tengo el número.
2: ¿Qué dijo?
4: ¡Cae el queso! Cuando te logras hacerte de unos ahorritos y ya quieres comprarte lo que tanto has soñado y sale uno de tus guaguas. Y te quieres llevarle el otro. Se acabaron los ahorros.
3: Se acabaron los ahorros. Oiga, pero por eso es bueno ahorrar. Claro, sí, sí le salgo.
4: Porque sí, claro.
0: Es que yo estaba después ya como...
3: A mí me salvó.
4: Así que va. Ahorita me encargo yo.
0: Ok.
4: Listo.
2: Rétame, mamadora.
4: ¡Listo!
21: ¡Mamadora!
22: ¡Me toca a mí, no me toca!
21: ¡Compre, usted le toca! ¡Usted no hace nada! ¡No me toca!
22: ¡Ahí repita,
21: me robó como 40 hojas, ahí está!
22: ¡No le he robado nada a usted!
21: ¡Usted me ha robado!
22: ¡Ya le pagué todo lo que le debo!
21: ¡Pero me ha pagado! ¡Ni Don Milo!
22: ¡No, le debo!
21: ¡A Don Milo le debo 3 litros de puntas! ¡No le paga!
22: ¡Dile, dile! Pero dice que el Calichers ha estado manejando su carrito por las 6 de diciembre.
23: El San Remi,
22: y le hace parar un policía de tránsito.
3: Ya.
22: Le dice: a ver.
3: Agente metropolitana de tránsito.
21: Agente metropolitana de tránsito.
3: Es mi cacho, bueno, sí tiene razón.
21: Diríjase bonito.
3: Ese es Sangolquí, dice.
22: ¿A usted qué le importa?
21: Ah, policía, está así de Sangolquí, así.
3: Bueno, y ahí.
22: Por último, usted que chalipó.
3: Le cobro el puñeto.
21: No le toquiuques, oye.
22: Era que yo me vine a hacerse cargo del puesto de mi Lola. Viene aquí a hacerse cargo sentada donde estaba mi Lola.
3: Está trabajando.
21: Pero eso sí va a ver.
22: Y le dice la gente, le dice: vea, don Caliche, dice, usted tiene la licencia de conducir caducado, dice. Tranquilo, le dice, no pensaba en comérmelo.
3: Para eso, semejantes.
2: Por lo menos robe los buenos chistes.
3: Escójalos.
0: Claro, o sea, llevado los malitos que hay.
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3: Buenos días.
5: Buen día. ¿Parte de quién?
3: Buenos días.
5: Sí.
3: ¿Sí?
5: Disculpe, me da la llave de la habitación.
0: Oiga. ¿Eh? Si no es mucha pregunta, ¿por qué trae una mujer que no habla nada?
5: No, es que me dijeron que si iba a estar un par de días, que me trajeron una muda.
3: Ah, está bien, está bien, está bien.
5: ¡Chanfle!
6: Vean. Esperemos aquí.
22: ¿Y dónde está el papá?
6: Y va la señora y dice: ¡ay, tirado! Sin hacer nada, como siempre.
22: El Gabo.
6: Mamá, pero si es el velorio de mi papá. Es que la costumbre, mijito, disculparas.
5: Gavito, mexicano, bra. Órale.
7: Entra un nuevo profe a Jalisco, pues.
5: ¡Epa!
7: A la escuela de Jalisco.
5: A la escuela de Jalisco.
23: A Jalisco, güey.
7: Entra un nuevo profe al curso y se presenta. Órale, niños, buenos días. Mi nombre es Largo.
5: ¡Largo!
7: Y Juanito le dice: no importa, tenemos tiempo.
5: Llega el Gabito.
23: Gabo, Julián.
5: Llega tarde a la casa y la mujer le pregunta:
3: 6 de la mañana llega.
5: A ver, Gabo, ¿dónde estabas?
7: Ahora llévate.
5: ¿Dónde estabas? Estaba en una reunión de exalumnos, le dice. De exalumnos. Y hasta las 3 de la mañana. Dice: sí, lo que pasa es que cada vez quedaban menos alumnos despiertos. Tiene sentido, ¿no?
2: Y eso no es exalumno de la escuela de Yolen.
7: ¿Qué será? De culebra. De...
5: Ya. Está lista la gremiación, se llama, de DJs.
2: ¿Hay gremio?
5: ¿Hay gremio?
6: ¿Colegio de DJs? No.
2: ¿Hay algo?
5: ¿Hay colegio, asociación?
2: ¿Algo?
5: ¿Había? ¿Federación?
0: Había. Lo que pasa es que
5: grupo de vagos.
0: Las mujeres les van sacando.
7: No dura los dirigentes.
0: No dura los dirigentes.
7: De las no orejas.
5: ¿Es que qué van a durar?
6: Claro, no dura. Les da ser rosas.
7: Se van a la reunión, regresan chumados.
5: No, pero la mayoría dicen que hay una asociación de exalumnos del duende.
0: No, sí. El creador de los Full Mix ya divorciado, anda.
5: No.
6: En
5: mi casa vivió una semana.
7: No se salva nada. No,
22: menos pelo.
2: A ver, pero ¿por qué tienen esa fama los DJs?
5: ¿En serio? ¿Qué hacen de malo los DJs?
7: Pero Cali, ¿quién es DJ?
5: No, pero usted sí.
2: Pero usted sí, claro. Pues, güey, ¿por qué le dan mala fama a usted? ¿Por qué le dan esa fama a los DJs?
7: ¿Fama de qué? A
2: ver, ¿no? De borrachos, mujeriego.
22: Le caen tres en una noche.
6: Que siempre.
5: Chiros.
7: Yo conozco colegas que no
5: toman.
2: Por eso digo, yo veo personas que van DJs, les ofrecen y no estoy tocando.
22: Me llaman vagabundo y borracho y loco.
5: ¿Y por qué los ubican debajo de las gradas de las casas?
7: No, ya no, ya.
5: Ya no, ya. Ahora sí, ya los subieron a la mesa.
7: Ya subimos de nivel.
6: Al lado del baño.
7: Ahora es de la terraza.
5: Ahora es en la terraza.
6: Ahora es en la terraza y el baile es en el tercer piso.
22: DJ que le ponen debajo de las gradas y es porque
5: al Gabo le ponen porque es chiquito.
22: El DJ tiene que ser imponente. Aquí me pongo yo y hasta luego.
6: Impotente, dijo.
22: No, póngase a Yacito a ver un ratito, señora. Yo te sabes dónde
5: me. Al Salas no le disculpe.
2: Pero ¿y por qué eso?
22: Usted puede.
2: Yo estoy pagando al DJ.
5: ¿Y por qué había esa discriminación antes? ¿Por qué? Lo trataba mal.
7: Que somos artistas, pues vos también.
5: Antes son profesionales.
2: Antes al lado del baño las ponían.
5: Sí.
22: ¿Para qué?
5: Las maletas en el baño.
22: ¿Para qué en la cocina?
6: Miadero.
5: Antes era ahí, ponían los CDs.
7: Es que antes llevaban así nomás. Ahora se lleva con cabina, con luces, con escenario, con todo.
5: Claro, eso cobran también bastante.
2: Ahora son los que más comen y llevan para la casa.
7: Y se ve bonito, pues, en la mitad de la fiesta.
5: Y hay que cuidarse de las mal chumadas de noche también. Porque eran relajo, no quieran pagarte.
22: Hay que cuidarse del caliche.
5: Y del Batman también. Pero no va a ganar, no va a ganar.
2: Pero a ver, Gabo, usted.
5: Hay que cuidarse del Batman.
2: ¿Usted qué ofrece en su?
5: Ahí gana. Que cuidarse de Luis
2: en su presentación. ¿Qué lleva? Ver,
7: le llevo una cabina, luces LED, humo, amplificación, animación. Si es que quiere, le llevo pirotecnia fría.
5: Los equipos de otro, pero.
7: Claro. Pero llevo.
3: Pero todo eso se ofrece.
2: Ah, usted ofrece todo eso.
21: Y el Silva
5: es que antes solamente era el señor para que ponga y muela discos nomás, pues.
2: Claro, pero claro.
5: No, es que ahora ya es completo, es ¿no?
3: Show, o sea,
5: luces, claro. Hora loca, si se quiere.
2: Además cobran por el equipo.
3: Creo
2: porque
3: que
2: ustedes
3: sí.
2: Ponen un CV y se acabó.
5: Así como el payasón, depende, que es completo,
3: eso,
5: ¿no?
3: Eso buenas también depende.
8: Con payasitos, todo.
9: Buenas noches con todos. Qué gusto.
5: ¿Cómo es? Cuéntenos, cuéntenos.
9: Bueno, yo antes arrancaba con mis American Sound.
3: Eso mismo tienen.
9: Tenía dos American Sound. Yo lo que ofrezco es dos American Sound por lado.
3: Por lado.
9: Dos Italy Audio por otro lado. También mis micrófonos que me voy a... Tengo dos shoes de tercera generación.
5: Ya, bien.
22: Las bazucas.
9: Dos shoes de...
22: Las bazucas.
3: Al piso.
9: Tengo,
5: al piso.
9: Tengo dos monitores bazooka.
5: Aéreos.
9: Tengo tengo un parlantito American Audio.
22: Y las Tamflex.
9: Mis Tamflex con mis potencias 1200 que recién me adquirí en Marketplace.
3: En Marketplace.
9: Aparte le pago a mi pana que es un grandote más alto que el Harry Potter. Chocho.
5: Ya, yeah,
9: Harry Potter. Sí, es el chimuelo.
5: ¿Y carpas también tienes?
9: Carpita le pago para que me cuide.
5: ¿Carpitas pones también en sitios abiertos o no?
9: ¿Cómo?
5: Carpitas, carpas.
9: ¿Carpas? Carpas
5: para sitios abiertos,
3: ha
5: ¿o
3: hecho
5: no?
3: Carpas abiertas.
9: Tengo carpas. Tengo carpas 6x3, 3x4 y 5x8.
5: Ah, bien, bien, bien, bien.
9: Y una sillita.
5: Luces, ahí. Sonidos, tengo, camaretas.
9: Tengo luces, tengo dos láseres.
5: Ahora está de moda el dron también.
2: Tengo... No, es la cámara 360.
3: También.
5: Ah, también. Acaba... Pero el dron es más efectivo.
9: Pero... Todo eso le cobro 30, las 5 horas, $30.
5: ¿Te implica?
3: Las 5 horas, 30.
22: Pero si paga 30, el otro señor.
2: ¿Y usted, Gabo, cuánto cobra 5 horas?
3: 5 horas. No, nomás se cobra por evento ahora.
2: Ah, por evento.
3: Claro.
2: Claro.
3: ¿Sabe cuál es?
2: Le depende la cara.
9: Mira, Antonio Bustamante cobra
5: $500
9: la animación.
5: Del que lo contrata, pero.
2: Claro, pues, es que eso dice, por evento.
3: Es que usted le vende un paquete, a ver, vea, el paquete de gol, el paquete.
2: ¿Este paquete cuánto le cuesta?
3: Este paquete sí es caro.
5: ¿Qué se pite?
2: ¿Qué se pite paquete?
22: Es que es premium.
2: Claro, para la es que le cree.
3: Pero sufre, pues.
5: Sufren este viéndole.
22: Sufren, diga.
5: Pero claro, sufren viendo esa. No es que el dolor.
3: Prosiga, mamá.
5: Ya, siga, mamadora.
20: Siga,
5: siga, siga,
20: siga, por favor.
22: Ya contesté.
3: Otra vez.
5: Otra vez.
9: Me robó 80 páginas, cuentes.
22: A usted le toca.
9: No, no, que usted le toca. Usted me toca. Toca al...
3: La mayor tortillera.
22: El mambo.
9: Ahí me toca el mambo.
22: Dice, mi amor, ¿qué hay de cenar?
9: Nada.
22: Pero si ayer cenamos lo mismo. Es que cociné para 2 días.
3: Me sobró un poquito. Una pausita cortita, cortita.
20: Gordita, échele.
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3: Retome vos misma.
22: Cortita.
2: Ahí tiene las hojas.
3: Saques.
9: Mamá, ¿me compraste mi vestido rosado de 15 años?
11: No.
9: ¿Y mis zapatillas rosadas?
11: No.
9: ¿Y mis aretes?
11: No.
9: ¿Y por qué no, mamá?
11: Porque no, Gabo. ¡Y ya!
22: ¿Y más para eso, mamá, que tus hojas?
3: Sí. Recuperé.
22: Dice... Caliche, mi amor, ¿dónde estás?
11: Échele, en un cumple.
20: Échele.
11: En un cumple.
22: ¿De quién?
11: De tuyo. Tuyo.
22: ¿Quién es tuyo?
11: No sé, pero aquí todos dicen Happy Verde y tuyo.
22: Debes tú no saber francés lo que te pasa.
20: Échele, mi amor, tenemos un problema.
22: ¿Y el mexicano?
20: Tengo un problema. A ver, ¿qué? ¿Mexicano?
22: ¡Mexicano!
20: ¡Órale, güey! ¡Órale, güey! Tengo un problema.
11: No digas, mi güey. Tengo, mejor si tenemos. Tus problemas son míos.
22: Ese mexicano está como raro.
11: Es que quería hacerle
9: el mexicano del mayorista.
11: Ok, güerita, nuestra secretaria va a tener un hijo nuestro. Güerita.
5: Oigan, ¿ustedes se acuerdan de George Bush?
11: Claro, pues,
5: presidente. Visita un colegio americano a dar un discurso. Entra en un aula y al final pregunta:
11: Misters,
5: ¿quién tiene dudas? Bueno, en inglés, pero entonces le traduzco al español. ¿Quién tiene dudas? Un chico se levanta y dice: hola, yo soy Caliche, soy inmigrante ecuatoriano. Me gustaría hacerle tres preguntas.
11: La primera.
5: Échele, primera. ¿Por qué hubo fraude en las elecciones? Segunda, ¿por qué no evitó usted el 11 de septiembre? Y tercera, ¿por qué está intentando provocar una guerra contra Irak en ese tiempo, no?
11: Claro.
5: ¡Trin! El timbre.
11: Justo.
5: Justo el timbre. Toca el timbre del recreo y toditos salen. Cuando vuelven del recreo, otra vez George Bush. Continúa bien. ¿Quién tiene más dudas? Yo, dice.
11: ¿Otra vez?
5: El chamfle.
2: No, otra vez. De Colombia.
23: Ahora le toca el chamfle.
5: Yo también soy migrante, dice. Y le dice: me llamo Chanfle de Nariño y me gustaría hacerle cinco preguntas, señor Bush.
11: El
5: Darien.
11: El AI 5.
5: Una, ¿por qué hubo fraude en las elecciones?
11: El AI.
5: Segunda, ¿por qué no evitó usted el 11 de septiembre?
11: El AI.
5: Tercera, ¿por qué está intentando provocar una guerra contra Irak? Cuarta, ¿por qué sonó 20 minutos antes el timbre del recreo? Y quinta, ¿dónde es el caliche?
11: Desapareció.
2: Una hormiga y un elefante vienen acá al registro civil a casarse.
11: Hormiga bien, y elefante.
5: Bien, qué parejita.
11: Hablamos
5: bien, bien,
11: y sacas
5: bien.
11: Parejas raras.
22: El gabo y el caliche.
5: ¿Cómo?
11: El gabo y el caliche.
2: ¿Qué pasa? Y en eso el elefante se acerca donde el juez y le murmura: señor juez, nos queremos casar. Y la hormiga le queda viendo: nos queremos. ¡Debemos casarnos!
22: La última con usted, la última. ¿La última conmigo?
8: Sí.
22: Dice: cariño, hoy cumplimos 10 años de casados.
11: Oh,
22: celebremos en un restaurante caro, dice.
5: Ah, bien, bien.
22: No sé, mi amor, dice. Lo que pasa es que no me gusta gastar en gente que apenas conozco.
5: Sí, cachazo. Vamos a la pausa.
2: No, dele nomás.
11: Hasta cuando usted termina.
22: Mami.
5: Mami.
22: Mami. Mami Dora. En el colegio me dicen eléctrico. ¿Y tú qué les haces? Yo les sigo la corriente.
11: Saludito especial para Jeffo, que es de cumpleaños de esta semanita. Feliz cumpleaños.
5: Todos
11: para
5: Jeffo. De semana tiene Jeffo. Cumpleaños.
11: ¡Qué cumpleañero!
22: ¡Arriba!
20: Vamos a la pausa a las 11:59 y volvemos.

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0: Seguimos en la programación de América, querido Calichito Rodríguez.
1: Oye,
0: el Calichito está mamadorita. Está también, por supuesto, el mejor DJ de América.
2: Yeah. Rodrigo
0: Sosa DJ.
3: Sáquenle,
0: el chanfle de Nariño, fiel representante del folclore colombiano, del sur, por lo menos de Colombia. Bien, sí, al sur, por cierto, cerca del puente. Y desde el Inca está mi querido Jorge Fuentes,
3: el quecho bonita.
4: Vea. Yo soy del pueblo
5: donde se. Ah, le recogen a él, yo le recogí en San Juan.
3: Ahí empezó la
0: relación.
5: ¿Ah? Hola, le hice una carrera, yo trabajaba detrás de taxista.
0: Cierto, me consta.
4: A mí me tocaba cambiar los equipos cuando se separaba de la mujer.
1: Del Gabo no estés hablando ahí, mi Gabito.
3: Ya va a regresar. Está diciendo, clarito,
1: ya va a regresar el Gabo, Jorjito.
3: Está diciendo,
1: Jorjito,
3: clarito.
1: Ahí estaba hablando ya.
4: Ahí gritaba, Chocho, ayúdame a llevar los parlantes. A las 3 horas ya regresaba con esposa otra vez.
3: Ahí iba a meter.
1: Ahí me ayudaba a meter con la Betty.
3: Con la
1: Margarita Luga. Ahí le decíamos a Betty de cariño. Le decíamos a la ex de Chocho.
3: Yo sí me acuerdo.
1: ¿Te acuerdas? Cuando el Chocho pidió un cuarto, en la Colón pidió un cuarto.
3: Sí, me acuerdo.
1: Páguenme arriendo, dijo. Y se fue a meter donde mí.
3: Para que no esté muy lejos.
1: Bueno, 6 meses pasó conmigo el Chocho. Me quedo debiendo.
4: 4 meses nomás fueron.
1: No, 6.
3: Te quedó debiendo. Le quedaste debiendo.
4: Imagínate. Pero a ver, ya le dije, hagamos paso. Yo le hacía el desayuno.
3: ¿Ya? Como empleado doméstico.
4: Claro. Y así le lavaba la ropa.
1: Le hacía el desayuno.
3: Pan con cola.
1: Y antes a mano.
4: Y a mano.
1: Dándole 10 dólares. Se cogía 8 y me daba.
3: Piedra de lavar.
4: Compartimos una toalla entre los dos.
3: No.
4: Y esa de manos todavía.
1: Está hablando del Lázaro.
4: No.
1: De Lázaro estaba hablando.
4: Sí. ¿Se da cuenta? Ya ve. Ahí sí cambia el tema. Sí,
1: continúe. Chamble, continúe, por favor. Cachitos, dijo el doctor. Cachos.
3: Viejo loco.
6: No
3: tengo retorno, Gabito.
4: A ver. Te retome, chamblecito.
3: Ahí, sí, probando sonido.
6: No tenemos retorno.
3: ¿Y su grabadora?
6: No
5: funciona. Quiere que baile en las calles de Pumaski, tampoco ha de valer.
4: Esa grabadora parece Pumaski, ¿verdad?
3: Esa grabadora es de la tercera edad.
6: Claro. No. 2-2-2-3-2, póngame brillo.
3: También de parda.
6: Póngame brillo. No me escucho.
7: Póngase brillo. Ahí hable, en la pues. Boca.
1: No me escucho.
6: ¿Oh? Ahora sí me escucho.
3: A ver, hablen. Hola.
7: Hola, sí, 2-3-4, ahí estamos.
3: Ahí.
4: No.
3: Bueno, ahí, pero cuando hay llamadas no se escucha nada.
7: Chula. Le toca ponerse.
4: El volumen del aparato.
7: Desde el otro aparato,
3: Saquemos el retorno de ese parlante.
4: Claro. ¿Cómo? Ah, pero ya, haga pues, hágalo. Trabaje.
3: Que funcione como monitor.
7: Sí.
3: Ya.
7: Ese okay. Chocho viene
3: con la retome, no se haga loco.
7: Ah, no vale. Tómele, no vale. No. Igual retome.
4: Pues no levantarse, se da cuenta, no vale.
7: No, me equivoqué de consola.
3: Voy a echar un cable desde aquí hasta la consola.
7: Eso.
3: Hasta ahí nomás.
7: Una extensión. Se cansará hasta ahí. Si le da. A ver. Pues se deje ver la travesura que va a hacer.
5: Jorge, no, por favor, Jorge.
7: Si llega, si llega, cansa. Ya,
3: eso es todo.
5: Hasta para
3: salte, mamá.
6: Si le llego,
3: ya ve. Ahí fue.
6: Vea. Vamos con una canción.
3: Pero yo mismo tengo que
7: sonar. Nada, yo le dije.
3: Audífono. Súmale un poquito.
7: Con 5 metros de cable.
3: Ahí.
7: Eso, y ahora sí.
3: Bien. ¿Ves? Es que.
7: Oiga.
3: Profesional.
7: AKG Sure.
3: Okay, y Sure.
4: 2 metros de alambre tiene, sí.
7: Sure. Más de dos y medio.
3: Y estirando.
4: Sí.
3: Casi
7: como. Y estirando. Más se alarga.
1: Claro, así lo tengo.
3: Esto es Gamis Music. Pero comprado,
1: obviamente.
7: Razón,
5: los canjes del Fran.
3: Este tiene factura.
7: Tiene fractura.
3: Pregúntale.
0: Muy bien, seguimos ahora sí, vea. Qué lindo que es trabajar profesional.
7: Dos burros.
0: Pero no les diga así.
7: Se encuentran allá caminando.
5: El Gabo.
7: Cuando el uno le queda viendo.
5: El Gabo y el Jefo.
7: El uno le queda viendo al otro. ¡Ah, los años a la que te veo! Le dijo, ¿no? Porque eran de allá, pues traídos de allá del norte, ¿no?
0: ¿Ya?
7: ¿Sé qué es que andas haciendo ahí cargado esa mesa, esas ollas? Dijo, esas sillas. Y el otro, ¡ah, ni sabes! Dijo a la ya, yo sí me tocó, me ha tocado ver pedazos, dice. Ese dueño que yo tengo pone su emprendimiento de vender morochos con empanadas.
0: Ajá.
7: Ay, él siempre me hace cargar a mí todo esto, me dice. El otro, ¡ah, la que jodida tu vida! Dijo, ¿no? Yo en cambio estoy bienísimo, dijo yo, me contrataron en un circo. Y el otro dice, ¡ay, qué haces allá! ¡Ah, yo soy la estrella del circo! ¿No ves que? ¿Cuándo has mirado un burro que habla? ¡Puchica, se llenan esos circos, esas funciones! Dice, por verme a yo, dijo, escucharme a yo. Y ves a casa, yo me dan alfalfa fresquita.
0: ¿Funciones estas?
7: Eso, cada pasando un día me cambian de burra, de yegua, lo que
0: bien,
7: me traigan. Antes de ayer me pasaron una Mustang, dijo una de esas. ¡Ay, la doméstica yo! Dijo, ¡ah, estuvo buenísimo! Dijo, ¿no? Ese otro dijo, ¡ala, será que yo también hablo y de pronto me va bien! Habla, dijo, habla. Hablar te abre puertas, dijo, ¿no?
0: Claro.
7: Oiga, los tres semanas se vuelven a encontrar. Cuando ese berraco se había cargado la mesa, las ollas, ese burro, ¿no? Dice, ¡ala, dijo! ¿Y no hiciste caso a lo que te dije? Allá, dijo, sí, ya, mi dueño ya supo que yo hablo. ¿Y qué pasó? Ahora me pone hasta a gritar morochos con empanadas, dijo ese bárbaro. Ya ni va, dijo.
5: Morochos. Así me tenía esta señora hablando, explotándome a mí.
0: Sí, me
5: que trabajas, pero sí me explotaba y nunca me pagaba esta mamayuki.
7: No sea mentirosa, boca de chamuchero.
0: Pero ya está mejor, ya. ¿Cuánto le debe ya últimamente?
5: Ya la verdad estoy sufrida de corazón. Tengo tanto trauma aquí dentro.
0: Tanto acumulado, ¿no, mamá Rosita?
5: Tanto acumulado que la otra vez me fui donde Don Milo y yo ahí estaba también hablando con esa señora. Con esa señora, con ese señor.
0: ¿Ya?
5: Esta me explota. ¿Y qué le dijo mi marido?
0: ¿Qué le dijo Don Milo?
5: Que espera que gane las elecciones. No.
4: Gani le lleva como
0: pero bueno, ya sí supieron que ahora ya le ha pagado y que está con la deuda
7: un
0: muy
7: abono,
0: cortita, ¿no?
7: Un abono le habían hecho ya.
5: Claro. Hice un abono.
0: Ya debe 140
5: dijo
0: nomás.
5: Que me va a dar un bono así gordito como la panza del caliche.
1: Ah. Gracias, es gordito. Yo
5: le vamos a dar.
1: Sí.
0: Bueno, muy bien, retome.
7: Un niño ahí por el 2020. Y
0: ¿ya?
7: Me escribe una carta. Dice, no sé cómo escribiría. Por favor, dice, digan otra forma para evitar que el coronavirus no sea lavándose las manos. Atentamente, el manco.
4: Ahora entiendo por qué.
1: Ahorita mi bien servido a Juan Tayupante está en sintonía.
0: Juanito, ¿no? ¿Dónde?
1: En algún sector de Quito, dice, por favor.
0: Está camellando.
1: Joseph Herrera, saluditos, jovencito DJ Joseph desde el centro de Quito. Un abrazo.
7: ¿Qué edad tiene Joseph?
1: 49 años.
7: ¿Pero ese jovencito?
1: Claro, 49. Eduardo Guala, saluditos para todos los del Festival del Humor, especialmente para Mamadora, dice.
7: Yeah.
1: Tengo una fantasía secreta con esa señora. Secreta.
0: Uh-huh.
5: Hay gente
0: muy bien.
5: Que tiene gustos y gustos.
0: ¿Quieren largo o corto?
7: Largo.
5: Oh, a mí me gusta corto.
0: No, en serio, ¿qué quiere?
5: Largo.
0: Ok, entonces vamos por acá. Dice que un tipo llega a una entrevista laboral.
7: Yeah.
0: El jefe pregunta, el Mateo, ¿cuál considera que es su mayor virtud? Dice, la verdad yo me considero una persona muy responsable. Ah, excelente. ¿Y por qué dice que es responsable? Porque siempre que pasa algo malo, dicen que fue culpa mía. El jefe se queda mirándole y dice, no estoy seguro de que eso sea una virtud. Yo tampoco. Pero usted preguntó. El jefe cambia de pregunta. ¿Cuál es su mayor defecto? Dice, soy demasiado sincero. La sinceridad no es un defecto. Me importa un carajo lo que usted piense. El jefe lo mira sorprendido y dice, ¿qué dijo? Que ese es mi segundo defecto. Ser sincero.
3: Claro. El jefe sonríe y dice, usted tiene sentido del humor, ¿no, Caliche?
7: Caliche.
3: Sí, dice. Señor Armateo. Y sabe trabajar bajo presión. Claro. ¿Cómo lo sabe? Tengo 4 hijos. Una hipoteca. Y una suegra que vive a 2 cuadras de mi casa.
7: Oh.
3: El jefe se ríe y dice, ¿cuándo puede comenzar? Cuando usted quiera. Perfecto, pero antes dígame algo. ¿Qué? ¿Cuánto paga? Hable, ¿cuánto paga? $1,000, dice. ¡$1,000!
7: ¿Qué es?
3: Entonces puede empezar el lunes. ¿Y por qué no mañana?
1: Más que el de la tarde.
3: Porque por $1,000 todavía necesito un fin de semana para arrepentirme. Sincerote.
5: Saludo para Alexander Payasito, está en sintonía. Oh.
7: Saludito para el loco Alejo, que está en sintonía.
3: Hola, loco Alejo.
7: En el bus, dice que está.
3: ¿Dónde? Pues,
7: en el bus.
1: El animador del Gabo.
3: Chévere. El loco Alejo está en el. ¿En qué bus irá?
7: No sé, está por
3: ¿En qué bus vas vos, ve?
7: Es el pupilo
3: de. Ve, Alejo, ¿en qué bus vas vos, ve?
7: Es el doble de Temu.
3: Sí pagó.
7: El doble.
1: De mi dobles.
3: Sí pagó el. Sí pagó el pasaje.
7: No sé, la verdad.
3: El doble de Temu.
1: Me dobles, claro.
7: El tema de las motos.
3: El loco Alejo. Ya sé cuál es,
5: Es como yo cuando trabajaba en Espiga Producciones de.

0: también.
1: Ya.
2: ¿Terminamos todos?
3: Ya, alguien más saludos. Nadie más, dele.
1: Oiga, recuerda a la hormiga y el elefante que se casaron.
3: Ya se divorciaron.
1: No, van de luna de miel. Comienza la faena, el delicioso. A los 15 minutos de pasión, muere el elefante de un paro cardíaco.
3: No, pues, paro cardíaco.
1: Paro cardíaco.
3: Ay, disculpe, ¿el elefante era macho o hembra y la hormiga hembra o macho?
1: El elefante es macho y la hormiga es hembra.
0: Uy, okay.
1: Y como hijo tienen una mamá ahorita. Pobre elefante muere de un paro cardíaco y la hormiga le queda viendo y dice, no. Qué desgracia de vida. 15 minutos de placer y toda una vida cavando una tumba para este.
3: ¿Se imagina la hormiga cavando la tumba del elefante?
4: ¿Cómo cavará la tumba
3: del elefante? ¡Ah, para cavar la tumba!
5: Dice que el caliche y el Gabo conversaban, ¿no?
4: Sí.
5: Él dice, oye, Gabo,
4: del
5: le
4: Fénix,
5: dice...
4: sentados.
5: Oye, Gabo, le dice, ¿y cómo es tu mujer en el arte culinario? Le dice...
3: Claro, si cocina bien o no.
5: Bien, dice.
0: Sí, bien.
5: Y también sabe cocinar.
3: Extraño, dice.
1: ¿Qué extraña más, Gabito?
0: ¿Mande?
1: ¿Qué extraña más?
0: La comida.
3: ¿Del caliche?
0: De caliche.
3: ¿Cocina bien? ¿Tiene buena sazón?
1: Claro.
3: ¿Cómo manda a ver todo?
6: Yo si no cocino con esos ajinomotos, yo agito.
3: Bien.
6: No, nada más, agito. Que quiere probar mi chocho, mira cómo está gordito, porque comía de mi plato.
1: ¿Qué mandaba a comprar?
6: Comía de mi mano, comía.
1: Mandaba a comprar.
0: Y le ponía ojo.
6: El tomate y la cebolla le mandaba, ya que usted no ponía nada.
3: Y el cilantrito y el perejil. Las hierbitas, obvio.
6: Claro. Ajito, todo eso rico.
1: Ahí un chifa, mandaba a comprar un chifa para dos.
6: Para mi miñorita en ese tiempo.
0: Las obras para el chocho.
3: Claro. Estaban recogiendo en el chifa todo. Sí.
0: Para el chocho.
3: Para el chocho.
4: Le damos las obras nomás.
1: Mesa por mesa
4: iba a quedar más.
0: Mal. Te traje un mix, sale un mixto.
3: Por
4: ahí salió un animal también con el
3: toque. Ya con aderezos y todo, con salsa de tomate, con salsa china.
0: Con
4: no comía ese chocho.
6: Como lo tenía viviendo al fondo del terreno ahí.
5: ¡Chocho! Te traje un mix.
6: Bueno, vamos, no se salgan del esquema, compañero. Por favor. El doctor no es.
5: Te traje un mixto y le has llevado al Junior.
0: Al Junior Chávez.
5: ¿Usted dijo?
0: No.
4: Bebé.
0: Así es panda del Junior.
6: No queremos sí, mucho.
3: Me lo topé.
0: Mi amigo es. Sí.
3: Qué bacán que es.
6: ¿También te gustan esas fiestas, Jorge?
3: No, él estaba.
6: Jorge.
3: Él estaba formando parte de un.
6: Ya, bueno, déjalo ahí.
3: Sí, dejémoslo ahí.
4: Dice, la cabeza.
6: El doctor no.
5: Señor
6: Salsosa.
5: ¡El huevo!
6: Vamos a hacerle unos análisis para ver si es que usted es tonto o se hace.
3: Se hace, claro.
6: Pero ya le puedo informar, señor Salsosa, que es estéril. No puede tener hijos.
3: ¿Y entonces?
6: Pero hija sí, no, doctor.
3: De ahí la pequeña hermosa bebé que tiene.
6: Date buena hijita.
3: Sí, linda la veo.
0: Pilas.
3: Papá. ¿Le gusta ser DJ o no?
0: No, nada.
3: Nada de eso. ¿Qué le gusta?
0: Bailar.
3: Bien.
4: Los equipos del Gabo va a ser para el
3: Pero día, baile, hermano. ¿Baile clásico o baile normal?
0: Curso vacacional de danza.
3: Danza. Bien. Bacano, bien.
0: Dancing.
3: Ahí apoya. Dancing, apoye total.
0: Llega.
3: Si necesita alguna palanca del Instituto Nacional de Danza, me avisa.
0: Bien. Tiene palanca, volante y todo, ¿no?
3: Claro, ahí se hay que explotar. No baile. No, nada, hermano. Nada, reggaetón.
0: No diga explotar, porque ese sería explotar a la hija.
3: No, nada que ver. Racionalita que sale la nena. Bien,
0: hablando del Gabo, llega el Gabo a la casa.
1: ¿A cuál?
0: Pero con tendísima la Delps. Digas. Pero bandereando el billete de lotería.
6: En la casa de Santa.
0: Dijo, ve.
3: Sí, no.
0: Ve, Maribel, me lo acabo de ganar. Dijo, me acabo de ganar el premio gordo, ve. Juepuchca, 2 millones de dólares.
3: Bien.
0: Alístate la ropa. Mi amor, ¿cuál? ¿La de verano o la de invierno? Toda, porque vos te largas de mi casa.

0: Solo déjame la guagua.
1: Llévate la peluquería.
2: Termino yéndose él. Termino yéndose
1: él. Pero con 2 millones.
0: Claro, pues ahí hasta
3: y de Bolívar. Y de Bolívares.
0: Y de Bolívares.
3: Ha sido lotería de
1: le pagó el chamo.
0: Con 2 millones de likes.
4: Ya soy viral. Caliche queda de presidente del barrio.
0: ¿Qué?
4: En la Quito Sur.
5: Ah, ya, a coger, dije, no.
4: Pero ya, bueno, en el chiste ya quedaste.
0: En mi chiste ya quedaste. No molestes.
4: Échale, dice, aquí en mi barrio, dice, ya no hay problemas de alimentación. Ve, bien. Bravo.
0: Bien. ¿Qué hizo?
4: Sí, dice, una vecina se comió al marido de la otra.
1: Problema de alimentación.
3: Saludo a mi vecina la manada.
1: Epa, la del grill.
4: Bien, la manadita.
0: Bien.
1: Sí. Ah, claro. Dirección.
3: ¿Estás solo para llevar?
0: Bien.
4: Yo les dije caigan al cumpleaños de Caliche, no cayó.
1: Pero tiene que dar también ese adendum. O sea, además.
5: Nadie cayó a mi cumpleaños, qué pena.
4: Yo sí fui.
1: Bueno, yo con el pretexto diste a dejar la chompa, ¿sí?
5: La chompa, man. Invitación nunca llegó por acá.
3: ¿En qué tino te dejan? ¿Qué tino
0: te invitaste? ¿A ti quién te manda?
5: No se hagan victimado. No puedes.
1: Calichito llega al médico y le dice: échele, doctor. Tengo un problema gravísimo, pero gravísimo. ¿Qué le pasa? Échele, mi mujer. Habla sola todo el día, doctor. Habla solita todito el día. Usted no se preocupe, dice, eso no es una enfermedad. Caliche dice, échele, claro que sí, doctor. Y además es grave.
0: Doctor.
1: ¿Por qué? Porque ella cree que le estoy escuchando.
2: No. Había 3 parejas que querían entrar a una nueva religión.
0: Ya, yeah, ¿no?
2: Una pareja más o menos de unos 80 años, el Jorge y la Maite.
1: Ya.
2: La otra parejita de 40 años, el Caliche con la...
1: Con la Gladys.
2: Con la Gladys. Y otra
1: con la Gladys Araí.
2: De unos 25, el Gabo y la Maribel.
1: Ya. 25. A cambiarnos de religión.
3: Ya está bajando a los 40.
4: 25. 22 tengo.
3: Te maquilla. Los maquillajes de la novia y
2: en el... Se iban a cambiar de religión, ¿no? Y entonces en eso el pastor les dice, verán, para ustedes ingresar a esta nueva religión, tienen que pasar la abstinencia carnal.
5: Abstinencia.
2: Abstinencia carnal.
1: Claro.
2: 3 semanas.
3: El Jorge ya murió.
2: 3 semanas. Cuando lleguen las 3 semanas, vuelven acá y me cuentan. Pasan las 3 semanas, llega la primera parejita de Jorge y Maite.
1: Ya, paso.
2: ¿Cómo les fue?
6: Oh. Doctor, ¿qué me decía, padrecito?
1: Una tortura.
6: Nada, pues 3 meses, a mí ya nada, el baby. Facilito, nada de nada.
1: No fue problema.
6: De nada, vean.
2: Bienvenidos a esta nueva religión. El Caliche con la Gladys. ¿Cómo te fue, Caliche y Gladys?
6: Bien, dice. Se sufrió, pero se aguantó.
1: Aquí estamos.
2: Aquí estamos. Por esta nueva religión, vea. Estamos aquí. Bienvenidos. Pasen. Llega el Gabo con la Maribel. Gabo, Maribel, ¿cómo les fue? ¿Quién es el Gabo? Vea, pastor, la verdad. 2 días aguantamos.
1: ¿Dos días?
2: Sí, lo que pasa es que la Maribel cogió. Quería agarrar una lata. Se subió. Yo le vi con ese pantaloncito chicle, le agarré, le bajé de ahí.
1: Y tenga.
2: Le puse sobre la mesa. Tenga. Bueno, hermanos, sabrán que no son bienvenidos de esta religión. Tranquilos, ni al chifa de al lado no somos ya bienvenidos.
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5: Permítame enviar saludito hasta...

0: Chicago, en los Estados Unidos, para mi estimado Willy el Rumbero. Está allá en sintonía, ecuatorianos residentes, por favor, extrañando estas tierras hermosas. Dice, saludos a mi suegrita que está en la playa, yo estoy trabajando, dice Juan Tayupanta, pero bien acompañado de ustedes.
1: Ah, bien, chévere.
0: 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Saludos desde Brooklyn, ahí está César en sintonía.
1: Chévere, César en Brooklyn, Estados Unidos. En los New Yorkers. ¿Qué está vendiendo? Periódicos.
2: Choclomote.
1: Choclomote.
2: Debajo del puente.
1: Fresas con crema.
3: Qué rico.
2: Ice cream. Abuelito Jorge.
1: Abuelito. Ay, ¿qué eres?
2: Abuelito, ¿es verdad que la memoria se pierde con los años?
1: No sé.
2: Y dice, bueno, mi hijo dice, hay tres cosas que se pierden con la edad, mijito, verás. La primera, la memoria. Y las otras dos no me acuerdo. ¿Cacha eso?
1: Súper, esta es tu nueva novia. Ah,
2: ¿tú? Sí, mamá.
1: ¿Y no has podido encontrar nada mejor? Mamá, no digas eso delante de ella. ¡Cállate, estoy hablando con ella!
3: No puede ser. Oiga, llegó el ¿cómo es que es el coronel que anda hoy de mañana?
1: Washington Martínez. Washington.
3: El coronel Washington Martínez hace un operativo.
1: ¿Qué estarás pensando?
3: Hace un operativo.
1: ¿Ya?
3: Cuando se da cuenta que Bruch, que hijo de madre, por ahí se escapó uno de un carro. Se abrió y vino, aceleró. Y agarró la moto él también y atrás hasta que lo alcanzó.
1: Ya.
3: Y el señor baja el vidrio, pero temblaba de los nervios, ¿no? Le dice, vea, señor, ¿qué no vio el operativo? Dice, vea, dijo, joven, operativo sería. Claro, dijo. Estamos buscando a aquellos que tienen deudas pendientes de los vehículos, que tengan llantas lisas, que no tengan permisos adecuados para el tránsito de personas.
1: Bien.
3: ¿Eso estaban buscando? Dijo. Sí. Sí, yo de eso tengo todo en regla. Entonces, ¿por qué salió corriendo? Ahora le voy a comentar, dijo. La semana anterior, uno de los suyos se fue llevando a mi mujer, dijo. ¿Y eso qué tiene que ver? Que yo pensé que estaban buscando al marido para devolverle a esa vieja hijo de madre.
0: Me le... Las 12:30 minutos. Saludo para los compadritos que están de sintonía, los chicos de lujo. Robis Van, dice, enviamos saluditos a Ecuador, dejando en alto nuestra bandera allá en los Estados Unidos, dice los chicos de lujo. Un abrazo para el chico Darwin y ustedes.
1: Muy bien,
0: abrazo,
1: manda la pausa comercial.
0: La pausa comercial, vamos de retorno, no se ponga triste, levántese ánimo, seguimos con más el show del humor, volvemos.
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0: 33 minutos. Saludo para Gonzalito Cabascando. Saludo para Paticita Maribel Sa. Están conectados en América Estéreo Oficial. Y ya vamos a regalar otra mega parrillada para cinco personas.
1: ¿Quién dice?
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3: Una fecha especial para parrillada. ¿Cuál es para usted, Jorgito?
0: Día del Padre.
2: Que la Liga gane. Hoy.
4: También, claro.
2: Por ejemplo,
4: hoy es día de parrillada.
3: O sea, ayer hubiera sido.
4: Ayer de noche era.
2: No, de noche no. Hoy es, con todos los panas.
3: Ah, hoy.
5: Saludo para el chaval.
3: ¿Usted, mamadorita? ¿Cuándo se prepararía una parrillada así para celebrar algo en especial?
6: Todos tienen una madre.
3: Día de la madre.
6: Una como la mía. Que se pega una parrillada.
4: ¿Usted, comadrita? No, comadrita.
6: Ya. Yo cuando vayan a ser del bebé de un buen amigo.
4: Del DJ Chaval.
6: ¿En serio? Maldito, mi chavalito.
2: ¿Sabe bello, cuándo man? Es bueno también.
3: ¿Cuándo?
2: En el regreso de Mujercita Santa.
3: ¿Cuándo regresa?
4: ¿Cuándo?
2: El viernes próximo.
6: ¿Y la del Gabo cuándo regresa?
3: Ahí los amigos dijeran, yo le invito una
4: el palabra. Año próximo.
3: ¿Sí o no?
2: ¿Perdón?
6: ¿Y la del Gabo cuándo
3: regresa? ¿Usted, Chaplin, cuándo es un día, una fecha especial para una parrillada?
7: Puede ser en el cumpleaños de mi sacrosanta madre, para reunirnos los hermanos a cocinar la parrillada para mi mamá. Prepararle para ella.
2: Sí, está bien.
3: Un sábado puede ser.
2: Sábado.
7: Cualquier sábado.
4: Domingo también.
2: Sí, cualquier estos días espectaculares. En Quito. Pero con unas frías ahí. Unas
3: sangrías.
0: Heladitas.
2: Ay, qué
0: rico. Ricos, unas heladitas.
2: Pero con esas carnes.
3: Claro, por eso le parece
6: si
3: regalamos
6: un combo. Con esas carnes de la mamadora. No,
4: pues esas no.
3: Entonces regalemos un combo.
2: ¡Ocho!
3: Otro combo, vamos a otro mega combo, gracias.
2: Otro mega.
3: Ya sabes.
2: Hay otro.
3: Sí.
2: Qué rico.
3: Así que vamos a regalar para la persona que nos indique con la dinámica.
2: Permítame un saludito.
3: Claro.
2: Un saludito cordial para toda la gente chévere que está en sintonía ya en Carmita Creaciones. Carmita Ibáñez, el abrazo grande para usted. Muchas gracias por todo. ¿Qué dije?
0: Creaciones.
3: ¿Pero qué crea?
4: ¿Pero qué ropa?
0: Ah, modistería.
3: Por ejemplo, mi mujer crea fajuchas, esos adornos, por eso.
2: Ella hace creaciones espectaculares con la ropa.
3: Ya,
2: lo que usted quiera. Sí, saludos, Carmita querida.
3: Ahí está.
2: Y ahora sí, Carmita. A ver, ¿qué pasa?
3: Vamos con la dinámica. Y así casi pierdo la vida.
2: No entiendo.
3: Cuando vi a mi mujer con mi celular, ahí casi pierdo la vida.
2: Vi a mi mujer con su vida, ahí casi pierdo la vida.
6: El Gabo.
2: Pero ver. ¿De verdad será que pierde la vida? ¿O es una exageración?
3: Los que nada debemos de ocultar, no.
2: Pero
3: es el ejemplo, por ejemplo, la vida. El Gabo sí.
4: Y... A ver, ¿por qué eso de Gabo, el Gabo?
3: Porque el Gabo,
4: ahí está el Calich, el Chaval, el Mamador.
0: Yo no tengo que irme a revisar el
4: celular. Ahí está el Barba también.
3: El Calich no tiene a quién le revisa el celular.
4: Claro. Y a mí tampoco, pues.
2: Tu mamá sí te revisa.
6: Tu mamá sí. A Mateo sí tiene quien le revise el teléfono.
2: Mateo, ¿quién te revisa el celular a ti?
6: La jefa.
8: Nadie.
2: La jefa.
4: La jefa.
2: Nadie dice. Azucena. Nadie.
4: Doña Azucena.
0: A ti, Jorgito, ¿a usted quién le revisa el teléfono?
2: La verdad no, nada.
0: Nadie, no.
2: Yo lo tengo, sí.
3: Es que cuando hay confianza, ¿por qué tienes que revisar?
2: Claro.
0: Sí, ¿quién le revisa el teléfono?
2: Con cuatro claves, pero ahí lo tengo.
3: Yo no sé si eres.
2: Con eso.
0: Saludos desde Texas, dice el propio. Envía un saludito a la gente de Carapunga y Calderón.
2: Nombre.
0: El propio dice allá desde Texas.
8: Desde las orquídeas lo saludan.
2: Saludos, ya se saludan. Ese es el va barrio del Chanfle.
3: Él mismo está mandando mensajes.
7: Entonces,
3: y así casi le pierdo la vida. ¿Qué ocasiones usted ha estado en ese punto de que le dé un patatús? Esas acciones que dan miedo.
0: Yeah.
3: Por ejemplo, y así casi pierdo la vida cuando mi mamá estaba hablando con el de matemáticas.
2: Ay, ay, ay. Vea,
3: usted salía al recreo y le veía a su mamá hablando con el de matemáticas.
4: Permítame un saludito para Bio Ortopedic, que están escuchando.
2: Chévere.
4: ¿Qué
2: vende?
4: No sé, es que vende.
7: Ortopédicas y biodegradables.
4: Para el departamento de los choferes.
2: Papas con cuero ortopédicos.
4: Para Michael Mullo.
3: O sea, si va a mandarse algo, mande bien, pues.
2: Ah, eso sí, también tienes razón.
4: Ortopédica de ser algo de ortopédica.
0: Saludo para Silvanita. Está de cumpleaños en Estados Unidos, dice parte de su hermana Eliana.
2: ¿Cuántos años cumple? Es tan grande.
6: ¿Dónde mismo?
2: Diga, pues estoy en...
0: Sí, en Connecticut, Texas, no sé, en Manhattan.
2: En el barrio chino.
0: Miami.
2: En algún lado.
3: La edad, algo.
2: Edad, ¿a qué me dedico? ¿Qué hago?
4: Nos manda saluditos Jampi, el propietario de Procabar, que ¿cuándo vamos?
2: Ahí está. No, a mí que me conteste el teléfono, hermano.
4: Que manden o que vayamos, dice.
3: Que mande, que mande.
4: ¿Y dónde prendemos el carbón?
2: En mi casa.
4: Ah, ya, eso. Ya escuchó Jampi.
2: ¿Qué tal, Jampi? No, yo ya estoy con eso ya 3 semanas y los veo que todos comen parrilladas, menos
0: a mí
2: yo.
0: Me deben la parrilla por mi cumpleaños, nunca
2: entonces ya no, ya deje ahí.
3: Yo escucho que es buena, que es buena.
0: Oye, en New Jersey dice que está en Sinaloa.
2: Ah, en New Jersey, chévere. El abrazo grande para toda la gente linda que tiene la bondad de amplificarnos ahora mismo a través de todas nuestras plataformas digitales, particularmente en www.americastereo.com. Ahí estamos. Levantemos las manos todos, compañeros.
6: La tenemos levantada, señor.
4: Es justo innecesario.
6: Es
2: esto de mi pasión. Ok, saludos a toda la gente que está fuera de las de los linderos
4: patios. La empresa ha sido Implantes para Traumatología.
2: Ah, chévere.
4: Implantes.
2: Pero la dirección, algo de haber.
3: ¿Qué implantan?
4: Ella se cobra ya.
2: Implantan rosas.
3: Implantan cabello.
4: Chichis, dice.
3: No, mentira. Ahí está.
2: Por eso tiene que ser completo el saludo. Ay, chaval. Ya bueno.
4: Ya, de ahora sí.
3: Y así casi pierdo la vida.
2: Gaby, ¿cuándo fue?
4: Cuando mi mamá me cachó.
2: ¿Qué?
3: ¿Pero qué?
4: Sí.
6: ¿Le cachó con la Manuela?
2: Con la mano.
4: No, pues.
2: Con la mano en el ganso. No,
4: con una ex de ese fútbol.
2: ¿Cómo?
4: Con una ex.
2: Ah,
4: sí. ¿Y eso con la mano? No, pues qué vergüenza.
3: ¿Pero qué edad tenía?
4: 14 años.
3: Ah, no, entonces.
6: O sea, que desde los 14 ya come. ¿Qué es?
4: Son bien
6: comelón.
4: Soy bien comelón.
7: Se ha demorado, no, desde los 12.
4: ¿Ves, sí, güey?
7: ¿Qué sí saber?
2: Es que mis pecados son inconfesables.
4: Diga.
2: Pero son algunos.
3: Pero diga, y casi más.
2: Casi. Cuando en pleno.
4: Ya.
2: La colón.
4: No.
2: Casi.
3: Ya me casi muere ahí, yo no.
2: Casi. Pero por un pelo. Por una cerrada de puerta. Cerré y plin.
4: Madre.
2: Y después no, sentí que. Después policía. Sentí que.
7: ¿Quién?
4: Qué suerte.
6: Cuando Rayonal me vigilaba.
2: Ah,
6: so Rayonal era un propio.
3: Claro, Sinaloa parecía el Gran Hermano.
2: Sí. ¿Qué más?
3: ¿Usted, mamá, ahorita y casi?
7: ¿Yo qué?
3: ¿Casi muere?
7: Yo casi muero. Uche, yo casi muero algunas veces.
3: O casi pierde la vida. ¿Por qué? Pero diga, pues.
7: Casi pierdo la vida. Ahorita casi pierdo la vida.
2: Pero debe ser chiste o es en serio.
7: Sí,
2: porque para perder la vida yo sí.
6: Cuando
2: estaba...
6: amaneció con Don Milo y le sintió las venas.
2: Diosito ha sido tan bueno conmigo que me ha dado 3 oportunidades claras de volver a vivir.
3: Claro, una fue el 3. Diluvio universal.
2: El diluvio.
7: Ahí fue el primero.
2: Cuando me soltaron los leones.
3: Y el cometa que.
2: Y el cometa Halley cuando pasó por un lado y no me vio.
0: Cuando conociste al pterodáctilo Rex.
6: Que se ha salvado del
0: Rey.
7: Esa es una nueva raza, la.
6: Se ha salvado del diluvio porque alcanzó a entrar al arca de Noé.
2: Ahí. Por eso. Y del tiranosaurio Rey.
4: Del tiranosaurio, no, del.
3: Ese se nació en el Carchi, dice.
2: Ese era pastuz, ese tiranosaurio. Se ponía a las dentes, caballo.
3: Y así casi pierdo la vida.
2: ¿Cuándo?
6: Y así, yo muchas veces casi...
3: Pero diga una, pues diga una.
6: No me acuerdo, paso.
2: Chut.
0: Yo tenía un profesor de matemáticas en el colegio. O sea, yo no hice los deberes un día y me pasó al pizarrón a hacer factoreo.
2: ¡Ay!
0: El décimo caso.
2: Décimo.
4: ¿Cuántos eran?
2: Casos.
7: 12 con los casos especiales.
2: Casos especiales, 14, ¿no?
3: Factoría. 14 a mí me corrieron.
0: Y justo sonó el timbre para recreo.
2: Solo el binomio cuadrado perfecto.
4: No importa, resuelva y salen.
0: No.
2: Ah, resuelva y salen.
0: Después fue repeto.
1: Oh, ¿qué culpa tiene el repeto?
0: Y ahí sí, casi pierdo la vida.
2: Claro. Pero claro, eso digo, es una exageración para que resulte chistoso, ¿no? No es porque en realidad estabas a punto de que pases a más allá o se te caduque la cédula.
0: Literal.
3: Pero es una expresión, o sea.
2: Sí, eso te digo, es una expresión. Claro, no es exagerada.
3: En verdad.
2: Porque si es en verdad, hay anécdotas en
4: cambio. Acá Jeffo nos cuenta, dice, casi pierdo la vida cuando en mi cumpleaños estaba con mi novia y justo entró mi otra novia y me cachó.
3: Ese es tu caso.
4: No, aquí está. Nos manda mensajitos.
2: ¿Qué es Jeffo?
4: Jeffo nos manda.
3: Jeffo Gabo.
4: Jeffo. Y es su cumpleaños.
2: Jeffo Julián.
6: ¡Jeffo Julián!
3: ¿Usted, Chample, casi cuando pierde la vida?
7: Calle, bruto, en un trabajo que no va a decir el nombre, le agarra al gerente por ponernos una aplicación con rastreador. Nos daba cada 5 minutos la ubicación. Me olvido a la de apagar la ubicación y yo, ¿cómo es lo de las luces?
0: ¿Ya? Yeah.
7: Cuando en eso dice, me llaman, yo contesto agitado, dice, me estás reportando al correo que tu teléfono está con problemas de ubicación, dice. ¿Apagaste? Le digo, no, debe ser por lo que como estoy regresando de viaje, en carretera no agarras. Es más, ni lo escucho, le digo. Calle, bruto, me tocó ese rato. Y me dijo, pero ya has llegado aquí, es que estaba entrando, le digo, por la Simón Bolívar. Claro, casi, vea. Casi muero.
3: Mamá Lorita, ¿números telefónicos?
6: El 098-1498-015, 098-1498-015.
3: Y así casi pierdo la vida, una anécdota que usted tenga, que casi le hace salir el corazón.
4: A ver,
3: casi
4: en verdad, tenemos audio.
3: Vamos a ver.
5: ¿Qué tal, amigos? Buen día. Eder Wambuguete. Casi pierdo la vida cuando un día llegué medio petroleado, pues, y me olvidé, pues, de borrar los mensajes.
0: No.
5: Y mi ex vio, pues. Cuando abrí los ojos, solamente vi que la doctora me decía, estése quieto que lo estoy cosiendo.
7: Estése quieto que lo estoy cosiendo.
3: ¿Más audios?
8: Buenas tardes, área médica. Me llamo Milton Zapata. Yo casi pierdo la vida cuando mi papá me cachó con la novia de él.
7: Suave, joven.
3: ¿Cómo? Con la novia de él.
2: No,
4: sea,
2: no, no, pues es otra cosa.
4: Es la Rosa de Guadalupe.
2: Ay, por bruto.
3: Números telefónicos, mamadorita, para cabina.
6: El 2904-121, 2904-127.
3: ¿Qué estamos regalando, Cariche?
0: Una mega parrillada para 5 personas.
4: ¡Qué rico!
0: Gracias a Procámara.
4: ¿Más audios?
0: Quiero enviarle saluditos a la señora Inés, está de cumpleaños, dice, por favor, de parte de su sobrino Franklin Torres, allá en la mitad del mundo.
9: ¿Qué tal, Radio América? ¿Cómo están? Diego Chau les saluda. ¡Chuta! Cuando cambié la llanta del carro, llego a la casa y he tenido los tornillos en los bolsillos. Casi pierdo la vida.
4: O sea, literal.
3: Pero claro, ahí queda, es literal.
4: Pero se queda enganchada, se queda enganchada. No.
7: Tiene un sistema de como medio de seguridad, pero no, pues eso te falla, se te sale la rueda y...
4: Para
3: ahí, ahí casi no mueres.
7: Es que donde agarra una curva media cogidita y... Claro, se le va, se le suelta nomás.
8: Show del humor, muy buenas tardes, ¿cómo le va, Lick Chica? Y se le saluda. Cuando casi pierdo la vida es cuando voy a sufragar, pues, y ya, pues, en la entrada 2 policías. Y yo veía al tipo esposado y pensé que era para mí también.
3: Ahí casi se pierde la vida.
2: Por
3: eso casi, vea.
4: Para mí también.
2: Pensé que era a mí también.
9: Radio América, buenas tardes.
2: Buenas tardes.
9: Patricio Quile le saluda.
2: ¿Qué hubo?
9: Casi pierdo la vida cuando llegué a la casa y mi mamá me dijo, ven, acércate, que no te voy a hacer nada.
4: ¿Y?
2: ¿Y? Pero no. Ahí no pierdes la vida.
3: Pero no, no, ¿cómo que no? Ah, cuando tu mamá te decía eso es porque...
4: Pero chancletazo. No. Sabía que le iba a pegar, claro.
10: Nada. Buenas tardes, Radio América. Mi nombre es Alexandra Barahona. Y me puse a freír papas y cayó un poco de agua al aceite y así casi pierdo la vida.
2: No creo.
3: Es que es el susto también.
2: El susto.
4: Está hirviendo el aceite. Es una llama.
2: No, es, estamos hablando de esa situación que le pasa, amigo, pero cuando sientes que se te va todo, se te baja la sangre a los pies. Claro,
4: pero de chiste.
3: Pero la señora se le bajó también la sangre. ¿Usted cómo sabe que
2: no? Pero por aceite.
3: Ay, el machote. Ahí le duele. El machote.
2: Ahí le duele, pero es que no entiende usted lo que estamos tratando de...
3: Pero es que para la señora fue un susto que casi le hace perder la vida.
4: Pero tiene que ser un susto chistoso. Ese,
2: además.
4: Un susto que te dé miedo y luego te dé risa.
2: Por ahí ya, más o menos. Es como el señor de antes que dijo.
4: ¿Qué dijo?
2: El
4: ¿Qué
2: dijo? Que era justo y preciso que dijo.
4: ¿Qué dijo? Que... Pensé que era para él o que iban a llevar ya, preso. Y
2: ese es
4: también que era para él.
2: Ese es el zing que te hace.
4: Ay, pero
2: ese que dices. Ya. Me salvé. Acá ella no se salvó, ella sí se quemó. Un poquito, pero se quemó. 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
0: La elegancia del buen vestir. Saludo para Marisita, para Rosita, para mi estimado don Pepe Luchito, que está en sintonía en la 18 de septiembre. Está ya esperando a todos esos clientes. Caso,
3: ¿no necesitan personas que pongan mangas a los chalecos?
2: No.
11: Mamadora, ¿usted que anda buscando trabajo?
13: Yo no estoy buscando trabajo.
11: Para que le ayude a la campaña, pues.
13: Ah, sí, usted.
11: Usted también.
13: Bailarina.
11: ¿Usted? Yo sí, bailarina, y a mucha honra. Claro. La mejor bailarina de este norte del país.
13: Zapatera y... sus zapatos.
11: Usted también, ¿qué le pasa?
13: Vaya, es la única.
11: Usted.
2: Vaya, es la única.
11: No, porque el director no me deja.
13: Continuemos, por favor.
3: Sí. Vamos con más audio, Gavito.
4: A ver, 098-149-8015. ¿Qué nos dicen?
3: ¿Qué estamos regalando, Chample?
13: Oh, el segundo combo parrillero, gracias a Procabará.
3: ¿Qué tiene el combo?
13: ¿Qué tiene el combo?
0: El combo tiene 5 filetes de carne, 5 presas de pollo, 5 chuletas de cerdo. Y no te olvides de el chorizo paisa. Tiene 10.
2: 10 chorizos. Qué bárbaro.
0: Claro, adicional también ahí mismo. Mire, usted va a retirar, tiene carbón, tiene especias para adobar la carne.
4: La empresa compra aparte.
0: Claro, obviamente. Claro, usted tiene, no, le va a regalar todo. La próxima regalamos todo es eso,
4: que
0: ya.
4: Toca aclarar, suponte.
3: Que la gente también. Claro, si hay gentecita que vea.
2: Sí, ¿por qué la próxima que regalado piden?
3: ¿Quieren más?
0: Sí, sí, pero la gente tiene que consumir también, ¿no?
2: Obvio, pues.
4: Y mayonesa, salsa,
0: todo. A esos cuatro que les va a dar gratis el combo, dígales que pongan.
3: Vamos con los invitados.
14: ¿Cómo están, Radio América? Buenas tardes. Mi nombre es John Criollo. Mi número es 09-82-83-9661. Casi pierdo la vida cuando a las 5:30 de la mañana y estabas, ya mi esposa se había ido a trabajar y mi hija se ha levantado y parada en fila de la cama atrás de mí, totalmente tapada la cara con su pelo y con una pijama blanca. Casi pierdo la vida.
4: Ay, ese susto. Es horrible ese susto.
2: Eso es para otra dinámica, ¿ya? Los peores sustos de la vida.
7: Pues claro, a mí ve a 3 de la mañana la suena la puerta.
3: Para la próxima dinámica, la dice, vamos con más audio.
7: Y ves ahí, caray, si esto.
2: Guárdela para la próxima semana. Después. Preparen el peor susto de su vida para la próxima semana, ¿ya?
4: Un miedo chistoso.
12: Señores del show del humor, buenas tardes. Yo casi pierdo la vida por no poner clave de mi teléfono. Mi esposa le ha llamado a la otra y yo que me despierto les encuentro a las 2.
2: ¿Cómo me despierto? Era un sueño, baboso.
4: Era sueño, ¿no?
2: Sí. ¿Qué pasa?
15: Dele otro. Show del humor, Abraham Quiroz le saluda. Casi pierdo la vida cuando con mi novia estaba haciendo el delicioso. Y me vine en 2 minutos y ella me quedó viendo bravísimo y casi pierdo la vida.
4: Chuta. ¿Qué será? ¿Coma aguacate?
2: Claro, piña.
4: Piña.
16: Buenas tardes, Radio América.
2: Buenas tardes.
16: Y a todos los que hacen el show del humor.
2: Gracias.
16: Me llamo Aurora Yepes.
2: Aurora.
16: Casi pierdo la vida cuando le encontré a mi esposo con la otra.
2: No, pero ¿pierde la vida quién? Usted. Ah, dijo cuando casi pierdo la vida cuando... Ah, del impacto, claro, de la sorpresa y de todo, chiste, casi le da un patatús.
4: Te engañaron y...
2: Claro, bien encontrado. No, Dios.
17: Esta Radio América, Cristian Romero le saluda.
2: Dime.
17: Del 0995-062-533.
2: Ajá.
17: Y así casi pierdo la vida cuando vi a mi mamá hablando con el profesor de matemáticas y ahí entendí por qué él me estaba subiendo las notas. ¡No!
4: Sí hay de esas.
2: ¿Cómo dijo el número telefónico, vea?
4: Sí. 099.
2: Ya. Bueno. Yo pensé que iba por la normal.
4: La típica.
2: Claro, la típica.
4: 506-2533.
2: 25-33. Totalmente atípico, pero sí hay, ¿no?
4: Yo pensé que iba a ir por la típica, digo.
2: Cuidado, Calimán.
4: Sí hay.
7: Se sacrifica.
2: Más audios, Gavito.
4: A ver.
2: Veamos si tenemos algo más.
4: Quedé pensando.
18: Claro. Soy América, buenas tardes. A ver. Patricio Quiles le saluda.
2: Hola.
18: Casi pierdo la vida cuando vi venir un problema y en vez de salir corriendo, me quedé pensando y dije, esperemos a ver qué pasa.
16: Buenas tardes.
2: No siempre es bueno aquello,
16: yo
2: pero
16: casi pierdo la vida.
2: ¿Cuándo?
16: Un día estaba subiendo a mi casa y se me para la moto y me dice, disculpe, ¿dónde queda esta dirección? Por el pedido de Uber.
2: Sí, eso sucede muy a menudo, señor.
4: En la actualidad,
2: al menos ahora en estos tiempos, uno va en el auto y de repente se le para nomás la moto
4: ladito.
2: Y lo regresa a ver. Uno ya tiene miedo.
3: Imagínese la con la careta del chafle.
2: Es que va con casco.
4: Con la moto.
7: No, es el guapazo. Me muero. Vos se me para y me pones al lado mío y pienso que es un talibán que va a reventar. Va a ser cabú.
3: Un talibán con un perro.
2: Cruz Calla, cuéntanos.
16: Casi pierdo la vida.
2: ¿Cuándo?
16: En una exposición grupal de la universidad. ¿Ah? Se me bloquea la computadora y de paso me bloqueé yo.
2: Claro, muchas veces sucede al revés.
4: Ya no podía leer, dice.
2: Claro, no, claro, es que tú la preparas la clase, obvio. Y te bloqueas porque se te va la idea por alguna razón. Sí, estás hablando en una exposición, en una clase, en esas que inclusive se dice magistrales. Te la sabes de memoria, te la repetiste toda la madrugada porque quieres expresarte bien.
4: Usted lo dice porque fue profesor.
2: Pero hay una distracción. Y de repente, ¿dónde me quedé? Te quieres morir, pues. Claro, y hay gente en auditorio y todo eso. Sí, pasa.
3: Improvisar, pues.
2: Claro, pero sobre el mismo tema. Pero ¿dónde te quedaste?
4: Pues que tenías preparado.
2: Estabas en la idea y a media idea entra un alumno.
3: ¿Qué pierdes?
2: Siga. ¿Qué estábamos? ¿Me entienden?
4: Claro.
2: Sucede.
7: Casi me muero cuando se coge hacia así. ¿Qué pasó?
2: Qué molestosos.
19: Ay. ¿Qué tal, amigos de América? ¿Cómo Hola. Están? Saludos. Mi número es el 646-539-8214. Mi nombre es William Patiño. Eso, desde acá, desde Manhattan, Nueva York.
2: Epa,
19: yo casi
2: Manhattan.
19: Pierdo la vida cuando un día caminando por la calle se me acercó un agente del ICE y me pidió documentos. Al revisar en el sistema que no tenía ningún ticket, ninguna multa,
2: claro,
19: me dejó ir.
2: Churros.
19: Ahí casi pierdo la vida.
2: Sí.
3: Eso debe Saludos. Ser
2: terrible. Debe ser terrible. Y eso que tú tenías todo en regla. Ninguna multa.
3: Pero es que
2: pero así solo la presencia claro. de los uy, qué tenaz.
4: Pero así sea el ilegal, ¿le dejan nomás o ya? No.
2: Igual.
4: Claro, eso es decir.
2: Tenaz, Diosito. Que Dios los bendiga a todos.
19: Sí. Buenas tardes.
2: Ok, hola, buenas tardes, amigo.
19: Casi pierdo la vida cuando estuve con una venezolana y el supuesto primo que llegaba había sido el marido. Casi pierdo la vida.
4: Es la típica, son
3: los primos.
2: ¿Es típico?
3: Claro, los primos.
4: Sí.
3: Ah.
4: Mi primo, ¿sabes?
3: Ayúdame a traer.
2: Si es Beneco.
20: Hola América, ¿cómo están? Les saluda Gustavo Lago.
2: ¿Qué dices, Gustavo?
20: Casi pierdo la vida cuando me fui a la revisión del doctor y me dijo, tengo que dejar el azúcar. Pero bueno, prefiero perder la vida, perder el azúcar.
2: La azúcar.
4: No es al revés.
2: O el azúcar.
4: Prefiero perder el azúcar que la vida.
2: La vida, claro.
4: Nadie quiere perder
3: la vida.
4: La vida, es que el azúcar.
2: ¿Y es problema de él?
4: Cada quien
2: quiere, tiene sus, que deje sus necesidades y sus ganas de hacer algo en la vida. Está bien.
4: Prefiero el azúcar.
2: Prefiero el azúcar.
21: Casi pierdo la vida por chistoso.
2: ¿Qué pasó?
21: Un operativo de la policía me dice papeles, me dio tijera. Gané. Quedo solamente viendo, casi me gano un tiro por chistoso.
4: Casi me gano un tiro.
2: Papeles, le gané.
19: ¿Cómo le vale, chica? Y se le saluda.
2: Hola.
19: Cuando casi pierdo la vida es cuando en una bajada busco el embrague para bajar marcha y frenar la motor, pues, pucha, se me ponen los pelos de punta y me acuerdo pues que la camioneta era automática.
2: ¿Y qué embrague se aplastó? ¿Qué embrague
4: en el automático? No mientas, casi te doy un premio.
2: Aplasto el embrague, dice que embrague tiene.
4: Bloqueado.
3: Así de okay. Mentiroso, sí.
2: Dele el ganador, mi querido chanflecito de Nariño, y nos vamos a la pausa.
22: Se merece para que comparta con la mamá. El señor Cristian Romero.
3: ¿Qué dijo?
22: Casi me muero cuando veo a mi mamá hablando con el profesor de matemáticas. Y después ya entendí por qué el profesor de matemáticas me subía las notas. está bien, vea. Sacrificio de la mamá.
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2: Cinco minutos en todo el Ecuador. ¿Y usted cómo se encuentra? ¿Qué tal lo está pasando? Disfruta, claro que sí, en familia, con los compañeros, los amigos de trabajo, en sí.
3: En los talleres.
2: El show del humor, sí. Solito, mis amigos de Ramiro, perdón, Granizo Solís, importadora. Ahí está nuestro gran amigo Ramiro Granizo. Espero que su señora esposa haya pasado un lindo cumpleaños el
3: qué
2: día
3: bueno,
2: de ayer,
3: qué
2: ¿no?
3: Chévere, qué bueno.
2: Y a todos nuestros amigos en mecánica, carpinterías, metalmecánicas,
3: cerrajerías.
2: En el centro histórico, te comento, en el sector de la calle Rocafuerte, subidita a Las Carnes, antes de llegar a San Roque, sintonía total.
3: Vea eso, cerca al penal.
2: Cerca al ex penal.
3: Al ex penal García Moreno, claro que sí. Qué chévere. Oye, ese barrio de Gana lo satanizan, ¿no? Chévere, es bonito. Ahora el centro histórico está hermoso, definitivamente. ¿Saben que quise irme yo al museo del ex penal García Moreno y ya no ha sabido funcionar?
4: Ya es tiempo.
3: Ya es tiempo, ha sido tiempo. Yo pensé que todavía existía, tenía esa gana de irme, pero
4: ahorita es guaridas.
3: Ahorita ya ha sido mal.
1: No, pero ya van a
3: hacerlo otra vez.
1: Hacerlo otra vez, sí.
4: Qué bueno. Para los tours no que otra vez en las patas.
1: Museo. Sí,
3: que,
1: sí.
3: Pero ya
1: que sea, han asistido y han dicho que es muy lindo,
3: se robaron
1: hecho
3: todito,
1: museo, ¿no?
3: Es el museo, claro, pero las personas que tuvieron la experiencia cuando recién se inauguró el nuevo, dice que estaba todavía vivito eso de que recién desocuparon. Es que era bien pesado el sitio, bien pesado.
4: O sea, te debe ser hasta
3: angustiante, dice.
2: Muchas historias.
3: Sí,
2: miles
3: de historias, amigo.
4: Claro, calle.
3: Desde Eloy Alfaro, mi pana.
4: Desde Eloy,
3: mi compañero, mi gran amigo.
1: Año de construcción.
3: Todo. Eso debe ser de 1800, al final de 1800. Al final.
2: La época de Caranqui también, pues allá.
3: Claro, no, pues antes estaban otros.
2: Otros.
3: Hermosas y todos esos. Así y cuántas es. Muertes ahí. El desdentado
2: Andes.
3: De Pichincha. Hay un montón. Uf, tenaz. Pero bueno, ojalá lo haga museo porque sí. Por historia y hasta por curiosidad, mucha gente quisiera ir.
2: Pero en fin, sigue el litigio, ¿no?
3: Claro. Así como es Alcatraz en Estados Unidos. Una maravilla. Pero ese es en la Bahía de San Francisco. La cárcel de Alcatraz. Es una isla.
4: Pero acá se robaron hasta.
3: Eres en buque, animal.
4: Acá va a ser más arriba de la bahía.
3: Se va nadando.
4: Acá en el penal se habían robado hasta los baños, pues. Ya,
3: claro,
4: ya ni los.
3: Claro, ya no, ya no.
1: Hasta las rejas.
4: El miadero todo, de la hermosa se han llevado.
3: Mejor retomemos.
2: Vea, retoma.
4: En el aeropuerto, aquí en el
3: Tababela. En el nuevo, en el
4: Tababela.
3: Ah, ya.
4: Se encuentra uno de Bogotá con uno de Nariño. Cuando está haciendo la conversa, le dice: ¡Hala! Vos por tu acento como que te quedas en el primer hueco. Dijo, ¿no? Dijo, sí, joven. Ahí ya me bajo al vuelo. Dijo, y nomás ya. Dijo, ¿y qué tal esos palas adivinas? ¡Ah! Dijo, si yo soy buenísimo. Dijo, si yo no soy adivino es porque no he comprado la bolita de cristal. Dijo,
3: me hace falta
4: un poquito de que me llegue de dinero y me la compro.
3: Ahí la Plaza Arenas vende.
4: A ver, dijo, entonces vos que dices que sos medio buenísimo. ¿Quién es el hijo de mi padre? Dice, ¿y quién es mi hermano? ¿Quién es el hijo de tu padre que no es tu hermano? ¡Ah, la dijo esa! Yo sí no he escuchado, dijo. ¿Cuál? Yo, pues, dijo.
3: Claro, yo, pues, yo mismo,
4: pues. Yo mismo, dice.
3: El hermano de mi...
4: Que no
3: el
4: es
3: hermano,
4: mi hermano
3: que no es mi hermano.
4: Eso, pues. Dijo, ala.
3: El hijo de mi padre que
4: el
3: no
4: hijo
3: es
4: hijo de que no es mi hermano. Pues yo, dijo, y yo. Ah, bien, sí, hija. ¿Qué se lo va a hacer a ese Gumercindo?
3: Ahí se
4: que
3: lo voy
4: ese estirado
3: hacer.
4: Ha sabido allá, dijo. Ahorita que llego, me aterrizo y se lo digo. Voy a aterrizar allá en Chachagüí y regreso.
3: Chachagüí.
4: Llega, ¿no? Cuando llegó, le dijo, hola, comerciando, hola, vení, ¿qué tal? Vení. Se fue por allá, dijo, bien, bien, pero antes que me... ¿Vos qué tal sus palas adivinanzas? ¡Oh! Dijo, aquí en Pasto yo soy el borracazo, dijo. Hola, dice, ¿cuál es el hijo de mi padre que no es mi hermano? ¿Cuál es el hijo de tu padre que no es tu hermano? Hola, dijo, está buenísima, yo no la he escuchado, dijo. Dijo, ¿cuál? Un bárbaro que ha sido de Bogotá.
5: El Adrián Sarmiento.
4: El Adrián Sarmiento.
3: No, él es Ibagué, de Ibagué.
4: Él es bien vago, es de Ibagué.
3: Es de Ibagué, Tolima.
6: El Chocho parece que se ha tenido. Parece.
3: Parece, no es así.
4: Él así se ríe.
3: Él así, así vive.
6: Le voy a dar 5 laxantes naturales.
2: A ver.
3: Está estreñido y le vas a dar 5 laxantes naturales. Sí, naturales. Okay.
6: Usted elige. Escuchar. Yogur.
3: Bien.
6: Papaya.
3: Bien.
6: Ciruela.
3: Sí. Buenísima.
6: Chocho, tenemos que hablar. Chocho, lo sé todo. De una se le va.
4: Chocho lo sé todo, le afloja. Le afloja hasta lo que ha sabido comer con no, el. No,
6: flaco cariño. Queda.
2: Hay un cacho ese gabo, nomás que
6: le está. Bueno, para el Chocho dice aquí de barito.
3: Un amigo le pregunta a otro, le dice:
5: ¿qué le dice?
3: Oye, loco, ¿por qué te divorciaste, ve? Dice: lo que pasa es que. Chuta. A ver, te voy a contar. Porque mi esposa y yo éramos incompatibles. Dice, ¿pero en qué sentido? Verás, dice, por ejemplo, ella quería ir de vacaciones a París. Yo me quería ir a Cancún. Ya. Y al final terminamos yendo donde quería mi suegro.
4: Otro.
3: Incompatibles. Otro, con mucho gusto. Se les tiene. Un hombre llega a la tarde a la casa y la esposa lo espera con cara de bravísima, trompudísima.
2: Ogro.
3: No, de ogro. De ogro. ¿Dónde estabas? Dice, en una reunión de negocios, mi amor. ¿Y por qué hueles a perfume?
4: Tome.
3: Porque los negocios iban muy bien.
2: Llegaron bien los
5: negocios.
2: Se muere Frank Mix.
4: ¡No! ¡No!
3: Disculpa, pero es una suposición nomás.
2: Es mi chiste. Es chiste.
4: Lo pasó el carro.
5: Se muere de la risa, pero.
2: Se muere, ¿no?
4: ¿Qué se va a morir?
2: La pobre. La pobre
3: viuda. Es inmortal.
4: Es inmortal.
2: La pobre viuda.
4: Porra.
2: Para que se vaya decente al más allá, le quería poner una peluca.
3: Ay, pensé que sacarle.
2: No, quería ponerle una peluca para taparle también.
3: La cucaracha.
4: La cucaracha muerta. Para...
2: Y la acomodaba, ¿no? Y la peluca se iba para un lado, se desbalaba. La acomodaba para el otro lado. Párate, o sea, no le quedaba la peluca.
3: Ya, se desbalaba.
2: Cuando en eso el caliche entra al velorio y le veía a la señora que estaba así con la peluca. ¿Qué pasa, señorito? Dice, no, es que no quiero que vaya así. Quiero que vaya elegante al más allá.
6: Claro.
2: Tranquila, yo le ayudo, dice.
3: O sea, que parece que te hubiera pelito como en los 80.
2: Exacto. Yo le ayudo, dice. Bueno, a los 2 minutos va el caliche y dice, ya, señorito, ya está.
3: Ya.
2: Ya. Y la señora va al ataúd y le ve al Franklin con la peluca bien puesta.
3: O sea, le probó y todo.
6: Melena, loco.
2: Gracias, caliche. Yo sabía que usted era buen amigo. Frank me hablaba mucho de usted, me hablaba bien, que usted era una gran persona.
3: Buen amigo,
2: y mire
3: buen compañero,
2: cómo me ayuda ahora con este favor. ¿Cuánto le debo? Por 2 tachuelas, no deje nomás.
3: ¿Qué voy a cobrarle por par de tachuelas?
4: 2 tachuelas.
3: Con grapas nomás, ¿verdad? Tan, tan, tan, tan.
4: El doctor
2: la
4: le dice.
2: No dejaba.
4: El doctor le dice no.
3: La cucaracha crocante. Ay. ¿Cómo era, Gabito? La cucaracha
6: muerta.
3: No.
6: Broster.
4: Dele,
5: mamadora.
4: No,
5: le dice, no,
4: señora,
5: va a ganar, no va a ganar.
4: Usted va a tener que ser muy fuerte, le dice.
3: Muy fuerte.
4: No puede ser, doctor. Mi marido se murió. No puede ser. No, señora, tiene que ser fuerte para ayudarnos a empujar la ambulancia.
5: Oiga, una pregunta.
4: Pregúntame.
5: ¿Usted sabe qué usa David Bisbal cuando está resfriado?
4: David Bisbal cuando está
5: resfriado. ¡Una bufanda!
3: ¿Alguna canción del güey?
7: ¿Qué usa?
5: ¿Qué usas?
4: ¿Qué usas?
5: ¡Adivines!
4: ¡El huevo!
5: ¡Un poncho! No.
4: Entonces.
5: Bisbal por up.
4: Nuevo. Llegó la mujer y le dice al marido: ¡Hola, comerciando! ¿Qué fue eso, Salva? Dice: ¿Dónde está el niño? En inglés: El ay, bambar, ahora vos también te vas a poner con tus cosas. ¿Qué? ¿Dónde está el niño? En inglés: Vos vas a empezar. ¿Vas a creer? Te va a preguntar, dijo. A ver, te va a preguntar: My love, where is the chill? Ve, pendeja, en clases de inglés, dijo, en clases de inglés.
3: ¿Cuál es de chile?

0: ¿Cuál fue el que hacía así? ¿Te acuerdas? Había uno que cae.
1: El niño Manuel.
2: No, era el niño Manuel. Bueno, suelta.
0: Bueno, pero alguno.
2: Y contesta la flaca Valencia.
0: Ah, contesta la flaca.
1: ¡Aló!
2: ¡Aló!
3: ¡Aló!
1: ¡Aloja!
3: ¡Cañito!
0: ¡Samona de Loja!
2: Hola, baby. ¿Te acuerdas de mí?
1: ¿Te acuerdas?
2: No. Trabajamos juntos en la radio. ¿Caliche? No, no soy Caliche. ¿Gabo? No, no soy Gabo.
0: ¿A Jorge?
2: ¿A Jorge?
3: ¿A Jorge?
1: ¿A Jorge?
2: No, no soy Jorge. ¿Ah, no sé quién eres? Soy Frank.
0: ¿Ves? Ah, pero Frank no habla así.
2: Una nega, una nende, un nite, un montón.
1: Dice que un pastuso va al doctor, ¿no?
3: Señor,
1: el Meneses.
0: Pero nombres, es el aquí nombres, nadie se salva.
1: Es el que Meneses. Tiene pulgas.
0: Ah, ah, ya, ya, ya.
2: Diego.
3: El Diego.
0: El pez Diego.
1: Hola, doctor, dice, lo que pasa es que me duele al orinar, dice doctor.
0: Ah, es caballo.
1: Chuta, dice el doctor, dice, usted tiene una enfermedad venérea, dice. No puede ser, doctor, dice, verá, yo tengo 20 años de experiencia. Yo cuando alguien tiene una enfermedad de esas, dice, no puede ser, no puede ser, yo tomo muchas precauciones, dice.
0: ¿Ya?
1: Antes de hacer el delicioso.
0: Claro.
1: ¿Y cuáles son las precauciones? Dice, siempre doy nombres y direcciones falsas. Póngale cero.
4: En el médico no.
0: ¿Quién? Pero nombres, nombres.
4: En el médico, el Gabo. Tengo una mala noticia.
0: No.
4: Y una buena noticia.
3: ¿El like?
0: ¿Cuál quiere?
4: ¿Cuál prefiere primero? Don Henry.
0: Henry Vázquez.
1: Escoja usted, doctor. Dice, escoja usted.
4: Su suegra está en etapa terminal.
1: Ah. ¿Y cuál es la mala, doctor?
0: ¿Cómo le quieres a la suegra?
3: Henry.
0: No. Henry.
3: Henry.
1: Henry.
0: ¿A cuál suegra?
3: El Gabán Gabán.
1: Henry, Henry. El de Santa Rita.
2: Échale. ¿Cuántas suegras tiene, Gabo?
1: Ahorita tres.
3: Yo no hablo de mi vida privada.
0: Dale, Chito, dale respondiendo.
2: ¿Ah? ¿Qué?
0: ¿Qué? Ver, ¿cómo? ¿Cuántas que tiene?
2: Ver, ¿qué estaban hablando?
3: Ah,
2: ¿qué?
3: Ya,
0: ¿qué?
3: Ya.
0: ¿Cuántas suegras tiene Gabo?
2: No, no, ¿ah? Sé, no, no. ¿Eh?
0: Ninguna.
2: Pero ninguna, no dice que está separado.
4: ¿Puedo acceder a una llamada?
0: Sí, por favor. Comodín, comodín.
4: Comodín,
0: 50 y 50.
2: A la Maribel llama.
3: Dele, chance, dele. Coge, dice. Amigo, estaban ahí hablando y Schni, sábelo. Acá
0: pasa
3: en Ecuador, loco, acá en Ecuador, y la delincuencia, loco, o sea, sí, que se cruce por donde ves. Sea, de una lo empescuezan y le van robando todo, loco. El otro dice, ay, María, hombre, eso no es nada, usted allá para donde yo vivo. Ay, María, hombre, allá vean, solo con verlo ya lo desnudaron, le quitaron esto, hasta el apellido la quitaron. Chamo, vale. Eso no es nada, chico. En sus dos países todavía hay presidente. En el mío hasta eso se robaron, chavos.
0: Bien, bien, bien, bien.
3: Se lo llevaron.
0: Se lo llevaron.
5: Mañana fiesta en mi casa.
3: Bien, bien, ¿dónde vives? Bien.
0: Parrillada.
5: Caliche, ¿vienes?
0: No.
5: Chamadre, pero dime con tiempo. A ver, mañana parcialmente nublado. Fiesta en mi casa. ¿Vas a venir?
0: Vive con tiempo.
5: Este es mi casa, vas a venir.
3: Bien ese Gabo.
4: Bien el Gabo.
0: Momentito, ya la tienda.
4: Gana más que mezclando en el Fénix.
0: Momentito. No,
2: no, no tiene.
0: Chuta. Bueno, nos corta. Resulta que un amigo le pregunta a otro. Colicha al Gabo ya. Gabo, ¿cómo supiste que tu esposa era la mujer ideal, ve? Échele. Le dice, muy fácil, le dice Calichito. Después de 20 años de matrimonio, sigo teniendo razón. Échele en qué, en no discutir con ella.
2: ¿Cierto, Gabo?
0: Yo, Gabito, yo soy tu tabla de salvación.
3: Bien, bien.
2: El Starman, el Gabo y el Caliche
0: ya
2: se encuentran en el urólogo.
0: ¿Y el Locualejo no estaba?
2: No, no.
4: Él iba llevándonos las
2: Él les trataba.
0: Ah, él era el proctólogo.
4: Zúmbalo.
2: Cuando los tres se encuentran ahí, ¿no?
0: ¿Ya?
2: Y comienza, oye, Gabo, ¿cómo estás aquí? Nada, oye, ni sabes, tengo una mancha media verde.

0: oscura ahí abajo.
1: Chuf, en la isla.
0: ¿Y vos, Westerman?
2: Yo lo mismo, tengo una mancha, pero es media azulada, tirando a morado, no sé.
0: Dichos.
2: ¿Y vos, de Cariche?
3: Yo también, pero lo mío es rojo.
1: El
3: rojo. Rojo.
0: Cuando de repente el doctor. Paciente Zarzosa, pase por favor.
1: Henry.
0: 15 minutos después sale el Gabo desbastado.
2: Y le ven así el Starman y el Cariche. ¿Qué pasó, Gabo? ¿Qué
4: pasó, pana?
2: Que tengo chanco.
1: Gabo, yo te dije, Gabo.
2: Por estar con chicas del Fénix, ¿ya ves? Ahí
1: estabas, Gabo.
5: Se me chispó, tío.
1: Estaba chumado.
0: Paciente Starman, pase, por favor. Pase, ¿no?
4: Ya le mandaron antibióticos.
0: Todavía. Claro, todo.
1: Oye, primero yo, me pasas a mí.
4: No, por gravedades.
0: Cuando de repente sale a los 20 minutos del estado. Sí, a los 20 minutos. Igual.
4: Lo triste. ¿Qué te pasó, loco?
0: ¿Qué te pasó?
1: Me acongojado.
2: Tengo VIH.
4: No, por eso era medio azulado.
0: Ya ves, por así estar moral. Ahí con las amigas del Gabo que te presenta, ya ves. Ahí
4: te presentan amigos.
0: Claro. Paciente Rodríguez.
1: Híjole.
0: Sale al minuto.
6: El Pato minuto. Rodríguez, pero.
0: Sale al minuto del doctor.
4: ¿Ya?
0: Riéndose.
1: Pato.
0: Riéndose. Y el Gabo y el Starman, ¿y vos de qué te ríes?
4: ¿Pero rojote eso?
0: Ha sido pintalabios nomás.
5: Atención, noticia de última hora, por favor.
1: ¿Qué pasó?
5: Tres terroristas pastusos secuestran un submarino y piden $1,000,000 de rescate y tres paracaídas.
4: Y más el efecto, hijo.
5: Claro, pero es una noticia.
1: Cortina. Maite. Mi amor, Maite.
3: ¿Qué fue yo, mi amor?
7: ¿Qué? Maite. ¿Qué pasa, Jorge?
8: Acabo de reservar un hotel un par de noches, mi amor.
7: ¿Y eso?
8: Ayer fue al casino, mija.
7: ¿Y cuánto ganamos?
8: Nada, perdimos la casa.
1: Échale. Oiga, un clásico. El Gabito ya ha visto que se quedó sin nada, pues no, dice, ¿y ahora qué hago?
9: No quería nada.
1: Oiga, le dan una oportunidad para el circo.
4: ¿Carito?
1: Sí,
4: el circo de la Lola.
1: Pero le dice, no, le dice a uno de los hermanos Fuentes Huáscar.
6: Bien,
1: de los Huáscar. Y le dice, pero tienes que traer algo novedoso, calle. Dijo, yo de ahí donde estoy, voy a hacerle el clavado de la muerte, dijo. Pues puchica, ¿y cómo va a ser eso? Dijo, verá, yo me voy a subir con hilo, dijo, así terno de baño, bien fresquito.
4: Con hilo.
1: Y desde cierta altura voy a saltar, dijo, una tina con agua nomás. Y ya, dijo, a ver, será, ponen el anuncio. Ah, la primera función se llenó, todo por el Gabo. Cuando en eso ya llegó la hora del espectáculo, el último show era el de él, pues. Cuando en eso ya la gente aplaudiendo, Gabo, y Gabo. Sale pues con su hilo, pues, su terno de baño, pues, su hilito nomás. Se subió 10 metros en la escalera y abajo pusieron una tina de 200 litros. Pidió silencio a la gente y tralá, se zumbó y...
5: ¿200 litros?
1: ¡Fly! Cuando una señora dijo, la se desgualangó, se berraco, dijo. Demoró 2 segunditos, salió.
6: Bien.
1: Dijo, bravísimo, dijo.
5: ¡Sorpresa!
1: ¡Sorpresa! Al otro día, el jefe dijo, vea, nos fue bienísimo, pero no será que se puede subir unos 15 metros más. ¡Se la tiene! Dijo, ¿y sabe qué? Hágale. Quíteme esa tina, dijo. Póngame una caneca nomás, y eso la mitad, dijo. Va a ver qué pega durísimo. En eso le tocó ya la fusión y la gente vieron que la caneca nomás. Y la escalera viene arribísima, ya eran de 60 metros. Y se subió cuando estaba ahí arriba, pidió silencio a todos. Y estoy pues grabando, ¿no? Cuando se zumbó. ¡Pum! Cayó. 3 goticas salieron de ahí de la caneca. Cuando
4: se
1: en eso,
4: mató.
1: ¡Claro! La señora ahora sí se desgualangó, dijo ese señor, no. Cuando salió, ¡tarán! Dijo, vea, bien. Dijo, vea, para despedirnos, dijo, mañana póngale que va a zumbarme.
4: 3 funciones.
1: Sí, 3 funciones va a zumbarme. La última función me va a zumbar de 100 metros, dijo.
4: ¡No! La 100 gente metros.
1: Tuvieron que abrir la carpa.
4: Claro, porque para que salga la escalera.
1: Y para que la gente también, por ahí arrumada nomás. Cuando en eso salió el show, se subió los 100 metros y dijo, ¡le ponemos la caneca! Dijo, ¡no! ¡Nomás écheme en el trapero! Dijo, ¡segura ustedes sí! Dijo, ¡yo soy el artista!
4: Le pusieron haga lo que
1: el trapeador, ¿no? Bueno, dijo, y la gente con los celulares transmitiendo en vivo en TikTok y se subió.
4: Ese sí va a matar.
1: Ya no son los plazos, ¡pum! En seco, son los secos. ¡Quedó durísimo! Y caso que se movía, La señora que nunca se había perdido las funciones. ¡Hoy sí se desgualangó! Dijo, ¡hoy sí se desgualangó! Cuando ya viendo que no se mueve, va el dueño del circo. ¡Gabo, ¿estás bien? Sí, dijo, sí, un poquito bajado el aire, pero vaya a preguntar quién fue la chuncha que me escurrió el trapero.
9: Bien, se recuperó.
1: Buenas,
10: maestra, un ratón y un perro pueden tener un hijo.
9: El
10: no, Jefito, ¿quién te dijo eso? Mi mamá dijo que la rata de mi papá tuvo un hijo con la perra del frente.
9: Sí.
4: Compas, ¿qué? En cierta oficina, de cierto lugar, el jefe dice: necesitamos a alguien responsable. Y Caliche dice:
1: el Jorge.
4: Yo soy el indicado. Yo, dice, yo, ¿quién más? Échele.
9: Échele.
4: ¿Por qué crees que eres el indicado? Porque cada vez que pasa algo malo, todos dicen que el responsable es él. El responsable es él.
0: Jorgito en su habitación.
4: ¿Moribundo?
0: ¿Ahorita? No, no, ¿ahorita? Todavía, ah, no, todavía. No,
9: ahorita es el George solitario.
4: El George
0: estaba ahí.
1: Sí, una tortuga.
0: Medio dormido, así.
9: La tortuga. La tortuga de George.
0: Entre medio dormido.
4: Ya ahí.
0: Abre los ojos. Y comienza a gritar: ¡Maite! ¡Maite! ¡Maite en la cocina! Hasta que pague las aguas de vieja. Hasta que deje el delantal ahí en la cocina. Suba las gradas. Abre y le ve al Jorge Yuchitico. ¿Qué es, Jorge? ¿Qué pasó?
11: Ay, Maite. Hace 20 años que no se me paraba el baby. Y ahora que se me paró. Vos vienes así lenta. Ya se me volvió a dormir el baby.
4: Anda nomás.
11: ¿De aquí cuándo, pues?
1: El baby.
11: Anda, anda nomás.
9: El baby.
0: A la semana nuevamente el Jorgito en su habitación. Abre sus ojos y... ¡Maite! ¡Maite!
2: A Maite, no, dejó las ollas prendidas. Se iba desvistiendo, subiendo las gradas. Las gradas subía de dos en dos. Abre la puerta y el Jorge...
11: ¡Maite! Yo aquí con mi voz y vos en tus tonterías.
12: Eso, 13, 30 minutos. ¡Que viva el Ecuador también! ¡Hey, viva! Saludito en Nueva York para Edgar Ortiz, nos escucha allá en New Jersey. Abrazo para los ecuatorianos residentes en todo el mundo. La pausa, volvemos.

0: Inicio de espacio publicitario. Ya volvemos.
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0: El último bloquecito ya, gente. Hermosa gente, agradable. Las 1:33.
1: No, Chuchita, la una.
0: Dice que, las, digo yo.
1: ¿Dice qué?
0: Para mí, ¿qué mismo va, Rolita? ¿O va a ser Chirlo?
1: ¿Qué desea?
2: Lo que diga el patrón.
0: ¿El patrón? ¿Qué dice el patrón?
3: ¡Hagámosle!
0: ¡Hagámosle, Chirlo!
1: Vea, Jorgito, ¿de qué año es el...
0: el gallo Alex?
1: El gallo Alex.
0: Porque dice
1: 90
0: que...
1: y algo, al ser, ¿no?
4: El gallo Alex con ese participó en el año 98.
5: ¿Es de un concurso? ¿Y un concurso? ¿Ves?
4: ¿Ves? ¿Concurso? En Argentina, pues, en Salta.
0: Oh. Ah, el gallo saltaba.
5: No, no,
4: en Salta, una ciudad de Argentina.
1: No, usted te le explica también a...
0: Sí, o sea, no. Usted que pierde tiempo con yo.
4: Ese solo sabe del Guaitara para acá.
0: Ay, si Buenos Aires sí conozco yo. Buenos Aires no estará por el sector de la mesa.
1: Las penas saben mis orquídeas.
5: Hasta Tambillo llega.
4: Solo las orquídeas saben.
0: Y claro que hasta Tambillo llegó de ahí para allá, no saben reconocer el peaje.
4: Máximo es el peaje, exacto. Claro,
0: sí. Hasta Tambillo y Guayabamba, de ahí más para allá no
4: voy. ¿Qué están pidiendo el gallo, Alex? Pero ya lo tiene el Franklin en proceso desde
5: hace rato. Ah, ya está ya.
4: Porque es... porque es contado y actuado.
5: Ah.
4: ¿Sí? También tiene muchos efectos. Entonces ya le pedí a Franklin en el año 2000, antes de la pandemia le pedí.
1: Después de que ganó el concurso le pidió.
5: 2019.
0: En el 98, la ha perdido en el 2000, ya va 26 años y nada. Que el gallo ni hay.
4: Ahora, si quieren que lo cuente así nomás, traigo el texto porque es largo y lo cuento así. Eso me demora.
1: ¿De memoria no lo hace?
4: 6 minutos.
0: No, oh, qué
5: no, va. Ya no, pues ya.
4: Ya a estas alturas no me acuerdo.
1: Ya no, ya no saben ni cómo se llama el gallo ya.
0: Empieza sí, con gallo Alex. Gallo y Darwin. Termina que la llegarle el gallo Carlos.
4: Gallo Darwin.
1: Gallo Claudio.
4: Sí lo podría hacer de memoria, pero no ahora.
0: Claro.
4: Déjeme
1: la
4: aprender.
1: Última media hora de él.
4: Pero no se merecen. Ahí le, no se merecen, sí, sí. Además, hay poca audiencia.
0: Con un entonces, pilas para los efectos, dice.
4: No, no, a ver. Revito, tómale. Sí. Tengo, es que tiene ahí que tener, ¿verdad?
5: A ver.
4: Si es que tiene de los siguientes animales.
5: A ver.
4: Gatos.
5: Gatos.
0: Perros. Se le tiene.
1: A ver, espera,
4: a ver. Gatos.
1: A ver, gato. ¿Le sirve ese?
4: Sí.
1: Ya, vamos.
4: Perro.
0: A la berraco.
4: Ya. Caballo.
5: Caballo. ¿Cabalgando o normalito?
4: Quieto y caminando y trotando.
0: Comiendo alfalfa.
4: Ahí ya sirve, ahí está. Caballo. Vaca.
0: No le diga así.
5: ¿Hembra o...?
4: No, macho, macho, pero... es toro.
0: ¿Hembra o macho?
4: Es una bestia. Pero es un toro diabético.
0: ¿Un toro diabético?
4: Ya. Toro. Ya está. Borrego, sí tiene.
5: Borrego, déjame buscar el borrego, déjame por aquí.
4: Borrego sí tiene, creo.
1: Oh, he's nice.
0: Sí funciona, sí sirve. Sí sirve.
5: Ese queda bien. ¿Le sirve?
4: Sí me sirve. A ver, cabra.
5: Cabra.
4: Cabra o chivo, ¿no?
5: Este pasa, está.
4: Para lo del condón necesito una culebra.
5: Hijo, ay, sí.
4: No te da una...
5: No.
0: ¿Se le hace?
4: Debería ser.
1: La voz de la Maribel, mándale.
0: La voz de la Maribel.
5: Hágale, chafle. A ver.
4: A ver, hazle, chafle.
5: Ahí está ya.
0: La de la cascabel, pues.
1: Castillo también creo que hay.
4: Bueno, pues es que mi cacho no va a cascabel.
1: Castillo,
5: pero ahí está, ya.
4: Gallinas.
5: Gallinas, sí.
4: Gallinas, sí hay. ¿Qué más hay? Patos.
5: Patos. Pato medio raro.
4: Ya. Chancho sí hay, ¿no? El Cherokee sí hay, ¿no?
5: ¡Cherokee!
4: ¿Puedes colaborar con el chiste? Gracias, Ñañito. Gracias, vos siempre estás dispuesto, Ñañito. Dios te pague. Lindo, fin de semana chévere para vos. ¿Dónde vas, esta Ñaño? Ah, en el pinche. Ya. Tendrás cuidado por ahí, hacer hasta fritado.
5: No, el Lumbicí dijo.
4: Ah, el Lumbicí dijo, no lo escuché bien.
0: Ahí va a estar con Megastar.
4: Ya. Y finalmente... necesito buitres.
0: Ese. Y matrícula.
5: A ver.
4: Y nada más.
1: ¿Ardillas no hay?
4: No. Sí. Ah, sí, hay ardillas.
5: Yo siento, ahí si fallamos, también. No hay cómo ir.
1: Claro,
4: Alvin
1: y
4: las ardillas rengas. Claro. Las ardillas rengas también hay, claro.
5: Ahí está. Ardillas si no tengo.
4: A ver. Bueno, pero ahí está ya. Conejo que se le ponemos, ¿ya?
1: No tiene.
0: ¿Qué hay de nuevo, viejo?
5: Ahí está el conejo, ¿verdad?
0: ¿Qué hay de nuevo, viejo?
4: A ver. Allá.
5: ¡Ella es calladita!
1: Ahí te quedo con tu novia.
4: Con eso tenemos ya los efectos.
1: Ya sabes.
4: Ya.
1: Está bien. Ahí está bien.
5: Le voy a cargar así en listo.
4: Eso. téngale listo y lo hago en vivo la próxima
2: semana. Esa es.
4: Ese lo hago a esta hora. Cuarto para la una.
2: ¿Cuánto
4: para
2: se demora ahí? Ese
0: ¿cuarto de hora?
1: Unos 6 minutos.
4: 6, 7 minutos.
2: Ves, hijo, entonces está bien.
0: Es largo. Sí,
4: dispuestos a reírse y a grabar.
0: Eso, para lo de Tito.
1: Como ya viene la Lolita, que de Lázaro.
4: Como es joven,
1: dígame.
4: Joven Chocho, hágame el favor de recordarme el jueves.
1: Ya.
4: Me manda un mensajito el jueves. Listo, señoras, señores. Ahora sí viene Cultura General.
1: No.
4: ¿Qué? ¿Otra vez compramos las tres?
1: No, tampoco.
4: Preguntas directas.
1: ¿Cómo inició esto del Chirlo?
0: ¿Cómo inició?
1: Yo les doy una descripción y ustedes tienen que adivinar el personaje, la película.
0: Ah, sí, mamá, sí, así fue que empezó eso.
1: Así empezó.
0: Con eso empezaron a maltratarme las manos.
1: El que menos puntos haga es el que recibe el chirlo de todos.
2: Ay, el chirlo final.
0: Porque el chirlo recarga.
4: Es como una clasificatoria para llegar al final.
2: Sí, duele las piernas estar separando. Sí.
1: Karen, uno solo.
4: Ahí ya me duele las rodillas de tanto darle.
3: ¿Puedes repetir la pregunta?
0: Para que no está.
1: Sí estaba, nomás que.
0: Bueno, para que no está atenta, digo.
1: Le voy a dar una descripción. Esto es de grupos musicales del recuerdo.
4: Ay, ay, ay. Ya.
1: Le doy la descripción y usted tiene que adivinar cuál es el grupo o la cantante o el cantante del recuerdo.
4: Usted me pregunta, pero.
1: No, a todos.
4: Y el pero que usted le va pregunta.
2: Sí,
4: no pregunto. Usted pregunta, listo.
1: Vamos con la primera.
4: Atentos, también en ¿listo? Casa.
1: A Aprendí ver. Ecuador. Aprendí. Escúchala. Conjunto de personas que no han sido estrenadas.
2: Conjunto de personas. Canciones, dijo, ¿verdad?
1: No. Agrupación.
4: Agrupación.
0: Conjunto de personas. Conjunto.
4: Que no han sido
1: estrenadas. Facilito. Conjunto de personas que no han sido estrenadas.
4: Si responde mal, también marcha.
1: Claro, es un punto negativo.
4: Conjunto de personas que no han sido estrenadas.
1: A ver,
2: ¿cuánto tiempo?
4: Es una agrupación, ¿no?
1: Es una agrupación.
0: Son agrupaciones, dice.
1: Son agrupaciones musicales.
3: Ya cuenta el tiempo, pues.
1: No, es que aquí no hay tiempo.
3: Ah, no hay tiempo.
2: Entonces, tiene que ir sumando puntos.
4: Entonces, deme otra pista si nadie sabe.
1: Ya dieron uno por allá. Ya leyó. Ya no sea tampoco.
2: Menos del DJ.
1: ¿Qué pasa? Que le mandó en. Por interno. Mandó al grupo.
0: Pueblo Nuevo.
2: Al grupo mandó.
4: Al grupo de los leales mandó.
1: Claro, a ver, no venga Jorge y de acá.
0: Ve a don Alberto, venga a participar si se cree.
1: Conjunto de personas. ¿Qué es un conjunto de personas?
0: Un pueblo, una ciudad.
1: Que no han sido estrenadas.
0: Nuevos, pueblo.
1: Cero. Vamos.
0: Y menos uno al Alberto.
1: Tempestad de corta duración y especialmente violenta.
0: Tormenta. Le gané.
1: Chanfle va uno, el resto va cero.
0: Dios le pague.
1: Segundo, tercero. Que muestran ira o no son propensos a ella.
4: Iracundos.
1: Bien.
0: Es que
1: 1-1-0-0.
4: Ya perdí tú también.
2: Está viendo el teléfono el Jorge al lado.
1: Si no alcanza a ver esa letrita.
4: No alcanza a ver ni aquí al micrófono que marca es.
2: Bueno, en eso sí.
1: Vamos, ganaste. La siguiente. Seres sobrenaturales presentes en varias religiones, de percepción visual de máxima oscuridad. Mamá Dorita.
3: Los terrícolas.
1: No. Menos un punto.
0: Dijo seres de qué?
1: Seres sobrenaturales presentes en varias religiones, de percepción visual de máxima oscuridad.
0: Los ángeles negros.
1: Ya, pero si ya no vale porque mamá Dorita es un punto negativo.
0: Ah, ya. Chao, ya murió.
1: El siguiente. Conjunto de dos personas muy activas y con mucha vitalidad.
4: Jorgito. Dúo dinámico.
1: Bien, dos Jorge, uno Chanfle, menos uno mamadorita.
3: Vieja mentida. No estoy participando.
1: Siguiente.
0: Porque no contestes ganas.
2: Ahí podemos quedarnos.
1: Mamífero. Roedor muy grande y de color blanco.
0: Rata blanca.
1: Pero no levantó la mano.
4: Rata blanca.
1: Un punto
0: menos
1: Chanfle.
0: Uno Chanfle. ¿Por qué?
2: Tienes que levantar la mano, pues, mija.
1: Cero Chanfle.
4: ¿Por qué crees que estás en la mecánica?
0: Si lo haces después, ve.
1: Siguiente.
2: ¿Quién hace lo que te da la gana?
1: Personajes ficticios encargados de salvar al mundo y tienen ausencia de palabras.
4: Tercer mundo.
1: No.
2: Menos uno caliche.
1: Escuche bien. personajes ficticios encargados de salvar al mundo. ¿Qué sería eso?
0: ¿Un superhéroe?
1: ¿Ya? Y no tienen
4: Héroes del silencio.
1: Pero como ya caliche.
0: Héroes del silencio.
1: Tiene menos uno, tiene menos uno.
2: Ahí menos uno.
0: A los mudos también les vamos a dar.
1: Hablamos.
2: Por mudos.
1: Siguiente. Plato típico ecuatoriano, el cual su principal ingrediente es la pancita.
0: ¡Menudo!
1: Bien.
2: Ya tiene cero.
0: No, porque así.
1: Claro, no, tenía uno.
0: Bueno, pero tiene cero.
1: Menos uno, cero.
0: Por eso.
1: O sea, tiene uno positivo.
0: Claro, pues uno menos uno, cero. Más uno, uno.
3: ¡Eso! ¡Recuperó!
0: Casi muere nadie.
1: La pregunta es que usted tiene cero, dele.
0: Ya, bueno, a la señora le
2: menos recupera. Uno tiene.
1: Ah, menos uno.
4: Menos uno
0: tiene. Menos uno tiene allá.
1: Oiga, pero yo también creo que los que tienen cero también.
0: Claro,
1: no dicen sí. Nada.
0: Por lo menos arriesgarse.
1: Entonces sería caliche menos uno, mamadorita menos uno, Gabo cero.
4: Pero en la nuca.
0: El que está con cero en la nuca, por no hablar.
1: Generador de electricidad formado por imanes. Generador de electricidad formado por imanes.
4: ¿Cogito? Magneto.
1: Bien.
0: Talado.
1: Tres.
0: Bien. Magnetismo.
1: Siguiente.
2: Actuales también.
4: Habla de conejos, algo.
0: Aquí no tenemos luz, pan.
1: Banda de miembros.
4: Banda de miembros.
1: Que se relacionan para realizar actividades delictivas en grupo. ¿Porquito?
4: Los ilegales.
1: No.
4: No.
1: Menos uno.
0: Bien hecho.
4: Tengo dos.
0: Los tres delincuentes.
1: ¿Qué agrupación es esa?
0: Sería como.
4: ¿Hay o no?
1: Los ilegales, los tres delincuentes. La pandilla.
0: La pandilla. También son ilegales.
4: No, son ilegales.
0: Sí. No, esos también son ilegales.
4: Pero igual tengo dos todavía.
1: Tiene dos todavía.
0: Los ilegales.
1: Siguiente.
0: De Nueva York.
1: Las dos últimas.
0: A ver.
1: Y las.
4: Ya no digo nada
0: ahí. Ahí está ganado.
1: Cosa que se piensa hacer y es una cobertura resistente del metal.
0: Resistente del metal.
2: Cosa
1: madre. Cosa que se piensa hacer.
2: Uh-huh. Ya.
1: Y es una cubierta resistente de metal.
4: Ya sé, pero no voy a decir.
2: Cosa que se quiere hacer.
1: ¿Qué es una cosa que se piensa hacer? Es un.
0: Ya.
1: Y una cubierta resistente de metal.
2: Un comodín.
1: ¿No?
2: Chile.
1: ¿Ya levantó, Chample?
0: Proyecto Coraza.
1: Bien.
0: No, pero es que proyecto. Pues pana, proyectate. Vos no te proyectas, loco.
1: La última.
0: Ya me salió.
1: ¿Será que Caliche y Mamadorita tiene menos uno? Aquí puede estar
2: más
1: que uno.
2: Tiene menos dos.
1: No, menos uno.
0: No, menos uno.
1: Menos uno.
0: Es que el otro contestó fue el Jorge y por ese sabor.
2: Bueno.
0: Por decirlo.
1: Conjunto de países menos desarrollados económica y socialmente. Jorgito.
0: Tercer mundo. Claro, ya.
1: Le toca dar a los dos. Qué mala gente no les permitió salvar.
0: Yo también ya cogí ese.
1: Por favor, todos a Mamadorita y a Chample que tienen menos.
0: ¿Cuál Chample?
1: Aló.
0: Al Caliche.
1: Al Caliche.
4: Y allá, y oye, Jorge, no te andas así,
1: eso, debe.
0: Ay, no, nada, que si yo no tengo.
4: Muy bien, aquí se aprende, por favor.
0: ¿Qué?
4: Grupos, por eso decía Gabito, por favor, pon modernos.
1: No, pero estaba fácil.
4: Al último,
1: no.
4: Sí, aquí aprendemos.
0: Ay,
1: y ve, solamente es cuestión de ir sincronizando las palabras. Y ya está. Se complican mucho ustedes.
0: Sí. Cuarto mundo era.
4: Algo más fácil.
1: ¿Listos? Ya nos vamos, la novia tenemos.
0: Oiga,
1: chaplecito.
0: Llega el bambar y dice: ¡Ala! ¿Has oído a mi marido tocar el violín? ¿Qué te parece la ejecución? Ala dijo: yo creo que eso de la ejecución está muy exagerado. Dijo: ¿no le será que le pagamos un cursito hasta que aprenda bien? ¡Bravo, Julián!
4: Momentito, ya le atiento. A ver, pero antes, porque yo tenía algo importante para contarles. ¡Atención! 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
2: Bien.
4: ¿Por ahí mismo?
2: Sí, claro. Por favor.
4: Dicen que el matrimonio es como el wifi.
2: ¿Por qué?
4: Porque al principio la señal es fuerte.
2: Ya.
4: Todos están emocionados y quieres conectarte todo el tiempo.
2: Sí, este pues. Uh-huh.
4: Después de unos años la señal baja.
2: Sí.
1: Sí.
4: Aparecen interferencias.
2: Claro.
4: ¿Sí o no? Uh-huh, uh-huh. Y el vecino parece tener una conexión más interesante.
1: Tiene mucho más señal.
4: Sí. Más señal, ¿ah, potente sí? Señal.
2: Ah. Por ahí va.
1: Llega un tipo a un restaurante, ¿no? Ya. Por inauguración, plato que usted pida y no le tenemos, se lleva $1,000,000.
2: Ve.
1: Ay, el tipo va, ya, vea. Vea, camarero, venga para acá. En serio lo que dice afuera. ¿Qué, señor? Que si yo pido un plato y no lo tienen,
2: ya,
1: me llevo $1,000,000. ¿Qué dice? A ver, por favor, tráigame un platillo de cuerno de rinoceronte macho.
2: Ya.
1: A la parrilla.
2: Sí. Ya. Rizoneronte macho.
1: ¿Ah? A los 15 minutos le traen el plato, aquí tiene.
2: Vaca macho.
4: Era.
1: A ver, ¿cómo?
4: Era el cuerno.
1: ¿Seguro que este es un cuerno de rinoceronte macho a la parrilla? Sí, dice.
4: ADN, todo.
1: A ver. ¿Verdad? Según National Geographic, dice que el cuerno macho mide 15 centímetros y el de la hembra 3. Le mide 15 centímetros.
2: Tómale.
1: Chuta, dice. ¿Verdad? ¿Y cuánto vale el platito? $150. ¿Cómo?
2: Barato, le están cobrando por el rinoceronte.
1: Imagínese, rinoceronte.
4: ¿Qué he pagado más?
1: Dice, bueno, al otro día vuelve. Dice, no, voy a recuperar. No. Llega. A ver, por favor. Regáleme un platito de hormigas rellenas de sirena, de chichi de sirena. Y con aletas de ballena.
2: A la hormiga rellena de eso.
1: 20 minutos. Pague el plato.
4: Vea. Hormigas de culonas.
1: Sí. Oye, ¿en serio tienen? Sí, dice, no se preocupe, nosotros lo que usted nos pide. ¿Y cuánto vale este platito? $300.
2: Tómale por las
1: hormigas. No, pero ¿cómo va a decir 300? Sí, dice, lo que pasa es que rellenar a las hormigas, claro.
4: La hormiga y con aleta de una ballena.
1: No.
2: Y la sirena, la chichi, no.
1: Va al otro día. No, dice, ahora sí, verá. Ahora quiero algo ligero porque los otros platos carísimos, dice. Pero sí quiero algo afrodisíaco.
4: Pero esa no van a poder.
1: Quiero un sándwich en pan de agua. Con delfín rosado del río Amazonas. Ya dice. Media hora nada.
2: El hay.
1: A la hora nada.
2: El hay.
1: Hora y media llega el tipo, el camarero, con un maletín. Señor, usted se hizo acreedor al $1,000,000.
2: Toma. Venga.
1: Yo sabía que les iba a ganar un día de estos.
4: Sabía que no había.
1: Un delfín rosado del río Amazonas. No, eso sí tenemos. Lo que pasa es que el pase nos acabó.
2: ¡Viva Tomaski! ¡Viva Lumbisi!
6: ¡Viva Tomaski!
2: ¡Viva Lumbisi!
6: ¡Viva Sangolki!
4: ¡Viva Ichalillo!
6: ¿Qué? ¡Viva Shoa! ¿Qué dijo?
2: Que no le interrumpa.
6: ¿Quién?
4: Ya, bueno.
6: No, usted don Milo le interrumpe en el baño.
7: ¿A usted qué le importa? Déjame tira.
6: Yo sí, usted o salida.
7: Hace trabajo y viene a estar haciendo
6: de trabajo. A ver, ya, ¿cuánto cuente, me ha pagado? No me paga pues, nada de eso. Pues.
7: No me paga nada.
6: ¿Cuántos?
7: Aquí tengo
6: No va a ganar. ¿Cuánto pagan impuestos? No,
7: ¿qué le importa?
6: Hasta debe del agua, por eso no le recogen la basura.
2: Debe del agua y por eso no le recogen la basura.
4: Está indexado la basura al agua.
7: Dice que el capitán le pregunta al soldado de que está de guardia, ¿no? Le dice, ¡soldado! ¿Localizó al enemigo?
8: Sí, dice mi capitán, están delante, detrás, a la izquierda, a la derecha.
7: Oh. Esta vez sí no, se nos escapa mi capitán.
2: ¡Bravo!
7: ¡Bien! ¡Viva Comasco!
0: Maitecita, Maitecita,
2: dice. Reelección, reelección.
4: Reelección. Si su obra, una vez para dos elecciones, de una vez.
1: Si sus obras van a ser como sus chistes.
0: Estamos jodidos.
7: Ay, Dios mío.
0: De 10, una queda media buena.
2: ¿Cuántos parquecitos va a arreglar?
7: 10.
2: ¿10?
4: Solo hay 5, va a ser otro 5, los daña y los repara.
7: Voy a aumentar los parques.
0: Bien, bien, bien. El parque automotor.
2: De su casa, pero
0: está jodido.
4: Va a aumentar el parque automotor de la casa. Va a ser un parqueadero grande ahí.
7: Un túnel desde para desde que más que salga para por acá por Santa Marta,
4: o que salga por el portal de una, al portal de una.
7: Que salga por atrás suyo.
0: Túnelazo le va a quedar.
7: Mire, hace el del metro.
2: El chubuya es.
4: Que conecte con el metro, mamadorito.
0: El chubuya le va a quedar.
7: Las peladas del Gabo
1: están hechas. ¿Su principal obra cuál va a ser?
7: ¿Mande?
1: ¿Su principal obra?
0: Ganar.
7: Claro.
1: ¿Cuál va a ser su principal
7: obra? Por favor, no se viene con su imaginación perversa. Hay que apoyar mucho al deporte, a la cultura, a las pasiones.
0: Así es.
7: Primeramente el deporte.
0: Suerte para Ener Valencia.
7: ¡Silencio!
0: Está en el Boca Junior.
4: ¿Qué tiene que ver Ener Valencia del Boca con Pomás?
0: Con tan hueco va a llevar a Rayuela, dice que
2: va a llevar a Deportivo Pomás.
1: Una cosa seria, por favor.
0: Va a llevar.
1: Usted va más a la cultura, al deporte, ¿ya?
7: Al turismo.
4: Y a la seguridad.
7: Por favor.
0: Como el Gabo tiene suerte.
1: En cultura sería más o menos la risoterapia.
7: Qué bruto que es
1: eso. En deporte sería más o menos el ecuavoley. Usted sería una mamadorita yunda, más o menos.
4: La cultura.
0: La cultura bebible de Don Milo.
7: La cultura.
4: Director Don Milo.
7: Claro, director Don Milo.
2: De fiestas, ya está, ¿no?
4: La comisión de fiestas ya está.
7: Ya está con calicha la cabeza.
0: Bien.
1: Su jefe o jefa de campaña.
9: No, por ese partido no voy yo.
4: Mamadora.
1: Mamadorita, su jefe o jefa de campaña.
7: Sí, está bien, está
0: aquí. La Lola.
1: Bien. ¿Ah, la Lola es?
0: Sí, por eso que no está aquí.
7: La Lola y Don Jorge Flores.
1: Ah, para atrapar a la tercera edad.
4: El voto es durísimo allá de la tercera edad.
1: Claro, allá puro viejito nomás ya.
4: Claro.
1: Ya descansan en paz.
7: Viva Pomaski.
4: Viva Pomaski.
0: La Pampa by Beach.
7: Tierra de colores, tierra de puma. Aunque el puma se está muriendo ya, pero vamos ahí.
0: ¿Pero qué era el de yo me llamo?
4: Pero puma era la gasolinera, puma.
0: Sí, el de la bomba han puesto dos para que sobreviva.
7: El puma representa la parroquia,
4: claro,
7: ¿no?
4: Que sí.
7: Puma.
4: Sí, sí, sí.
7: Así es, pero el puma está flaco, está flaco.
4: Sí, está desnutrido.
7: Y pronto le daremos de comer a ese puma.
4: ¿Qué le va a dar?
7: ¿Qué le vamos a dar? Le vamos a dar cultura, tradiciones.
4: Pero con eso nos llena la panza.
7: Pero ahí le damos con un platito de arroz.
4: Sigue con hambre.
1: Claro que sí.
4: Culto, pero con hambre.
1: Se fuma ya anémico ya.
0: Se va a llevar un combo del Procábar.
7: Eso también le vamos a dar.
4: Muy bien, mamadora.
2: Está floja esa propuesta.
1: ¿Cómo así?
4: Pero tiene que ser más demagógica para ganar.
7: No, voy a ser demagógica. Demagogia no existe en mis palabras.
0: Solo
4: verdades usted.
7: Verdades, cosas que sí se puedan cumplir.
4: La verdad os hará libres, mamadorita.
7: Claro, así es.
0: Está de fiestas, está de fiestas. Nos escuchan, son nuestros oyentas.
2: Oyentas.
0: Nuestras oyentas.
1: Mamadorita, su voto va más a la juventud, a la tercera edad.
4: A todos.
1: A todos,
7: a todos, claro.
0: A los extranjeros.
4: Todos van llevando.
7: Así es, todos van llevando.
2: Mamadorita, ¿y qué va a hacer por los DJs de Pomás?
7: Por los DJs de Pomás, que les voy a dar más party.
2: ¡Eso!
7: Que se extiendan las bandas desde las 6 de la tarde.
0: Para DJ Culebra,
2: Consuelas
0: nuevas.
2: Consuelas.
0: Consuelas.
4: Consuelas.
0: Consuelas nuevas.
7: Vamos a poner una academia de DJs en Pomaski.
4: Buenos.
7: Claro, vamos a llevarle destructor, salgamos al sol.
2: Y que haga pasantías aquí en Radio América.
0: No le presente a las hermanas de los DJs.
7: DJ Pomaski.
0: Pomaski Music DJ.
2: Pomaski.
0: Pomaski.
7: Claro.
2: Ahí sí sí voy a votar por usted.
1: ¿Cuál es su
7: eslogan? Bueno, ya vamos, de campaña? Vamos, ya vamos. Pomasqueños de corazón.
4: Vamos, porque como digo, está junto al señor del árbol, por Pomasqui de corazón.
7: Bien, claro,
4: aquí está el tronco.
9: Nos estamos despidiendo, gracias, mi gente. Un abrazo a los amigos de Procámara, siempre con calidad, con amor de familia. Nos encuentras en el norte, en la Kennedy, en Barrio Nuevo. Estamos en Chillo Gallo, en el sur, en La Marín. Bueno, gracias a Procámara.
2: La Kennedy también.
9: Gracias a Trajes el Universitario. Gracias, mi estimado Jorgito Flores.
10: Hasta la próxima semana.
9: Gracias, Chochito.
1: Hasta la próxima semana.
9: Mamadorita.
7: Dios le pague. Dios le pague. Que Diosito les bendiga. Les mando un besito en el Chiquistrix.
9: El Chofe Nariño.
0: Dios me les pague con yo hasta el próximo viernes.
9: En el Control Master DJ Gabo Zarzosa.
2: Gracias, Calichito. Hasta el día lunes.
9: Conmigo a las 18 horas en Rock Cola Sin Moneda. Ya viene Jonathan Carrera junto a Rodrigo Samaniego en Cuenta Conmigo.

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1: Miguel Gallardo. Creo que Muchachita es de Miguel Gallardo, si no me equivoco. De ojos tristes. 2-904-121-2-904-127 o 098-14-98-015. Para que manden mensajes, videos, audios, todo, ya. Ya decidí que se abra todo.
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1: Buenas tardes, don Jonathan. Empezó el mejor programa del día. Que tenga un buen fin de semana y ya de una vez. Un saludo para las amigas de la señora Marta Casco, que por favor continúen con la cadena nacional y que envíen las fotos. Jejeje, saludos, don J, bandidos. La verdad que Limón de Oro le da palo al programa de los viernes. Don J, buenas tardes. ¿Se ha visto las nuevas batallas de Aura? No sé qué es una batalla de Aura. Tengo ni la menor idea que es una batalla de Aura.
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1: ¿Cómo están?
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1: ¿Qué me cuentan?
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1: Buena tarde, doctor. Excelente poema. Ponga música de viernes. ¿Esta es música de viernes? ¿Quién dijo que no? ¿Quién dice que esta no es música de viernes? Para viernes, cualquier música es buena. Y para jueves, y para miércoles, y para martes, y para lunes, y para domingo, y para sábado. La música sí alegra el corazón, el alma, el espíritu. Me encanta a mí la música. Yo les puedo decir que yo escucho absolutamente de todo. De todo. Ahí un día digo, no, vamos a oírle a Carmina Burana. Le escucho Carmina Burana, La Fortuna. Claro, me encanta La Fortuna. Me gusta la música de Verdi, pero por supuesto, podemos hablar de música de Verdi, podemos hablar de Fígaro, podemos hablar de Andrés Río, podemos, o sea, en realidad. La batalla de Laura es la que se pelea en el bus de Cayambe. Es la señora de las tripas, la Laura. No sé a qué se refiere. Don Jotita, buenas tardes. Hoy sí tiene que ser un viernes de consejos de amor con Sensei Samaniego. Don Jotita, buenas tardes. Llegando de Macas, trabajando. Y de una a mi llegada sintonizando América y su programa. Gracias. Gracias. Qué bacán. Ya sabe, ya sabe, ya sabe. Ah, dice. Don Jota, saludos desde Londres, cadena nacional por acá desde London Bridge hasta Brixton. Saludos para la señora Marta Casco, los más chingones, el albañil, la niña Dana, que ya no escribe, y todos por allá, ¿por qué no escribe la Dina? Nada. ¿Qué dice Mauricio? ¿Cómo va? Ah, y un saludo para las amigas de la señora Marta Casco, jejeje. ¿Quiénes también serán las amigas de la señora Marta Casco? Ustedes se pasan de bandidos. Buenas tardes, don Jota. Una consulta. No sé si debería volver con mi esposa después de 8 meses de separarnos, pero los dos tuvimos una relación con otras parejas 1 mes, pero ya terminamos y tenemos una familia de por medio. Si ya terminaron, si no tienen nada que ver con otras parejas y quieren rehacer su vida nuevamente juntos, ¿por qué no? No por los hijos, no, por ustedes, porque se quieren, porque se extrañan, y porque se desean como hombre y como mujer. ¿Hecho? Ahí están las batallas de auras. ¿Qué son batallas de auras? Mandaron un video de las batallas de auras. Ay, no, son como batallas de hip hop. No, qué bacán. O sea, verán, me pareció muy interesante, ¿no? Les voy a contar, ¿no? De ahí un doctor. Les voy a dar el nombre, el doctor Fernando Ron. Buen amigo, buena persona, gran tipo, ¿no? Estábamos disfrutando de unas manzanillas en su oficina hace como 3 meses, 4 meses. Oiga, y en todo, ¿no? O sea, internado, con corbatas, elegante y toda la vaina, se puso a rapear. Freestyle, estilo libre, en rapeo. Y ese rato improvisar. Me pareció tan interesante. Claro, ¿no? O sea, uno ve y uno dice abogado, ya, prestante, famoso, reconocido. Y se pone a rapear, hermano. Me pareció una cosa tan bacana. Digo, no hay que perder la esencia, no hay que perder la humildad, no hay que perder lo que uno fue, lo que uno es y lo que le gustó en la adolescencia, ¿no? Porque claro, rapear no es que aprendió ahorita estudiando derecho, no, eso debe haberlo aprendido cuando era guambra. ¿Ustedes conocen gente así que de repente, por ejemplo, a lo mejor el maestro mecánico, qué miedo, ¿no? Todo el mundo, el maestro mayor, a ver qué pasó, a ver, Wambras, aprende. Y de repente él coge y empieza a bailar música disco. Todo el mundo, ¡oh, qué bestia! Sí, ¿no? Debe ser interesante, pero lo que yo vengo a rescatar aquí es que la gente no pierda la esencia. ¿Por qué tenemos que perder nuestra esencia con los años? ¿Por qué? Don Jota, mi novia es 10 años menor y a veces me molesta su inmadurez. Creo que yo estoy mal en pensar eso, ayúdeme a entenderme. 10 años no es mucho, hermano. La inmadura no es ella, es usted. Porque usted no me está explicando en qué forma es inmadura. Pero yo creería que usted, con 10 años mayor, usted tendría que ser más comprensible. Y ni tanto, hermano. ¿Pero qué pasó? ¿Y el entendinjicho entre ellos? ¿Entre usted? ¿Qué pasa? Buenas tardes, saludos desde Ambato. Saludos para mi padre Luis Chango Luisa. Que Dios le bendiga, excelente programación. Buenas, don Jota, saludos a la señora Marta Casco desde la Santiago. Confirme, don Jonathan, ¿cómo así está de buen genio? ¡Qué milagro! Siempre estoy de buen genio, hermano. Hasta cuando estoy de mal genio, por lo menos ustedes me sacan una sonrisa, hermano. Amigo Jonathan, si desea el señor regresar con la mujer, humilde opinión, donde de un lado al otro se faltaron el respeto y si no se perdonan de corazón y haya, otra discusión siempre va a salir a la luz. Tú me traicionaste. No. Tú me traicionaste. Pero si se perdona de corazón del uno al otro, hay que intentarlo. Yo creería que sí, pero es que en cambio usted empieza con algo. El señor dice que tanto la mujer como él tuvieron otras parejas en esa separación de 8 o 9 meses.
2: Tengo.
1: ¿Quién tenía que esperar más, el hombre o la mujer? ¿Y por qué?
2: Guardo.
1: Si somos seres humanos, la mujer también tiene derecho y tiene ganas y siente emociones.
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1: Don Champiras, buenas tardes. Un saludo para el mejor elemento cristiano que está full camello aquí en las USAS. Excelente programa. Uy, están pintando una furgoneta, les veo. En los United. Buenas tardes, don Jota. Le saluda el albañil. Hoy día figurando hierro para la losa. Saludos. ¿Figurando hierro? ¿Qué es figurar hierro? Ah, ya. Hacerlas a la antigua. ¿Hacer para las cadenas? ¿Es esto? ¿Todavía se usa esto? ¿Ya no vienen hechas? Pensé que ya venían hechas.
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1: Don Jota, batallas de Aura. Aura no está, Aura se fue, Aura se escapa de mi vida. No entendí.
2: 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Soy el día.
1: Buenas tardes, don Jota. No nos confundamos. Las batallas de hip hop, de rap freestyle y cosas de nuestra época pasada, se puede decir a la que ahora de las batallas de ahora. Son modas que pasan, como lo hacemos, porque esos del freestyle, del baile hip hop, todo eso improvisar, hasta ya lo han hecho como competencias oficiadas por marcas reconocidas. Sí, lo hacen en el extranjero, pero a ver, en una reunión, a un abogado prestante, conocido, famoso, que se pone a rapear. Sí, me impactó a mí. Digo, qué bacán ese man, no olvidó su raíz. Aló, buenas tardes, le escucho.
0: ¿Qué dice don Johnny? Buenas tardes.
1: Hola, ¿cómo está?
0: Detective Medina al momento, Universidad Central.
1: ¿En esos karaokes?
0: Estoy afuera.
1: Pero esos karaokes es para guambras.
0: Supuestamente la chica dice que ha tenido clases, pero está en clases de Shumir. Aquí le estoy chequeando a ver qué hace.
1: O sea, hasta ahorita...

Ya. Don Jota, ¿qué opina de tener relaciones entre primos directos o lejanos? Primos, no pasa nada, hermano. En el libro 100 años de soledad decían que los hijos de los primos propios salen con rabo de puerco. De eso se trata el libro 100 años de soledad, ¿no? 29 veces he leído 100 años de soledad. Me fascina ese libro. Don Jonathan, buenas tardes. En mi humilde opinión, que no regrese con su ex esposa, porque en el momento que estén en la intimidad, ella le va a comparar con el que le dejó. Y él también le va a comparar con su ex. Le digo porque yo pasé lo mismo. Uy. Y sí, es muy posible eso, pero por eso, como decía el otro señor, el perdón tiene que ser sincero, honesto y real. Caso contrario, van a estar siempre con el problema de, ah, es que tú te fuiste con fulano. Ah, no, pero es que tú también te fuiste con sutana. Y entonces, ¿qué me reclamas? Ah, no, que este, que este otro. Oh. Buenas tardes, doctor Mortis. Le puedo pedir un favor. Si es posible que cante para que llueve, ya que estoy a punto de manzanillar. ¿Y si manzanillea, no llueve? Tiene nada que ver, hermano. No, Jota, el hombre no sé. ¿Por qué no olvidamos y creo no perdonamos? La mujer sí perdona, a mí me han perdonado muchas veces, pero no sé, yo creo que no. No soy casado, don Jota. El problema es que la mujer perdona, pero nunca olvida. El hombre no perdona, pero olvida. Les mandé a pensar, ¿no? Les mandé a pensar, ¿no? Don Jotita, buenas tardes. Le cuento que le encargué un dinero a mi hija y ahora me sale que le robaron, pero no lo creo porque no hay ninguna denuncia. Y lo peor, que mejor Elia me hace enojada y no me habla. Es la hija, hermano. Si le encargo el dinero, está fregado. ¿Cómo le cobra la hija? Lo importante es que la hija esté bien, que no esté golpeada, nada, pues. Buenas tardes, señor Jonathan. Lindo poema, que tenga un excelente fin de semana. ¿Y eso qué es? Limoncito. ¡Oh, gracias! Ahora me dices adiós. Para Limón de Oro, mándale a jefa Limón. Oh, muchas gracias a la licenciada Marlene, gracias. Mandó, déjenme ver qué limón. El Limón Meyer es el grandote, claro. Es el Limón Meyer, el grandote, el amarillo. Oh, muchas gracias. Muchas gracias, qué chévere. Qué gentileza, gracias a la licenciada Marlene. Debe ser de los árboles de la finca. Qué bacán. Y a mí sí me encanta el limón. Muy bien, muy bien, muy bien. Buenas tardes, don Jotita. Mañana trabajamos en la fábrica de rodillos PRM. Que el jefecito se compre un pollito de parte del flaco. Uy, qué bestia estos pedigüeños. ¿Usted invite alguna vez al jefe? ¿Por qué no? ¿Por qué tiene que invitar solo el jefe? También el empleado puede invitar. Don Jota, acepte audios, estoy conduciendo. Le digo que sí, mande audios. Si digo que te he olvidado. Buenas tardes, don Jonathan, es verdad. No se debe perder la esencia de sus gustos musicales de adolescente o joven, donde disfrutaba de su música y sigue siendo hasta viejo, claro. No hay que perder. Que seguir siendo lo que uno es. No comprendo lo que nos hace. A ver, cuéntenme, ¿ustedes le han visto? Claro. Y no es decir, ¿le han visto a su jefe o le han visto al más viejo del grupo bailar contento algún tipo de música? Y uno dice, vente, man, ha sido un trompo. Por ejemplo, el Germán Valencia, cuando trabajábamos en TC con el Germancito, él es caravana pura. ¿Por qué? Porque él era del grupo Z. Entonces oírle cantar Mónica, es lindísimo. Bacán, no pierde esencia. Ya viejo, 70 años él con la doña Pati. La doña Pati sí jovencita, él sí viejo. No pregúntale a doña Pati, pero ahí está, le ha aguantado el viejo este. Pero cantan y es lindo, ¿por qué no? Don Jotita, de preguntando al detective Medina, ¿cuánto cobra para tomar la foto a las amigas de la señora Marta Casco? Esto se pasa. ¿Quieren saber cómo son? Casi que hay una negrita guapa ahí entre los amigos. Para el señor, esa canción que dice "Aprende a soñar" de Chiquetete, mi amigo Jonathan. ¿Cuál? ¿Para quién? Aprende a soñar, aprende a soñar. A ver aquí qué dice. Saludos, don Pokémon, buenas tardes. Desde las 12 de octubre, debe ser, ¿no? Full sintonía.

0: Ya, vea que don Samaniego nos dio una tips de conquista. Él anda con cinco al mismo tiempo. A uno pobre no se le pegan ni las moscas. En cambio, se pelean por el DJ. Y hasta abre cupos para más peladas. Gracias, tres tips por lo menos. Las peladas se lanzan en los brazos del DJ. ¿O será que les da sígueme, sígueme? ¿Les da sígueme, sígueme, señor Samaniego? Vamos a escuchar las palabras del sensei Samaniego en este momento.
1: Doctor, buenas tardes. No hay necesidad. Uno con la manera de ser.
0: Ya.
1: Y hablando con sinceridad, ¿ya? No se necesita nada de eso.
0: Entonces, ¿qué se necesita? ¿Labia?
1: ¿No?
0: No labia. No, sincero, no, honesto.
1: O sea, yo creo que es más la actitud. Actitud, actitud. Por cierto, ahorita que...
0: A ver, cuente.
1: Doctor, hoy por ahí ha recibido una de mis novias una llamada.
0: ¡Oh!
1: De otra chica. Diciendo que sí, que se chatea conmigo, que no sé qué, que no sé cuánto. Entonces ya, yo le escribí a una de mis novias y le dije que eso es mentira porque mis novias saben con quién yo salgo, con quién estoy y que no coma cuentas.
0: A ver. Una chica le llama a una de sus tres novias.
1: Sí.
0: A meter cizaña, a contarle, o sea, tu novio está chateando conmigo.
1: Exactamente. Cachuda, oh. Le dijo. Cachuda.
0: El chuda. ¿Y ella qué tal está la cizañosa?
1: No se sabe, es un número desconocido.
0: Número desconocido.
1: Claro.
0: ¿No podrá ser algún envidioso?
1: Puede ser, envidioso. Claro.
0: ¿Y porque usted dice, qué le dijo a la novia?
1: Yo no, porque yo no recibí la llamada, la recibió ella. Y ella dice que por atrás se reía otra gente, se reía por ahí. Entonces digo, no creas, no es una más, solo son tres.
0: Samaniego es el éxito total, hermano, no hay nada que hacer. Samaniego, mi ídolo, le dicen aquí. Ay, ajá. Son terribles. La verdad, don Jota, la sociedad a uno le obliga a olvidar su pasado. ¿Por qué? Porque simplemente como te ven, te tratan. Y si uno nunca debe olvidarse de su pasado, pero bueno, yo soy contador, tengo tatuado los brazos, y cuando me quito el saco, acá mis compañeros se asustan y empiezan a decir, tú eres de las maras, jajaja. Ja, ja. Yo igual en mi juventud pertenecía a un grupo de rap con un amigo, él sigue rapeando, pero música romántica, y le pagan por sus presentaciones. Yo en cambio me dediqué a la contabilidad. En fin, don Jota, si puede hacer sonar una canción de mi amigo, le agradezco. ¿Quién es su amigo? Pudo, hermano.
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0: 2904-121, 2904-127. Manden audios, manden mensajes. Hemos habilitado audios y mensajes. Ah, ahí tenemos audios. Buenas tardes, don Jonathan, aquí por comentarle mi situación. En una discusión con mi pareja, con la que ya estamos juntos bastantes años, me dijo que yo no soy el padre de mi hija. Yo vivo con esa duda y es feo. ¿Qué hacer? ¿Qué edad tiene la niña? Y hágale la prueba y quítese la duda. Es una fea duda. Le va a doler y le va a molestar y le va a seguir molestando mucho. Hágase de una vez. No creo que le robaron con el marido, ya se puso una peluquería y ahora están poniendo un local de ropa. Ah, lo que dice que a su hija le han robado. Dígale, mijita, yo te di a ti, por favor, págame. Si te robaron, qué pena, págame. Sería lo correcto y lo justo. También para que usted quede y se quite la idea de que a lo mejor su hija le robó. Que suena feo, pero hable con ella. Hija es hija. Y si se va a enojar, enójese y no le vuelva a hablar y punto. Así de simple. ¿Qué más, don Jotita? Que el señor Samaniego cuente más de sus anécdotas para aprender un poco. Para aprender. Ni de rodillas son dignos de estar frente a Samaniego. O sea, a Samaniego hay que decirle, maestro, sensei, no soy digno de que entre en mi casa, pero un consejo suyo bastará para conquistarlas.
1: Es que hay que ser sincero, le digo, doctor. Ya cuando alguien conversa, ya conversamos frente a frente, al final nos despedimos y yo le digo, sí me mereces.
0: Como Han Solo cuando Leia le dice te amo y Han Solo le dice lo sé. En vez de decirle yo también, machazo, Han Solo le dice lo sé. Samaniego es Samaniego, no hay nada que hacer. Maestro Samaniego, pase ti. ¿Qué ves, Samaniego? Samaniego, Samaniego. Por si acaso. Mi don Jota aquí pegando una manzanilla acá con mi amigo a los tiempos. Un saludo para Javier y Mauricio en el sur de Quito. Con conciencia, ¿no? Con mucha conciencia. Jota, creo que es fácil, los genes están ahí. Mi hija camina, duerme, mira, tiene mi genio. Aunque no vivo con Elia, pero dicen que le ven a mí hasta en la forma de caminar. Se ve, es mi pensar. Pues sí, no, hay hijas que no hay a dónde dudar, son papá purito, son idénticas al papá. Pero el señor tiene la duda, le dijo la mujer, no es tu hija. Entonces hágale la prueba y listo. No vale mucho. Antes era cara, hoy no sé cuánto vale. ¿Cuánto vale una prueba de paternidad a alguien que me puedo mandar en cualquier laboratorio hacen ahora? Antes era en diferentes laboratorios, solo era en un solo laboratorio. Creo que antes, hace 20, 30 años, se hacía solamente en la Cruz Roja. Ahora no, ahora se hace en cualquier lado, man. La verdad no sé cuánto vale. ¿Cuánto puede costar una prueba de paternidad? Ni idea, hermano. Ahí le dejo el nombre de una canción, si pueden buscar en YouTube. JKR y Alma Negra. Borracho. Buenas tardes, don Jonathan. Si le gusta 100 años de soledad de Gabriel García Márquez, premio Nobel de literatura, la historia y aventitas de los Buendía y Macondo, le recomiendo ver la serie de Netflix, súper entretenida. Recién salió la segunda temporada. No sé, me queda la duda. Lo que pasa es que nunca es lo mismo el libro que la película. Y no veo esa serie, la he visto, ¿no? He visto anunciada, y no la quiero ver, no sé por qué. Es que hay tantos detalles en el libro que a lo mejor me voy a decepcionar y no quiero hacerlo. Le comento, don Jotita, soy hombre, me ha perdonado y también he perdonado y todo queda olvidado. No es bueno llevar resentimiento en el corazón porque sería como no haber perdonado. Le comento a don Jotito, y fui al almuerzo, un señor se sentó en mi mesa y tenía un olor a orina. ¡Uy, qué feo! Luego otro señor se quitó la chompa, estaba con DVD y no sabe el olor a axila. ¡Uy, qué feo! Que emanaba en el restaurante, imagínese con el hambre que tenía, porque justamente hoy no desayuné. No, yo me levanto y me voy, hermano. Yo me levanto y me voy. O sea, qué feo es. Horrible. Es que no se puede comer. Claro, pues, ¿cómo? ¿Con ese olor arriba? No. Cerida.
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0: para ti. Samaniego se pasó, jajaja, ja, ja, dice. Guapa ella, ¿eh? Guapa. ¿Me merece o no me merece? Diga usted si es que le merece a Samaniego o no. Samaniego ahorita está esperando que usted sea la que dé el primer paso. Si te merezco, Samaniego, o no te merezco, Samaniego. Dígalo con tranquilidad. Acepte su condición. ¡Qué goce que son! Son terribles. Ustedes son terribles. Pausa comercial, ya volvemos.
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0: convencional. 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Y si miras hacia, y si miras hacia mí los ojos, te diré de hinojos, gracias por tu amor, canción Sasa. Los terrícolas, no. No. Rodolfo y los disparos. Buenas tardes, don Jota. Saludos desde Nueva York. Soy Andy. A mí me gusta mucho el hip hop. Practicaba el freestyle. Ahora me he rodeado con amigos que solo utilizamos terno. Y no me siento alegre, pero cuando me visto como rapero y escucho música hip hop, me siento alegre y en mi mente digo, no debo perder mi esencia. Salud. Le digo, vea, usted dice que usa terno y cuando está con terno no lo hace. Se cambia para hacerlo. No, no se cambia, hermano. Rapé con terno. No le digo, el doctor Ron rapea con terno, yo me quedé loco. Terno, corbata. Y empieza, tac, tac, tac, tac, tac. Y rapea. Yo no puedo rapear, yo le soy honesto, no tengo esa capacidad para hacer freestyle. Yo tengo que escribir. Cuando escribo me salen las rimas, si no escribo no me salen las rimas. Pero así, pac, mente. Qué bueno. Y no cambian, por eso les digo, no hay que cambiar la esencia, no cambien la esencia, sigan siendo quienes son. 30, 40, 50 años, sigan siendo ustedes mismos. Eso que les convirtió en algo diferente. Entonces, si están ustedes con terno y corbata en un matrimonio y la mujer le dice, no bailes. Pórtate serio, quédate ahí, no bailes. No, suelta, sácate la corbata, sácate el saco y baila. Y coge y empieza a bailar seis cutas, tres vueltas. Vamos, sigue siendo tú mismo. ¿Por qué perder la esencia? ¿En qué página del libro decía eso, Sama? Dice. Le estoy viendo en TikTok, no, estaba viendo en TikTok. Ahí apareció esa manía en TikTok. Yo le he llegado a estalquear a la novia del Rodri. Muy linda, muy bonita, pero chuta. Y a llamarle, a decirle cosas, y eso es otro nivel. Más bien, cuídate, Sama, hay cada loca en el mundo. Oiga, ¿le admiran a su novia? Qué bacán, ¿eh? Don Jotita, buenas tardes. Deme un consejo, por favor. ¿Qué hago? El día de ayer le llamé a la madre de mis hijos pidiendo que arreglemos ese tema del SUPA, ya que yo estoy haciendo transferencia a la cuenta de ella, pero ella salió no sé qué, no me puede ayudar, que mi casa ponga nombre de mi hijo mayor. Entonces yo le dije que este mes no le deposito nada hasta poder arreglar y mandar a que me descuenten de mi rol de pagos. Pero ella no entiende, no sé cómo hacer, don Jotita, ayúdenme, por favor, busque abogado, hermano, porque eso sigue sumando. Y como no tiene justificación, si usted tiene justificación de los depósitos, entonces podría usted en la liquidación hacer descontar para ver con cuánto queda. Caso contrario, está frito, hermano. Está frito, así que tendrá cuidado. Creo bloquearon el IBE, no entendí. Don Jotita, los limones son para incentivar al segmento del limón de oro a que haga unos 20 minutos. No. ¿En qué página de la Biblia aparece San Samaniego? Por favor, de ley está en el Apocalipsis. De ley tiene que estar antes del Apocalipsis. De ley. O sea, ese es el Evangelio según San Maniego. Es el Evangelio según San Maniego. Por si acaso no va, ¿no? ¿Qué dice aquí? Buenas tardes, don J. Cae bien para este viernes los grados de alcohol según la especie. Grados de alcohol según la especie, no entendí. O sea, ¿cómo se llama? Indíqueme cómo puede ser. De una, don J, ¿cómo es eso? Ah, no, pues es que aquí me pone una serpiente, eso no, pues eso le ponen la serpiente en el trago, le ponen en el famoso currincho en Manaví, le ponen la serpiente, hermano. Ponen hasta, ¿cómo se llama? Ponen hasta tarántulas, he visto. Samaniego, el rey de la poligamia, no, Samaniego no es polígamo, él es fiel, a las tres, pero es fiel, o sea, no es polígamo, están equivocados. Don Jota, buenas tardes. Por favor, ayúdeme con una inquietud. ¿Para la compra de un auto entre esposos se hace separación de bienes? Le pregunto porque es una pareja que tiene problemas conyugales y mejor es prevenir. Gracias por su atención. Si tienen problemas conyugales, ¿por qué no hacen de una vez la disolución de bienes de la sociedad conyugal? Y ahí sí, lo que compre cada uno por su lado le pertenece. Necesitan un abogado, busquen un abogado. Se llama disolución de bienes de la sociedad conyugal, ¿no? Por si acaso. Y ya. Don J, pongo una música de control machete para activar la tarde. Aquí hay un audio, aquí hay otro audio, ya vamos a escuchar los audios, tranquilidad. Señor Jotita, ¿para cuándo se le antojen las limas? Las consigue en la parada del Tejar para ir por los túneles sentido sur-norte. Vende unas limas grandes de Ambato muy sabrosas. ¡Oh, ya voy a ir por ahí! Voy a ir por ahí. Que el samaniego que manda el número y le saco todo. ¿Todo de qué? No entendí. Don Jonathan, buenas tardes. El señor tiene que pensar si vale la pena regresar con su mujer. Debe de analizar por qué se separaron. Porque verdad es casi imposible que una mujer olvide lo que ha pasado. Sí. Pero todo es posible. Y si se perdonan, se perdonan de a de veras. Es lo que deben hacer. Porque si no se perdonan de a de veras, van a pasarlo mal. Buenas tardes, don JC. Sobre el tema, creo que los dos deben hablar sobre todas las dudas, así se lastimen emocionalmente, es decir, todo, y comenzar desde allí para adelante, porque el pasado se queda en el pasado y es vivir el presente si se quiere. Claro, así duela. Es que es cierto lo que dice él. Sentarse y decirle, a ver, tú qué hiciste, yo hice esto. Estuve con uno, estuve con dos, estuve con tres, estuve con cuatro. Y tú, y sí, yo estuve con cinco, con seis, con siete, estuve con Julana, con Sotana, con Mengana. A ver, vamos a dejar las cosas ahí, tú por tu lado, yo por mi lado. Sí, vamos a dejar las cosas ahí y olvidemos y volvamos a estar juntos. Es que si no se cuentan todo, va a haber ese riesgo. Don Jotita, macho alfa, pecho peludo, ayude con un consejo. Con mi mujer estamos pensando en salir del país por nuevas oportunidades. Ayer escuché que tiene un oyente de Chile. Tal vez el amigo puede explotar. ¿Cómo le hizo para salir? No hacer explotar, hacer explicar. Porque para irse a las europeas piden plata en el banco y no hay jejeje. No sé para Chile si necesito o no. La verdad no tengo ni idea, hermano. Don Jota, buenas tardes. Yo creo que una traición no se olvida. Siempre saldrá ese reclamo en cualquier pelea. Yo también pienso lo mismo. Por eso tienen que tener muchísimo cuidado en cómo perdonan y de la forma en la que perdonan. Don Jotita, el panita que dice que quiere regresar ya con su mujer después de haber tenido ya su aventura. Ella también tuvo su aventura. ¿No les ha ido bien? O sea, ¿cómo dicen tomaron tiempos? Como no funcionó con otra persona, me regreso con el malo conocido. Qué bueno conocer. Pero no necesariamente es volver con el malo conocido. A lo mejor fueron con otros, pero extrañaron a quien querían. Y no fue lo mismo. Como dice la canción, hacer el amor con otro no es la misma cosa. No hay estrellas de color rosa. Ni perciben el tiempo. Es la de, ¿cómo le llamo esa man? Se me fue el nombre. La Vale, no es Vale. Guzmán. La Alejandra Guzmán es. Don J, le gusta el limón, por eso creo limón de oro. Jejeje, je, je. Ahí tenemos algunos audios. Y ya va a chequear el señor Rodrigo. ¿Empezamos desde hoy? ¿En el Sin Control o desde el lunes? Desde el lunes nueva frase. Desde el lunes nueva frase. 7-3, don Jotita, saque la mano, estoy pasando por afuera, de una.
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0: Todos los que me están viendo a través de Kigan decir qué loco este man. 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
0: Don Jonathan, necesito su ayuda. ¿Cómo hago para soltar a mi amante? Llevo ya 3 años intentando alejarme, pero no puedo. Tengo 11 años de casada. Si no soy yo, es él. Pero siempre nos llamamos para volver a estar juntos. Yo ya no sé qué hacer. Tengo miedo a que nos descubran. Tome la decisión correcta. Pese en una balanza lo que tiene y lo que le puede estar ofreciendo.
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0: ¿Va a cambiar por la pasión la estabilidad del hogar, de la familia, de los hijos, del esposo? No le voy a decir que se quede, vote, no, no. La decisión es totalmente suya. Solo póngase a pensar qué va a pasar o qué podría pasar. No me refiero ni siquiera al qué dirán, me refiero al qué va a decir su corazón. Si Dragon Ball tiene a Kamisama, América tiene a Sama Niego. Chocho, te traje un mixto y llega con mamá Dorita. Ah, no, eso ha sido temprano. Don Jota, buenas tardes. Escuchando el caso del señor Zupa, ¿cree usted que es mejor ponerlo bajo la ley y la pensión o llegar a un acuerdo de mediación con la madre o ser ilegal? Es que el acuerdo de mediación también va al Zupa. Y es mejor que oficien para que del trabajo le descuenten. Con eso se evita el estar haciendo liquidaciones a cada rato porque tiene que estar entregando a cada rato. No. En el ser ilegal me refiero a que yo le puedo dar sin problema a mi hijo y le he dado a mi hijo sin problema cosas que necesita, pero con las mujeres no se sabe, por eso mi duda, don Jotita, gracias. Por eso mismo, es un derecho por el cual no hay que enojarse. Si la mujer le sigue el juicio, que le siga, ¿cuál es el problema? No pasa nada, es un derecho, no hay que enojarse, no hay que molestarse, es un derecho. Entonces no se enoje, hermano, y pásele por el Zupa, y aparte del Zupa, pásele todo lo que usted quiera. Don Jonathan, se dice que para cada hombre hay 7 mujeres. ¿No será que a las mías se las está llevando el Samaniego? No, porque él tiene 3. Es decir, que usted tiene 7 librecitas. Saludos, don Jotita, buena tarde. Saludos desde Puembo, Patolín, motorizado en las rutas y el sur. Saludos a la tía Madita. Yo cuando sea grande quiero ser como el señor Samaniego y como usted, don Jota, para las manzanillas. Para eso he quedado yo, las manzanillas y Samaniego, para lo bueno. Don Jota, un conocido tiene una novia que ejerce el trabajo sexual. Me pregunto, ¿él ha de estar intranquilo? No lo sabemos. Las mujeres que ejercen el trabajo sexual, yo no tengo por qué juzgar ni decir absolutamente nada. Y ellas también tienen derecho a enamorarse. Lo pueden hacer. Si quieren seguir en el trabajo sexual, que sigan. Si ya no quieren, que no sigan. Problema de ellas. Pero en el corazón, tienen todo el derecho de enamorarse. Don Jota, buenas tardes. Si los dos se quieren, deberían dejar de escuchar los consejos de la familia y cada quien podría dejar el pasado atrás a que la relación es de dos. Y si se quieren, aprovechen la oportunidad, que por dejar el orgullo nadie se muere. Sí, pero es que a lo mejor cada quien quiere vivir su lado. Y el orgullo mata a la relación de ley, indudablemente. No creo que estén preparados para afrontar el después de tu traición, mejor cada quien por su lado. ¿Cómo sabemos si están preparados o no? Primero tienen que hablar y conversar y sincerarse. Don Jota, a mí a cada rato que discutimos me dice, anda con esa, aunque yo no le veo ni estoy con nadie. Dile, ¿cuál? Cántele la otra, la inventaste tú, con tus desprecios, con tu falta de cariño. ¿Cómo? ¿Que estás arrepentida? Que regrese a la casa. Y que le digo a la otra, ¿cómo tú la llamas? La de Roberto. No, no es de Roberto Calero, es de Cecilio, creo que es la otra. En una pelea siempre te echan en cara los pasados. Don Jotita, sí vale que regresen, pero si es que se quieren, el perdón de parte y parte y olvidar todo y empezar desde cero. Recordemos que nadie estamos libres de nada, solo el perdón cura todas las heridas. Y si es que se quieren, y de mi parte, poner a Dios en primer lugar. Medio más que a Dios. Analicen qué hicieron. Y si lo van a soportar, y si van a seguir adelante. Doctor, buenas tardes. El papá del Sorete murió. Sí, señor Wilson Cueva, lo sé. Le mandé un mensaje a mi distinguido y querido amigo, el señor César García. Recuerdo, mi papaito murió hace 3 meses, 4 meses ya creo, y es un dolor muy, muy triste, es un dolor terrible, es una ausencia. Entonces le mando también mi cariñoso abrazo a César García. Tengo entendido, está en Esmeraldas, y creo que el papá, que es de origen esmeraldeño, había querido venir desde el extranjero donde vivió gran parte de su vida, había querido venir a morir precisamente en la tierra que le vio nacer, que es de Esmeraldas. Mi cariñoso abrazo a Cecitar, mi pana, ñaño del alma, el César García, gran amigo, cómo no. En estos momentos duros y difíciles, que tenga la fuerza, la fortaleza para seguir adelante. Perdí yo también a mi papacito, recién nomás a mi papaíto. Gran amigo mi papaíto de García. Siempre le saludaba y siempre estaban pendientes de cómo estaba, qué es de tu amigo el César, cómo está. Y ahora pues César está triste por el fallecimiento de su señor padre, a quien no tuve la bondad de conocerle en persona, pero lo conocí vía videollamada. Y fincamos una buena amistad con el papá. Jonathan, cuídalo a mi hijo. Jonathan, ¿cómo están? ¿Cómo están? Oigan, ustedes son bandidos, Jonathan. Gran tipo, gran persona. El papá de César García, ¿no? Le conozco al papá, le conozco a la mamá de César. Y ahora ha partido el papacito. Así que para César García, mi gran amigo, ¿cómo no? Ese abrazo cariñoso. Sé que está en Esmeraldas, ¿no? Porque allá fue que el papá dijo, va a morir, tengo que morir allá. Don Jonathan, buenas tardes. Mi esposa fue detectada la presión alta. Es cierto que sufre de cambios de ánimo y se alteran fácilmente. Disculpe la molestia. Sí, así es. Escoge la menopausia, pues, man. Saludos desde el puente de Dumbo en Brooklyn. Mandó la foto. Qué bacán. Buenas tardes, don Jota. Una pregunta. Si pago la mensualidad de la escuela de mi hija, que es más del valor del SUPA, ya no tendría que pagar más ayuda con esa consulta. Busque un abogado, hermano. Todo tiene que estar registrado. Si no, el SUPA sigue subiendo. Pero el rato que se hace una liquidación, como es pensión de la niña o del niño, sí cabe para la liquidación. Dios te salve, Samaniego, lleno eres de grasa, el coqueteo es contigo. Bandido eres entre todas las mujeres y bandido es el don Jota que se mueve en bus. Santo Samaniego que anda con dos, ruega por nosotros espectadores, ahora y en la hora de nuestra galantería. Se pasaron, hoy día se pasaron. Doctor, buenas tardes. Bien difícil que la mujer perdone una traición porque cada rato se acuerda. Y en cualquier momento te hace la vida imposible, así perdone de corazón. Ajá, sí, por eso digo, la mujer perdona pero nunca olvida. El hombre no perdona pero siempre olvida. ¿Cómo está mi don Jotito? Espero que se encuentre bien. Pues le escribía para contarle que el día de ayer me conmovió la historia de la señora que se ganó el premio, ya que hace 2 meses a mi madre también le detectaron Alzheimer justo días después de que la vida me dio mi hermosa y primera hija. Se me hace fuerte y cuando me enteré de eso mi corazón se me destruyó. Soy su oyente hace 6 años, hoy por hoy tengo 28 y no me pierdo ningún programa suyo y el día de ahora me animé en mandarle un mensaje. Cuídese mucho, don Jotito, bendiciones a las personas que tienen familiares con esa enfermedad. Soy Alejo desde Quito. Qué chévere. Qué bueno, sí, para que vean que el premio de América les llegó justo en el momento en que más necesitaban. Y qué lindo ver que esta radio llega a sus corazones y al corazón de todos. Y que no tenemos envidia porque alguien se ganó, sino que le decíamos lo mejor. Qué lindo. Y si el amor con la otra persona es más que ver las estrellas color rosa y darse cuenta que han pasado tantos años con su esposo y está con él por cariño por sus hijos y vivir una aventura clandestina con el amor de su vida, en esos casos, ¿qué se hace? Decisión propia, hermano. Indudablemente, decisión propia. A la amiguita le doy un pequeño consejo, si es que bueno lo quiere tomar en buena hora y si no hay problema, déjese un resbalón, no hay problema y después de eso saca conclusiones. A mí me pasó lo mismo, una chica que fue mi novia de joven después de 20 años, ella me buscó porque supuestamente me amaba. Y todo eso después de 20 años, entonces tuvimos una pequeña relación y todo eso se dio cuenta y continuó con su hogar, su familia, esos hijos. Buenas tardes, don Jotita. Yo creo que no deben regresar. Imagínese cuando estén solos en casa y no tengan de qué conversar y digan qué hacían con el otro o la otra. Uy, qué horrible. Don Jotita, en una pelea una mujer solo se acuerda de dos cosas, el bien que ella hizo por ti y el mal que tú le hiciste. Don Jota, con todo respeto, usted si es quedado teniendo un sensei del amor como amigo, ya debería estar con tres negritas. Apéguese al sensei. No, es que... soy muy viejo para el sencillo. Buen día, Radio América, excelente programa. Un saludo para mi esposa Marta Casco en el Comité del Pueblo. Ya me hacía falta que usted mande el saludo a la esposa. Pero oiga, ¿y por qué no le manda el saludo a las amigas de su esposa?
2: Ahora le manda los saludos a nosotros.
0: Saludos desde Esmeraldas de Ecuador, tocayo. Saludos, don Jotita, full arte y sintonía. Por favor, un saludo para los maestros Chiripupus en Cayambe y al maestro Coco, que sigue los mismos pasos de don Samaniel. Ve a mi don Jonathan. Mi esposo me traicionó cuando recién nos casamos y yo estaba embarazada. Cuando yo me enteré, le quise dejar, pero él me pidió perdón y lo perdoné. Ahora llevamos 18 años casados y felices. Está bien, le perdonó, qué buena. No, Jota, el señor nunca dijo cuánto tiempo estuvo separado. 8 meses, dijo. De su señora, ¿a qué tiempo vuelven? Todo, él dijo que hace un mes cada uno ha dejado de estar con su nueva pareja. 8 meses separados, creo que dijo. Quiero decirte que no te mereces. No sé a dónde. Del número de la señora que tiene amante, sea justo, don Jota. ¿Para qué, pues? Buenas tardes, primera vez que se escucha que una dama confiese que tiene amante y usted no da el número de la susodicha. No. Yo he dado los números de estos por hechos los bacanos, pero no la señora, nunca, hijo. Además no fue ella, fue el marido. ¿Qué me has hecho? Don Jota, buenas tardes. Un tiempo atrás estuve con una chica y ella apareció después de mucho tiempo diciendo que el hijo que ella tiene es mío. Yo le quiero hacer la prueba de ADN, pero ella no me lo permite. ¿Hay la posibilidad que yo le pueda hacer sin la autorización de ella? Con autorización judicial, sí. Y dáselo a un juez. Busque abogado. Después le va a clavar pensión, ¿no? Busque un abogado. Don Jotita, si después de separados cada quien tuvo su pareja, si los dos quieren perdonarse conversando de corazón, incluso buscando ayuda profesional, lo pueden hacer, pero si la separación fue por infidelidad de cualquiera de los dos, ahí sí no regresen, porque no van a poder soportar especialmente quien fue traicionado. ¡Aló, buenas tardes! ¡Hola! ¡Hola!
3: Quiero decirte
0: que yo me marcho. ¡Aló, digo! Háblenme por el auricular. Ya les digo un montón de veces. Don J, al que buen árbol se arrima buena sombra, le cobija. Ahí aproveche que es viernes y cólese con el samaniego, algo ha de caer. No, yo voy a coger las hojas, samaniego, qué desgracia. ¿Cómo va a coger? Algo ha de caer. Don Jotita, por favor, un saludo para mi pan, el macanudo, que está laborando en la Coca-Cola, que ya no esté despechado por Laverito, que la vida sigue. Ve, Laverito, mi amiga, ¿qué será de Laverito? Laverito... Guerra. No, ella no es Guerra. Laverito. ¿Qué es de Tiberito? ¿Que no has asomado? Gran amiga, gran mujer, gran madre, un ejemplo, inteligentísima, contadora ella, Laverito. Gran amiga, yo le quiero muchísimo a Laverito. ¿Qué será de ella? ¿Cómo se enfrenta ella a las vicisitudes de la vida? A su enfermedad, todo, ella macha y sigue adelante. Yo le quiero muchísimo. Desde aquí le mando un abrazo, ahorita que dicen a Laverito, le mando yo también mi abrazo, mi saludo cariñoso a mi Verito. Tan linda ella. ¿Cómo no? ¿Cómo no? Una gran madre, gran mujer. La más guapa del barrio. 15 años creo que se casó, 16 años se casó. Ahí rompió 17.520 corazones, ha roto en su vida. Guapísima como ella no hay. Pero qué fortaleza, qué gran madre que es la Vero. Yo le quiero mucho a la Verónica. Aló, buenas tardes.
4: Hasta el lunes, don Jota.
0: Hasta el lunes, mi pana, pero falta todavía 3 minutos. Ya nos vemos. No, Jotita, te he visto mujeres que viven con el esposo sabiendo que tienen otro hogar, incluso llevan a los hijos de la otra pareja para que congenien con la otra esposa y sus hermanastros, y mucho de eso lo ven normal. He visto muchos casos de esos. Qué feo, porque si todavía no están divorciados, suena feo que todavía más ya se presenten a los hijos. No debería ser así. Yo creo que deben esperar a divorciarse. De no lo normalicen y van a pensar que es normal. Don Jotita, buenas tardes, una consulta. Yo estoy con mi pareja ya 3 años, pero no somos casados y tengo un taxi y un terreno a mi nombre y tengo una nena de 3 añitos. Si llegáramos a separar, sería repartición de bienes. Consulte un abogado. Creo que la declaratoria de unión de hecho ya creo que es a partir de los 3 años. Antes era a partir de los 5, pero ahora es a partir de los 3. Y no ande pensando en que lo que es mío es mío. Usted está viviendo con alguien, tienen hijos con alguien, ya pues, son cosas de los dos. Si es que los adquirieron dentro del matrimonio. Porque si es herencia, eso es otra cosa. Eso no, los bienes hereditarios no entran en la masa conyugal. Doctor, disculpe, ¿cuál era la frase? Por favor, gracias, ni idea, hermano. Te acordarás de mí. Don J, ya tenemos Apóstol Pablo y el San Maniego. Son unos coquetos, cada uno con él. Apóstol Pablo y San Maniego. ¿Qué es más, un san o un apóstol? El san, diría yo. Se quedan con el apóstol Pablo y con el señor Rodrigo Samaniego en Viernes de Party para que escuchen la mejor música en horas de la tarde. Qué chévere, qué bacán. Yo ya me voy, Topes López Orte, siempre hay unos vidrios. Ya saben, yo cuento con ustedes y ustedes saben que siempre, siempre, siempre podrán contar conmigo.
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0: Señoras y señores, bienvenidos.
1: Welcome.
0: Al party.
1: Muy bien.
2: Epa.
0: Agarren a su pareja y prepárense. Porque lo que viene no está fácil.
1: No está fácil, ¿no?
0: Ya.
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2: Epa.
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Y bueno, que vengan las chicas, por favor. Eso, que pasen. Ábrame las barras, por favor, las luces, las máquinas de humo. Todo listo, todo preparado. Bien, bien, porque bien, vamos a arrancar junto a la buena música.

vamos a saludarlos en este momento. A ver, comente. ¿En qué sector está conectado? ¿Por dónde están conectados ahora mismo? Que quiero saludarles, quiero saludar a la gente.

0: Si no hacen nada.
1: La gente del sur de Quito, activos. Activos con la campeona del Ecuador. Old School en vivo desde Tababela. ¿Cómo estamos?

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0: La gente de Cayambe, Joti.

15 viernes de party desde el sur de Quito. Le saluda Oscar Chango con la campeona. Gracias. ¿Cómo estamos?

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familia de Cuaclín al carro 12 y el carro 2, que se supone que deben estar trabajando, pero ¿qué estarán haciendo? Ahora

0: fuertes de Hola América. Saludos de Apóstol Rodrigo, full volumen desde las cinco esquinas. Autorrepuesto de Speed. Buenas tardes, Apóstol, confirme. Si le dicen Apóstol porque fue discípulo de San Rodri. Algo así. Pero bueno, sigue la buena música, sigue el viernes de party activo. En este viernes espectacular. ¡Súbelo!
1: Un saludo desde el sur de Quito para la empresa Modo Madera. Embalados con la buena música.
0: Eso.
1: Ahora.

0: jodido fiestas de San Joaquín.
1: Bueno, yo generalmente voy a las fiestas cuando me contratan.

0: 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Vamos a la pausa, volvemos con más de Viernes de Party.
1: Denle tiquitique a la pantallita, no dejen de dar tiquitique a la pantallita, verán.
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7: Vamos a embalarnos. ¡Epa! Aprovecheme que hoy vine chicle bomba. Hoy estoy en viernes 2x1. Si me envían mensajes, les leo todo lo que quieran. 098-1498-015.
8: 7373 Cordiales Radio América.
7: Hola.
8: Apóstol Pablo, padrinito.
7: Hola,
8: mi nombre es Sam Armas y la frase debería ser: no todas las cosas son inventadas cuando las tienes y las ves por segunda ocasión. Calla, calla, guambra, cáscara, si no hace nada.
7: Calla,
8: calla, guambra, irki, ya, amigo, ya, tía Paola.
7: Ahorita a la guava hay que decirle: calla, calla, guambra, cáscara. Pero si ya te entregamos el regalo y lo sabes. La frase es: ¿qué pasa? Dice Rodri, viejas pero buenas, petroleros full martillo en Ofelia, América haciéndole allá ya la competencia, claro. Modestia aparte, somos la number one. Claro.

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mandan que están en el bullying, dice. ¿Qué es eso? ¿Les saco memo o también les caigo? Yo cacho que les caes mejor. Pero caerle suave. ¡Qué buenos recuerdos! ¡Qué buena música, señores!

Esos temas me recuerdan al Don Tel Mama, dice, cuando tenía 15 años en las matinés. ¿Sí escuché alguna vez ese canción? Hola, Apóstol, buenas tardes, saludos para la máquina Gómez Arroyo en Pomaski, que nos tiene a secas. ¿Qué pasó?

amigos.

Padre. Reporte de sintonía. Quiero saber dónde se encuentra escuchando Viernes de Party. ¿Está en el exterior? ¿Está en los Estados Unidos, en Europa? ¿Dónde se encuentra? Quiero que en este momento se reporte para nosotros sacar su mensaje al aire. Dice, un saludo allá en el puente de San Roque para los menudos de 50 centavos. ¿Ves, güey? Pero son

0: escucharle esta buena música. Gracias.
1: Gracias, Don Mato. Gracias por escuchar América Estéreo. Yo le pagué, pay, cielito.
2: Bueno, y este viernes de party estamos con el apóstol Pablo y Rodrigo Samaniego.
1: ¿Samaniego?
2: Por

0: el sector La Carolina, pues a todos los oyentes de Radio América. Excelente música. Pues full sol, demasiado, demasiado, mucho calor a esta hora de la tarde, pero todos activos con América Estéreo.
1: Lindo, gracias.

0: the break. 666 is back.
1: Apóstol, ¿qué era la frase? Ahora sí ya sé la respuesta. Y DJ no hace nada.
2: Saludos, saludos, saludos, Apóstol, saludos, Rodri. Reportando sintonía desde Calderón. Muchas gracias.
3: ¡Oli!
0: Apóstol, un saludo a mi amigo Edwin DJ.

0: amigos. Apóstol Pablo y Rodrigo Samaniego, les saludamos desde Casa La Rioja. ¡Ole! Estamos ahora mismo pues comiéndonos un helado, el postre de la tarde.
1: Qué rico.
0: Un abrazo enorme y gracias por la música que nos ponen en onda.
1: Cada vez que escucho el saludo de Casa

Celeste Calderón.

0: 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Más música, Rodrigo Samaniego DJ.
1: Saludos, saludos, Radio América, de acá de la ciudad de Guaranda.
0: Guaranda, bienvenido.
1: En la empresa Vicecor, en el centro del país, siempre les escuchamos.
0: Gracias.
1: Un gusto, viernes de París.
0: Qué lindo, gracias. Río Bamba.
2: Claro que sí, apóstol, claro que sí. Aquí desde Llano Grande, en este viernes de party.
0: Muy bien.
2: Una para ella y una para ti, mijo.
3: ¡Rol!

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1: ¡Yeah!
2: ¡Yay, yay!
1: ¡Where are you!
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1: ¡Listen! ¡Do it with me!
2: Saludos, mi querido amigo David. Un fuerte abrazo.

0: Saludos a la fábrica de rodillos, a la nueva secretaria Lucía, que está como quiere, dice. Eso,
1: Rodrigo Samaniego.

0: Dios y Bushel.
1: Siete pies cordiales, apóstol, por favor, un saludo a Pantera ya en La Rioja, en España, de parte de Loco Mouse.
2: Ahora sí, vamos a saltar

0: abrazo a través de 89.7 FM. Un abrazo a mi gente de Tulcán. Siga reportando sintonía a la gente de Tulcán. Estamos, obviamente, a través de 89.7 FM.
1: Sonny Mirrors in motion.
2: Nadie sabe, nadie supo. Fue horrible. Fue horrible.
0: Vos mismo.
2: Aquí viernes de party con el DJ Rodrigo Samaniego, de las manos habitas, en la compañía del apóstol Pablo, desde Conocoto, aquí, escuchando con semejante calor.
0: Semejante color, dijo, calor.
3: Limca.
0: Ahora.

0: amigos, tenemos que irnos a una pausa. Volvemos enseguida con más. Esto es Viernes de Party en América Estéreo.
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0: repitiéndole a los bocones que... ¿Dónde están los que hablan de mí? ¿Dónde están por el que no van a salir?
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0: que tú veas.
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1: Joven, buenas tardes.

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0: de los viernes del party. Cinco copas con el DJ Gabo Zarzosa, digo, Rodrigo Chupín, con la compañía del apóstol. Te complace con la música de los Kipus, perdiste. Échele, Rodrigo Chupín.
1: Rodrigo, oye, pero ya no me dice el patrón de la rocola, pues ya, ¿qué pasa? Estamos perdiendo las buenas costumbres, Santi, y las cosas no están bien así. Por favor, rectificar esos audios que estás enviando. 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
0: Rodrigo.
1: ¿Te ha pasado, Rodrigo? A veces te quemas la lengua. En la puntita, mija, no puedo ni hablar. Por goloso me pasó hoy día. Pero bueno, a ver, ¿qué dicen los audios, Rodri?
2: Rodrigo, buenas tardes. Por favor, el temita El amor de mi vida, de Segundo Rosero. Gracias.
1: Eso, qué lindo. Pida tu rocola, pídalo.

Se entregues a Mayo y Jay. Por favor, complace con la canción Mi Pobreza. Todavía aquí recuperándome de lo que perdí, los $470. Mi Pobreza, por favor. ¡Se me lleva!

0: el sentimiento. Dale tiki tiki, apóstol, dale tiki tiki.
1: Taca taca, por favor.
0: Engáñame, pero...

0: de Luigo Chupaniego. Chupaniego. Por favor, con el temita ingratitud.
1: ¿Qué se pasa? Chupaniego.

0: Listo, exactamente. Son ya las 5 de la tarde con 16 minutos. 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Envíe sus audios solicitando las mejores canciones rocoleras. Dice por acá, sírvete rápido, Diego. Seguimos con más Rocola. No se olvide, a partir de las 18 horas se viene Rocola sin moneda junto a Carlos Rodríguez el Caliche y José Luis Di Joker.
1: Hola, Dani América, ¿me puedes complacer con Casarme Quiero de Juanito Urbano?

0: esa parte me salió. 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Tenemos pausa. Volvemos enseguida con más de Viernes de Parilla, la parte final.
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0: 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Al aire.
1: Apóstol Rodri, a ver si ponen unita de control machete. Porfa, para terminar la tarde bien.

soy.

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jatuh. Bueno, chicos, estamos llegando a la parte final. 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Se quedan con Rocola Sin Moneda junto a Carlos Rodríguez el Caliche y José Luis el DJ Chupín. De nuestra parte, el lunes estaremos de regreso y creo que retorna ya la nueva frase, ¿no? Para el descontrol regalón. Así es que estarán pendientes, muy pendientes. 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Nos despedimos. Cuídense mucho, con nosotros será hasta el día lunes. Yo soy el apóstol Pablo y junto a Rodrigo Samaniego DJ les deseamos un excelente fin de semana. ¡Chao! ¡Bien!

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5: Estamos de regreso. 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

acompañe esta noche y por supuesto nos llene de bendiciones a quienes somos parte de Rocola Simonet y por supuesto a quienes nos escuchan en todos los sectores, en norte, centro, sur. ¿Qué tal su semana? Alegre, un poco complicada, pero de todo un poco. Pero lo importante es que nos mantengamos siempre en pie, en pos de lucha. Buenas noches, mi Ecuador entero. Buenas noches a mi linda gente en los Estados Unidos. www.americaestereo.com. El sentimiento hecho canción. Los éxitos populares más importantes de América. Batido y servido para los amigos. Y el saldo será hasta el Chuchaqui. DJ José Luis el Chupín. ¡Ya viene! Desde, por favor, desde Guápulo, la herencia guapuleña. DJ José Luis, desde Tumbaco. Saludo a mi gente que es parte de Rocola Sin Moneda en la linda Ciudad Blanca y Barra 89.1, 89.7 Tulcán. A luchar, a trabajar, a ser prósperos cada día. Y si algo sale mal, no te detengas, país. Bienvenido, soy Carlos Rodríguez El Caliche. Juntos hasta la hora 22. Gracias a Club Gente Bonita. Ahí en el norte de Quito, Parque Nor. Un abrazo. Trajes el Universitario. Bienvenidas, bienvenidos a Rocola Sin Moneda, la de los pobres.

0: soportísimo a ecuatorianos residentes en el mundo entero. ¿Dónde estamos? En Nueva York, en New Jersey, en Manhattan. Nos enviaron saluditos desde el puente de Brooklyn, ¿eh? ¡Saluditos para ustedes! Ahí está. Don Luis Colimba está por los United States. Le vaya muy bien a mi gran amigo y familia. Saluditos en el sur de Quito, Holanda. ¿Cómo estamos en Holanda? En Lundici. Están iniciando sus festividades. Saludito a mi gente de Lundici. Un abrazo total y grandes amigos tengo ahí en Lundici. ¿Dónde más? ¿Dónde más hay fiesta? Como que no sé.
1: Pero estas fiestas, si sabes.
0: Mi linda gente de Pomasqui, ¿cómo estamos? ¿Cómo estamos en Ibarra? ¿Cómo estamos en Cotacachi? ¿Cómo estamos en la linda ciudad de Otavalo? ¿Cómo estamos en Dulcán? Buenas noches a mi gente camelladora, trabajadora, que escucha 89.7 Dulcán, donde nace el Ecuador. Gente bella.

chévere, nomás que los únicos días que descansan son viernes por la noche, no, mañana, de mañana se ponen a cabellar, mi gente de Tulcán. América, en Guayaquil 93.3. En el centro histórico, en el Tejar. Saluditos en la comuna. Mi gente de San Roque. Radio tradicional. A mis amigos de La Tola. En La Marín. Los negocios. Gente que se cuida la espalda. Gente alegre. Saluditos en Llano Chico, Llano Grande. Calderón. Saludos en Nayón, en Zambiza. ¿Dónde más, Chupín? Ahí nomás. Bueno, recuerde 0981-498015. Carlitos Vallas en su unidad de taxis. Mis amigos que están, ya saben, 73. Transportando a los amigos pasajeros. Buen viaje. Lindo viernes por la noche. Escuchando Rocola sin moneda. ¡Hey!

Ticket más caliche, DJ Chupín. Un gran saludo para una gran amiga, una gran mujer, para Sandra de parte de Jorge. Que no haga caso de las personas que hablen mal. Que siga adelante y que no tome en cuenta lo que dicen. Que me crea y que me perdone, que yo soy de buen corazón. Un disco para ella de Segundo Rosero, Ojos Negros y Encantadores, de Segundo Rosero. Gracias.

buenas noches Caliche, buenas noches Caliche. Un saludito desde acá, desde Estados Unidos, desde el estado de Iowa, para todos mis compatriotas que están aquí en Estados Unidos. Igual para un saludito para William, Javier, Marlon, que están saliendo del trabajito, Caliche. Igual un saludito ya para la familia Tipantuña Paredes. Y especialmente un saludote para mi hijo Alan Mateo, que lo extraño mucho y lo quiero. Y una cancioncita, Caliche, La Nave, por favor, un buen